0: estudiantina que canta la vida y a sus ideales, estudiantina que en su canto levanta una luz, una voz, una esperanza.
1: Islas Canarias.

0: buenas tardes, estimadas y estimados radioescuchas. De nueva cuenta su programa favorito, El Arte del Buen Tunar, un compás para la cultura. Y después de la rúbrica de entrada, Así hablaba Zaratustra, de Richard Strauss, 1864-1949, nos recibió el verso hablado con la tuna aguascalentense, exalumnos UAA, estudiantina sinfónica de este programa, y la copla Islas Canarias, con la tuna aguascalentense, exalumnos de nuestra universidad. Y con ella, desde luego, le estamos dando la bienvenida a un gran amigo, a un gran tuno y desde luego un invitado de honor especial en este programa de Radio Universidad. Y nos presentas, por favor, a tu acompañante también singular. Don Jesús Alado, te doy la bienvenida. Gracias por estar aquí.
1: Muchas gracias, maestro Malo. Muy buenas tardes al auditorio de este programa tan lindo que el maestro Oscar Malo Flores encabeza y que ahora me da la posibilidad y de tan honrosamente hablar sobre Sin Lugar Común, un libro que hemos escrito 28 personas desde 10 años hasta 92 años y que me acompañan en este momento con la venia de mi tuno mayor, don Oscar Malo Flores, el profesor a quien le doy la palabra, coordinador de este documento, de este libro, así como la coordinadora de este documento. Le doy la palabra al maestro Derly Estrada Dávila.
0: Bravo, maestro, bienvenido a su programa.
2: Muchas gracias. Gracias, Jesús, maestro Oscar y compañeros. Un honor estar aquí. Les agradecemos mucho que nos brinden un espacio a esta cuestión de la cultura y la literatura. No es fácil encontrar espacios para promover este tipo de trabajos literarios y, por supuesto, pues el agradecimiento a usted, maestro Oscar Jesús, por la invitación que nos hacen a este programa, maestro. Muy amable.
0: Al contrario, es un honor tenerlos aquí. Gracias.
2: Gracias.
1: Muchas gracias, Derly. Continuamos con una de las personas más trabajadoras, más entusiastas para realizar este tipo de obras escritas, la maestra Gema Moreno. Adelante, maestra.
3: Hola, ¿qué tal? Muy buenas tardes a todos. Muchísimas gracias por la invitación, maestro Malo, maestro Jesús Alado. Muchísimas gracias por permitirnos estar aquí. Es un honor para mí el poder compartir este libro de Sin Lugar Común, en donde definitivamente podremos encontrar un espacio, contrariamente a lo que se dice, un espacio en común. Este es un espacio para todas aquellas personas que les gusta leer y mayormente a quienes les gusta escribir. Esta es la oportunidad para poder hacerlo. Aquí todos podemos leer, todos podemos escribir, todos podemos publicar. Solamente hay que tomar la decisión, estar aquí y hacerlo.
1: Bienvenida, maestra.
3: Muchas gracias.
1: Ahora, por favor, preséntenos a la escritora más joven del grupo Abra Palabra, grupo cultural formado hace más de 25 años por el maestro Gustavo Mesa Medina, y a través de este tiempo, en diversos artículos en El Sol del Centro, suplementos culturales, hemos tenido ya la oportunidad de, el año pasado y este, publicar un ejemplar, y es la meta propuesta para cada año. Por favor, maestra, preséntenos a la escritora más joven del grupo.
3: Ella es Analit Habibi Sustachenko Moreno. Ella es oriunda de Aguascalientes. Actualmente se encuentra estudiando el sexto grado de primaria. Es su segunda publicación y pues se encuentra aquí con nosotros.
4: Hola, muy buenas tardes. Pues como ya acaban de escuchar, me llamo Analit Habibi Sustachenko Moreno. Y yo lo que les quiero decir es que si quieren escribir, atrévanse, es algo muy bonito.
0: Pues muy bien, me da mucho gusto. Me gustaría que otra vez nos repitieras tu nombre con más claridad para que la gente pueda apreciar en tu propia voz tu nombre, que es muy importante como jovencita escritora, sexto año de primaria. Y es admirable. Tu nombre, por favor.
4: Hola, me llamo Analit Habibi Sustachenko Moreno y lo que les quiero decir es que si quieren escribir, atrévanse, es algo muy bonito.
0: ¿En qué escuela estás? ¿Estudias?
4: Estoy en el Instituto Jesús María y ya.
0: Pues el saludo para todos tus compañeros, para todos tus maestros y los papás de esa comunidad educativa aquí en Aguascalientes. Qué bueno que estás aquí.
4: Gracias.
0: Bueno, pues este programa siempre está rodeado de música Y esta primera parte es de música de estudiantina y escucharemos con la tuna aguascalentense, acompañados de la Orquesta Sinfónica de Aguascalientes, el tema Islas Canarias de Picot, por supuesto, pues les digo, interpretada por la tuna aguascalentense, cuyo director y tuno mayor es un servidor de ustedes, Oscar Malo Flores. El saludo para todos y muy bienvenidos.

0: Pues seguimos platicando, Chuy.
1: Sí, maestro. Este libro del cual se centra este programa del arte del buen tunar es un documento, consta de 599 páginas y que tiene 28 autores. Todos ellos tienen por lo menos una publicación. Hay algunos autores que cuentan con dos o tres. Es el segundo ejemplar de la colección Abra Palabra. El primero se llamó Fénix de Tinta, que se presentó el año pasado y que estuvo en Feria del Libro de Guadalajara, aquí en la universidad, en la Feria del Libro. Y
0: qué interesante.
1: En diferentes instancias. Y este documento lo elaboramos con la coordinación de mis compañeros, la maestra Gema aquí presente y del maestro Derli, como coordinadores de este trabajo. Sin embargo, debo comentar que no solo somos 28 escritores los que conformamos el grupo Abra Palabra. Los que estamos en el libro, Sin Lugar Común, que hoy es nuestro principal objeto de descripción, por llamarlo de alguna manera, somos 28. Pero hay más participantes que también colaboran y que me gustaría que la maestra Gema nos comentara cómo se ha venido construyendo estos dos ejemplares, Fénix de Tinta y ahora el que nos ocupa, Sin Lugar Común.
2: Bueno, definitivamente ha sido toda una experiencia. Yo tengo relativamente poco dentro del grupo, tengo de manera oficial 3 años aproximadamente. ¿Y cómo es como se ha venido desarrollando? Pues es una invitación abierta a todas aquellas personas que quieran escribir. Yo tuve el honor de recibir la invitación por parte directamente del maestro Gustavo Mesa, quien es cerebro de este espacio. Y las personas nos reunimos de manera mensual. Llevamos nuestros textos y estando ahí en esos espacios, los leemos y de manera conjunta vamos nutriendo, vamos enriqueciendo esos textos. ¿En qué sentido? Pues bueno, tanto en el sentido escrito, gramatical, todo lo que implica, sí, y también en lo que queremos decir, porque luego a veces pensamos una cosa, escribimos otra y entendemos otra.
0: Sí, y luego otros inventan otra.
2: Exactamente. Entonces, entre lo que quise decir, lo que digo y lo que entendiste, pues a veces hay una distancia abismal. Y hay experiencias muy padres porque a veces uno quiere decir algo y la otra persona entendió algo muy distinto y es bonito. ¿Sí? Entonces a mí me enriquece y otra persona entiende algo muy distinto y también me enriquece. Entonces esos momentos nos ayudan para poder reconstruir nuestros textos y hacerlos de una manera mucho más acertada, también mucho más pues profesional, porque luego no es necesario saber mucho, o sea, con que sepas escribir y que quieras hacerlo es suficiente, pero al momento de plasmar una idea, pues es todo un proceso y en ese proceso nos vamos acompañando de tal manera que podemos construir diferentes textos. Hace poco más de 2 años es cuando surge la inquietud de que, bueno, ya Abra Palabra, ya tenía mucho tiempo trabajando, venía funcionando, sin embargo, no se había dado el siguiente paso, que era el de hacer una publicación. Entonces, lo que es una realidad, lamentablemente, es de que, al menos en este contexto en el que nos encontramos, muy pocas personas leen ya libros físicos, mayormente cuentos y poesías, ¿verdad? Entonces fue algo que tuvimos que hacer de manera, por iniciativa propia. Nosotros lo leímos, nosotros lo tallereamos, hubo un proceso de corrección de estilo y después fue todo un proceso para buscar en dónde se iba a imprimir, quién lo iba a imprimir, cuál era el proceso, perdón, para poder obtener el ISBN. Entonces, todo eso ha sido una aventura maravillosa que de verdad yo quiero invitar a todas las personas que nos están escuchando a que sean parte de ello, a que se unan.
0: Saben, ¿sí?, escribir.
2: Sí, que aunque sepan escribir, que quieran hacerlo con eso. Aquí vamos puliendo.
0: Inicien, se animen y ya.
2: Sí.
0: Y ahí se hace el oficio.
2: Exacto. Luego dicen, esto nada más es para personas mayores. Claro que no. Prueba de eso está este libro, que es Sin Lugar Común, en donde tenemos escritores que van desde los 11 años, como el caso de Habibi. Y tenemos a Paulita, que es nuestra compañera que tiene mayor longevidad, tiene 92 años.
0: Es admirable, ¿eh?
2: Sí, ella es la primera vez que publica. La verdad es de que mis respetos, porque tiene muchísimo que compartir doña Paulita. También tenemos...
0: No, ¿cómo se llama?
2: Paulita, Paula de la Torre. Ah. También tenemos, además de lo que es la escritura, también cabe resaltar que tenemos compañeros que han ilustrado este libro de una manera, la verdad, muy profesional, espectacular. Uno lo ve y dice, ay, pues es una portadita, pero todo el trabajo que hay detrás de esta portada, la verdad es de que fue un trabajo de cuánto tiempo, Derli, la portada.
3: Pues fácilmente unos 4 meses, yo creo. Sí. Si no es que más.
2: Sí, el licenciado Rafael.
0: Está bellísima.
2: Sí, Rafael Martín del Campo fue quien la hizo. Estas fotografías son, o algunas son de él, otras son del maestro Gustavo Mesa. Si ustedes observan en la parte de atrás también, en la contraportada, viene una imagen.
0: Bellísima.
2: Esa imagen, pues, cuando compren el libro, se van a dar cuenta que pues es una pintura, ¿no? Cualquier persona lo pensaría que está en un cuadro enmarcado por ahí en alguna sala, aunque es una pintura original, esta tiene toda una historia. Los invitamos a que vayan a las presentaciones, ahí vamos a contar la historia de esta imagen, que de verdad se van a sorprender. Y al fondo tenemos también otra imagen que el licenciado Martín del Campo nos hizo el favor de poder plasmar aquí, de varios túneles, de varios caminos que nos llevan a un punto de fuga, ¿sí? Y esta, bueno, esto último quiero también compartirles que la idea original, bueno, más bien la imagen original es también de Habibi, al igual que la contraportada es de Habibi.
0: Bueno, pues escucharemos para nuestras queridas audiencias con la tuna aguascalentense, con acompañamiento singularísimo de nuestra orquesta sinfónica, la canción Triste y Sola, pues que me gusta que la escuchemos, primero porque está dedicada por parte de la tuna y de un servidor, pues a la Universidad Autónoma de Aguascalientes, de la cual me tocó ser maestro fundador y ser el autor de su himno, pues retomar con la tuna aguascalentense estas coplas de Triste y Sola.

0: Pues ojalá que les haya gustado esta interpretación, que la hayan disfrutado, porque nos remontamos pues realmente al origen de la tunería. Imagínense nomás, siglos 12, 13, estamos yéndonos hasta allá y la tradición sigue después de 8 siglos, vigente totalmente. Y gracias al esfuerzo pues de la estudiantina de la universidad, aquí en Aguascalientes, en la tuna aguascalentense. Pero en la capital del país hay muchísimas tunas, y pudiéramos decir hay otros estados ricos también en esa expresión y en este género musical tan singular.
1: Además, el enriquecimiento que hacen ustedes a nivel internacional también, porque bueno, cuando menos conociendo a Jesús, que es parte del grupo, de verdad, de la tuna, pues nos presume todos los viajes que hacen a Centroamérica, América del Sur, a Sudamérica. También han ido a España.
2: Viene tú en España, viene, México, sí, ahora, ¿verdad? El mes que entra.
1: Y bueno, pues es un reconocimiento internacional, maestro. Sí. Felicidades también por representarnos de manera tan digna, que es un honor conocerlo, maestro.
0: Pues, queridas audiencias, estimados radioescuchas, vamos a, para terminar esta primera parte del arte del buen tunar, la rondalla de Alfonso Esparza Oteo con la tuna aguascalentense, con acompañamiento singularísimo de nuestra Orquesta Sinfónica de Aguascalientes, y a quienes enviamos, al maestro Revueltas, nuestro cariño, claro, nuestro reconocimiento y agradecimiento. Es una maravilla única que una estudiantina otuna, la música coplera, sea acompañada con la grandiosidad armónica de nuestra orquesta y la Orquesta Sinfónica de Aguascalientes. ¡A upa la tuna!
2: ¡A upa la tuna!

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1: 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Son las 6:32.
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y recibamos esa segunda parte, Un Compás para la Cultura, con la canción Estrellita, con uno de los cuatro tenores, José Carreras, para que nos reciba pues en esta parte tan importante del programa. Bienvenidos, español, intérprete tenor extraordinario.

0: Maestro, pues quiero arrancar un compromiso aquí con Jesús, con usted, maestro Oscar, para la tercera edición que estamos ya en, está en construcción, nuestra tercera antología, pues existan textos también relacionados a lo que es la tuna. Los tunos.
1: No, ah, con todo gusto lo
0: entonces,
1: hacemos.
0: Entonces, como nos agradaría sí, mucho que estuviera.
1: Lo trabajamos.
0: Sí, claro. Sí, trabajen algo para que esté nuestro libro y que bueno, esto implica, sin lugar común, aduce más que nada a la variedad de textos que existen en la antología. Hay poesía, hay crónica, microcuento, etcétera. Entonces, a eso aduce sin lugar común. No tanto a la idea de que somos una comunidad, que estamos reunidos para escribir y que sí, ha sido un esfuerzo pues enorme de parte de los compañeros. Gema y un servidor tuvimos la oportunidad de coordinar este material junto con el maestro Gustavo Mesa Medina y Nora, que también estuvo apoyándonos en la cuestión de la corrección de estilo.
2: Sí.
0: Entonces otra compañera que escribe y que bueno, ese ha sido un equipo que estuvo trabajando en sí la edición, pero detrás de esto pues existe todo el trabajo literario de los compañeros, reunir los textos, ya como lo dijo Gema, tallerearlos, encontrar, sugerirles a los autores que mejoren en algunas situaciones los textos. Esta no es una cuestión obligatoria de los autores, ¿no? Nosotros les sugerimos en las reuniones, oye, te sugerimos estos posibles cambios, y el autor del texto decide si hace los cambios o no los hace, ¿verdad? Muy claro bien. Que tienen que, con la conciencia de que buscamos que sea un material de buena calidad, que pueda ser asequible pues al público. Entonces, pues esa es la intención de nuestro material.
2: Efectivamente, como comenta el maestro Derli, este compromiso lo aceptamos con mucha responsabilidad y con mucho orgullo. Hay mucho material para escribir de tunería y sería pues verdaderamente un privilegio que en el tercer ejemplar de la colección Hablar Palabra, que está ya en proceso, ya hay textos tallereados y modificados para tal fin, encontráramos nosotros un espacio. Muchas gracias, maestro. Te quisiera pedir que nos comentaras acerca de los perfiles de las personas que escribimos en este ejemplar de Sin Lugar Común y de cómo has visto

0: la evolución de Fénix de Tinta, un poco antes de Fénix de Tinta, y ahora Sin Lugar Común.
1: Los compañeros que escriben son gente que se ha ido integrando al grupo. No tenemos un perfil en específico. Hay docentes, hay ingenieros, hay estudiantes, maestros, hasta locutores, porque Sergio Martín del Campo, que es locutor aquí, también tiene un texto en nuestro libro. Es decir que nosotros lo que hacemos en las reuniones, más bien en las presentaciones, es hacer la invitación amplia, así como la estamos haciendo ahorita, maestro Oscar, de que quien se quiera integrar al grupo, las puertas están abiertas.
2: ¿A dónde sería?
1: Tenemos una página en Facebook que se llama así, Abra Palabra, que es del grupo, y regularmente cuando hacemos las presentaciones, ahí es donde invitamos a los asistentes a que se vengan con nosotros, ahí se acercan con nosotros, pues les damos los contactos, etcétera.
2: Pero muy muchos, dinámico, muy bien.
1: Y muchos compañeros que han escrito en esta antología, pues se han acercado con nosotros en esas reuniones. Oh. En Fénix de Tinta también tenemos el trabajo literario de, por ejemplo, Julio Ollanes, que es cubano. Él es un literato reconocido allá en Cuba, y él también escribió en nuestra anterior antología, Fénix de Tinta. Y compañeros, variedad. El doctor de la Torre también está con nosotros,
0: que, por cierto, Juan Carlos Delgado. Muchos saludos, José de la Torre, perdón, maestro Derli. Sí. Pepe de la Torre te manda mucho saludar y quiere que lo invites a La Tuna y que lo invites aquí al programa.
2: Pues ya,
0: él es parte de Abra Palabra y escribe.
2: No, que se venga ya.
1: La próxima. Y toca el acordeón.
2: Ahorita, no, pues sí, mi gran amigo. Hoy le acabo de hablar en la mañana. No, fíjese. Ahorita.
0: Mira.
2: Ya, la invitación está abierta y ya es un compromiso.
0: Claro que sí, maestro.
2: Para el próximo programa nos lo traemos.
1: Juan Carlos Delgado, que es un poeta reconocido también a nivel internacional, porque ha ganado premios en Venezuela, en España, también escribe con nosotros, es parte del grupo, también Abra Palabra. Es decir, que hay un perfil específico y solamente vamos a aceptar a cierto tipo de compañeros, pues no es así. Aceptamos a quien quiera escribir, a quien quiera leer, al que le guste la literatura. Ya lo dijo Gema, no se necesita ser el gran erudito para escribir. Nada más el objetivo es que tengan ideas, anécdotas que nos quieran contar, y nosotros mismos nos vamos apoyando para darles el empujón para escribirlo de la mejor manera posible, si es que así lo quieren ver las personas, ¿verdad?
2: Pues ahora la canción de María Grieber. Nada más de María Grieber.
1: Nada más.
2: Júrame.

0: Ojalá, estimadas y estimados radioescuchas, hayan disfrutado como nosotros de esta bellísima interpretación.
1: Y si me permite, maestro Oscar, sí, también agregándole un poquito a lo que comentabas, Jesús, que me preguntabas sobre la evolución, nosotros sentimos que poco a poco vamos evolucionando en la cuestión de escritura, en la cuestión de edición. Nos sentimos más organizados, porque cuando el primer libro, que se llamó Fénix de Tinta, fue una edición que la hizo de manera artesanal y prácticamente casera, Gustavo Mesa. Entonces él le sabía todo esto y él se puso a trabajar junto con otros compañeros la edición del libro de manera artesanal. Sí. En esta ocasión este libro ya no fue así, ya nos tuvimos que tomar otros acuerdos, de tal manera que ya se mandó a editar el libro y a una empresa específica. Tuvimos que recabar ahí algunos fondos, porque han de saber que nadie aporta exteriormente recursos para los materiales, sino que nosotros mismos somos los que juntamos dineritos y todo para hacer las publicaciones. Por supuesto que
0: admirable todo eso.
1: Por supuesto que en las reuniones, en las presentaciones, pues obtenemos ya alguna, recuperamos un poco de lo que invertimos.
0: Muy bien.
1: Pero pues prácticamente pues es un libro que ya ha evolucionado de esa manera.
0: Y ya casi para despedir nuestro programa, don Chuy Salado.
2: Pues agradecer a mi alma mater, la Universidad Autónoma de Aguascalientes, a todo el respetable público y en las audiencias de este gran programa, El Arte del Buen Tunar. Por supuesto, a mi tuno mayor, el maestro Oscar Malo Flores.
0: Gracias.
2: A Rafa Polo en los controles y verdaderamente un reconocimiento para mis compañeros, la maestra Gema y el maestro Derli, Javi, que nos encuentra aquí con nosotros. Muchas gracias por estar en este espacio y muchas gracias por permitirme ser parte de Abra Palabra. De la misma manera, quiero agradecer todo el apoyo institucional de esta Casa de Estudios en el marco de los 53 años de nuestra alma mater y en el marco de los 21 años de la Tuna Aguascalentense, exalumnos UAA. Okay. ¡Larga vida a la Tuna!
0: ¡A UPA la Tuna!
2: ¡A UPA la Tuna! ¡Larga vida a la Autónoma de Aguascalientes! ¡Y larga vida Abra Palabra!
0: Muy bien, ¡a UPA la Tuna!
2: ¡A UPA la Tuna!
0: Y despedimos pues la segunda parte con la canción Princesita, interpretada por José Carreras.

0: El Fonógrafo. Música de la producción de Oscar Malo Flores.
1: Y del fonógrafo, rescato, y de los más de 30 discos que tengo grabados en mis 60 años de ese andar entre notas y pentagramas, rescato el tema El Relicario.
2: El Relicario.

0: agradezco a Rafa Polo en los controles.
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2: Maestro Eduardo Rodríguez Laris, 21 de octubre 1900, 7 de septiembre 1967, In Memoriam. Graduado con honores en Guadalajara, Jalisco en 1924, orador público, catedrático desde el cuarto año de estudiante, abogado litigante con alto espíritu altruista por 42 años, magistrado supernumerario a los 25 años de edad por unanimidad y votos, magistrado primero, magistrado presidente del Supremo Tribunal de Justicia, notario público números 8 y 3, respectivamente, presidente de la Junta Laboral en el Estado de Aguascalientes, juez primero penal y abogado defensor de la autonomía del Instituto Autónomo de Ciencias y Tecnología en 1942.
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1: En este momento, las 7 en punto. 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
5: ¿Qué tal? Muy buenas tardes, bienvenidos. Gracias, como siempre, a la Benemérita Universidad Autónoma de Aguascalientes por el espacio, gracias a Osvaldo Rodríguez en los controles, pero sobre todo gracias a usted por permanecer en sintonía con Radio UAA de todo y para todos. En esta ocasión les quiero presentar una conversación que sostuve con el rector de la Benemérita Universidad Autónoma de Aguascalientes, Juan Carlos Arredondo. Y a diferencia de otras ocasiones en que los medios lo han abordado, decidí preguntarle sí sobre la estafa Ponzi, porque es un tema que ha terminado por absorber gran parte de la conversación pública sobre esta universidad. Y yo no quiero volver a él por el expediente en sí. Si me interesaran las ramificaciones y consecuencias legales de la estafa Ponzi, bueno, pues hay que ir a la fiscalía a preguntar o investigar el expediente, porque es ahí donde está actualmente la investigación. Cuando el rector Juan Carlos Arredondo fue elegido por la Junta de Gobierno, se pusieron en él muchas expectativas sobre lo que haría con los culpables, entre comillas, de la estafa Ponzi, si iba a llegar a barrer la casa, cuando esa no es la función que le corresponde al rector. Entonces, se le asignaron responsabilidades que no estaban dentro de sus funciones. Y por eso, al conversar con él, más que entrar en otra vez en lo que ocurrió, cuánto dinero se perdió, cómo se distribuyeron los ingresos y qué fondos fueron afectados, me interesaba cuál fue el efecto institucional, qué temas de fondo de la universidad quedaron opacados por la estafa Ponzi. Y en una sola frase, el rector Juan Carlos Arredondo me creo que describió a la perfección lo que significó esta estafa para la universidad. Fue el día que la UAA perdió la inocencia. Los dejo con el rector Juan Carlos Arredondo.
6: ¿Qué provoca en un primer momento? Pues bueno, que la universidad fue finalmente afectada con un fraude. Con un fraude. Fraude que se volvió el centro de la imagen de la institución. Y desde luego, todo mundo olvidaba el resto de las cosas que se hacían. Y pareciera entonces que las gestiones que se vieron inmiscuidas en esto, que fueron las del doctor Avelar y las de la doctora Pinzón, pues no hubieran hecho nada, o sea, que la universidad se hubiera sumido en únicamente la estafa, ¿no? Pasó. Nos pasó por los motivos que hayan sido, eso la autoridad los determinará. Están las cosas en sus manos, se hicieron las gestiones para que eso quedara resuelto, pero creo que sí nos olvidamos del nivel de docentes que tenemos, nos olvidamos de que nuestros programas, de nuestros planes de estudios están certificados al 100%, somos de las pocas instituciones en el país que el 100% de sus programas educativos están certificados por los organismos que conocemos como los CIES. Ahorita abundo tal vez un poco en el tema de los CIES para que la gente entienda la importancia de que ellos te evalúen. Tenemos 26 programas educativos en alto nivel que están catalogados como de alta calidad, no únicamente al 100% certificados, sino de alta calidad en el entorno nacional. Que tenemos chicos triunfando en mundiales de matemáticas, que somos la universidad con el tercer lugar reconocido también en los rankings que ahora están de moda o están queriendo convertir como en algo que pueda convertirse en moda. En tercer lugar, que en medicina somos la octava universidad del país con mejores resultados en el ENAR. De las públicas somos la tercera, o sea, solamente por encima de nosotros está el Politécnico y la Universidad de Puebla. Hay algunas notas que dicen que también la Universidad de Querétaro y nos colocan, por lo tanto, en cuarto. Pero, bueno, el resultado es impresionante. Pero no es la primera vez, tenemos años en ese ranking. En derecho tenemos algunos de los resultados más altos en las pruebas de GEL. En la incorporación al mercado de trabajo también tenemos un nivel muy alto que supera más del 65-66% de nuestra matrícula total. Bueno, podemos hablar de tantísimos resultados en deportes, resultados en cine, por ejemplo, con cortometrajes que han sido avalados. En el área de televisión tenemos premios Pantalla de Cristal año con año, que esto no se sabe, pero nosotros lo vamos publicando para la comunidad, pero no salimos a gritarlo a todo el mundo para presumirlo. Creo que esas cosas son las que se olvidaron. Que el 30% de nuestros alumnos reciben una beca total para estudios, que bueno, podemos aquí llevarnos el resto de la entrevista platicándote de un sinfín de cosas, pero creo que esto ha sido un poco injusto. Solamente creo que, como muestra, basta un botón, que vengan a conocer a la universidad. El que crea que el dinero público está siendo mal utilizado, lo invito a hacerle personalmente un recorrido para que pueda conocer lo que es realmente la universidad, por lo menos en las instalaciones y en los datos que pueden ser visuales. Los jardines que tenemos no son jardines que estén en esas condiciones por el mal manejo del dinero. Nosotros no pagamos jardineros ni especialistas, ni utilizamos un pozo con agua potable para regar. Tenemos una planta tratadora de agua, somos una universidad que intenta ser autosustentable al 100%, estamos sometiéndonos a una certificación de huella de carbono, tratamos de hacer las cosas muy bien y no es únicamente del momento en que yo entro en la gestión. Tenemos una universidad, hace un momento también te lo decía, consolidada. Mi tarea es que todo lo ya hecho se vea mejor, se supere en todos los sentidos, docentes, de investigación, de divulgación, de participación en la comunidad, de todo, todos los aspectos que tenemos. Y creo que además ni siquiera hemos hablado de la participación que tenemos en las áreas de servicio social y de ayuda comunitaria. Lo que hace la CUDECO de trabajo social es un tema aparte, lo que hacen las brigadas de salud en el centro de la salud, lo que hace el despacho jurídico universitario, nuestros despachos de contabilidad. Tenemos una serie de espacios que son de ayuda para la gente. Nuestra clínica de litigio estratégico, que está ligado al Alto Comisionado de Naciones Unidas, que trabaja con maestros que le dedican su tiempo del día y el esfuerzo sin dinero a cambio para que los refugiados puedan regularizar su estado en los que se quieren quedar en México y si no ayudarlos mientras transitan hacia otro lugar. Todo eso hace esta universidad y no lo hacen otras. Bueno, la estafa Ponzi nos quita tiempo, eso es lo que nos quita. Yo creo que nos quita tiempo para dedicárselo a cosas mejores. Por suerte, hasta el día de hoy no ha tenido un impacto importante, por lo menos en mi gestión. Creo que lo incómodo es, y lo he sostenido en otras ocasiones, lo incómodo es estar con la zozobra de saber si a alguien de mi familia, de mi comunidad, pueda resultar afectado en ese sentido. Yo sigo sosteniendo que si bien hay una responsabilidad administrativa evidente que no podemos soslayar y que la autoridad decidirá si eso sea así, tendrá una consecuencia y los implicados la tendrán que enfrentar, ¿verdad? Ya sean los exrectores o cualquiera del personal que haya visto ubicado en esto. Pero yo sigo considerando que dentro de la universidad se incrustaron figuras que fueron engañando a nuestros compañeros. O sea, no me chupo el dedo. O sea, sé que son adultos y que estamos hablando de doctores perfectamente preparados, licenciados, pero no encuentro al día de hoy, espero que tal cual lo explico quede claro, al día de hoy yo no encuentro un rasgo de dolo. Hay una culpa, hay una responsabilidad, pero no un dolo al hacerlo. Ni creo, además, que hayan obtenido ningún tipo de ganancia económica. Culpar tan abiertamente como sucedió en el caso de los exrectores por ser figuras públicas, pues si se les olvida que la universidad fue una víctima y ellos representaban esta institución. Y ninguno de ellos creo que hubiese querido llegar a rector para dañarla. Bueno, sí hay una imagen deteriorada de las autoridades que han participado. Yo creo que la comunidad que sí tiene los elementos para discernir cuál es el estado de calidad de la institución lo tiene claro y no es la estafa lo que pudiese determinar un criterio negativo hacia ella. No creo que hayamos tenido tanta pérdida por ese lado. Yo lo que creo es que es la imagen de nuestras autoridades, de algunos maestros, de algunos administrativos que puedan tener una imagen deteriorada. Híjole, es complicado, ¿verdad? No sé hasta qué punto lo justo, lo injusto de que eso ocurra, pero es claro que pasó, que era tal vez impensable que en esta institución pasara. Porque vivíamos un trato con mucha bonomía, con mucha inocencia, digamos. Valga si me lo permite, como es un poco como quién podría pensar que Estados Unidos, un avión, hubiera podido volar sobre su espacio aéreo y pudiera llegar a las Torres Gemelas. Ellos mismos lo dicen, es que ese día perdimos la inocencia. Ahora nosotros perdimos la inocencia, evidentemente.
5: Tenemos que hacer una pausa musical y en esta ocasión les comparto una versión en vivo de Aguas de Marzo en la estupenda voz de Cassandra Wilson, quien falleciera el pasado 2 de septiembre.

0: Estamos de regreso en Algo que Decir con la segunda parte de la conversación con el rector de la Benemérita Universidad Autónoma de Aguascalientes, Juan Carlos Arredondo, y las implicaciones de la estafa Ponzi. Adelante.
1: Creo que no podemos dejar de lado la necesidad de evaluarnos. Para que sepamos que si vamos por el correcto camino, nosotros tenemos un seguimiento interno que nos permite evaluar. El plan de trabajo que hacemos tiene una carga numérica del lugar en donde estamos y a cuál queremos llegar. No sé, la eficiencia terminal de los chicos, la cantidad de abandono de las aulas, todo eso tiene un dato porcentual. Eso lo vamos siguiendo, el área de planeación y desarrollo va siguiendo eso y vamos viéndolo cada 6 meses cómo vamos. Pero creo que lo tendremos que hacer hacia lo externo. Este tema de los rankings, no sé qué tanto, llegado el momento, no los dejo de lado, pero podamos hacerlo. Hoy no lo hemos generado, QS, porque QS te mantiene en el ranking un poco primero gratis, pero luego hay que pagar para estar en el ranking. Y no estamos en tiempos de gastar. Esa es la realidad. Así que mejor esperamos y a través de CIES, el siguiente etapa que seguiremos es, CIES evalúa, CIES nace en los años de los 90s con una preocupación muy sentida de las universidades públicas y privadas, pero en un primer momento de las públicas, sobre la calidad de la educación en nuestro país a nivel universitario. Se había empezado a perder, esos son los tiempos en que nace CONACYT, son los tiempos en que nacen todas estas instancias. En ese sentido, ¿cuál es la bonomía de esta certificación? No te cobran, o sea, no vienen por el dinero y no si pagas te dan una certificación, que hay muchas certificadoras que lo hacen. Si es lo hace entre pares, que no sean de tu universidad, con maestros altamente calificados y capacitados para hacer una revisión. Pero normalmente sobre planes. Lo que siguen si es el análisis institucional. Si es hace eso. Revisa la institución en cómo gasta, en cómo planea, en cómo genera la docencia, cómo genera la investigación, todo lo que tiene que hacer. Eso es una parte en donde estamos convencidos de que tendremos que ir hacia allá, porque todo abona en una comunidad tan amplia que no solo somos un aula que enseña. Esa es una realidad. Estamos creados para hacer docencia, pero no solo hacemos docencia. Aquí formamos seres humanos que pretenden ser felices. En el tema económico que tocamos hace unos momentos, ahí se pone en riesgo la autonomía. Efectivamente, el no tener independencia económica y el que haya una pérdida de 400 millones de pesos, desde luego es un gran problema. Me lo han preguntado. Yo he respondido tal cual. Tú me haces una pregunta en un tenor muy diferente y te lo voy a contestar de esta manera. Es importante que generó un problema financiero en la universidad. ¿Que se hayan perdido estos 400 millones? No. No, porque la universidad tiene mucho cuidado con sus finanzas y financieramente no estamos en ningún problema. Estamos lejos de tener un problema. Pero es un boquete muy grande. Y tenemos que volverlo a restituir. La doctora Pinzón hizo una tarea de ahorros muy importantes, muy, muy importantes, que prácticamente permitieron recuperar, no directamente del problema, pero sí de otra forma, lo que era el dinero universitario. Pero no se afectaron fondos, fideicomisos, ni el gasto ordinario, ni se tocó dinero del presupuesto federal ni estatal. Así que eso pudiera darnos cierta tranquilidad. Bueno, matizo, no hay un problema financiero. Pues eso es el punto. Ya la parte del origen de los fondos lo va a determinar la autoridad. Eso no lo puedo yo realmente determinar. En ese sentido, la autonomía se pierde por ahí. Pero también es cierto que se abre a la tentación de voces externas a la universidad que quieren el control de la universidad, que se cambie la legislación, que no sea absoluta la autonomía. bueno, hasta el día de hoy yo lo he escuchado como voces. No, y de hecho, sin ser ofensivo, no pretendo serlo en mi comentario, me parece que, porque los he escuchado de primera mano, no hay un sustento intelectual de la pérdida de la...
0: Pero hay una cuestión de percepción que
1: de
0: es...
1: De percepción, pero...
0: La autonomía es como equiparar la autonomía con el no rendir cuentas.
1: Así es. ¿Cómo se que eso no es cierto? Nosotros somos una de las instituciones, creo yo, que estamos más sujetas a una revisión. O sea, nosotros estamos constantemente siendo auditadas por la Auditoría Superior de la FESO, vigiladas. Y cuando ella nos audita, y nos audita de manera general, nos audita con auditorías forenses. Y también lo hacen los SOSFACs. Y también lo hace nuestra Contraloría Interna. Nuestro órgano interno de control, pues, es un ente autónomo. Entonces, no, bueno, lo hacemos. Y eso estamos hablando del dinero, más todo lo que implica la revisión de nuestros programas de estudios y el cumplimiento de eso. Nosotros nos autorregulamos. A mí me revisa la Junta de Gobierno. La Junta de Gobierno nada más me elige y se queda, se regresa a sus espacios y ya no hace más. No, la Junta me está pidiendo, cada que ellos consideran, y yo lo hago con muchísimo gusto, información de lo que está pasando en la universidad. ¿Cómo va el camino? Esto, un poco lo que tú me estás preguntando, ellos me lo preguntan, ¿cómo va el proceso de admisión? ¿Cómo van el tema de los cuerpos académicos? ¿Cómo va el tema de la estafa? Todo lo vemos. Bueno, que tenemos que estar alertas, o sea, desde luego. Creo que en esto que hablé hace un momento de que ya se acabó, perdimos la inocencia, se acabó la luna de miel que tal vez la universidad tenía con la comunidad. Tenemos que entender que somos, de buena manera, hijo, no sé si soy demasiado duro, pero un botín para quien vive de la delincuencia e incluso un botín para los partidos políticos. Nosotros tenemos que ser cuidadosos con nuestra relación hacia el gobierno. Yo agradezco, y lo digo de verdad, el respeto que ha tenido la gobernadora, el presidente municipal y cada uno de los presidentes municipales hacia la figura de la universidad. O sea, el cariño que hay hacia la institución, lo agradezco a nombre de ella, lo agradezco a nombre de ella. Me tocó recibir la venera, seguramente lo viste en la toma de protesta. Escribí algo para la prensa en relación al origen de la venera y las implicaciones que tienen. La asumo como tal. En ella está la autonomía de la universidad y sé que yo la tengo que cuidar a ultranza. Y lo que queda es tener el valor para hacerlo. Tener el valor para hacerlo, pero tampoco el temor de no abrirnos hacia afuera. No podemos vivir endogámicamente. Necesitamos ser una institución que, porque además lo marca nuestra propia ley orgánica, vivimos y tenemos el origen en una comunidad que pretende poner en nuestras manos a sus hijos para que los preparemos y que le tenemos que dar un resultado.
0: Muchísimas gracias, rector.
1: Al contrario, a ti, Edilberto. Un placer.
0: Gracias, de nuevo gracias a la Benemérita Universidad Autónoma de Aguascalientes, a su rector por esta conversación que les compartí el día de hoy, a Osvaldo Rodríguez en los controles y ya sabe, sobre todo a usted por sintonizar Radio UAA de todo y para todos. Yo soy Edilberto Aldán, muy buenas tardes, ánimo, salud y democracia.

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4: 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Son las 7:30.
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Hola, hola, ¿qué tal? ¿Cómo están? Muy buenas noches, bienvenidos a Rock Machine. Yo soy Oswald Rodríguez y ha llegado el momento de encender la máquina del rock aquí en Radio UA 94.5 FM. Les doy la más cordial bienvenida, los invito a que me acompañen a esta casi media hora de rock en español. Como siempre, tenemos muy buena música y tenemos ya abierto y disponible nuestro centro de mensajes en el WhatsApp 449-912-1588. 449-912-1588. Comuníquense para mandar saludos, comentarios, peticiones, lo que ustedes gusten. Este programa es para todos ustedes. Vamos a comenzar con esto de Fito Páez. Esto se titula Super Extraño. Bienvenidos, esto es Rock Machine. Comenzamos.

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3: Bien, acabamos de escuchar a Fito Páez con este tema titulado Super Extraño, y así es como damos inicio a la emisión del día de hoy aquí en Rock Machine. Vamos a continuar con nuestra selección musical con esto que se llama Huracán. Esto corre a cargo de Juan Carlos Díaz.

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2: Muy bien, acabamos de escuchar a Juan Carlos Díaz con este tema titulado Huracán. Y los sigo invitando a que se comuniquen aquí al centro de mensajes de WhatsApp 449-912-1588. Tenemos ya disponible nuestro WhatsApp aquí en la computadora. Personalmente les estaré respondiendo sus mensajes, por lo menos en lo que resta del programa. Vamos a escuchar ahora a la banda Los de Antes junto con Aduna. Esto es Prométeme.

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3: Ahí está este tema titulado Prométeme con los de antes y Aduna. Y bueno, pues ya estamos a mitad de nuestro programa. Vamos a continuar con esto de la banda T de Brujas. Esto es Por el lado de los sueños.

0: De todas maneras no vamos a cambiar. Hay que ser rockers movidos, hijos.
1: Acabamos de escuchar Por el lado de los sueños con Té de Brujas. Y bueno, pues nosotros ya nos estamos aproximando a la recta final de este programa. Escuchemos con Adonis esto que se llama El Daño.

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1: Bien amigos, acabamos de escuchar a Adonis con El Daño y hemos llegado al final de la emisión del día de hoy aquí en este programa. Yo los espero mañana en punto de las 7:30 de la noche para encender nuevamente la máquina del rock. Los voy a dejar con este cover de Esclavo y Amo a cargo de Los Bunkers. Esto pertenece a su álbum Besos de Azúcar. Que tengan bonita noche, pásenla bien y pórtense bien. Hasta la próxima.

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La Universidad Autónoma de Aguascalientes dio la bienvenida a una nueva generación de estudiantes del Centro de Ciencias Básicas con un llamado a aprovechar la ciencia, la tecnología y la inteligencia artificial para responder a los desafíos actuales. Durante el encuentro, las autoridades universitarias invitaron al alumnado a utilizar la infraestructura, los servicios académicos y las herramientas institucionales para desarrollar proyectos que permitan solucionar problemas reales. Las carreras del Centro de Ciencias Básicas comprenden áreas como computación inteligente, sistemas computacionales, desarrollo de videojuegos y entornos virtuales, matemáticas aplicadas, electrónica, informática e ingeniería industrial estadística. Su formación integra conocimientos relacionados con el desarrollo de programas informáticos, análisis de datos, inteligencia artificial y creación de soluciones tecnológicas. La UAA destacó que el 100% de sus programas presenciales de licenciatura cuenta con acreditaciones nacionales de calidad, lo que respalda la preparación de investigadores, científicos y especialistas para sectores estratégicos. La Cámara Nacional de Comercio de Aguascalientes denunció una presunta práctica de competencia desleal conocida como huachicol del vino. Según la presidenta del organismo, Marisela Acosta Herrera, algunas de las empresas estarían importando productos procedentes principalmente de Chile y España bajo la denominación de jugo de uva, aunque supuestamente ingresarían al país todavía en proceso de fermentación. Posteriormente, estos productos serían envasados y comercializados como vino mexicano a precios inferiores a los ofrecidos por productores locales. La dirigente empresarial advirtió que esta práctica también podría representar una evasión de las obligaciones fiscales que sí cumplen las empresas establecidas regularmente. La Canaco pidió a las autoridades federales, aduanales y sanitarias investigar el ingreso y comercialización de estos productos. También aconsejó a los consumidores revisar el origen, etiquetado y condiciones de los vinos ofrecidos a precios considerablemente bajos. La Comisión Federal de Electricidad reestableció por completo el suministro de energía en Yucatán, Quintana Roo, Campeche y algunas regiones de Chiapas después de una interrupción provocada por daños en dos líneas de alta tensión. La empresa atribuyó las afectaciones a actos de vandalismo contra estructuras de transmisión de 400 kilovoltios. Personal especializado reparó las líneas y coordinó la energización con el Centro Nacional de Control de Energía. El apagón afectó zonas residenciales, comercios y servicios públicos. En Cancún, la falta de energía dejó fuera de funcionamiento numerosos semáforos, por lo que se desplegaron policías y agentes de tránsito. La CFE anunció peritajes e investigaciones para identificar a los responsables de los daños. Brasil y Estados Unidos retomaron el diálogo sobre los aranceles aplicados por Washington a diversos productos brasileños. Los ministros brasileños de Relaciones Exteriores y Comercio sostuvieron una reunión virtual con el representante comercial estadounidense Jameson Greer días después de una conversación entre los presidentes Luiz Inácio Lula da Silva y Donald Trump. Brasil reiteró su rechazo a las medidas unilaterales y consideró discriminatorio el trato recibido. Las dos partes acordaron celebrar una nueva reunión ministerial, aunque hasta el momento no se anunciaron acuerdos concretos ni modificaciones a los aranceles. La negociación también se desarrolla en un contexto político marcado por las próximas elecciones presidenciales en el país del sur.

0: En tu sintonía universitaria, las 8 con un minuto.
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2: Gobernador de Sinaloa, Rubén Rocha Moya. Con las consignas, nosotros cuidamos vidas, cuiden la nuestra y derechos humanos, comida sin gusanos. Personal médico del Hospital General de México marchó en demanda de insumos y mejores condiciones laborales. En lo internacional, el gobierno de Cuba informó que el embargo económico de los Estados Unidos a la isla el último año ha superado los 8.083 millones de dólares. Las cifras no incluyen los daños ocasionados por el reciente bloqueo petrolero de Washington. Y pese a la dura derrota propinada a su partido por parte de la ultraderecha en las elecciones regionales de Sajonia-Anhalt, el canciller de Alemania, Friedrich Merz, reiteró que seguirá impulsando una serie de reformas económicas consideradas impopulares en el país europeo. Y al menos 13 personas murieron, entre ellas dos niños, durante nuevos ataques aéreos del ejército israelí contra varias localidades del sur del Líbano, pese al alto al fuego que supuestamente está vigente. Pues vamos al detalle de la información. Los invitamos. La Suprema Corte de Justicia de la Nación no hace nada por encargo ni a partir de coyunturas. Así lo manifestó esta mañana el ministro presidente de esta Corte, Hugo Aguilar, quien indicó que la obediencia del máximo Tribunal de Justicia es con la Constitución y luego el compromiso con el pueblo. Asimismo, Aguilar Ortiz señaló que recibieron una corte, escuche, lenta, anquilosada, lejos de la fiscalización y la rendición de cuentas y la transparencia. Al acto asistió, entre otras personas, la presidenta Claudia Sheinbaum.
3: Durante la presentación de su primer informe de actividades, el ministro presidente de la Suprema Corte de Justicia de la Nación, Hugo Aguilar, aseguró que no existe rezago en los asuntos abordados, que son independientes de los otros poderes, y pidió a los sectores político, económico y social confiar en su desempeño ante la presidenta Claudia Sheinbaum, representantes del Poder Legislativo, ministras, ministros y otros invitados. El presidente de la Corte aseguró que se acabaron los privilegios, ya que se eliminaron los seguros de gastos médicos mayores, ahorraron 10% de sus recursos este año y que en el proyecto para 2027 el presupuesto será austero. Cabe recordar, la Corte adquirió 9 camionetas de lujo y ante las críticas debió prescindir de estas, de lo cual no habló el ministro.
4: Hoy podemos afirmar que el Poder Judicial es independiente de los otros poderes sin que esto implique ser distantes, que sigue siendo una instancia técnica. El Poder Judicial no atiende encargos, no sigue el pulso de las coyunturas, ninguna agenda ajena al texto constitucional.
3: Para Pulso de Radio Educación, Carlos Godín Estelles.
2: La unidad de financiera, de inteligencia financiera de la Secretaría de Hacienda bloqueó las cuentas bancarias de Ricardo Velarde Cárdenas, conocido como el Piti, quien se desempeñó como secretario de Economía de Sinaloa durante la administración del cuestionado gobernador Rubén Rocha Moya. La medida forma parte de las acciones preventivas de las autoridades para regular el uso de recursos de procedencia irregular y la vigilancia sobre personas políticamente expuestas. Este congelamiento financiero, enmarcado en un acuerdo administrativo federal, pues no solo afectó la forma individual a Velarde Cárdenas, sino que también incluyó las cuentas bancarias de su socio comercial, Jorge Armando Lizárraga Angulo, y de al menos 6 personas más vinculadas con ambos, principalmente del ramo gastronómico, restaurantero y de entretenimiento ahí en Mazatlán. Los afectados buscaron infructuosamente obtener amparos. Y bueno, vamos a continuar con la Fiscalía General de la República, que cateó en la Ciudad de México una bodega del vicealmirante Manuel Roberto Farías Laguna, procesado por huachicol fiscal, en la que aseguró armas, documentos de seguridad nacional clasificados como reservados y confidenciales y expedientes de altos mandos de la Marina. Ernestina Godoy Ramos, titular de la Fiscalía General de la República, reiteró que el vicealmirante y su hermano, el contraalmirante Fernando Farías Laguna, encabezaron una red de corrupción de huachicol que gestionaba los nombramientos y promociones de marinos en las aduanas y la marina. Y como resultado del cateo de una bodega que Roberto N. arrendaba ahí en la capital del país, se encontraron además objetos de lujo, listas de aduanas marítimas, expedientes de personal naval y altos mandos de la institución, documentación de seguridad nacional clasificada como reservada y confidencial y armas sin el debido registro. Así lo señaló el fiscal general de la República. Y bueno, la unidad de inteligencia financiera, ya está, Isaac N., presidente municipal de Esparza, ahí en Puebla, fue detenido junto a 8 personas por su probable participación en una estructura criminal que está dedicada al robo de autopartes de carga y también a la extorsión, el secuestro y algunos otros delitos de alto impacto en la carretera Puebla-México.
3: En cateos simultáneos en inmuebles de Puebla, elementos de fuerzas federales y estatales detuvieron a 9 personas, entre ellas al presidente municipal de Esperanza, Isaac Rodríguez Ochoa, su hermano Manuel y la exdirectora de Seguridad Pública Municipal, Abigail N., el secretario de Seguridad y Protección Ciudadana, Omar García Harfuch, dio a conocer que estas personas están relacionadas con un grupo delincuencial dedicado al robo de autotransportes de carga, de pasajeros, extorsionar y secuestrar personas, así como otros ilícitos de alto impacto en la carretera Puebla-Veracruz. En la aplicación del operativo Enjambre, en 23 cateos decomisaron 35 armas de fuego, entre ellas 2 fusiles Barrett, cargadores, 11 vehículos, 4 blindados y uno con blindaje artesanal y torreta, un dron, ropa táctica y un inhibidor de señal. García Harfuch recordó que las aprehensiones se suman a la de la semana pasada del presidente municipal de Tepeyagualco, Saí de Jesús Godos, por los delitos de secuestro exprés y robo de vehículos de carga. Para Pulso de Radio Educación, Carlos Codín Estelles.
2: A diario aprende uno, municipio de Esperanza, Puebla. No lo conocía. Bueno, 2 días después del accidente con pirotecnia en la localidad mexiquense de Temascalcingo, ha empezado a darse de alta a los heridos, excepto a 5 de ellos que se encuentran en estado crítico. La cifra de personas fallecidas se mantiene en 10.
5: Un total de 54 personas ya fueron dadas de alta después de resultar lesionadas en el accidente con pirotecnia ocurrido la noche del sábado en Santa María Canchesda, Temascalcingo, Estado de México. La Secretaría de Salud mexiquense informó que 81 personas fueron trasladadas a diferentes unidades médicas tras la emergencia. De ellas, 54 ya pudieron regresar a sus hogares, mientras que el resto continúa bajo atención médica o fue referido a otros hospitales. El saldo se mantiene en 10 personas fallecidas. Mientras, 27 pacientes continuaban hospitalizados o habían sido referidos a centros con mayor capacidad de atención. Un reporte de Protección Civil indicó que 5 de ellos se encontraban en estado crítico, mientras que Rogelio contó cómo fue alcanzado por el estallido.
6: Gente corría de un lado para el otro, pero yo nunca supe qué fue lo que pasó. Cuando levanté la mirada para ver, tenía muchos tabiques encima de mí y una persona tirada ahí quemada.
5: Para Pulso de Radio Educación, Reinaldo Cerecero.
7: Personal médico del Hospital General de México marchó esta mañana por la avenida Cuauhtémoc para demandar insumos y mejores condiciones de trabajo. La protesta se da luego del brote de salmonelosis que fue registrado en el comedor del nosocomio, el cual afectó a más de 130 personas.
8: Hasta el momento, 41 médicos de los 135 infectados por un brote de salmonela en el Hospital General Dr. Eduardo Lisiaga se encuentran bajo tratamiento, informó el secretario de Salud, David Karsanovich. El funcionario añadió que se están realizando las investigaciones para determinar el origen de este brote, además de que se extenderá la vigilancia epidemiológica para detectar otros posibles eventos de esta naturaleza. En tanto, médicos residentes de este nosocomio se manifestaron para exigir tratamiento integral a los afectados y una revisión a fondo de las condiciones sanitarias y también laborales, ya que acusan una sobrecarga de trabajo.
9: Justamente, primero que nada, la primera de ellas, atención médica garantizada para los compañeros, en condiciones de calidad, con abasto de medicamentos. Segundo, exigir auditoría externa del comedor. No es posible que lo quieran abrir a escasa una semana de ocurrido el incidente. Eso no es posible. Segundo, estaríamos solicitando una respuesta de COFEPRIS acerca de la situación. Es muy grave. Muchos de los pacientes no estarían vivos o en las condiciones en las que están si no hubiera sido por nuestra propia intervención. Nosotros sacamos adelante a los pacientes y eso es inaceptable.
8: Para Pulso de Radio Educación, Carlos Calzada.
7: Pues bueno, con el momento que vivimos de la posverdad y las fake news, este día inicia el proceso electoral para la Ciudad de México y el próximo jueves 10 de septiembre empieza el proceso a nivel federal. Los retos son grandes, sobre todo en lo que se refiere a campañas negras, usos de bots y mentiras, por lo que la presidenta Claudia Sheinbaum confía en que el INE hará su trabajo para que los comicios se lleven con normalidad.
10: Luego de que durante el encuentro que mantuvo la semana pasada con el expresidente de Colombia, Gustavo Petro, le advirtiera que el uso de plataformas digitales y la inteligencia artificial han marcado e influido en los resultados electorales recientes, la presidenta Claudia Sheinbaum manifestó que corresponde al Instituto Nacional Electoral definir las reglas y características de la propaganda en redes sociales durante el próximo proceso electoral. La presidenta Claudia Sheinbaum recordó el reciente caso de uno de los periodistas de La Derecha Diario, Fernando Cerimedo, detenido en Bolivia acusado de intento de feminicidio y donde surgieron sus nexos con la millonaria red de bots que han atacado recientemente en redes sociales al gobierno de México, impulsando una campaña negra y de desacreditación pública.
11: Uno de ellos, como sabemos, fue detenido en Bolivia por intento de homicidio de su pareja, por intento de feminicidio. Y la pareja entrevistada pues dijo muchas de las actividades que realizaba este personaje. Vinculado en México pues con algunas personas que no quieren al gobierno o que no están de acuerdo con gobiernos que sean cercanos al pueblo. Entonces lo que tenemos que hacer es denunciarlo, decir cómo hay esta red de redes de mucho dinero vinculado con las plataformas digitales que hacen campañas de propaganda. Entonces, eso es lo que hay que hacer.
10: Para Pulso de Radio Educación, Víctor Bárcenas.
7: Y bueno, también hay que mencionar que la demanda de activistas de Greenpeace México y también del colectivo Aquino llevaron su protesta pacífica hasta el Zócalo, ya que exigen se priorice la protección de la bahía de Ouira en Sinaloa antes que la construcción de una planta de amoníaco. La presidenta Claudia Sheinbaum adelantó que la decisión final no se ha tomado.
10: Al agudizarse las protestas en el Zócalo de la Ciudad de México de activistas ambientalistas que se subieron al asta bandera para manifestarse contra la planta de amoníaco en Topolobampo, Sinaloa, la presidenta Claudia Sheinbaum se comprometió a que, tras consulta con la población, se tomarán determinaciones sobre el futuro de este proyecto. La mandataria federal respondió que existe una consulta pública y también asambleas públicas con la comunidad afectada para analizar las razones de por qué se oponen al proyecto de la planta de amoníaco en Topolobampo. Recordó que durante el gobierno del expresidente López Obrador se consultó a la población respecto de la viabilidad de la obra y al parecer ha habido incumplimiento por parte de la empresa para no generar contaminación con la entrada en operaciones de esta planta.
11: Ahora que ha habido protestas, hay un equipo que se envió desde Secretaría de Medio Ambiente, la Semarnat, Secretaría de Gobierno, Conagua y otras áreas, en donde están teniendo asambleas para ver pues cuáles son las solicitudes de la población, qué es lo que piensan, por qué se oponen. Una parte importante tiene que ver con compromisos que hizo la empresa que no se han cumplido alrededor de la zona. Entonces se está trabajando para que la empresa pues cumpla con esos compromisos. Hay otros que tienen que ver con la propia contaminación de la zona que ya existe. Entonces lo que se está buscando pues es que la laguna quede garantizado que no se va a contaminar.
10: Para Pulso de Radio Educación, Víctor Bárcenas.
7: Bueno, y será mañana en la tarde cuando llegue a San Lázaro el paquete económico para el año 2027. Se descartan nuevos impuestos, aunque sí se reforzarán medidas para evitar la evasión fiscal.
12: Este martes a las 6 de la tarde, autoridades federales entregarán el paquete económico 2027 a la Cámara de Diputados. Entonces se sabrá si hay nuevos impuestos para algunos productos, porque hasta el momento todo ha sido especulación, aseguró Ricardo Monreal, presidente de la Junta de Coordinación Política de la Cámara de Diputados. Monreal Ávila señaló que una vez que llegue el documento, realizarán un calendario para su discusión.
13: Por disposición constitucional, nos llega mañana. Llega a las 6 de la tarde. Hemos acordado que llegue a las 6 de la tarde. Estarán las dos comisiones, la de Hacienda y la de Presupuesto, para recepcionar el documento. Y haremos en la Junta de Corrección Política un calendario para la discusión amplia de estos documentos base del paquete económico.
12: El legislador de Morena agregó que solo se conocen algunos temas del paquete como medidas para fortalecer la evasión fiscal.
13: Ley de ingresos, modificaciones si es que se presentan a leyes financieras, la miscelánea fiscal y el presupuesto.
12: Para Pulso de Radio Educación, Sosimo Díaz.
7: Y en tiempos de inteligencia artificial, la Secretaría de Educación Pública de nuestro país y la UNESCO han firmado un acuerdo para impulsar la transformación digital educativa y el uso ético de la inteligencia artificial.
8: La UNESCO y la SEP firmaron una carta de intención en materia de tecnología y educación que busca la aplicación ética de la inteligencia artificial y redes sociales. La subdirectora de la UNESCO, Lidia Brito, dijo que el principio rector debe ser la tecnología al servicio de la humanidad y no al revés.
14: El principio de la UNESCO es simple y claro. La tecnología debe estar al servicio de las personas y de la educación, y no al revés. En el ámbito educativo, esto también significa preservar aquello que la tecnología no puede sustituir, la relación humana entre docentes y estudiantes, el pensamiento crítico, la creatividad, el diálogo y la dimensión social del aprendizaje. través de esta colaboración ponemos a disposición de la Secretaría y de todo el sector educativo nuestra experiencia técnica y la amplia gama de productos de conocimiento que la UNESCO ha desarrollado sobre estos temas, incluyendo el informe de seguimiento de la educación en el mundo, sobre tecnología y educación, la recomendación sobre la ética de la inteligencia artificial, los recursos que la UNESCO, nuestros recursos sobre alfabetización mediática informacional, entre muchos otros.
8: Para Pulso de Radio Educación, Carlos Calzada.
7: Ya estamos en la información internacional. Hay que decir que el gobierno de Cuba informó que el costo del embargo económico de Estados Unidos alcanzó los 8.083 millones de dólares entre el 1 de marzo del 2025 y el 28 de febrero del 2026. La cifra más alta registrada, de acuerdo con un informe presentado por el canciller Bruno Rodríguez. Según las cifras del gobierno cubano, el monto representa un incremento de 7% respecto al mismo periodo del año anterior y no incluye los efectos del reciente bloqueo petrolero. La agencia AFP nos informa.
15: Cuba denunció pérdidas récord por el embargo de Estados Unidos. La Habana anunció el lunes que las sanciones de Washington le provocaron pérdidas por más de 8 mil millones de dólares entre marzo de 2025 y febrero de 2026. El mayor monto reportado hasta ahora y que, según el gobierno cubano, no incluye el impacto del bloqueo petrolero ni de las nuevas sanciones secundarias.
16: Se estiman en 8.083 millones de dólares los perjuicios del bloqueo entre el 1 de marzo de 2025 y el 28 de febrero de 2026. Es una cifra récord, por encima del récord del año pasado.
15: Según el canciller Bruno Rodríguez, la presión estadounidense se ha intensificado este año con amenazas de sanciones contra países que suministren combustible a la isla y con medidas dirigidas a empresas extranjeras que mantienen negocios con Cuba.
7: Y bueno, en medio de un panorama totalmente adverso y de cara a las elecciones legislativas de medio mandato en noviembre de este año, de este próximo noviembre, debido a sus bajos índices de popularidad que le dan apenas un 33% de aprobación, Donald Trump será el protagonista de la convención republicana en los próximos 9 y 10 de septiembre. Y la verdad, estos políticos del republicano no saben si es bueno o es malo, pero pues espera que el controvertido mandatario intervenga en ambas noches, algo que podría ser un arma de doble filo para los candidatos republicanos, quienes temen que su cercanía a Trump pueda alejar a votantes moderados.
17: El curso político tras el Día del Trabajo aquí en Estados Unidos arrancó con la campaña de las elecciones legislativas de medio mandato. A 57 días de la cita con las urnas, los estrategas del Partido Republicano manejan con inquietud los datos que dibujan un panorama repleto de luces de alarma. La combinación de una débil aprobación presidencial, tensiones comerciales en sectores clave y la tradicional desafección del electorado hacia el partido que ocupa el poder en la Casa Blanca amenaza con arrebatar a los conservadores su estrechísima mayoría en el Congreso aquí en Washington. En el centro del desafío republicano está la figura del propio Donald Trump, cuya valoración pública cotiza en mínimos de su mandato, según recientes encuestas de opinión pública. El descontento de los votantes se concentra principalmente en el costo de vida, el precio de la energía y los efectos secundarios de políticas arancelarias que van impactando de lleno en la industria manufacturera y las comunidades agrícolas en el Medio Oeste. Esta coyuntura ha impulsado la movilización de la base demócrata, que registra índices de entusiasmo sensiblemente superiores a los de sus rivales y mantiene una ventaja de 5 puntos en las encuestas de preferencia del voto a nivel nacional. Para Pulso de Radio Educación desde Washington, les informó Samuel Gálvez.
7: La extrema derecha en Alemania logró una victoria histórica en la elección del estado de Sajonia-Anhalt, dejando atrás al partido del primer ministro Friedrich Merz. Este avance de la ultraderecha aumenta el temor ahí en Bruselas ante los comicios a llevarse a cabo en el 2027, tanto en Francia como en España, Grecia, Polonia e Italia. Para Merz, este triunfo no pone en riesgo su permanencia en el cargo, según sus palabras, y además señaló que pese a necesitar en el país cambios estructurales, siempre se deben hacer en el marco de los valores democráticos fundamentales. Pero la información ampliada la tenemos con Euronews.
18: El canciller alemán Friedrich Merz se mostró consternado por los resultados de las elecciones del domingo en Sajonia-Anhalt, en las que el partido de extrema derecha Alternativa para Alemania, AfD, obtuvo una victoria contundente. En una rueda de prensa junto al candidato de la Unión Democrática Cristiana de Alemania en Sajonia, Sven Schulze, Merz afirmó que veía una sociedad que busca un cambio fundamental. El partido AfD, extremista, antimigración y prorrusia, ganó las elecciones con un 43,8% de los votos, mientras que la CDU de Merz quedó en un distante segundo lugar con un 17,2%. Merz reconoció que sus propios bajos índices de popularidad influyeron en la derrota de la CDU, pero se comprometió a continuar con el mandato de su gobierno como canciller.
7: Y bueno, líderes europeos manifestaron su preocupación ante el triunfo de la ultraderecha. Radio Francia Internacional entrevistó a Nicolas Weitz, docente de ciencias políticas de la Universidad Alemana en Rostock, quien habló de la singularidad de este triunfo.
19: Que es la primera vez en la historia de Alemania, de la República Federal Alemana, desde el 49, que gana un partido de populista de derecha, incluso de extrema derecha, en unas elecciones regionales. Es decir, es un evento bastante singular para nosotros. Y después hay que tener en cuenta que con la caída del muro, el rol de Alemania en el mundo ha cambiado. En cierta forma se ha normalizado. Es decir, necesitamos de vuelta un ejército más fuerte por la posición de Putin y de Trump. Y todos esos cambios influyen que, digamos, esa posición pacifista y bastante cautelosa en la diplomacia está cambiando, por lo menos en la visión de los votantes, no necesariamente dentro de los partidos políticos tradicionales.
7: Bueno, la jueza de la, más bien Irán, duplicó el precio de la gasolina no subvencionada para los grandes consumidores, esto debido al déficit diario de 10 millones de litros del combustible, esto en medio de la intensificación de las sanciones y bloqueos navales por parte de los Estados Unidos. El ajuste entra en vigor la madrugada del martes y será de 100 mil reales por litro, 0.04 dólares por litro. El gobierno de Teherán informó que con respecto a la gasolina subsidiada, esta no tendrá cambios. También anunció que habrá una nueva zona regulada ahí en el Golfo Pérsico.
20: La nueva zona de acceso restringido se extenderá a partir del punto donde empieza el bloqueo de los puertos iraníes, alargándose a ciertas zonas del Golfo, indicó sin mayores precisiones Mohsen Rezai, secretario del Consejo Supremo de Seguridad. Todo navío que penetre en la zona definida será inscrito en una lista de sanciones, añadió, precisando que el nuevo corredor marítimo había sido objeto de un acuerdo con el Sultanato de Omán, situado en la orilla sur del Estrecho de Hormuz. Con la reanudación esporádica de los bombardeos entre Irán y Estados Unidos, en los pasados 10 días, una media de 10 navíos de transporte atravesaron el estrecho cada día, el nivel más bajo desde mayo, muy lejos de los 130 a 140 que lo hacían a diario antes de la guerra.
7: Bueno, pues en medio de esta guerra de sanciones en Líbano se registraron nuevos ataques israelíes en la ciudad de Farc Román. Esto es en el sur del país, donde una decena de personas perdieron la vida. Entre las víctimas se encuentran mujeres, niños y un paramédico. También las localidades de Nabatie al-Fawwa y Arab Salim, donde un edificio fue destruido. Están ustedes informados de este 7 de septiembre del 2026. Gabriela Pérez y Lénica Ávila en la redacción, Coordinación Nacional Raúl García, Coordinación Internacional y Realización José Luis Parra, la edición digital Luis Ernesto López, Ramiro Roero y Raúl Núñez en los controles técnicos, redes sociales Tania Nicanor y Alan Rodríguez. Les saluda José Luis Guzmán. Gracias, hasta mañana.
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24: La hora sigue su curso. Son las 8:32 minutos.
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0: Muy buenas noches y bienvenidos a una misión más de Frontera Cósmica, el programa que los lleva a conocer el universo desde lo que se puede ver desde el patio de nuestra casa hasta los confines. Y bueno, esta noche nuevamente, como muchas veces ya nos ha tocado en esta temporada, está nublado, está lloviendo incluso, no se puede ver nada en el cielo, pero de cualquier manera vamos a platicar un poquito lo que se encuentra ahí y lo que se va a poder ver esta semana. En esta ocasión tendremos temas bastante, bastante variados a lo largo del programa, pero como siempre los invito a participar a través de la publicación en Facebook de Radio UAA 94.5 FM y pues también a través del WhatsApp en cabina 449-912-1588. Y pues con eso pues vamos a iniciar ya con nuestra primera parte del programa, la frontera de la práctica astronómica.
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0: Muy bien, y pues bueno, como se acordarán, ya se ve, es un poquito más de una semana, se escondió la luna en la sombra de la Tierra, casi por completo, le faltó un pedacito, pero esta semana seguirá jugando a las escondidas, pero esta vez ocultando a otros astros. Tendremos un par de ocultaciones esta semana, aunque desgraciadamente no serán visibles como ocultación aquí en Aguascalientes, serán pues con conjunciones relativamente cercanas, pero no nos va a tocar la parte donde pues la luna va a estar ocultando esos planetas, empezando con Júpiter, básicamente en la madrugada del día de mañana. Ahí podremos ver una conjunción relativamente cercana entre Júpiter y la Luna. Entonces, en algunas partes del mundo, sin embargo, se va a poder ver esa ocultación. Aunque la verdad no hay mucha gente muy favorecida en esa parte. Básicamente, esa conjunción se va a poder empezar a ver en medio del Atlántico Norte, prácticamente desde las costas de Venezuela, subiendo por todo el Atlántico Norte hasta por encima de Reino Unido e Irlanda. Así que pues ahí no hay nadie que lo pueda ver, quizás las Islas Hebridas ahí en el norte de Escocia a lo mejor. Rosa el norte también de Noruega, y después va bajando por Siberia, y pues ya prácticamente antes de llegar a las costas de Japón ahí termina. Así que realmente muy poca gente va a poder ver esa ocultación de Júpiter esta madrugada, básicamente. Entonces, pues bueno, la verdad es que para nosotros sí será una conjunción relativamente bonita si se levantan temprano y que estuviera despejado mañana temprano, por ahí de las 5, 5:30 de la mañana, que vaya saliendo la Luna y Júpiter, pues ahí podrán disfrutar de esa bonita conjunción. Y casi dentro de una semana, pero pues lo menciono porque pues ya probablemente la hora que yo lo mencioné, la

a ser esta vez los afortunados para buscar esa conjunción es la gente que vive, pues básicamente en ese caso sí, casi toda Europa, excepto las partes muy al norte ahí de Finlandia y ya los estados bálticos pegados a Rusia, van a batallar un poquito más, pero bajando hasta el Medio Oriente, el norte de África, hasta desde Marruecos hasta Somalia prácticamente, aunque, bueno, y la India. Pero toda esa gente ahí va a batallar para observar esa ocultación de Venus, porque esa todavía va a suceder durante el día. Ya llegando a la parte más oriental de la India, Bangladesh, Birmania, Tailandia, Malasia, Singapur y bueno, buena parte de del sureste asiático ahí con Vietnam, Laos y Camboya, pues ahí van a poder ver ya esa ocultación de Venus ya al atardecer, en la noche, ya cuando se pueda disfrutar. Entonces, pues esos serán los más afortunados realmente. Venus sí se puede encontrar de día, sobre todo si en ese caso la luna nos sirve de referencia, así que no es imposible que veamos algunas imágenes tomadas desde Europa o el Medio Oriente, pero pues la verdad es que sí será interesante ver qué imágenes pueden salir de esa ocultación desde pues las partes que lo van a ver ya ahí al atardecer en el sureste de Asia, porque pues en ese caso se va a ver esa delgadísima uña de la luna y ya una vez que la ocultación haya terminado, porque va a empezar por el limbo oscuro de la luna, y cuando salga del otro lado pues estará esa uña y encima otra pequeña unita como una versión miniatura que estaría saliendo ahí por el lado iluminado de la luna. Entonces se va a ver como las dos uñitas, una grande y una chica. Muchas veces cuando mostramos Venus en el telescopio al público, se sorprende y algunos preguntan por qué se ve tan chiquita la luna, cuando en realidad pues se trata de Venus, que en ese caso pues ya tiene una fase relativamente delgada, ya estamos ya pasó de su cuarto, así que va adelgazando cada vez más a medida que se va acercando a nuestro planeta, así que aunque una superficie menor, digamos, aparentemente esté iluminada, al menos en proporción, pero al acercarse el planeta a nosotros, pues sigue creciendo en brillo, en realidad, el planeta Venus. Entonces, eso es lo que se va a poder obtener, básicamente, observar en esas partes del mundo. Para nosotros, pues sería buscar al atardecer del 14 de septiembre esa conjunción bonita, que no va a ser tan cercana para nosotros, pero aún así ya muy llamativa con la luna y con Venus. Y bueno, también quería platicarles, guardar un poquito de tiempo, al final de cuentas esas son las dos efemérides más destacadas de esta semana, y nos da tiempo de hablar de la constelación de la semana, que en ese caso pues me voy a llevar un poquito más de tiempo porque son dos, porque no puedo disociar una de la otra, las dos vienen juntas, amarradas prácticamente. Me refiero a Ofiuco y la serpiente. Ahora, Ofiuco es una palabra que significa precisamente el serpentario o el portador de la serpiente, porque justamente pues representa un hombre cargando una serpiente, ¿no? Básicamente. Entonces, por un lado, de hecho, al oeste de Ofiuco se encuentra la cabeza de la serpiente, y del lado este se encuentra la cola de la serpiente. Es una constelación que está dividida en dos partes, estando Ofiuco en medio de esas dos partes. Entonces, durante de cierta manera, muchas veces se refieren a Ofiuco también como el treceavo signo zodiacal, porque efectivamente ya con los límites establecidos hoy en día por la Unión Astronómica Internacional, efectivamente pues a finales de septiembre y principios de diciembre, el sol pasa por Ofiuco, pero pues en realidad para los antiguos griegos y la astrología no era considerado un signo zodiacal, ¿no? Entonces, nada más para hacer esa cierta aclaración. Entonces, hay distintos mitos de qué representaba o qué correspondía de cierta manera Ofiuco. Probablemente, sin embargo, el más común y el más contado es que representa a Asclepio. Asclepio o Esculapio para la mitología romana, pues es de hecho asociado muchas veces a la medicina, es considerado un dios sanador, y aparece con una serpiente, y

0: pues la leyenda entonces dice que Zeus lo golpeó con un rayo para castigarlo por haberse atrevido a revivir a los muertos. En algunas versiones del mito diciendo que es con Hipólito, que era hijo de Teseo. En otra leyenda se habla más bien de del hijo del rey Minos, de Creta, que se llamaba Glauco. En esa versión en particular, Asclepio básicamente mata a la serpiente al golpearla una y otra vez con su bastón, mientras la serpiente estaba huyendo. Y entonces a partir de ahí llega una segunda serpiente con una hierba en la boca que la coloca sobre la cabeza de la serpiente muerta y volvió a vivir de nuevo. Y entonces una vez hecho eso, ambas serpientes se van, pero Asclepio, utilizando la misma hierba, devuelve la vida a Glauco, ¿no? El hijo de Minos, el rey de Creta. Entonces, pues bueno, hay distintos mitos, pero eso se conecta de cierta manera con un símbolo que probablemente han visto en muchas partes. Está presente en nuestra vida cotidiana, aunque muchas veces no le prestamos atención, que es un símbolo que representa precisamente la medicina, donde se ve básicamente precisamente un bastón con una serpiente enredada alrededor, que representa precisamente la medicina. Es uno de los símbolos que representa la medicina. Entonces, en muchas partes, en farmacias también, en muchos lados se ve ese símbolo de cierta manera representando a la medicina. Entonces, pues para que vean que ahí de esos mitos que acompañan ahí las constelaciones, pues también todavía quedan muchos símbolos en nuestra vida cotidiana que a veces pues no sabemos forzosamente identificar o no conocemos el motivo, ¿no? A final de cuentas, en ese caso se llama la vara de Esculapio, ¿no? Muy bien, y pues bueno, con eso nos vamos a ir a la segunda parte de nuestra misión de Frontera Cósmica el día de hoy, con la frontera de la actualidad astronómica.
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0: Muy bien, y vamos a empezar esta actualidad astronómica con un suceso que acaba de suceder apenas el primero de septiembre, que es el descubrimiento en la galaxia Caldwell 30 de una supernova denominada SN2026-AAIV, una supernova de tipo 1A, que pues de cierta manera, si tienen algo de equipo de astrofotografía, se podría probablemente captar esa supernova. Básicamente dentro de la galaxia, pues sería tomar una imagen de esa galaxia y habrá un punto brillante dentro de esa galaxia que delate ahí la presencia de esa supernova. Así es como se detectan típicamente. Hay telescopios que básicamente se dedican a tomar fotos de galaxias cada noche y comparando pues la imagen a lo largo del tiempo, de repente aparecen puntos brillantes, ¿no? Ahora, resulta que es curioso porque esa galaxia Caldwell 30, que está como a 44 millones de años luz de la Tierra, en la constelación de Pegaso, pues no es la única supernova que se le haya detectado por ahí. El año pasado, el 14 de julio de 2025, una supernova también bastante más brillante, de hecho, que la que se acaba de descubrir. En 2014 también, en enero de 2014, incluso una de un tipo un poquito exótico, porque fue cambiando como de tipo a medida que fue sucediendo. En el 2013, otra supernova de tipo 2. Y también había registro en 1959 de otra supernova en esa misma galaxia. Entonces es bastante llamativo porque, por ejemplo, en el caso de nuestra Vía Láctea, hay una cierta situación frustrante, porque la última supernova que se ha observado en la Vía Láctea fue en 1604, la bautizaron de hecho la supernova de Kepler, fue en la constelación de Casiopea. Y pues fue 5 años antes de que se empezara a observar las cosas con telescopios, antes de que Galileo empezara a usar el telescopio para observar el cielo. Así que desde entonces sí ha habido supernovas que en realidad ya después vimos los resultados, pero no se pudieron observar realmente tampoco, porque estaban escondidas en el polvo del plano galáctico, que siempre obviamente oculta pues, cierta cantidad de cosas. Y pues llevamos entonces más de 400 años con sequía de supernovas que fueran visibles, incluso en este caso a simple vista, como la de Kepler en 1604. Todas las otras supernovas que se han observado hasta el momento han sido en otras galaxias, las que se han visto con telescopio. Entonces seguimos esperando que una estrella de nuestra galaxia pueda explotar a una distancia y de que no esté escondida detrás de una nube de polvo para que pueda verse con telescopio, porque hasta el momento no ha sido posible. La más cercana pues fue la famosa supernova de la gran nube de Magallanes en 1987. Ya se han encontrado muchísimas desde entonces en otras, todas en otras galaxias, ¿no? Ahora, ¿por qué tantas supernovas en esa galaxia? Pues resulta que es una galaxia que tiene muchísima, muchísima actividad de formación estelar. Y entonces cuando hay mucha formación estelar, pues en realidad las estrellas que pues duran menos son las más masivas y son las que técnicamente justamente explotan, terminan su vida en supernova. Así que es lógico que efectivamente, aparte del hecho de que el polvo y buena parte de nuestra propia galaxia nos tape cierta cantidad de supernovas, pues es también lógico que en una galaxia donde hay mayor actividad de formación estelar que en la nuestra, pues haya una mayor cantidad de supernovas observables, ¿no? A final de cuentas. Y en la actualidad también les quería platicar acerca de una un suceso, bueno, un lanzamiento de mucho menos conocido, por ejemplo, de que todos los que lanza la NASA o SpaceX. Se trata de una compañía alemana que se llama ISAR, que lanzó, bueno, básicamente fue su segundo lanzamiento, pero el primero exitoso, de su cohete Spectrum. Y una cosa curiosa que vamos a comentar un poquito en la tercera parte del programa es el hecho de que si ven básicamente se lanzó desde Noruega, prácticamente a 69 grados de latitud norte, lo cual está muy muy al norte, no muy muy lejos del Ecuador, cuando en general pues todas las agencias espaciales, sean gubernamentales o privadas, suelen lanzar sus cohetes desde lo más cerca del Ecuador posible, a final de cuentas. Entonces eso es algo bastante sorprendente y les voy a platicar en el tercer bloque por qué. Pero entonces ese segundo lanzamiento fue exitoso porque el primero pues había tenido falla, que es pues algo a final de cuentas que se puede esperar para eso, pero hablamos de que pues es un cohete relativamente pequeño, un poquito más de 20 metros de altura, comparado con pues bueno, por ejemplo un Falcon Heavy con un Starship, perdón, de SpaceX, que pues alcanza arriba de 100 metros de altura, y que lanzó bueno cinco cubos satélites, realmente satélites bastante pequeños que están orbitando en una órbita que llamamos heliosincrónica, sincronizada con el Sol. Ahorita les platico también cómo se da ese tipo de cosas. Pero entonces, pues, de cierta manera, ya habíamos hablado obviamente de compañías privadas que lanzan desde que son de Estados Unidos, como el caso de SpaceX, de Blue Origin y varias más, obviamente, de China también. Pero pues Alemania también entonces ya tiene esa capacidad, esos cohetes, para lanzamientos, para lanzar cosas a un costo menor. De hecho, en general se habla de que lanzar un kilo de lo que sea al espacio cuesta alrededor de $20,000. Básicamente Spectrum lo hace por prácticamente la mitad. La gran diferencia es que obviamente no tiene la capacidad de lanzar, pues básicamente a órbita baja, una tonelada más o menos y unos 700 kilos en una órbita heliosincrónica como la que fueron lanzados esos cubos satélites. Eso fue pues hace poquito tiempo, pero algo bastante bastante sorprendente porque pues este, pues es la primera vez que se lanza exitosamente desde una latitud tan, tan este, alta, ¿no? Básicamente se llama ese lugar Andøya, que, este, que se encuentra en Noruega. Entonces a 69 grados por encima del Circo Polar Ártico. Entonces, es un lugar bastante frío, que obviamente tiene sus retos, porque el clima es particularmente inclemente, el frío obviamente es bastante grande, y pues las ventanas de lanzamientos van a ser típicamente bastante reducidas para lanzar básicamente ese tipo de cohetes. Entonces, pues, pero es algo bastante interesante que hasta el momento pues no se había podido hacer, y ya bueno, por fin esa compañía tuvo éxito. Se lanzó ahí el 5 de septiembre, entonces antier, básicamente, por la tarde, este, bueno, básicamente en la noche, en el tiempo local de Noruega, y ahí entonces haciendo historia, este, lanzando esos, esos satélites. Y entonces al ratito les platicaré de por qué este se distingue tanto, este tipo de lanzamientos, que comparado con todos los que se lanzan lo más cercano del Ecuador posible. De hecho, es este, la primera vez justamente también que se obtiene, que se lanza desde suelo europeo, continental, porque pues la Agencia Espacial Europea lanza sus cohetes desde Sudamérica, desde la Guyana Francesa, que es, bueno, obviamente posesión de Francia, y sobre todo mucho más cercana al Ecuador, tiene esa ventaja. Pero este es la primera vez que se lanza un cohete a órbita, obviamente sin contar los B-2 que de la Segunda Guerra Mundial, que esos no llegaron a órbita, sino pues más bien volvieron a caer sobre la Tierra. Pero fue la primera vez entonces que desde suelo europeo en Noruega se lanzó un cohete a la órbita. Y bueno, para este regresar un poquito sobre el tema de la supernova, vamos a escuchar nuestro primer tema musical, que se llama precisamente así, Supernova. Es a cargo del grupo Within Temptation, entonces pues bueno, que a partir de ahí nos vamos también a un corte institucional y regresamos.

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0: Timón.
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3: Muy bien, y pues bueno, regresando a ese tema que acabamos de abordar del lanzamiento del cohete Spectrum por la empresa ISAR de Alemania. Entonces, ¿por qué lanzan desde tan al norte? Prácticamente, si se ponen a buscar de dónde lanzan todas las naciones y empresas privadas la mayoría de sus cohetes, es desde lo más pegado al Ecuador que pueden. Obviamente, pues sabemos, por ejemplo, que la NASA lo lanza desde Cabo Cañaveral, ¿no?, en el sur de Florida. También SpaceX lanza parte de sus cohetes ahí, parte en el sur de Texas, casi en la frontera con México, y eventualmente también desde la base de las fuerzas espaciales de Estados Unidos en Vandenberg, en California. Entonces, pues parte es bastante lo más al sur que puede Estados Unidos, aunque Hawái sería también eventualmente una opción. No está la infraestructura, está un poquito más lejos también. Entonces ellos optaron por quedarse en los Estados Unidos continentales. Si vemos, por ejemplo, los rusos lanzan sus cohetes desde el sur, bueno, la parte más al sur que tenía la Unión Soviética en su momento, que es Baikonur, en Kazajistán. Kazajistán ahora ya es país independiente, entonces les cobra cuota a los rusos para seguir usando la base de lanzamiento que está en su territorio. Y si buscan también la Agencia Espacial Japonesa lanza sus cohetes desde la isla más al sur que tiene Japón, que se llama Tanegashima. Y también China desde la isla de Hainan, que también está ahí en la parte más al sur prácticamente de China, aunque tiene otros centros también de lanzamiento. Pero entonces, ¿por qué esa empresa alemana decide lanzar sus cohetes desde casi lo más lejos del Ecuador posible, en el norte de Noruega, a 69 grados de latitud norte? Pues hay una razón. Todo depende, obviamente, con qué objetivo estamos lanzando cohetes. En general, es bastante favorable lanzar desde el Ecuador porque nos ahorramos combustible. Si se acuerdan, pues la Tierra obviamente gira a un cierto ritmo relativamente rápido en 24 horas, y eso hace que la fuerza centrífuga disminuya un poquito la gravedad en esa parte de la Tierra, y entonces la gravedad es ligeramente menor en el Ecuador que más lejos de él, ¿no? Puede ser una pequeña diferencia realmente, pero multiplicado por muchas toneladas que vamos a lanzar al espacio, ya empieza a ser considerable el ahorro que se obtiene con eso. Entonces, pues por eso han hecho el esfuerzo. Les digo, pues a final de cuentas, me faltó hablar, ya lo había mencionado, la Agencia Espacial Europea lo hace desde Guyana Francesa. Es de hecho la agencia espacial gubernamental que tiene la mayor cercanía al Ecuador, a menos de 5 grados de latitud norte, ahí en Guyana Francesa. Entonces, pues un lugar particularmente favorecido para lanzar cosas que queramos que estén en órbita ecuatorial, cerca en la Tierra, o al menos cerca de esa órbita ecuatorial. Porque si queremos cambiar el plano orbital de una misión, pues se tiene que gastar más combustible después, ¿no? Entonces, por eso es favorecido también. No solamente ahorramos combustible por la menor gravedad en el Ecuador, por el abultamiento de la Tierra y su rotación, aprovechando la energía que nos da su rotación, sino que también gastamos menos combustible para corregir esa inclinación de la órbita y que se quede pues justamente más cercana al Ecuador o al ángulo de inclinación que deseamos. Pero obviamente eso cambia si queremos lanzar un satélite, por ejemplo, con órbita polar, un satélite que estuviera dando vueltas alrededor de la Tierra, pasando por encima de los polos. Y por ejemplo, para satélites meteorológicos es particularmente deseable, porque van a estar esos satélites pasando en órbita baja, típicamente en 90 minutos dan una vuelta, pero la Tierra va girando durante esos 90 minutos, y entonces, pues básicamente en ese caso se va a obtener pues un barrido, ¿no? El satélite va a estar barriendo sectores de la superficie, tomando imágenes, y es particularmente favorable. Pero si queremos lanzar en una órbita polar, no es tan conveniente lanzar desde el ecuador. Entonces, en ese caso se puede lanzar desde pues lugares más al norte, y en ese caso es lo que hicieron ahí esa empresa alemana. Bueno, tendría una variante, vamos a decir, de una órbita polar. Es una órbita heliosincrónica. ¿Qué significa eso? Que queremos que esa, pues básicamente esa órbita que está casi polar, va a estar inclinada por ahí de 97-98%, bueno, grados, perdón, 97-98 grados. Es decir, que técnicamente ya es retrógrada porque está un poquito, ya se pasó de 90 grados. Entonces, pues básicamente esa le permite esa órbita aprovechar el hecho de que la Tierra no está completamente redonda. Quizás hayan visto estas imágenes recientemente, que se ha hablado mucho de ellas, de una imagen que publicó la NASA donde se representaba de manera muy exagerada, para gente con un factor de 10.000, cómo es la gravedad de la Tierra dependiendo en qué lugares nos encontramos. Y eso sin tomar en cuenta en ese caso el abultamiento del ecuador. Eso pues fue muchas veces mal interpretado por los medios, y la gente empezó a bromear diciendo, ah, entonces la Tierra que hice de plastilina cuando era niño no estaba tan mal, porque pues se veía obviamente ahí muy deformada esa imagen por la exageración, por el factor de 10.000 también, y no pretende representar la forma sino cómo es la gravedad de la Tierra. Entonces, bueno, hubo mucha mala interpretación sobre eso, pero efectivamente la Tierra no está completamente redonda ni tiene una gravedad uniforme. Si nos ponemos en esa órbita muy peculiar, básicamente hay un efecto de arrastre que hace que a lo largo de esas vueltas que va a dar el satélite, pues va a estar, va a cambiar la orientación de esa órbita, haciendo que si se pone en cierto punto o cierto plano bien calculado, que ya se conoce bastante bien, pues esa órbita va a estar precesando, va a estar cambiando de orientación a razón de 0.9856 grados por día. ¿Y por qué ese número tan preciso? Porque si multiplican 0.9856 por 365 días y cachito, van a tener exactamente una vuelta. Es casi un grado, entonces 360 grados pues se obtienen como en 365 días y cachito. Entonces, de esa manera, pues ese satélite estará pasando encima de las mismas porciones del planeta a la misma hora cada día, lo cual pues permite tener la misma iluminación cuando se toma imágenes a lo largo del tiempo, y pues obviamente tiene ciertos objetivos y estas aplicaciones el tener ese tipo de satélites heliosincrónicos, es decir, que siempre va a estar con la misma iluminación pasando por encima de los mismos puntos en la Tierra cada día, ¿no? Aunque da varias vueltas por día, pero si tomamos por ejemplo aquí que pase a las 10 de la mañana sobre Aguascalientes, el día siguiente volverá a pasar por encima de Aguascalientes a las 10 de la mañana. Entonces, ese es el propósito de eso. Entonces, de hecho no he checado, pero no me sorprendería que haya sido también el punto más al norte desde el cual se haya lanzado un cohete. Hay centros en China, por ejemplo, en Taiyuan, que es otra ciudad en China, que está bastante al norte, ya acercándose a Mongolia, de donde se lanzan también satélites con órbitas de este tipo, y así, ¿no? Entonces, bueno, bastante interesante ver que pues ya una empresa alemana tiene esa capacidad, tiene ese potencial y ese centro de lanzamiento ahí en Noruega, donde se puede lanzar ese tipo de satélites, que hoy en día pues no se necesitan satélites forzosamente grandes para muchas aplicaciones, y puede ser pues algo más accesible económicamente para muchas aplicaciones tener esa posibilidad de lanzar a un costo menor ese tipo de cohetes, ¿no? Entonces, pues enhorabuena por la empresa ISAR y su cohete Spectrum, el segundo lanzamiento que ya fue exitoso, y seguramente pues augura muchos más éxitos para el futuro. Y con eso pues nos vamos a una segunda pausa musical con una canción que se llama Take It Take It Off World, justamente haciendo alusión a cómo un cohete pues lo lanza, lanza cosas fuera de este mundo, a cargo de este pues de un grupo de compositores que se llama Bleeding Fingers, que son conocidos uno por haber sido constituido o fundado ese grupo por una referencia en la composición musical, que es Hans Zimmer, que es obviamente súper conocido por músicas como de Piratas del Caribe, como de Interstellar, de Gladiador y demás, pero este pues también que ha sido, han compuesto ese grupo música para este el famoso documental de la BBC The Planets, que fue ganador de un Emmy, ¿no? Entonces este pues ahí nos vamos con ese tema de Bleeding Fingers, Take It Off World.

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1: Muy bien, y hoy en la frontera de lo desconocido vamos a abordar un tema que a mí siempre me llama mucho la atención, que quizás hayan visto en algunas animaciones, que es cuando los científicos se ponen a hacer unas simulaciones en supercomputadoras de todo el universo, ¿no? O sea, eso es algo bastante fascinante, pensar que el ser humano ya tiene la capacidad de simular hasta cierto nivel la evolución de nuestro universo. Y a final de cuentas, esos modelos han ido evolucionando a medida que obviamente fue mejorando también la tecnología computacional para poder realmente incluir más y más puntos de datos dentro de eso. Entonces, pero a final de cuentas se hace de una manera, entre comillas, relativamente sencilla. Obviamente no es un tema tan sencillo, pero básicamente se busca empezar desde una condición inicial que generalmente es muy similar, muy pareja, vamos a decir, con muy poca variación, que es como básicamente también la radiación cósmica de fondo nos indica que efectivamente era el universo temprano, había muy poca variación de densidad, pero sí existían esas variaciones, y sobre eso pues se fue, la gravedad fue aglomerando, fue trabajando, juntando cosas, formando filamentos de galaxias y demás. Y obviamente otras fuerzas también estuvieron inicialmente trabajando en ese sentido. Esas primeras simulaciones que se hacían prácticamente por ahí del inicio de los 2000, se hacían con muy pocas leyes de la física, realmente más que nada la gravedad y con la materia oscura. Porque la materia oscura tiene muchas incógnitas, no sabemos qué es, pero lo único que sabemos es que sí tiene masa. Y tiene masa, pero no interactúa con ninguna de las otras fuerzas, al final de cuentas. Es extremadamente fácil de modelizar, porque pues nada más hay que poner la gravedad ahí en la simulación. Obviamente, a partir de ahí fueron sobre esas primeras simulaciones, mejorando, agregando más leyes de la física para poder mostrar cómo se fueron formando las estrellas, etcétera, toda la física estelar, y demás. Y fue refinándose esas simulaciones. Donde pues típicamente tenemos, no sé, en un cubo de datos, equivalente más o menos a pues una porción considerable, ¿no? Vamos a decir, del universo, hasta como casi un 10% del universo observable se ha hecho algunas simulaciones. Y pues cada vez más introducen más fenómenos o más refinamientos a esas simulaciones, aprovechando que la capacidad de la tecnología pues permite hacer más y más cálculos, integrar más puntos. Y acaba de salir una nueva de esas simulaciones, que bueno, quizás las más conocidas hasta ahí eran la simulación Millennium, que ya tiene ya algo de tiempo. Después llegaron las simulaciones de Illustris, Illustris nueva generación, que pueden buscar. Son animaciones fantásticas que nos muestra la evolución de nuestro, bueno, de un universo simulado, pero muy similar al nuestro, a veces sorprendentemente similar, cuando en realidad no es algo que se busca. O sea, no es realmente, ponemos las leyes de las físicas como las conocemos y las entendemos, y sale naturalmente cosas muy parecidas a lo que observamos de esas simulaciones. Y entonces esa nueva simulación que se llama Astrid, que se ha hecho en Pensilvania, básicamente introduce algo que otras simulaciones todavía no habían introducido, que es fricción. Fricción de la materia, y en particular eso les permite pues modelizar el choque y la fusión de agujeros negros masivos dentro de la estructura de gran escala, que es algo que otras simulaciones anteriores no hacían. Entonces, obviamente es una mejora. De hecho, bueno, he visto videos comparados de simulaciones, bueno, por ejemplo con Illustris. Se ven muy muy similares, pero efectivamente la de Astrid se ve, para empezar, con mayor resolución, porque tiene una mayor cantidad de puntos. Hablamos de 0.33, bueno, trillion, dice ahí en inglés, que sería básicamente para nosotros en español billones, .33 billones de partículas en una, en un cubo de alrededor de 370 megaparsec de lado, que es pues bastante, una porción bastante considerable del, del universo. Y entonces, pues ahí tomando en cuenta esas fusiones de agujeros negros, va a ser interesante cuando ya tengamos herramientas, por ejemplo, más desarrolladas de detección con ondas gravitacionales, que ya tenemos algunas, obviamente, está LIGO aquí en la Tierra, pero para 2035 se va a lanzar LISA, que es un interferómetro láser en el espacio, con un brazo, básicamente, bueno, son tres módulos que van a estar separados por casi 2,5 millones de kilómetros entre sí, y esto le va a dar una gran sensibilidad que va a permitir detectar muchas fusiones de agujeros negros de este tipo, precisamente. Entonces se va a poder comparar, entre comillas, si esa simulación de Astrid está en lo correcto, en la frecuencia que predice de ese tipo de fusiones de agujeros negros supermasivos. Y porque pues eso nos dará mucha información sobre cómo fue evolucionando el universo, sobre cómo fueron creciendo esos agujeros negros en el interior de las galaxias, que es un punto en la actualidad que es un poquito con mucho debate en la cosmología, ¿no? Vemos galaxias muy lejanas, es decir, muy antiguas, obviamente también con el telescopio espacial James Webb, y parecen ser más evolucionadas de lo que esperaríamos, lo cual, pues bueno, algunos han cuestionado el hecho de que la edad del universo fuera incorrecta, la que se hubiera calculada, pero pues se determina de muchas maneras diferentes, y todas parecen concordar con la edad del universo que conocemos, que sería como 13.800 millones de años. Pero entonces, más bien, quizás los modelos de evolución de galaxias en etapas tempranas del universo, que es justamente lo que está empezando a revelar James Webb, probablemente está por corregir, y eso pues nos dará, ya viendo la qué tanto sirve o qué tanto funciona esa simulación Astrid con ese modelo de fricción dinámica y con esas fusiones de agujeros negros. Veremos qué tan acertado está con cuando se tenga datos de LISA, de ese interferómetro láser que detectará ondas gravitacionales de esas fusiones de agujeros negros en el universo temprano. Y a partir de ahí se podrá comprobar si entonces o refinar esos modelos de evolución galáctica temprana, ¿no? Que seguramente, pues bueno, nos faltan datos para eso. Y siempre, obviamente, pues podemos hacer simulaciones, eso es un poquito más fácil. Lanzar una antena para ondas gravitacionales en el espacio, pues bueno, eso se hará realidad para el 2035 con el proyecto LISA de la Agencia Espacial Europea. Entonces, pues ya ahí se nos daremos cuenta qué tan acertado está. Pero un tema bastante interesante, y pues se van evolucionando esos modelos a una gran velocidad y cada vez describen mejor el universo que nos rodea. Entonces, pues siempre me hace pensar que está siempre también una cierta paradoja, ¿no? ¿Qué tal si vivimos nosotros también en una simulación de una raza extraterrestre que esté simulando el universo y nosotros somos parte de esa simulación? Bueno, ya eso se asemeja un poquito a la idea de Matrix, pero pues es una posibilidad. No tengo la manera de realmente saber si es correcto o no esto, ¿no? Entonces, pues bueno, con eso los dejo pensando en esos temas. Mando también saludos, por ejemplo, justo acabo de mandar mensaje Janet Plasencia, que siempre escucha el programa, muchas gracias, que de noticias y temas tan interesantes que al menos yo ignoro por completo hasta que llegó Frontera Cósmica. Entonces, pues gracias por escucharnos y también por escuchar el gallo cada jueves en la mañana también. Y saludos a Alejandra de los Ríos. Mando también saludos a los que estuvieron escuchando en Facebook y que pusieron like o comentarios, en particular pues a Eduardo Sandes allá en Baja California, en Mulegé, perdón, a Lore, ahí compañera del Planetario, hasta Silvia Esparcia, a Juan Martín allá en el club Peña de Bernal, en Querétaro. Diego Maña, Alexis Ibarra, Rodolfo Edreira, etcétera, todos los que estuvieron pues escuchando, muchísimas gracias y nos vemos, o más bien los invito a seguirme escuchando el próximo lunes, como siempre, para otra misión de Frontera Cósmica a las 8:30 de la noche.
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3: Desde Ciudad Universitaria, las 9:30.
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0: muy buenas noches, amigos del mundo, amigos de Aguascalientes. Esto es Aún Brilla. Hoy, lunes 7 de septiembre del 2026, a nombre del titular Juan Manuel Rodríguez, mis compañeros de cabina y una servidora Katy Cobos, les damos la cordial bienvenida, comadre.
1: Buenas noches, banda. Les saluda la Happy de Jesús María. Súbanle a la Sol, dice, ahorita con esta lluviecita que se antoja un cafecito. Ánimo, banda.
0: Mi compadre.
2: Buenas noches, banda, el camisa de Chumajá de la Beni 7, ahí estamos firmes y como dice mi Jaina, ¿verdad? Un cafecito y tacas.
0: Y ahora ni no hablar de cenar, Soner.
3: Sí, sí. Qué tranza, bandita, ¿no? Al Soner de la BCC es, pues sí, nos antoja el cafecito, que no.
0: Y un día, un lunesito lluviosito, pero bien bonito, la lluvia es una bendición para nosotros. Y en los controles técnicos, Osvaldo Rodríguez, y en la producción, Juan Manuel Rodríguez. Hoy tenemos la ausencia de mi patrón porque, pues, como ven, está lloviendo y, pues, está muy mal el día para él. No se nos vaya a enfermar más, pero aquí nos está viendo y nos está echando porras. Hoy tenemos la rifa de el obsequio que le hicieron Verónica Rodríguez y el señor Javis Davinson a mi patrón para en apoyo a su medicamento. En un ratito más lo vamos a hacer y también tenemos un gran invitado. Hoy tenemos con nosotros a Marcos García, que ahí viene porque se le atrasó poquito por la lluvia, que viene a hacernos invitación para el evento que tiene este 16 de septiembre. Bueno, pues ahorita tenemos un saludo rapidito y esto los mandamos porque cierra, les apagan la luz. Dice, hola, buenas noches, ¿le puedes mandar un saludo para el Cerezo Salida Calvillo para el chat? También para el Esquizo Banano, Damián, Sosa, Maluma, Más, y para el Oriente Alta 9 del módulo 6, en especial al Davis, también para el Smack, Slam, Lenini, para Body, ¿podrías poner la canción de Ángel Baby? Sí, ahorita se la programamos. También vamos a poner una complacencia que nos pidieron ayer en el programa. Queremos dar gracias y agradecer por ayer por la invitación que nos hicieron a la feria de la universidad. La verdad nos recibieron muy bien, está, estuvo muy bonito.
2: Un saludo para los del Cerezo también, que lo lea dignamente.
0: Sí, a ver, léalo solo.
3: Dice, saludos para Morbus del módulo 2, Cerezo Salida Calvillo, de parte de su familia desde SFB Cali, pidiendo por favor la canción de War, Sleeping on the Darkness. Gracias.
0: Sí, ahorita se las ponemos, las complacencias, como saben, ahorita las hacemos y pues estamos felices y orgullosos de la invitación que nos dieron ayer y de nuestros, lo que nos regalaron. Dice, tengo un saludo, nuestro reconocimiento. Dice, aquí hubo buenas noches, saludos para el Cacho y todos los homies del módulo 2, Cerezo Salida Calvillo, pidiéndote por favor la canción. Ahorita se la ponemos. Y también quiero mandar saludos a los al Peche y a todos los del Alta 9 del módulo 6 también, a mi compadre Pato que ahí anda y a mi sobrino Juanito que también de allá nos escucha. Vámonos con dos canciones, Osvaldo, y ahorita regresamos. Suéltala.

0: Noticia.
1: Bueno, regresamos, escuchamos dos canciones. ¿Cuáles fueron, compadre?
2: Escuchamos tres, ¿no? Bueno, desde que empezamos.
1: Tres con la que empezamos.
2: Escuchamos la de Never Let You Go de los Five Digs, Remember Then de los Hurley, Larry Chains y What Your Name de Don Juan.
1: Tres canciones muy bonitas. La música viene seleccionada por Iván, que es el que nos está apoyando desde allá. Muchas gracias, mi Iván.
3: Muchos saludos,
1: apoyo
3: saludos.
1: Y saludos. Gracias,
2: carnal,
1: por estar.
2: Está firme también ahí.
1: Sí, por estar apoyándonos. Es nuestro secretario, él anda ahí en la programación de Radio UAA. También quiero agradecer al señor Bomba, se me olvida su nombre, es codísimo que venía con él. También a Miguel Moreno de Jesús María, a Ana Clara de La Barranca, a Mari, a toda la raza que nos apoyó ayer, de verdad, muchas gracias.
2: ¿A quién? Al don de ayer que nos dio un...
1: Al Ricky del Cerrito, Ricas del Cerrito, ¿verdad? Que también nos apoyó y aquí estuvo con nosotros, aunque fue un día lluvioso.
2: También aquí estuvimos.
1: Estuvo padre, la verdad, muchas gracias. Pues como saben, tenemos la rifa de dos premios, ¿verdad? Va a ser a... ¿Cinco? ¿Cuánto? No me dijo eso.
3: Cinco.
1: A cinco.
3: Y ya los dos premios.
1: A cinco.
2: Cinco y cinco.

0: con... ya lo completamos, patrón. Nosotros vamos a agarrar los otros tres números que quedan para que estén. Nomás vamos a esperar un ratito más. Y de recto les vamos a poner las complacencias.
1: Queda el 12, el 15 y el 20.
0: Pues hay que nos lo acomodamos, como nos lo ponga. Sí, como no. Es la misma. Que nos lo ponga y ya sabe.
2: Aquí tengo saludos.
0: Queremos felicitar a la Happy Zapata por su próximo cumpleaños este miércoles y lo vamos a festejar el domingo en casa de mi patrón. ¡Huevazos!
2: Tengo saludos, Katy, tengo saludos. Juan Manuel Rodríguez, a darle con ganas, bueno, siempre. Miguel Moreno Martínez, saludos a todos. José de Jesús Juárez, excelente noche a todos en cabina. Y a Juan Manuel, arriba de esas oldies, aquí escuchando en mi graveta, y bendiciones, homies. Miguel Roque, hola, buenas noches, saludos a todos los barrios de Agüitas y los estados que nos escuchan, saludos. Mi primo que los escucha desde Juaritos, de parte de Miguel Roque.
0: Saludos.
2: Y Juan Manuel me felicita, muchas gracias, compadre. Angélica Galindo, saludos para todos, mi Katy Cobos. Saludos. Y Juan Manuel Rodríguez Roche.
0: El Roche, era el Roche. El Roche. Es que, patrón, se me olvidó su nombre. No se crea. Saludo, mi Roche, ya sabes. Más que nada, también queremos agradecer a todas las personas que nos apoyan, tanto regalándole cosas como a las que nos compran boletos. De verdad, muchas gracias. Hace rato dijo mi patrón, está bendecido, y sí es cierto, porque rifa que le, cosas que le regalan, hace la rifa y se acaban todos. De verdad, muchas gracias. Dios se los multiplique. Y vámonos con otras tres canciones, Osvaldito, y ahorita regresamos.

0: Bueno, regresamos, escuchamos tres canciones. ¿Cuáles fueron, Camisas?
1: Escuchamos la de No More de los Uptones, Where You Are de los Chantels y la de Night Out de Champs.
0: Órale, tres canciones. Ahorita nos vamos a ir a las complacencias. Nos han pedido bien muchas, pero vamos a hacer lo posible por ponérselas a todos, ¿eh? Y la verdad ya vamos a hacer mejor programas de complacencias para que todos pidan sus canciones. La verdad estamos bien felices. Yo sí estoy bien feliz porque ellos nos felicitaron mucho. Los patrones nos dijeron que eran el mejor programa, que le estamos echando ganas y que pues que nos felicitan más que nada por apoyar a Juan Manuel, porque como ustedes lo saben, este programa es de él y pues nosotros solamente, yo soy su voz, ellos son mis compañeros y nos apoyamos unos a otros y pues la verdad estamos muy felices. También queremos agradecerle a Víctor porque también me ayuda mucho, me echa la mano, también a Osvaldito que siempre nos apoya, a veces le ando mandando las canciones y siempre está al pendiente aunque todavía no llegue. La verdad, gracias a todos. Y pues felizotas de radio, todo esto, ¿verdad?
1: El teléfono.
0: Y no se les olvide mandar sus saludos al 449-912-1588 y pedir su canción favorita. Ahorita tenemos 6 complacencias y ya las vamos a poner. Si alcanzamos, les metemos las demás que nos están pidiendo. Ahorita nos vamos a ir a la rifa, comadre.
2: Ya los envuelvo. Sí.
1: Pero va a llegar la.
2: ¿Quién me va a ayudar?
1: El número, casi.
2: ¿Ya tienen la lista?
0: Sí, ahí está. La tiene mi compadre.
2: ¿Con la música?
0: Sí. No, de una vez. Echa la paqueta, tenemos nuestro invitado. Saludos, mi Gus Diamante, que también nos apoya. Ya se hizo la entrega del premio del tatuaje que se ganaron. Gracias a los tatuadores, de verdad, muchas gracias por todo el apoyo que nos dan, porque pues también nosotros somos parte de ellos y ellos saben que estamos puestos con ellos cuando quieran o ocupen algo. Ya saben, mi Gus, si tienes el juguetón, ahí estamos puestos. Todo lo que ustedes ocupen, ahí estamos nosotros. Dice el señor Raymond, saludos a la BBG Grande 17 y a los Junior, a los de cabina y al Iván Mejía. Saludos, señor Raymond.
2: Ahí, diles de la dinámica, ¿cómo va a estar, Katy?
0: Vamos a ir a 2 premios, ¿verdad? ¿Qué nos vamos? 7 boletos y
1: 5 y 5,
0: ¿no? 5 y 5, vamos a 5 y 5.
1: Como siempre se
0: le hace
1: 5 y 5.
0: Tenemos saludos, que quieren los leo mientras. O tú, Sone, ahí los tienes.
3: Tengo unos en Facebook.
0: A ver,
3: dice Tanque Chopper, saludos a todos los radioescuchas y a todos. Dice, por favor, la canción de Blue Moon de los Marcells. Y luego dice David Carlos, también saludos para Vic Cacho del M2, ánimo banda.
0: A ver, ahorita las apuntamos. Bueno, voy a leer los que se dejan ver, para que no me regañen. Dice mi patrona, darle con ganas, ya fue. Dice, excelente, saludos. Miguel Moreno, ya lo había leído, ¿verdad, comadre? Ellos ya. Dice, ay, es que se mueve.
2: Déjalo, leo, comadre, yo, si quieres.
0: Sí, mejor. Se quedó en Angélica.
2: Sí. José de Jesús Juárez, una complacencia, a ver si puedes ponerme la rolita de Memories of the Monte de los Pingüis.
1: Ya va a
2: salir. Y saludos a toda la banda. Duopera. Tanque Chopper, saludos, mi Katy, saludos a todos en cabina. José de Jesús Juárez, de Paul Anka, está chida la de Crazy Love. Juan Raymond Esparza va, gracias, le transfiero a Juan Manuel. Alvin López, saludos a todos en cabina. Ponme la rolita de Way Be God. Get out of this place de los Animal, porfas, Katy. De Juan Reymes, saludos a la BBG 17 y a la Junior, a todos los de cabina y a Iván Mejía. Juan Manuel Rodríguez, ya les asigné los números como querían, se arregla mi Reymes. Gus Diamante, saludos, mi Katy, a todos en cabina. Y Gus Diamante, de hecho, este año sí lo organizo, lo del juguetón.
0: Ya sabes, si lo organizas, nosotros estamos puestos contigo porque estamos muy agradecidos por todo el apoyo que nos has dado. Entonces, Misone, ayúdame. Osvaldito, ¿me puedes ayudar hasta acá?
2: ¿Quién saque los ganadores, no?
0: Sí, Osvaldo.
2: Cada quien saca uno y ya.
0: Y a Osvaldito los ganadores.
4: Suerte. Estoy programando las compras.
0: ¿Sí? Para todas las personas que nos apoyan, muchas gracias, de veras.
1: Yo.
0: Acá échamelo. Y el compadre que diga quién fue el que no ganó. Ese boletito que no ganó es el 13. ¿Lo tiene, compadre?
1: Sí. El 13 es de César Magar, secundaria, generación 80-83.
0: Ese no ganó, César no ganó.
4: A ver, aquí lo tengo.
0: El otro compadre. El micrófono. El número que no ganó es el 16. Ahí está el 16.
5: Connie, secundaria, generación 80-83.
0: No ganó Connie. Otro que no ganó es el 33. La bocina. Primero. Mister Bomba no ganó. Ah, muchas gracias, don Bomba, porque siempre ahí anda bien firme. El 35 tampoco ganó. Sí, sáquelo usted, comadre.
5: El 35, este es el ganador. El Rica de la Gremial.
0: El 35. El ganó. Las bocinas regaladas por el señor Javis Davidson. Un juego de bocinas. El 24 es el ganador. Los premios Miguel, los entregará mi patrón.
5: Secundaria generación 80-83.
0: Miguel. Miguel secundaria, ya saben, ¿eh?
5: Es de las bocinas.
0: El de las bocinas.
5: Él ganó ya.
0: Apúntele, patrón.
6: Ahora los que no ganan. Oye, es el ganador.
0: Este no, este fue el 24. El 24 fue el que ganó las bocinas. El que no ganó. Es para el juego de un tostador, ¿verdad? Uh-huh. El número 28 no ganó. Gracias por participar. Y por apoyarnos. Yo se los multipliqué.
5: El número 28 es de Fernando Campos, secundaria, generación 80-80.
0: Fernando Campos no ganó.
5: Sigo yo.
0: El camisas 19. El número 19 tampoco ganó.
5: El 19, Ros Plasencia.
0: Ros Plasencia no ganó. El 18 no ganó. ¿Quién es el 18?
5: El Ricas de la Gremial.
0: El Ricas de la Gremial. El Ricas de la Gremial tampoco ganó. Camisas.
5: ¿Cuál es?
0: No, dos ganó. No gana. Otro que no gana es el. Y el 12 no ganó. El 12 tampoco ganó.
6: Ya saco el ganador.
5: El 12, cabezas, compadre.
0: ¡Y! Pero paga.
6: El 22 no. Es el ganador.
0: El 22 es el. ¡Ay, el 24 y el 22! El 22 es el ganador del tostador. Mister que regaló Bomba. Verónica. ¡Mister Bomba! ¡Híjole! Bueno, don Bomba, ya saben. Con mi patrón. Vámonos a un corte y ahorita regresamos.

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4: Desde Ciudad Universitaria, las 10 con 2 minutos.
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6: Bueno, pues gracias a todas las personas que nos apoyan, de verdad, muchas gracias. Ahorita vamos con las complacencias, ahí viene ya nuestro invitado, dice que ahí viene, es que pues la verdad está muy, las carreteras ahorita están muy feas y está un poquito batallando, pero ahí viene. Vámonos con tres canciones, Osvaldo, y ahorita regresamos, suéltalas.

0: Bueno, regresamos, escuchamos tres canciones. ¿Cuáles fueron, compadre?
1: Escuchamos la de Blue Moon de los Marcel, la de Leaping in the Darkness de Ward y la de Just John de Paul Anka. Tres repeticiones.
0: Vámonos, complacencias. Comadre, ¿tenemos saluditos?
2: Sí, tengo saludos. Martín Serna, saludotes. Mi Juan, saludos. Al Iván, al Camisas, al Sonier, a Happy, a Katy, a mi carnal Padrino Cholo y a mi carnal Colo y toda la banda de Agüitas. Gus Diamantes, Gabriela Reyes. Gus Diamantes, un saludo para todos mis clientes, amigos y seguidores, que por ello sigo siendo trabajando cada día. Gus Diamantes, ¿qué va, mi Katy? Muchísimas gracias. Alvin López, ¿qué va, mi Katy? Gracias por la... Gracias, para la próxima semana pinto las playeras para que las rifes para mi canal Juan. Ahí nos ponemos de acuerdo para llevárselas. También quiero mandarle un saludo bien especial a la niña Giselle y al señor Juan Carlos de Solo Aguas y a Mari también, que por ella pues nos dieron unas aguas ayer bien ricas aquí en la fiesta de la universidad. No, pues muchas gracias.
3: No, gracias.
2: Chido, estaban riquísimas.
1: Cuando quiera muy mandar, pues nomás que diga.
0: Tiene que salir. Quiero mandarle saludos a la señora Silvia Galicia, mamá de Osvaldito, que también nos escucha desde la Ciudad de México, que va, tenemos saludos, porra señora, donde quiera. Quiero mandar un saludo también para los barrios de Aguascalientes, para los de Las Huertas, La Barranca, Gremial, Miravalle, Palomino, Rodolfo Landeros, para los de La Presa, para los de La Cholula, para los de La Mora, Marte, El Peralta, para los de La Copa, los del Ojo de Agua, Ojo Caliente 1, 2, 3 y 4, los de la San Pablo, Jesús María, los de la Beni 7, para toda la raza de Jesús María, Pilar Blanco, Balcones, los de la Soberana, Costi, La Salud, Cumbre, Solidaridad, los de la Sole. También quiero mandar saludos para la raza de Loreto, que también hasta ya nos escuchan, se nos han ido sus saludos, pero ya saben que aquí andamos.
1: Loreto.
0: Y los de Loreto. Quiero mandar saludos para el Chucky de la Denver 16, para el Piwi, para el Coma, que también siempre nos escuchan. Saludo a toda la racita. Vámonos con cuatro complacencias, mi Osvaldito, para que todos alcancen.

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2: Desde Ciudad Universitaria a las 10:29 minutos.
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4: Bueno, regresamos, escuchamos cuatro canciones. ¿Cuáles fueron, Camisas?
5: Escuchamos la de I guess don't make me a loser de los Brothers of Soul, Bobby Womack Across the 110th Street, la de Angel Baby de Rosie los originales, y la de Memories on the Monte de los Penguins.
4: Cuatro complacencias que nos pidieron, ahí están, chavos, le estamos haciendo lo posible por ponérselas. Si nos faltan una, se las ponemos la siguiente semana. Dice, buenas noches y lluviosas noches, saludos a toda la banda y a Juan y a todos el barrio PBL 18, atentamente el Ñonga. Dice, hola, buenas noches, felicidades a todos por su programa, un orgullo conocer personas como ustedes, de verdad, Dios les bendiga siempre, gracias por estar al pendiente del señor Juan Manuel Rodríguez, saludos para todos, muchas gracias, señora María. Gracias, gracias, pues como saben, aquí andamos en la lucha contra él, apoyándolo, haciendo kermeses, haciendo pues lo más que podamos ahorita, ¿verdad?
5: Unos saludos.
4: Ahí tenemos unos saludos, mi Sone.
6: Dice David Carlos, también saludos para Vic Cacho del módulo 2, ánimo, nada. Dice, remember, nada es eterno, ánimo, gracias. Y dice Julián Díaz, saludos, muy buen programa.
4: Gracias. Comadre, saluditos.
7: José de Jesús Juárez, que va por poner esa gran rolita para la próxima, a ver si me hacen favor de poner otra, de Earl Lewis y los Chantel. Los Chantel.
4: Chantel. Yo te quiero.
7: Okay. Y Chivo M. Muñoz, saludos mi Katy Cobos a todos los sabidos y por haber. Y Simón, ahí nos guachamos próximamente, gracias por la invitación.
4: Sí, los tenemos para esta semana, pero como se enfermaron algunos de los integrantes, no pudieron venir hoy, pero ya se les volvió a programar. Nuestro invitado, pues ahí viene, pero yo creo no va a llegar. Y si llega, pues.
7: Es que sigue lloviendo.
4: Es que está muy recio la lluvia, la verdad, y si nosotros con sacrificio venimos, pero. Esas son las luchas que tenemos siempre aquí en radio, no nomás es venir a sentarnos, aventamos un sacrificio muy grande y uno de esos es ese, estar aquí en la lluviecita, pero bueno, aquí estamos y nos rajamos, por eso nos felicitaron ayer, porque estábamos, dice Dulcinea, dice saludos para todos en cabina, en especial para Juan Manuel Rodríguez, saludos para mi patrón que está allá, echándole ganas. También quiero mandarle saludos a los demás patrones de radio porque dicen que siempre nos escuchan, allá andan echándonos el ojito, muchas gracias, y pues aquí estamos echándole. Vámonos con dos canciones, Iván, Osvaldo, y ahorita regresamos. Oh, con el Iván, ahí lo traigo, el Iván.

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1: Bueno, regresamos, escuchamos tres canciones. ¿Cuáles fueron, compadre?
2: Escuchamos de Can You Remember de los Delfonics, We're Gotta Get Out of This Place de los Animals y la de Look Over Your Shoulder de los Escort.
1: Una era complacencia de este Alvin López, ahí está Alvin, tu complacencia, ya las complacencias, ya las, si nos piden unas, ya se las ponemos la siguiente semana, ya lo que estamos haciendo es que las anotamos y ya las ponemos luego. Quiero mandarle un saludito a mi Lore, que hoy no pudo venir, ni al señor Roberto, ojalá y se mejore, ya esté mejor tu hermano, mija. También quiero mandarle un saludo a Gabriela Reyes de parte de Gus Diamante, que este año estará con ella, con él apoyándolo en el juguetón, pues que vaya, la verdad, mil gracias, porque es bonito todo lo que hacen ellos. Ellos regalan, bueno, su trabajo a cambio de un juguete para regalarlo a los niños que de verdad lo necesitan. Y Gus es una de las personas, no porque nos apoye ni nada, pero es una de las personas que siempre ha estado muy firme en eso. Y es muy bonita labor, la verdad, apoyar a muchos niños que de verdad lo necesitan. Yo creo

0: invitado de hoy no alcanzó a llegar, me la presta, compadre, no alcanzó a llegar, pero les queremos hacer la invitación, yo creo para la próxima semana aquí se presenta, porque pues está la verdad el día muy feo. Dice Cruzin Independencia, salida desde Casablanca hasta llegar a Expo Plaza. Dice 16 de septiembre a las 4:30 de la tarde, rodada Lowrider. Lleven todas sus banderas, cultura Lowrider, evento familiar. Vayan, apoyen. Esto es organizado por Marcos Flores y la verdad se pone muy suave. Toda la raza que quiera caer, pues ya saben, llevar su bandera. Y pues como la gente que no tenemos carro ni bici ni nada de eso, pues ahí vamos a Expo Plaza y vamos a apoyarlos. Si Dios nos da licencia, y estaremos los del grupo de Hambrilla apoyándolo. Y pues la verdad que va, mi Marco, está chido, porque pues esos eventos son los que hacen falta. O sea, la gente, la raza ya extraña mucho el evento del Dream, y pues por cuestiones de, no sé, los chavos este año no hicieron, pero la gente lo extraña, es un evento muy especial. Y pues ahorita que Marcos está haciendo estos eventos, que va, están chidos. Hay bien muchos eventos que vienen y pues que va. Dice, saludos mi Katy Cobos y a todos los sabidos y por haber. No, Juanita mandó un saludo, ese se regresó, ese saludo. A ver, comadre, tenemos saludos.
1: Juana María Torres, gracias mi Katy y a la Japi Zapata, saludos a todos en cabina y a Juan Manuel y a mi esposo el Pato de la Copa 13.
0: ¿Quién más
1: y
0: manda?
1: Pues ahí anda Gera Ortiz y pues Gus Diamantes también, que nos están viendo, saludos.
0: Saludos a toda la raza. A ver, tengo un saludo, voy a tratar de ver si lo puedo ver, es que a veces no contesto por lo mucho. Dice, saludos Katy y a mi señor Juan Manuel de mi Tijuas, a la señora Chola Mayor, que va. Dice, saludos mi Katy y al señor Juan Manuel, a mi señor Juan Manuel desde mi Tijuas. Un saludo a mi raza de Aguascalientes y a mis cholas y cholos veteranos de Tijuas, a todos de parte que nos conoce y que están en el barrio de la Chola Mayor. Saludos, señora. Dice Clio Rodríguez, a ver, aquí está. Dice, saludos a todos en cabina y a mi papá, que lo amo mucho, de su hija Clio. Ahí está su saludo, para que vean, Un saludo para mi patrón y para todos. Vámonos con otras dos canciones, Osvaldo, y ahorita regresamos.

0: Bueno, regresamos, escuchamos dos canciones. ¿Cuáles fueron, Camisas?
1: Escuchamos la de Dancing in the Street de Martha Reeves y los Vandals, y la de Ain't No Mountain High de Marvin Gaye y Tammy Terrell.
0: Dos rotas, pues. Marvin Gaye. Ya casi nos vamos, ya casi nos vamos. Dice Jeritas, saludos nomás de Jeras, ¿verdad? Dice, si me invitan, con gusto ahí estaremos. Claro que sí, hay que apoyar a estos muchachos que están programando el juguetón, porque la verdad es, bueno, a nosotros nos consta que sí hacen el trabajo, ellos ponen su trabajo, llevan parte del material que ocupan y hacen el tatuaje a cambio de un juguete en buen estado, sin pilas, apóyenlos de verdad, porque pues sí hacen felices a muchos niños, porque pues es algo muy bonito apoyar. Yo me acuerdo tiempo atrás cuando estábamos mi patrón y yo, íbamos mucho para Arellanos a las ladrilleras, y era bien triste ver a esos niños en friega haciendo sus tabiques en el lodo y todo eso, y llegabas y eran unas caritas muy bonitas. Mucha gente criticaba y decía que uno por la foto, por llamar popularidad, eso no es, fíjense que eso no es, a veces uno trata de tomarse las fotos, pero porque uno tiene padrinos, son padrinos ángeles que apoyan a uno, entonces pues tú tienes que comprobar, que te ¿verdad? Donan. Que tú tienes que comprobar la donación, porque pues no nomás es decir, ay, yo le puse esto, no, ni tampoco es levantarse el cuello, simplemente pues uno comprueba que uno compra los juguetes, va y los lleva, y pues les da felicidad a los niños. Yo quiero agradecer también mucho a una persona que a mí me ayudaba mucho, que es el señor Benny 7. Lo pusimos así porque él quiere ser anónimo. El señor siempre ha apoyado, y yo sé que si le volviéramos a pedir nos apoyaría, pero por cuestiones de salud de mi patrón y pues que uno estuvo operado, ya no siguió en eso. Pero la verdad es muy bonito, apoyen a los tatuadores, es muy bonita la labor que están haciendo, apoyen los eventos, todo, que no muera la cultura en Aguascalientes, porque es padre. O sea, simplemente métanse a los Facebook y vean cómo en León hacen sus eventos de ranflas, de todo eso, y es muy bonito todo eso. O sea, que la gente corra para allá, igual así que la gente corra para acá, es padre todo eso. Hay que echarle ganas, y ya saben, mi Gus, si ocupas algo, tienen las puertas abiertas. Estamos con los programas de Vivencias de Barrio y también con los programas pregrabados, Vivencias de un Cholo, para las personas que quieran, ya saben, ahorita estamos mandando invitaciones. Las personas que nos dicen que sí, ahí les estamos dando su espacio, igual a los grupos de apoyo. Por el día pues no se pudieron presentar, pero como ya saben, aquí están las puertas abiertas. A nombre de mi patrón les doy las gracias por todo el apoyo que nos siguen dando, que le dan a él, que Dios se los multiplique. Y pues ya se acabó el programita, nos vamos a despedir y nos vemos la próxima semana, comadre.
2: No, pues muchas gracias por escucharnos, y pues adiós, banda, cuídense mucho y abríguense, porque hace frío y luego las enfermedades, truchas ahí con eso, y cuiden a los morritos también. Ánimo.
0: Sonet,
3: qué transanta, no, pues ahí nos vemos, de parte un saludito del Soner, un saludo para el Gael, para el Isaac y para el Junior también, que ahí nos andan escuchando.
0: Compadre Camisas, ahora sí.
1: Pues chido, banda, por escucharnos, bueno, la próxima semana, si Dios, ¿verdad? Y un saludo para mi jefita y mi jefe. Ellos siempre están firmes, están oyendo el programa. Mi carnal, mis carnales, ¿verdad? A mi banda, toda la banda, la Beni. A mi nieto Gael, a mis hijas, ¿verdad? Que también empiezan en la secu, entran a la parte, la etapa final, ¿verdad? Lo que es de la secundaria. Un saludo chido, ¿verdad? Y a mi Jaina por su próximo cumpleaños, que cámara, que va, ¿no? Se va a estar chido.
0: Rebaso, dígale.
1: Y vamos, sí, para toda la banda, ¿verdad? Que va, para Juan Manuel y...
2: Saludos para Juan Manuel.
1: Para toda la tropa de Chumacá.
0: Un saludo para mi patrón, que ahí estaba viéndonos y dándonos indicaciones. Pues ya sabe que estamos bien firmes con él, y quiero agradecer a Osvaldo por todo su apoyo, que siempre nos apoya. De verdad, Osvaldito, muchas gracias. No se los olvide cada lunes mandar sus saludos al 449-912-1588, pedir su canción. Si nos piden la rolita con tiempo, créanme que se las ponemos. Hay veces que por el programa que hay no las ponemos todas, pero tratamos de hacerlo. Ahora lo que estamos haciendo es que si nos faltaron tres, En el siguiente programa las aventamos luego. Muchas gracias a toda la raza que nos apoya, de verdad. Pues yo les quiero agradecer más que nada a nombre de mi patrón. Mil gracias a todos por todo el apoyo que le dan. Mi nombre es Katy Cobos. Esto fue todo por hoy. Nos vamos a ir con una rolita y quiero agradecer a todas las personas que nos siguen apoyando. Muchas gracias. Esto es Aún Brilla y seguimos brillando. Muchas gracias. Vámonos, Osvaldo. Una canción. Hasta luego.

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3: En este momento, las 11 en punto.

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5: En este momento, mientras escuchas estas palabras, tu cerebro está haciendo algo extraordinario. Está interpretando sonidos, convirtiéndolos en lenguaje, buscándole sentido y al mismo tiempo manteniéndote respirando, parpadeando y con el corazón latiendo. Todo eso en menos de un segundo. Y lo más sorprendente, el cerebro que hace eso hoy no es el mismo que tenías hace 10 años. Porque tu cerebro nunca deja de cambiar. El cerebro no es una estructura fija, sino un sistema dinámico que se transforma a lo largo de toda la vida. Todo comienza en el vientre materno, donde se forma un cableado cerebral único para cada persona, tan irrepetible como una huella digital. Ese cableado es como el hardware de una computadora. Establece los circuitos básicos que nos permiten respirar, dormir y succionar apenas nacemos. Después del nacimiento llega la infancia y ahí el cerebro se convierte en una esponja. Cada estímulo, una caricia, una canción, un juego, funciona como un programa de software que se instala sobre ese hardware inicial. Las conexiones entre neuronas se multiplican a una velocidad impresionante. Por eso, la infancia es la etapa de mayor plasticidad cerebral, la capacidad del cerebro para transformarse en respuesta a lo que vive. Luego viene la adolescencia, y aquí pasa algo fascinante. El cerebro empieza a afinar sus conexiones, fortalece las que más usa y elimina las que no necesita. Pero atención, el lóbulo frontal, que es donde se toman decisiones y se controlan los impulsos, todavía no está terminado. En muchos casos, no madura completamente, sino hasta después de los 21 años. Por eso, en la adolescencia, es común actuar sin medir riesgos y buscar la gratificación inmediata. No es rebeldía, es biología. En la adultez, el cerebro alcanza su mayor estabilidad. Las redes neuronales están mejor organizadas, lo que permite pensar con mayor claridad, regular las emociones y tomar decisiones complejas. Pero estable no significa estático. En esta etapa, también pueden aparecer desafíos emocionales como el estrés, la ansiedad o la depresión, porque en el cerebro siempre conviven emociones positivas y negativas. Y mantener el equilibrio depende mucho de cada persona. Y cuando llega la vejez, aunque la memoria a corto plazo puede fallar y algunas conexiones disminuyen, el cerebro sigue siendo capaz de aprender, de adaptarse, de sorprendernos. La experiencia acumulada fortalece capacidades como el juicio y la reflexión. Envejecer no es apagarse, es cambiar de ritmo. ¿Cuidar este órgano extraordinario? Existen tres claves. Actividad física para oxigenar el cerebro, estimulación intelectual para forzar la neuroplasticidad y convivencia social, porque el cerebro humano está diseñado para relacionarse con otros. El aislamiento y la soledad lo dañan. La conversación, la colaboración y el afecto lo protegen. Porque entender el cerebro, como dice esta gran científica mexicana, es entendernos a nosotros mismos. Con información de la doctora Herminia Pasantes, pionera mexicana en neurociencias e investigadora emérita del Instituto de Fisiología Celular de la UNAM. Les saluda Mónica Genis.
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0: La hora exacta, las 11:36.

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Entre pensamientos y melodías, nuestro reloj marca las 12:04.

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10: Así es, amigos de Entérate, muy buenas tardes. Los saluda con el gusto de siempre su servidor y amigo Checo Pacheco. Y en esta ocasión nos vamos hasta España nuevamente para presentarles a El Tamar. Él es un cantautor español con letras sarcásticas e inteligentes que mezcla varios estilos, entre ellos el blues, el rock, el punk, incluso la música medieval, y que viene de una vertiente de canción de autor al estilo Javier Crae, que personalmente me encanta y que en esta ocasión quise presentar para todos ustedes. Por supuesto, también tenemos la participación de Frida la Mexicanita con su sección de cine y errores en la Matrix. Así es que no se despeguen porque estamos por arrancar esta nueva emisión de Entérate.

0: Y amigos de Entérate, muy buenas tardes. Los saluda Checo Pacheco, su servidor y amigo acá desde Aguascalientes, desde el edificio 14 de nuestra Universidad Autónoma. Y bueno, con un gusto de recibir, primero que nada, nuevamente a Ale y Miguel Prado de Aracá Corazón. ¿Qué tal? ¿Cómo están?
1: Bien, bien. Hola.
2: Bien, con calor.
0: Bien, acá también he estado haciendo bastante. Aquí afortunadamente tengo el aire acondicionado prendido. Yo estoy acá muy, muy cómodo. Acabo de cambiar de peinado también. Ahorita se los pongo. Vean esto.
1: Hostia.
0: No me lo voy a perdonar.
3: Está rojo.
0: Y bueno.
2: ¿Cómo va del otro lado?
0: Oigan, y nos estamos conectando hasta España con un buen amigo que nos está un buen amigo de Miguel ya desde hace tiempo, reciente amigo mío, que bueno, también cantautor. Él es el Tamar, ni más ni menos, un cantautor bastante interesante, bastante tienen que escuchar su música y su propuesta, y por supuesto todo lo que nos tiene que platicar acerca de su música. ¿Qué tal? ¿Cómo estás?
3: Aquí por Villaviciosa, norte de España, Asturias.
0: Nada más y nada menos. Oye, pero platícanos, bueno, tú ya traes una historia en la música muy amplia y desde muchas vertientes, ¿no? Has pasado por el rock, por el punk, por el blues, haces lo que te da tu gana con la música, pero sobre todo la cuestión de las letras es lo que más puede llamar la atención dentro de todo tu contexto musical, Tamar.
3: Creo que las letras son importantes, sobre todo cuando cantas en castellano y te escuchan, ¿no? Porque cuando tenía grupo en inglés estaban trabajadas, pero bueno, tenían un poco un peso menor, yo creo, ¿no? Era un power trio así de rock. Ahora con la faceta esta así de cantautor, así dicharachero, pues claro, tienen un peso muy importante, pero supongo que en todos los cantautores, ¿no? Pasa esto, ¿no?
0: Sí, exactamente. Oye, pero aparte eres un cantautor muy apegado a su contexto social, ¿no? Muy de una crítica muy afilada, muy mordaz a todo lo que pasa en el entorno, ¿no?
3: Sí, porque creo que la política está presente poco en todos los ámbitos de la vida, entonces creo que la música no se entiende, o yo no la entiendo sin manifestar un poco cómo veo yo el mundo, ¿no? De qué punto de vista, de qué prisma veo las cosas. Entonces creo que es importantísimo, pues, decir lo que uno piensa de muchas cosas, ¿no? Que a mí me interesa. Estrictamente, quiero decir, especialmente el ámbito político, que como te digo, creo que todo es política, pero bueno, la institucionalidad de la política, ¿no? Me gusta también cantar.
0: Oye, sea Caetano Veloso, que los cantautores, bueno, tenemos el privilegio y el poder de estar también ante un micrófono, y así como tenemos la obligación de entretener, bueno, el gusto de entretener a la gente, de acompañarlos, de hacerles más ameno el rato, también tenemos la obligación de denunciar, ¿no?
3: O sea, yo me siento ahí un poco en la obligación de protestar constantemente. Siempre me dijeron que ya se me iría pasando con la edad, pero cada vez es peor, cada vez tengo más ganas de protestar.
0: Y es que mientras no mejoren las cosas, olvídalo, ¿no? O sea, no
3: van a mejorar.
0: No, y qué bueno que existan las voces valientes como la tuya, que desde la parte del humor pueden alzar la mano y la voz para ver todo esto, ¿no?
3: Sin duda, yo creo que el humor es una herramienta en gran medida infravalorada, porque por lo menos aquí en España yo tengo la impresión de que la música que trabaja el campo de la gracieta, del humor, está un poco infravalorada, ¿no? Se ve como algo un poco de segunda división, que diríamos por aquí. Cuando si piensas realmente que uno de los libros más importantes de la historia de la humanidad, que es el Quijote, no deja de ser en parte una parodia, ¿no? Un libro de humor.
0: Sí, exactamente, ¿no? Y bueno, allá en España la situación está ahorita, pues al igual que acá en México, ¿no? Creo que eso es lo que nos sigue emparentando, ¿no? Cuestiones que siempre, ahora con estos retornos extraños, y tú tienes una canción muy, muy adecuada para el respecto, ¿no?
3: ¿Cuál? Dime cuál.
0: La de Franco ha vuelto.
3: Ah, sí, bueno, no, pero es que realmente nunca marchó, ¿no? España, como bien sabes, es el único país donde el fascismo, el nacionalcatolicismo se fue de rositas, ¿no? Y no fue nadie a la cárcel. Ahí en Latinoamérica, Hispanoamérica, Sudamérica, Centroamérica tenéis pues mucha experiencia, por ejemplo, con el intervencionismo de los americanos, ¿no? De los norteamericanos, mal llamados americanos, porque americanos sois todos. Pero aquí, y bueno, en parte ahora en España los estamos empezando a sufrir más en nuestras carnes, ¿no? Que parecía algo como más lejano, que jugaban ahí con el patio trasero de su país, de los Estados Unidos, pero ahora empiezan a querer jugar también en Europa, ¿no? está poniendo un poco de manifiesto, pues no sé si visteis un poco el tema ahora del Mundial de Fútbol, que es bastante ridículo, pero no deja de ser política, ¿no?
0: Sí, exactamente, ¿no? Y creo que en este Mundial se vio más que nunca, ¿no? Esa mano de la política moviendo los hilos atrás de algo que empezó para el pueblo y debería seguir siendo para el pueblo, ¿no?
3: Con el modelo este americano que a mí me produce náusea prácticamente, ¿no? O sea, hacer una final es todo vender cosas, vender y vender y vender, y hacer un descanso en un partido de fútbol de media hora para vender y vender y vender. Pues es un poco la deshumanización, ¿no? De todo, de la música, de todo, es para vender cosas. Y como a mí eso no me interesa, pues no me gusta.
0: Muy bien. Actualmente sigues escribiendo, te estás presentando, ¿qué es lo que estás haciendo actualmente?
3: Yo funciono un poco como tengo la ventaja de que mi música no produce ningún dinero, no tengo ninguna disyuntiva, ¿no? Entonces puedo hacer las cosas, yo creo que de una manera bastante honesta, cuando me apetece. Entonces cuando me sale para hacer una canción zuca, dos, tres, cinco, saqué ahora así, pues bueno, pues las escribo y luego las toco y las hago y tal, pero sin prisa ni sin prisa, vamos.
0: Sin obligaciones, ¿no? También de contractuales,
3: sí,
0: de nada, ¿no?
3: Exacto, es que yo creo que eso es una ventaja muy importante para la honestidad artística, ¿no? Es decir, que no tengas a nadie detrás diciéndote lo que tienes que hacer, ¿no? O lo que no tienes que hacer. Hay que sacar un disco, hay que sacar no sé qué. No, no hay que sacar nada. Sacarás lo que te apetezca. Yo estoy ahí. Claro, si me ganara la vida con ello, quizás, oye, otra cosa sería, no lo sé, ¿eh? Puede ser, ¿eh? No voy a decir yo tampoco que fuera una voz incorruptible, porque no lo sabemos hasta que no lo vivimos, las necesidades que tenemos, ¿no? Quizás acabara haciendo, qué sé yo, bachata, cualquier cosa, no sé.
0: Sí, oye, porque sí, a final de cuentas es eso, ¿no? Hacer lo que te nazca a ti de corazón, decir claro, lo que quieres decir también de una forma... Sí. Honesta, sin tener atrás hilitos que te muevan o un dedito explicándote hacia qué dirección vas ahora con tu música y con tu vida, porque al final de cuentas, bueno, yo estoy en una situación similar a la tuya, yo no dependo de la música para llevar mi vida, más que la cuestión emocional, anímica, ¿no? El hecho de querer decir las cosas, ¿no? Y económicamente, pues también digo, no, si viviera de esto ya me hubiera muerto hace 20 años, ¿no?
3: Claro.
0: Intentar, claro, ¿no?
3: Sí. Pero bueno, ¿sabes qué pasa? Que yo ahí el principal problema que veo a este asunto es que no existe, en la música como que no hay una clase media, ¿no? No hay gente que se pueda ganar la vida con la música de una manera más o menos digna, sino que estamos los pobres de la música, ¿eh? Y está la gente, las superestrellas, no hay un término medio, entonces es difícil, ¿no? Quizás ahí en México sí que haya un circuito que yo desconozco, la verdad, de gente que se pueda ganar la vida tocando en conciertos y tal, pero en España, uf, no funciona así, ¿no?
0: Justo de eso te iba a preguntar, actualmente la escena musical española, partiendo de tu región, ¿cómo la ves? ¿Qué encuentras de interesante en estos momentos? ¿Qué ha cambiado de un tiempo para acá, para la fecha de cuando tú iniciaste a estos momentos?
3: Bueno, yo creo que básicamente está en el mismo punto, ¿no? En el que no hay, digamos, un circuito instalado. Se consiguió una cosa bastante importante, por lo menos en Asturias, que es que ya no están, digamos, ilegalizados los conciertos en pequeños establecimientos, ¿no? Porque ahí había una pugna muy importante entre el sector de la hostelería, que no quería que se abriera ese melón, ¿no? Que se dejara hacer música en directo en los bares y demás escenarios así pequeños de poca capacidad, y eso se consiguió mediante, pues, una nueva normativa, ¿no? Que permite que haya conciertos en establecimientos muy pequeños, y yo creo que eso es riqueza cultural. De hecho, si vas a... hay mucha gente que viaja, por ejemplo, a Irlanda, y siempre vienen encantados de la cantidad de música en directo que puedes ver en cualquier sitio pequeño, en un pub. Yo creo que eso le da un gusto muy grande a la ciudad que lo tenga, ¿no?
0: Sí, exactamente, porque bueno, son espacios, fíjate, no sabía yo esta situación, porque bueno, y en ese tipo de espacios es donde puede encontrar uno muchas veces las propuestas más interesantes, ¿no?
3: Claro.
0: De artistas emergentes hasta gente ya de mucha experiencia y mucha trayectoria que no tienen por qué cerrarse las puertas para mostrar su trabajo, ¿no?
3: Yo te digo que, o sea, lo que sucede en España, porque yo desconozco un poco la realidad en México, entiendo que México tiene una estructura de gobierno federal similar a la española, ¿no? Es decir, que cada estado mexicano, pues no sé, Guerrero, tendrá una legislación sobre determinados temas. Aquí en España las comunidades autónomas legislan ciertas cuestiones como la sanidad, la educación, incluso la cultura. Tienen bastante manga ancha para hacer un poco lo que ellos quieran con el presupuesto que tienen destinado desde el Estado central, ¿no? Entonces es diferente la situación en las diferentes autonomías. Supongo que en México será similar, ¿no? Pero la verdad que no lo conozco.
0: Sí, es algo así también, o sea, se maneja como estados, de hecho, como Estados Unidos, por cada uno con su legislación, regido por una federación, ¿no?
3: Eso es, similar a España. España es un país muy federal, en realidad. Muy similar a Estados Unidos, supongo, eso, México, Alemania, quizás. Entonces, la legislación es un poco de cada región, ¿no? En ese sentido. Entonces, yo conozco un poco el tema en Asturias. Desconozco un poco cómo funciona en los demás sitios de España. Seguramente ellos dos lo sepan un poco mejor que yo.
0: ¿Cómo lo ves tú, Miguel?
1: Más o menos, lo que acaba de decir Tamar es lo mismo que hablamos con Vixi hace unas semanas. Sí. La clase media musicalmente desapareció. Y es eso, hay las estrellas que conocemos todos y luego hay un circuito como el que nos estamos moviendo, yo creo, y que queremos darle visibilidad. Eso es realmente lo que queremos hacer con Araca. Y bueno, más o menos, ya digo que me recordó mucho lo que estuvimos hablando con Vic. Y él está en Madrid, con lo que en Madrid la situación es muy parecida a la que hay en Asturias, lo que pasa que, bueno, por lo menos se consiguió que se pudiera liberarlo de lo de poder hacer conciertos, que hasta ahora tampoco se podía. Eso fue hace muy poquito, ¿verdad? Como mucho mes y medio o 2 meses.
0: Bueno, entonces ya me imagino la situación de todos los artistas allá, ¿no? Con estas restricciones, ¿no?
1: Pues claro, y los locales y, bueno, todo. La verdad que es algo que nos llevó muy hacia atrás, porque eso también antes no era así. Luego llegaron unas leyes. Yo no estaba viviendo en Asturias, creo, cuando empezó a haber estos problemas, pero sí que los he sufrido allí, claro, con músicos y yo como espectador. Pero sí, y luego es lo que decimos, sí, le hay que dar visibilidad a los músicos y lo básico, pues que puedan tocar en un bar, que es donde se descubren cosas, ¿es así?
3: Claro, sí, yo aparte luego creo que hay otro problema que es, que yo no sé si tiene solución, que es el de lo que yo sufro en el sentido de que, bueno, sufro, no lo sufro, pero lo que me gustaría con esta asociación que podemos hacer nosotros o tal, intentar solucionar, que yo soy una persona que no me gusta nada, como soy anti vender cosas y este capitalismo salvaje, no me gusta dar el coñazo a la gente. Entonces hay una frontera ahí muy difícil de traspasar, de dónde está la difusión y dónde está el dar la brasa a todo Dios, ¿no? Porque es un poco, es complicado eso. Entonces a mí lo que me gustaría es que mi música, yo no pretendo ni ganar mucho dinero ni nada, sinceramente que sea, que llegue a gente, y no llega. Entonces es un problema que yo no sé cuál es la solución. Entiendo que la solución será meter pues dinero y publicidad, pero es una solución bastante lamentable, ¿no?
0: No, mira, también estamos los medios así universitarios e independientes. Sí. Tengo muchos compañeros de medios independientes que a lo mejor desde su página de Facebook, su canal de YouTube, tratamos de estar en la lucha también del otro lado, ¿no? También como medios de comunicación, de hacer sonar esas propuestas que sabemos que no tienen espacios en las radios comerciales, que no tienen en los grandes circuitos, ¿no? Entonces, estamos ahí también en una lucha que creo que va desde varios frentes, ¿no?
3: Sí, pero lo que pasa es que yo creo que ese tipo de actitud en España, yo hace mucho que no lo veo, ¿eh? ¿Tú conoces algo de eso, Miguel? ¿O conoces algo de eso? Yo la verdad que no conozco ese tipo de iniciativas en España, más allá de radios que son, digamos, ni siquiera regionales, son más bien municipales, es decir, Radio Cuca, cosas así minoritarísimas, que son para un público muy, muy, muy pequeño.
0: Sí.
1: Y en eso yo creo que en México es diferente. También eso lo vimos cuando conocimos a Checo y a... Sí. También que de otra radio aquí en Guanajuato, y sí que hay más movilidad, porque realmente al final, y me acuerdo de una canción tuya, la de Radio 3, siempre pensamos que en España al final es Radio 3 donde se descubre gente, pero al final ya sigue siendo una radio comercial también.
3: Sí, claro, claro, claro. Es, claro.
1: Claro, sí, el circuito, llegar a ese circuito es complicado. Y ya te digo que es el objetivo que tenemos nosotros, es el de la visibilidad, y haciéndolo en México y en España, con los que estamos allí, con la gente que vamos conociendo aquí. Eso es lo que estamos haciendo y lo que hablamos, claro. Luego también es verdad que joder, es complicado también, porque no cualquiera que coge una guitarra y empieza tal tiene algo que decir. Eso también es otra cosa importante. Entonces también eso...
3: Hay que hacer una labor de criba ahí, que es dura, porque vas a dejar a gente atrás, pero bueno, ahí entra el gusto personal de cada uno. Yo creo que esa labor hay que hacerla con una cierta responsabilidad, nada más, y ser honesto.
1: Pero es jodido, ¿eh?
3: Hombre, claro que es jodido, claro que es jodido, claro que es jodido. Además, hay 8.000 millones de fulanos en el mundo, con que 100 millones se dediquen a intentar hacer canciones o hacerlas, pues no hay tiempo posible para escucharlos a todos, casi, ¿no? La locura.
1: No, es así. Es, en eso. Por, y vamos a ver. Bueno, y además, tú que no quieres tocar, que no quieres hacer directos, es verdad. Porque lo que hablamos cuando poco antes de venir para acá, y que iba a sacar las canciones, porque bueno, las canciones al final ya llevaban tiempo en el cajón, porque ya habíamos hablado de esos cinco temas, Tamar, hace año y pico, yo creo que...
3: Sí, hace un año.
1: Año y algo, yo creo que era la primavera del
3: año. Sí, por ahí, un año y pico.
1: Entonces, pero hay que darle visibilidad, y bueno, ya sabes que en la web de Areca Corazón tienes tu sitio para explayarte. Pero sí, es importante, porque luego es lo que te digo yo. Y a nivel, a ver, claro, yo muchas veces, pues, grupos o cantantes que me gustan y que, bueno, más o menos me acerco a ellos. Yo se lo paso a la gente que conozco y tal, y sé que hay mucha gente que cuando saca también un tema, tengo que mandar unos cuantos mensajes porque lo están esperando. Y es verdad que no se enteran a lo mejor que ha salido, me pasó la semana pasada.
3: Claro,
1: tienes ese grupo de seguidores.
3: Claro, ese es el problema, ¿no?
1: Y hay que dar visibilidad también a ese grupo de seguidores. Yo creo que también vas a tener seguidores en México, porque lo tuyo en México, yo creo que es, a lo mejor porque por los temas que tratas y por la hermanación, no sé si es una palabra, pero no quiero decir hermanamiento, ¿sabes? Entre el público mexicano y el español, que es muy parecido. Entonces yo creo que sí que aquí vas a tener tu no digo legión, pero sí que vas a tener tus seguidores.
3: Mercado.
1: Sí, y es así, ¿no? Bueno, mercado o seguidores. Vamos a hablar de seguidores porque no, como decías antes, tampoco nosotros queremos vender a nadie, pero sí que queremos que te escuchen.
3: Esa es la finalidad básica. Sí, transmisión de cultura, fuera.
1: Sin pretensiones.
3: Nosotros hacemos
1: intercambio de rehenes, claro. Pero también lo de cultura queda mejor.
3: Sí.

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0: Desde la Ciudad de México, Frida Sariñana, la mexicaneta, nos presenta su recomendación de cine.
1: Hola Checo, excelente día, yo soy Frida la mexicanita, me encuentran así en redes sociales, recuerden que ahí están todas las recomendaciones de películas, premieres y por supuesto, pues las famosísimas historias de errores en la Matrix, esas historias que tú me mandas, que nadie te cree, aquí las contamos, en mi canal de YouTube encuentras absolutamente todo, pero bueno, vamos a arrancar con una recomendación de cine que te quiero platicar Checo, y es que bueno, resulta que tuve la oportunidad de asistir esta semana a la premiere de la película Relajadas y Muy Peligrosas. Esta película, la verdad es que me encantó. Es la nueva comedia protagonizada por Leslie Mann, Anna Faris, Isla Fisher y Michelle Buteau, que llega a los cines de México este 20 de agosto. Y bueno, la película justo sigue a un grupo de amigas que decide escapar de la rutina y pasar unos días juntas en un exclusivo spa. Todo parece perfecto para relajarse y recuperar el tiempo perdido, hasta que aparece la integrante más impredecible del grupo. Y lo que debía ser un tranquilo retiro, pues, ¿qué crees? Que comienza a convertirse en una sucesión de situaciones completamente fuera de control. Esta cinta, Checo, es dirigida por John Lucas y Scott Moore, el dúo que, bueno, está detrás de Bad Moms y guionistas también de Hangover. Así que pueden imaginarse el caos, el humor y los excesos que les esperan con esta película. La verdad es que estoy súper agradecida con Diamond Films porque ellos fueron quienes me invitaron a esta premiere y toda una experiencia, Checo. La verdad es que toda una experiencia porque pudimos vivir por ahí las mascarillas, nos regalaron mascarillas. Yo fui con mi mamá y la pasamos increíble. Yo tomé una mascarilla de antiedad porque, pues bueno, ya sabes que la edad se viene. Y mi mamá igual agarró una mascarilla de aguacate y bueno, juntas vimos la película de Relajadas y Muy Peligrosas. Esta cinta ya la pueden ver en cines, se estrenó el 20 de agosto, así que la verdad es que es una comedia ligera sobre amistad, vida adulta y pues ese viaje entre amigas que empieza con la intención de descansar, pero termina siendo exactamente todo lo contrario. Y por otro lado, pues también te quiero platicar que tuve la oportunidad, Cima Entertainment me invitó a la premiere de Coyote contra Acme, que la verdad, qué joya de película. Fui el 18 de agosto y la verdad es que la pasé increíble. Es justamente la premisa, ¿no? De Coyote contra Acme, la película que combina animación, porque es literalmente la animación, las caricaturas que nosotros veíamos de niños, que se viene tanta nostalgia con esta película, y se combina con acción real y que justo llega a los cines de México este 27 de agosto. Esta historia sigue al coyote que después de fracasar una y otra vez utilizando los productos de Acme, que todos sabemos que siempre en su desesperación y en sus intentos por alcanzar el correcaminos siempre pues falla, ¿no? Explota y explota y explota y todo le sale absolutamente mal, termina agarrándose pero él mismo, o sea, no hay manera. Entonces el coyote decide contratar a un abogado que es bastante pues bueno, pero como que también vive en un estado de comodidad, ¿no? En una zona de confort. Entonces, este abogado es interpretado por Will Forte, que qué papel, la verdad, qué inspiración. Y él decide enfrentarse, junto con el coyote, legalmente a la compañía de Acme. Pero resulta que Acme va a tener de su lado al poderoso abogado interpretado por John Cena, que qué bárbaro, cómo, o sea, qué bien se ve John Cena en la película. Y también está por ahí el gallo Claudio, del lado de los contrincantes, del lado de, pues, de la contraparte, ¿no? De los malos, digamos. Y lo más curioso es que esta película casi nunca llega a los cines. Warner Bros. Decidió archivarla en 2023 y bueno, hoy ya es historia, ya está pasando, ya está en los cines. Es dirigida por David Green y recupera ese humor absurdo, caótico de los Looney Tunes, pero ahora convertido en una sátira sobre las grandes corporaciones. Te digo que pues esta película película se estrena el 27 de agosto. Por ahí también en mis redes sociales tienen todos los detalles de la premier, arroba Frida la Mexicanita. ¿Cómo ves, Checo? Estas son las recomendaciones que yo te hago el día de hoy, que la tienen que ver. Por cierto, Spider-Man, que bueno, ya salió, súper se estrenó. Yo ya tuve oportunidad de verla y me encantó. Ok, me encantó. Ahí por ahí algo que comentar. Bueno, pues ahora sí vamos a pasar al lado terrorífico. Y bueno, aprovechando que ya pasamos al lado terrorífico, ustedes saben que ya se estrenó la película de Insidious. Esta película que, bueno, pues se llama La Noche del Demonio, Out of the Further, está entre nosotros. Es la sexta película de la saga Insidious. Ya llegó a los cines desde el 20 de agosto. Y bueno, esta vez vamos a conocer a Gemma, que es una joven madre que vive con su hija en la casa donde ella misma creció. Pero pronto va a descubrir algo aterrador, y es justamente que ella tiene la capacidad de entrar voluntariamente al más allá, o sea, se desprende astralmente y entra en sus sueños al más allá, pues a este oscuro lugar habitado por almas perdidas, entidades que conocemos desde las primeras películas. El problema es que Gemma, pues se trae, o sea, ella no solamente puede entrar, sino que también trae cosas de regreso, ¿no? Del más allá. Y cuando las entidades descubren lo que ella puede hacer, nuestra realidad comienza a convertirse en su nuevo territorio. Esta película está dirigida por Jacob Chase, protagonizada por Amelia Eve, Brandon Perea y Lynn Shay, quien regresa nuevamente como la inolvidable Alice Rainier, que siempre nos hizo llorar y nos hizo atacarnos en el mundo del terror. Y te quiero dar una sorpresa, chico, y es que justamente si ustedes van a los cines de CineDot, pues que hay a nivel nacional, ustedes van a poder ver antes de estas funciones, antes de las funciones de Insidious Out of the Further, van a poderme ver en la pantalla grande hablando de la precuela, de todas las precuelas de esta película de Insidious. Entonces, si ustedes van a su CineDot favorito, me etiquetan, me ven, por favor, pues háganmelo saber, etiquétenme, manden un mensajito por acá. Ahí les tengo preparado un pre-show saliendo en la pantalla grande justo antes de que inicie la película, y ahí me dicen qué les parece. Esa es la sorpresa que les tengo, ¿ok? En todos los CineDots favoritos. Y obviamente, si ustedes en este momento me envían un mensaje diciéndome: Frida, te acabo de escuchar con Checo en Radio UA 94.5 FM, les voy a regalar boletos de cine para CineDot, ¿ok? Así que solamente me tienen que escribir a través de Instagram, arroba Frida la Mexicanita, o Facebook también. Y bueno, ahora sí vamos a pasar a la historia de terror que les tengo, y es que trata justamente de una seguidora que me pidió anonimato. Ella nos cuenta que iban a hacer un viaje familiar, ella, su esposo y sus dos hijas. Cabe aclarar que aquí ya pasamos al tema de errores en la Matrix. Esto es 100% real. Los seguidores me envían sus historias. Si tú tienes alguna historia que nadie te cree, me las puedes hacer llegar a mis redes sociales, arroba Frida la Mexicanita. Y obviamente todas las transmisiones, si disfrutas de este contenido, está en mi canal de YouTube, arroba Frida la Mexicanita. Entonces te cuento que esta seguidora, pues bueno, ella menciona que se va de vacaciones. Se iban a salir de su casa aproximadamente a las 4 de la mañana. A esa hora iban a irse de vacaciones, tomar vuelo o camión, no especifica esa parte. Entonces ella, sabiendo que a las 4 se iban, decidió dejar limpia la casa, y para que nadie la interrumpiera, empezó a las 11:30 de la noche, una vez que sus hijas y su esposo ya se habían dormido. Entonces, de 11:30 hasta las 2 de la mañana aproximadamente, ella estuvo limpiando la casa y todo. Entonces dice que a las 2, pues ella evidentemente ya estaba muy cansada, se sienta un momento en el sofá y su esposo le dice, bueno, ella escuchó la voz de su esposo que le dice: anda a recostarte a la cama. Ella escuchó eso de su esposo, incluso en voz bajita. Y ella, con los ojos cerrados en el sillón, le contestó: ahorita me levanto porque me tengo que bañar. Entonces, pues así, imagínate, oscuridad total, silencio total, ella en la sala terminando de limpiar la casa a 2 de la mañana. Acababa de escuchar a su esposo y de repente vuelve a escuchar a su esposo en voz bajita que le dice lo mismo: anda a recostarte a la cama. En este momento, la seguidora dice que ya no contestó, sino que abrió los ojos porque sintió un escalofrío enorme. Su esposo no estaba en ningún lado. Ella sube a ver si su esposo se había subido Y resulta que su esposo estaba en el quinto sueño, chico. Imagínate. O sea, estaba dormidísimo su esposo y ella obviamente se asusta, le pregunta si había sido él el que bajó a hablarle. Le dijo su esposo que no, confundido obviamente porque estaba dormido su esposo, como que entre que se despierta y le dice no, que, o sea, ¿de qué me hablas? Y ella dice, no sé qué me habló esa noche, estoy segura de que escuché lo que escuché y fueron dos veces que mi esposo me habló, pero no era mi esposo. No sé qué fue, pero no volví a limpiar en la noche. Entonces, no sé tú qué opinas, Checo. La verdad es que yo sí lo creo porque, a ver, yo he limpiado también mi casa en las noches, en las madrugadas, ha tocado a veces por situaciones y jamás he escuchado que alguien me hable. Entonces, pues creo que no, el decir que estaba cansada no es una justificación ni podría explicarse, ¿no? Pero bueno, ahí está el contenido, mi querido Checo. Yo soy Frida la Mexicanita, te recuerdo mis redes sociales, así me encuentras, @FridaLaMexicanita, y si te gusta todo este contenido, sígueme en mi canal de YouTube. Recuerda que si quieres boletos de cine de CineDot, pues me escribes nada más un mensajito, me dices que escuchaste aquí la intervención, aquí todas las historias de cine de terror y todo, y con mucho gusto yo te mando tus accesos, ¿ok? Un saludo, mi querido Checo, regresamos a cabina.

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1: Muy bien. Tamar, no sé si deseas agregar, bueno, ¿cómo podemos seguir tu trabajo? ¿De qué forma podemos escucharte?
2: Los temas, fundamentalmente en el canal de YouTube, que son un par de canales de YouTube, que con que busques el Tamar, hay uno que es el Tamar y otro que es el Tamar Bebo, que eso me lo hizo una persona que me llevaba un poco este tema, no sé muy bien por qué, supongo que por una cuestión de monetizar los vídeos, que no creo que haya ido a ningún lado, pero bueno, ahí queda, ¿no? El Tamar Bebo y el Tamar. Y luego están en Spotify dos discos, ¿no? También, si buscas el Tamar, pues te aparecerán por ahí. Yo soy, ya te digo que yo soy muy desastre para esto. Me da una pereza terrible. Y luego pongo los vídeos, los colgué yo los últimos, esos cinco temas que hice ahí. Y bueno, no miro, la verdad que no miro un pimiento para ellos. Solo espero que... Pero me hace mucha ilusión cuando alguien los ve y le gusta. La verdad que no os voy a engañar con eso, ¿eh? Porque están hechos para eso, realmente.
1: Exactamente, ¿no? La parte visual también es muy, muy importante y, híjole, también en ese lado también estás haciendo una labor maravillosa. Es algo muy, muy divertido también. Estuve ayer preparando un poco la entrevista también, justo escuchando música, viendo el video, viendo toda esta gama de variedad musical que nos das, porque, bueno, hablábamos hace ratito del blues, del punk, pero la música medieval también entra, ¿no?
2: Entra todo.
1: Todo cabe en la música del Tamar, exactamente, ¿no?
2: Todo cabe, todo cabe. Todo lo que sea música y que me guste, pues todo cabe, claro. ¿Por qué no va a caber? ¿Qué problema hay?
1: Sí, ¿no? Somos unos degenerados, que diría por acá Cristo Lezama, otro amigo cantautor.
2: Bueno, me gusta mucho ese concepto de degenerado. Sí, sí, vaya bueno.
3: Yo animo a la gente que nos está escuchando a buscar los canales de YouTube y ver los videoclips, porque los videoclips se enganchan. El sentido de humor que tienen y las letras, yo lo recomiendo. Y no, bueno, y hablando con, para hablar con Tamar tendríamos para mucho,
2: sí.
3: Porque no hemos hablado de bueno, hemos hablado un poco de trayectoria y de ideales. No hemos hablado del libro, ese que tengo también, que me estoy intentando leer.
2: Sí, saqué un libro.
3: Lo tengo,
2: sí,
3: lo tengo.
2: Os lo paso luego. ¿Tú lo empezaste?
3: Lo tengo, yo en digital lo tengo aquí. Lo que pasa es que tengo que le quité la copia a Jaime, que si nos estuviera escuchando, se va. Y lo tengo ahí, que ya sabes que yo no paso todavía a la página 8, pero he llegado a la página 8 varias veces. Y no es porque el libro sea malo, ni mucho menos. Es que yo soy muy malo leyendo. Entonces, sí, yo tengo esa barrera de la página 8 y tengo el libro encima de mi mesa de Gijón, donde pensaba haber vuelto hace ya un tiempo y sigo por aquí todavía dando vueltas. Pero sí, el libro
2: lo
3: está
2: paso
3: ahí.
2: Yo, se lo paso yo a Checo también por el WhatsApp, hombre, que te lo puedo pasar en PDF y tal, para que lo veas.
1: Si por favor, por favor. Yo soy coleccionista. Malo,
3: yo también lo tengo en PDF en el teléfono. Sí, lo
2: pásaselo tú, claro, ya está.
1: Yo soy de libros de cantautores. Las últimas lecturas han ido por ese lado, ¿no? Entonces, bastante interesado en tenerlo ya para empezar a leerlo.
2: Esto es un libro así, una ucronía con... No sé cómo describirlo. ¿Podrías describirlo tú, Miguel, un poco? Es que es un poco fricada.
3: Que no me lo he leído.
2: Ya, bueno, entonces, espera, voy a describirlo yo. Es un libro que, para empezar, tiene anuncios. Tú vas leyendo el texto y aparecen anuncios en negrita que te molestan. Como molesta la publicidad, ¿no? Porque vivimos en un tiempo que cada vez es más odioso intentar estar tranquilamente leyendo algo, ¿no? Vas a ver cualquier cosa, te quieren vender, pues qué sé yo, una crema solar o ponerte cachas o cualquier ridiculez. Y va un poco de eso, ¿no? Es un individuo que en un arranque de furia mata a su jefe. Y a partir de ahí, pues, hay unas conversaciones en la cárcel y tal entre un periodista que va a visitarlo para narrar su historia. Y la condición del preso es que, vale, que le narre su historia, pero que quiere participar como en los derechos de autor del libro. Porque es una cosa que siempre pensé yo. Es decir, si hacen un libro sobre Jim Morrison, habrá que pagarle algo a Jim Morrison, ¿no? Entiendo yo. O sea, a la familia, no sé cómo funcionará. Al protagonista. Entonces, de eso va un poco el libro. Y tiene dos caras, bueno. Si pudiera ponerlo en algún sitio en la red, creo que igual lo puedo poner en Amazon, pero me dio un poco de pereza, ¿no? Para que se vea gratis, quizás. No lo sé.
3: El libro realmente se empieza por los dos lados, porque hay dos versiones de la historia, lo que está contando él. Entonces es un libro.
1: ¿Puede leer al derecho o al revés?
3: Yo, sé de qué va el libro porque estuve en una presentación, pero además estuvo muy bien la presentación.

0: sale, ¿sabes? Pero sí, lo tengo ahí, y lo tengo en pendientes, ¿eh? Yo ese libro me lo tengo que leer.
1: La página 8 de las dos caras.
0: No, no, empecé siempre por la misma cara.
2: Muy bien, Tamar. No sé si desees agregar algo para nuestro auditorio antes de despedirnos. Lamentablemente el tiempo en radio es muy corto, ¿no? Dice Miguel que bien, podemos pasarnos aquí varias horas, pero bueno,
3: no,
2: la limitación del tiempo maldito siempre.
3: No pasa nada, solo espero poder visitar México algún día, que me apetecería mucho. Entre muchas cosas, por la comida, por la gente y porque me parece un sitio que seguramente tenga lugares maravillosos. Solamente espero eso, nada más. A ver si conozco a algún mexicano en México. Más que en España.
0: Hay un montón.
2: Acá no, acá tienes caso, tú ya lo sabes. Bienvenido.
1: No, Miguel, hace falta compañía cuando yo estoy.
3: Sí, sí, sí. Lo mismo.
0: Como es extraño el acento.
3: Lo mismo te digo a ti, si quieres venir a España, tienes aquí un lugar donde alojarte.
2: No, hombre, muchísimas gracias.
3: Bueno, yo no tengo un acento. Es que no sé cómo verán ellos los acentos. No sé cómo veréis los acentos de los españoles. Yo, los mexicanos, claro, no los diferencio.
2: No.
3: La verdad, no hay mucho. Si uno es de Guerrero, de Yucatán o de no sé dónde sea, nada.
2: Mira, aquí en Aguascalientes está muy fácil porque dicen que acabamos las palabras con SN, ¿no? Aguascalientes, por decir.
1: Es verdad.
2: En cuanto oigas que alguien le pone una N después de la S, es hidrocálido, es paisano mío, ¿no?
0: Hidrocálido.
3: O sea, vaya guay. Vamos a comer, ¿no?
2: Ándale. No, solo después de la S, ¿no?
3: Aguas calientes.
2: ¿Qué comes?
3: Ah, solo después de la S, vale, vale.
2: Solo después de la S.
3: ¿Qué comes?
1: Y lo yucateco termina calientes todo en bomba. Cada frase la terminan en bomba.
2: Hay muchos lenguajes acá en México, ¿eh? Tienes que venir y vivir la experiencia. Pregúntale a Miguel.
3: ¿Cómo? Sí, tengo que ir.
2: Ale ya lo ha estado paseando por ahí por muchos lados.
1: Sí. Sobre
3: comer unos tacos del men.
0: ¿Te acuerdas, Checo, que te dije lo de la pintura esa que hay ahí cerca de casa?
2: Sí, sí, sí.
0: El men.
2: No, tienes que venir a vivir la experiencia, ¿no? Yo también espero pronto estarles tomando la palabra y estar por allá en una visita en España, que acá esos muchachos ya me despertaron una curiosidad enorme desde hace tiempo de ir para allá a pasear. Vamos programando algo para el próximo año, ojalá se pueda hacer posible.
3: Estás bienvenido y manutenido aquí, no te preocupes.
2: Muchísimas gracias. Yo te reitero también, Radio UAA, entérate, este programa es tu casa. Esta es la primera plática de muchas que vamos a tener. Vamos a estar aquí muy atentos a tu trabajo, a tus canciones. Gracias por la música, gracias por divertirnos, por la conciencia a través de ella. Y espero recibir el libro para empezarlo, para tener lectura para este fin de semana. No me cae nada mal, créeme.
3: Lo tendrás.
2: Muy bien.
3: Un abrazo.
2: Un abrazo, Tamar. Muchas gracias. Ale, Miguel, un abrazo también para ustedes. Muchas gracias por el tiempo. Y por
3: chao, chao, chao.
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0: Y de esta forma, después de escuchar la propuesta musical del Tamar y por supuesto a Frida la Mexicanita desde la Ciudad de México con su sección de cine y errores en la Matrix, despedimos este programa. Su servidor Checo Pacheco les agradece el favor de su compañía y esperamos contar con ella en nuestra próxima emisión.
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0: Muy buenas noches, amigos del mundo, amigos de Aguascalientes. Esto es Aún Brilla. Hoy, lunes 7 de septiembre del 2026, a nombre del titular Juan Manuel Rodríguez, mis compañeros de cabina y una servidora Katy Cobos, les damos la cordial bienvenida, comadre.
1: Buenas noches, banda. Les saluda la Happy de Jesús María. Súbanle a la Sol, dice, ahorita con esta lluviecita que se antoja un cafecito. Ánimo, banda.
0: Mi compadre.
2: Buenas noches, banda, el camisa de Chumajá de la Beni 7, ahí estamos firmes y como dice mi Jaina, ¿verdad? Un cafecito ahí, tacas.
0: ¿Vieron y no van a cenar el Soner?
2: Sí.
3: Qué tranza, bandita, ¿no? Al Soner de la BCC es, pues sí, nos antoja el cafecito, que no.
0: Y un día, un lunesito lluviosito, pero bien bonito, la lluvia es una bendición para nosotros. Y en los controles técnicos, Osvaldo Rodríguez, y en la producción, Juan Manuel Rodríguez. Hoy tenemos la ausencia de mi patrón porque, pues, como ven, está lloviendo y, pues, está muy mal el día para él. No se nos vaya a enfermar más, pero aquí nos está viendo y nos está echando porras. Hoy tenemos la rifa de los el obsequio que le hicieron Verónica Rodríguez y el señor Javis Davinson a mi patrón para en apoyo a su medicamento. En un ratito más lo vamos a hacer y también tenemos un gran invitado. Hoy tenemos con nosotros a Marcos García, que ahí viene porque se le atrasó poquito por la lluvia, que viene a hacernos invitación para el evento que tiene este 16 de septiembre. Bueno, pues ahorita tenemos un saludo rapidito y esto los mandamos porque cierra, les apagan la luz. Dice, hola, buenas noches, ¿le puedes mandar un saludo para el Cerezo Salida Calvillo para el chat? También para el Esquizo Banano, Damián Sosa, Maluma, Más. Y para el Oriente Alta 9 del módulo 6, en especial al Davis, también para el SMAC, Slam, Lenini, para Body, podrías poner la canción de Ángel Baby, sí, ahorita se la programamos. También vamos a poner una complacencia que nos pidieron ayer en el programa. Queremos dar gracias y agradecer por ayer, por la invitación que nos hicieron a la feria de la universidad. La verdad, nos recibieron muy bien, estuvo muy
2: aquí
0: bonito.
2: Un saludo para los del Cerezo también, que lo lea dignamente.
0: Sí, aquí, a ver, léalo.
3: Dice, saludos para Morbus del módulo 2, Cerezo Salida Calvillo, de parte de su familia desde SFB Cali, pidiendo por favor la canción de War, Sleeping on the Darkness. Gracias.
0: Sí, ahorita se las ponemos, las complacencias, como saben, ahorita las hacemos y pues estamos felices y orgullosos de la invitación que nos dieron ayer y de nuestros, lo que nos regalaron. Dice, tengo un saludo, nuestro reconocimiento. Dice, ¿qué hubo? Buenas noches, saludos para el Cacho y todos los homies del módulo 2, Cerezo Salida Calvillo, pidiéndote por favor la canción. Ahorita se la ponemos. Y también quiero mandar saludos a los al Peche y a todos los del Alta 9 del módulo 6 también, a mi compadre Pato que ahí anda y a mi sobrino Juanito que también de allá nos escucha. Vámonos con dos canciones, Osvaldo, y ahorita regresamos. Suéltala.

0: Bueno, regresamos y escuchamos dos canciones. ¿Cuáles fueron, compadre?
1: Escuchamos tres, ¿no? Bueno, desde que empezamos.
0: Desde que empezamos, a tres con la que
1: escuchamos la de Never Let You Go de los Five Digs, Remember Then de los Hurley, de los Hurley, Larry Chains y What Your Name de Don Juan.
0: Tres canciones muy bonitas. La música viene seleccionada por Iván, que es el que nos está apoyando desde allá. Muchas gracias, mi Iván.
2: Saludos, saludos.
0: Y saludos.
2: Saludos.
0: Gracias, Carmen, por estar.
1: Va, está firme también ahí.
0: Sí. Por estar apoyándonos, es nuestro secretario, él anda ahí en la programación de Radio UAA. También quiero agradecer al señor Bomba, se me olvida su nombre, es codísimo que venía con él, también a Miguel Moreno de Jesús María, a Ana Clara de La Barranca, a Mari, a toda la raza que nos apoyó ayer, de verdad, muchas gracias.
1: ¿A quién? Al don de ayer que nos dio un...
0: Sí, al Ricky del Cerrito, Ricas del Cerrito, ¿verdad? Que también nos apoyó y aquí estuvo con nosotros, aunque fue un día lluvioso.
1: También aquí estuvimos.
0: Estuvo padre, la verdad, muchas gracias. Pues como saben, tenemos la rifa de dos premios, ¿verdad? Va a ser a cinco, ¿cuánto? No me dijo eso.
2: Cinco y ya los premios.
0: A cinco. Cinco. Ya lo completamos, patrón. Nosotros vamos a agarrar los otros tres números que quedan para que estén. Nomás vamos a esperar un ratito más. Y de recto les vamos a poner las complacencias.
1: Queda el 12, el 15 y el 20.
0: Pues hay que nos lo acomodamos, como nos lo ponga.
2: Sí, como no.
0: Es la misma. Que nos lo ponga y ya sabe.
2: Aquí tengo saludos.
0: Queremos felicitar a la Happy Zapata por su próximo cumpleaños este miércoles y lo vamos a festejar el domingo en casa de mi patrón. ¡Huevasos!
2: Tengo saludos, Katy, tengo saludos. Juan Manuel Rodríguez, a darle con ganas, bueno, siempre. Miguel Moreno Martínez, saludos a todos. José de Jesús Juárez, excelente noche a todos en cabina. Y a Juan Manuel, arriba de esas oldies, aquí escuchando en mi graveta, y bendiciones, homies. Miguel Roque, hola, buenas noches, saludos a todos los barrios de Agüitas y los estados que nos escuchan, saludos. Mi primo que los escucha desde Juaritos, de parte de Miguel Roque.
0: Saludos.
2: Y Juan Manuel me felicita, muchas gracias, compadre. Angélica Galindo, saludos para todos, mi Katy Cobos. Saludos, y hija. Juan Manuel Rodríguez Roche.
0: El Roche, era el Roche. El Roche. Es que, patrón, se me olvidó su nombre. Que es, saludo, mi Roche, ya sabes. Más que nada, también queremos agradecer a todas las personas que nos apoyan, tanto regalándole cosas como a las que nos compran boletos. De verdad, muchas gracias. Hace rato dijo mi patrón, está bendecido, y sí es cierto, porque rifa que le, cosas que le regalan, hace la rifa y se acaban todos, de verdad. Muchas gracias, Dios se los multiplique. Y vámonos con otras tres canciones, Osvaldito, y ahorita regresamos.

0: Bueno, regresamos, escuchamos tres canciones. ¿Cuáles fueron, Camisas?
1: Escuchamos la de No More de los Uptones, Where You Are de los Chantels y la de Night Out de Champs.
0: Órale, tres canciones. Ahorita nos vamos a ir a las complacencias. Nos han pedido bien muchas, pero vamos a hacer lo posible por ponérselas a todos, ¿eh? La verdad, ya vamos a hacer mejor programas de complacencias para que todos pidan sus canciones. La verdad, sí. Estamos bien felices. Yo sí estoy bien feliz porque ellos nos felicitaron mucho. No, los patrones nos dijeron que eran uno de los mejores, el mejor programa, que le estamos echando ganas y que pues que nos felicitan más que nada por apoyar a Juan Manuel, porque como ustedes lo saben, este programa es de él y pues nosotros solamente, yo soy su voz, ellos son mis compañeros y nos apoyamos unos a otros y pues la verdad estamos muy felices. También queremos agradecerle a Víctor porque también me ayuda mucho, me echa la mano, también a Osvaldito que siempre nos apoya, a veces le ando mandando las canciones y siempre está al pendiente aunque todavía no llegue. La verdad, gracias a todos. Y pues felizotas de todo esto, ¿verdad?
1: El teléfono.
0: Y no se les olvide mandar sus saludos al 449-912-1588 y pedir su canción favorita. Ahorita tenemos 6 complacencias y ya las vamos a poner. Si alcanzamos, les metemos las demás que nos están pidiendo. Ahorita nos vamos a ir a la rifa, comadre.
2: Ya los envuelvo.
1: Sí. Pero va a llegar la.
2: ¿Quién me va a ayudar?
1: El número, casi mío.
2: ¿Ya tienen la lista?
0: Sí, está. La tiene mi compadre.
2: ¿Con la
0: música?
2: Sí.
0: No, de una vez. Échala, porque tenemos nuestro invitado. Saludos, mi Gus Diamante, que también nos apoya. Ya se hizo la entrega del premio del tatuaje que se ganaron. Gracias a los tatuadores, de verdad, muchas gracias por todo el apoyo que nos dan, porque pues también nosotros somos parte de ellos y ellos saben que estamos puestos con ellos cuando quieran o ocupen algo. Ya saben, mi Gus, si tienes el juguetón, ahí estamos puestos. Todo lo que ustedes ocupen, ahí estamos nosotros. Dice el señor Raymond, saludos a la BBG Grande 17 y a los Junior, a los de cabina y a Iván Mejía. Saludos, señor Raymond.
2: Ahí, diles de la dinámica, ¿cómo va a estar, Katy?
0: Vamos a ir a 2 premios, ¿verdad? ¿Qué nos vamos? 7 boletos
1: cinco
0: y.
1: 5 y 5.
0: Vamos a 5 y 5.
1: Como siempre se lee,
0: 5 y 5. Tenemos saludos, que quieren los leo mientras. O tú, Sone, ahí los tienes.
3: Tengo unos en Facebook.
0: A ver,
3: dice Tanque Chopper, saludos a todos los radioescuchas y a todos. Dice, porfa, la canción de Blue Moon de los Marcells. Y luego dice David Carlos, también saludos para Big Cacho del M2, ánimo banda.
0: Ahorita las apuntamos. Bueno, voy a leer los que se dejan ver, para que no me regañen. Dice mi patrona, darle con ganas, ya fue. Dice, excelente, saludos. Miguel Moreno, ya lo había leído, ¿verdad, comadre? Ellos ya. Dice, ay, es que se mueve.
2: Déjalo, leo, comadre, yo, si quieres.
0: Sí, mejor. Se quedó en Angélica.
2: Sí. José de Jesús Juárez, una complacencia, a ver si puedes ponerme la rolita de Memories of the Monte de los Pingüis.
1: Esa ya va a salir.
2: Y saludos a toda la banda. Duguopera. Tanque Chopper, saludos, mi Katy, saludos a todos en cabina. José de Jesús Juárez, de Paul Anka, está chida la de Crazy Love. Juan Rimen Esparza va, gracias, le transfiero a Juan Manuel. Alvin López, saludos a todos en cabina. Ponme la rolita de Way Be Good. Get Out of This Place de los Animal, porfas, Katy. De Juan Reyes, saludos a la BBG 17 y a la Junior, a todos los de cabina y a Iván Mejía. Juan Manuel Rodríguez, ya les asigné los números como querían, se arregla mi Reyes. Gus Diamante, saludos, mi Katy, a todos en cabina. Y Gus Diamante, de hecho, este año sí lo organizo, lo del juguetón.
0: Ya sabes, si lo organizas, nosotros estamos puestos contigo, porque estamos muy agradecidos por todo el apoyo que nos has dado. Entonces, mi Sone, ayúdame. Osvaldito, ¿me puedes ayudar hasta acá?
2: Que él saque los ganadores, ¿no?
0: Sí, Osvaldo.
2: Cada quien saca uno y ya.
0: Ya, Osvaldito, los ganadores.
4: Suerte. Estoy programando las compras.
0: ¿Sí? Para todas las personas que nos apoyan, muchas gracias, de veras.
1: Yo.
0: Acá échamelo. Y el compadre que diga quién fue el que no ganó. Ese boletito que no ganó es el 13. ¿Lo tiene, compadre?
1: Sí. El 13 es de César Magar, secundaria, generación 80-83.
0: Ese no ganó, César no ganó.
4: A ver, aquí lo tengo.
0: El otro compadre. El micrófono. El número que no ganó es el 16. Ahí está el 16.
5: Coni, secundaria, generación 8083.
0: No ganó Coni. Otro que no ganó es el 33. La bocina. Primero. Mister Bomba no ganó. Ah, muchas gracias, don Bomba, porque siempre ahí anda bien firme. El 35 tampoco ganó. Sí, sáquelo usted, comadre.
5: El 35, el rica de la gremial.
0: El 35, el las bocinas regaladas por el señor Javis Davidson. Un juego de bocinas. El 24 es el ganador. Los premios los entregará mi patrón.
5: Miguel, secundaria, generación 8083.
0: Miguel, secundaria, ya saben, ¿eh?
5: Es de las bocinas.
0: El de las bocinas.
5: Él ganó ya.
0: Apúntele, patrón. Ahora los que no ganan. Oye, es el ganador. Este fue el 24. El 24 fue el que ganó las bocinas. El que no ganó es para el juego de un tostador, ¿verdad? El número 28 no ganó. Gracias por participar y por apoyarnos. Yo se los multipliqué.
5: El número 28 es de Fernando Campos, secundaria, generación 85.
0: Fernando Campos no ganó.
5: Sigo yo.
0: El camisas 19. El número 19 tampoco ganó.
5: El 19, Ros Plasencia.
0: Ros Plasencia no ganó. El 18 no ganó. ¿Quién es el 18?
5: El Ricas de la Gremial.
0: El Ricas de la Gremial. El Ricas de la Gremial tampoco ganó. Camisas. No, no ganó. Otro que no gana es el. Y el 12. No ganó. El 12 tampoco ganó.
2: Ya sacó el ganador.
5: El 12. Cabezas, compadre.
0: ¡Y! Pero paga.
2: El 22 no. Es el ganador.
0: ¿Cómo? El 22 es el. ¡Ay, el 24 y el 22! El 22 es el ganador del tostador Mister que regaló Bomba. Verónica. ¡Mister Bomba! ¡Híjole! Bueno, don Bomba, ya saben. Con mi patrón. Vámonos a un corte y ahorita regresamos.

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1: En nuestra máxima casa de estudios, el reloj marca las 2:31.
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2: Bueno, pues gracias a todas las personas que nos apoyan, de verdad, muchas gracias. Ahorita vamos con las complacencias, ahí viene ya nuestro invitado, dice que ahí viene, es que pues la verdad está muy, las carreteras ahorita están muy feas y está un poquito batallando, pero ahí viene. Vámonos con tres canciones, Osvaldo, y ahorita regresamos, suéltalas.

0: Bueno, regresamos, escuchamos tres canciones. ¿Cuáles fueron, compadre?
1: Escuchamos la de Blue Moon de los Marcel, la de Leaping in the Darkness de Ward y la de Just John de Paul Anka. Tres repeticiones.
0: Vámonos, complacencias. Comadre, tenemos saluditos.
2: Sí, tengo saludos. Martín Serna, saludotes. Mi Juan, saludos. Al Iván, al Camisas, al Sonier, a Happy, a Katy, a mi carnal Padrino Cholo y a mi carnal Colo y toda la banda de Agüitas. Gus Diamantes, Gabriela Reyes. Gus Diamantes, un saludo para todos mis clientes, amigos y seguidores, que por ello sigo siendo trabajando cada día. Gus Diamantes, ¿qué va, mi Katy? Muchísimas gracias. Alvin López, ¿qué va, mi Katy? Gracias por la... Gracias, para la próxima semana pinto las playeras para que las rifes para mi cana Juan. Ahí nos ponemos de acuerdo para llevárselas. También quiero mandarle un saludo bien especial a la niña Giselle y al señor Juan Carlos de Solo Aguas y a Mari también, que por ella pues nos dieron unas aguas ayer bien ricas aquí en la fiesta de la universidad. No, pues muchas gracias.
3: No, gracias.
2: Chido, estaban riquísimas.
1: Cuando quieran mandar, pues... Nomás que diga.
0: Tiene que salir. Quiero mandarle saludos a la señora Silvia Galicia, mamá de Osvaldito, que también nos escucha desde la Ciudad de México, que va, tenemos saludos, porra donde quiera. Quiero mandar un saludo también para los barrios de Aguascalientes, para los de Las Huertas, La Barranca, Gremial, Miravalle, Palomino, Rodolfo Landeros, para los de La Presa, para los de La Cholula, para los de La Mora, Marte, El Peralta, para los de La Copa, los del Ojo de Agua, Ojo Caliente 1, 2, 3 y 4, los de la San Pablo, Jesús María, los de la Beni 7, para toda la raza de Jesús María, Pilar Blanco, Balcones, los de la Soberana, Costi, La Salud, Cumbre, Solidaridad, los de la Sole. También quiero mandar saludos para la raza de Loreto, que también hasta ya nos escuchan, se nos han ido sus saludos, pero ya saben que aquí andamos.
1: Loreto.
0: Y los de Loreto. Quiero mandar saludos para el Chucky de la Denver 16, para el Piwi, para el Coma, que también siempre nos escuchan. Saludo a toda la racita. Vámonos con cuatro complacencias, mi Osvaldito, para que todos alcancen.

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1: En este momento, las 3 en punto.
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5: Bueno, regresamos, escuchamos cuatro canciones. ¿Cuáles fueron, Camisas?
6: Escuchamos la de I Guess Don't Make Me a Loser de los Brothers of Soul, Bobby Womack Across de 110 Street, la de Angel Baby de Rosy los originales, y la de Memories on the Monte de los Penguins.
5: Cuatro complacencias que nos pidieron, ahí están, chavos, le estamos haciendo lo posible por ponérselas. Si nos faltan una, se las ponemos la siguiente semana. Dice, buenas noches y lluviosas noches, saludos a toda la banda y a Juan y a todos el barrio PBL 18, atentamente el Ñonga. Dice, hola, buenas noches, felicidades a todos por su programa, un orgullo conocer personas como ustedes, de verdad, Dios les bendiga siempre, gracias por estar al pendiente del señor Juan Manuel Rodríguez, saludos para todos, muchas gracias, señora Mari. Gracias, gracias, pues como saben, aquí andamos en la lucha contra él, apoyándolo, haciendo kermeses, haciendo pues lo más que podamos ahorita, ¿verdad?
6: Unos saludos.
5: Ahí tenemos unos saludos, mi Sone.
7: Dice David Carlos, también saludos para Vic Cacho del módulo 2, ánimo, nada. Dice, remember, nada es eterno, ánimo, gracias. Y dice Julián Díaz, saludos, muy buen programa.
5: Gracias. Comadre, saluditos.
8: José de Jesús Juárez, que va por poner esa gran rolita para la próxima, a ver si me hacen favor de poner otra, de Earl Lewis y los Chantel. Los Chantel.
5: Chantel, te quiero.
8: Okay. Y Chivo M. Muñoz, saludos, mi Cati Cobos, a todos los sabidos y por haber. Y Simón, ahí nos guachamos próximamente. Gracias por la invitación.
5: Sí, los tenemos para esta semana, pero como se enfermaron algunos de los integrantes, no pudieron venir hoy. Pero ya se les volvió a programar. Nuestro invitado, pues ahí viene, pero yo creo no va a llegar. Y si llega, pues.
8: Es que sigue lloviendo.
5: Es que está muy recio la lluvia, la verdad. Y si nosotros con sacrificio venimos, pero. Esas son las luchas que tenemos siempre aquí en radio, no nomás es venir a sentarnos, aventamos un sacrificio muy grande y uno de esos es ese, estar aquí en la lluviecita, pero bueno, aquí estamos y nos rajamos, por eso nos felicitaron ayer, porque estábamos, dice Dulcinea, dice saludos para todos en cabina, en especial para Juan Manuel Rodríguez, saludos, saludos para mi patrón que está allá, echándole ganas. También quiero mandarle saludos a los demás patrones de radio porque dicen que siempre nos escuchan, allá andan echándonos el ojito, muchas gracias, y pues aquí estamos echándole. Vámonos con dos canciones, Iván, Osvaldo, y ahorita regresamos. Oh, con el Iván, ahí lo traigo, el Iván.

0: Bueno, regresamos, escuchamos dos canciones. ¿Cuáles fueron, Camisas?
1: Escuchamos la de Dancing in the Street de Martha Reeves y los Vandals, y la de Ain't No Mountain High de Marvin Gaye y Tammy Terrell.
0: Dos rotas, pues. Marvin Gaye. Ya casi nos vamos, ya casi nos vamos. Dice Jeritas, saludos nomás de Jeras, ¿verdad? Dice, si me invitan, con gusto ahí estaremos. Claro que sí, hay que apoyar a estos muchachos que están programando el juguetón, porque la verdad es, bueno, a nosotros nos consta que sí hacen el trabajo, ellos ponen su trabajo, llevan parte del material que ocupan y hacen el tatuaje a cambio de un juguete en buen estado, sin pilas, apóyenlos de verdad, porque pues sí hacen felices a muchos niños, porque pues es algo muy bonito apoyar. Yo me acuerdo tiempo atrás cuando estábamos mi patrón y yo, íbamos mucho para allá, para Arellanos, a las ladrilleras, y era bien triste ver a esos niños en friega haciendo sus tabiques en el lodo y todo eso, y llegabas y eran unas caritas muy bonitas. Mucha gente criticaba y decía que uno por la foto, por llamar popularidad, eso no es, fíjense que eso no es, a veces uno trata de tomarse las fotos, pero porque uno tiene padrinos, son padrinos ángeles que apoyan a uno, entonces pues tú tienes que comprobar, que te donan, ¿verdad? Que tú tienes que comprobar la donación, porque pues no nomás es decir, ay, yo le puse esto, no, ni tampoco es levantarse el cuello, simplemente pues uno comprueba que uno compra los juguetes, va y los lleva y pues les da felicidad a los niños. Yo quiero agradecer también mucho a una persona que a mí me ayudaba mucho, que es el señor Benny 7. Lo pusimos así porque él quiere ser anónimo. El señor siempre ha apoyado, y yo sé que si le volviéramos a pedir nos apoyaría, pero por cuestiones de salud de mi patrón y pues que uno estuvo operado, ya no siguió en eso. Pero la verdad es muy bonito, apoyen a los tatuadores, es muy bonita la labor que están haciendo, apoyen los eventos, todo, que no muera la cultura en Aguascalientes, porque es padre. O sea, simplemente vean, métanse a los Facebook y vean cómo en León hacen sus eventos de ranflas, de todo eso, y es muy bonito todo eso. O sea, que la gente corra para allá, igual así que la gente corra para acá, es padre todo eso. Hay que echarle ganas, y ya saben, mi Gus, si ocupas algo, tienen las puertas abiertas. Estamos con los programas de Vivencias de Barrio y también con los programas pregrabados, Vivencias de un Cholo, para las personas que quieran, ya saben, ahorita estamos mandando invitaciones. Las personas que nos dicen que sí, ahí les estamos dando su espacio, igual a los grupos de apoyo. Hoy por el día pues no se pudieron presentar, pero como ya saben, aquí están las puertas abiertas. A nombre de mi patrón les doy las gracias por todo el apoyo que nos siguen dando, que le dan a él, que Dios se los multiplique. Y pues ya se acabó el programita, nos vamos a despedir y nos vemos la próxima semana, comadre.
2: No, pues muchas gracias por escucharnos, y pues adiós, banda, cuídense mucho y abríguense, porque hace frío, y luego las enfermedades, truchas ahí con eso, y cuiden a los morritos también. Ánimo.
0: Sonet,
3: qué transabandita, no, pues ahí nos vemos, de parte un saludito del Soner, un saludo para el Gael, para el Isaac y para el Junior también, que ahí nos andan escuchando.
0: Compadre Camisas, ahora sí.
1: Pues chido, banda, por escucharnos. Nos vemos la próxima semana, si Dios, ¿verdad? Y es un saludo para mi jefita y mi jefe. Ellos siempre están firmes, están oyendo el programa. Mi carnal, mis carnales, ¿verdad? A mi banda, toda la banda, la Beni. A mi nieto Gael, a mis hijas, ¿verdad? Que también empiezan en la secu, entran a la parte, la etapa final, ¿verdad? Lo que es de la secundaria, un saludo chido, ¿verdad? Y a mi Jaina por su próximo cumpleaños, que cámara, que va, ¿no? Se va a estar chido.
0: Rebaso,
1: y vamos, ¡sí!, para toda la banda, ¿verdad? Que va, para Juan Manuel, y
2: saludo para Juan Manuel,
1: para toda la tropa de Chumaca.
0: Un saludo para mi patrón, que ahí estaba viéndonos y dándonos indicaciones. Pues ya sabe que estamos bien firmes con él, y quiero agradecer a Osvaldo por todo su apoyo, que siempre nos apoya. De verdad, Osvaldito, muchas gracias. No se los olvide cada lunes mandar sus saludos al 449-912-1588, pedir su canción. Si nos piden la rolita con tiempo, créanme que se las ponemos. Hay veces que por el programa que hay no las ponemos todas, pero tratamos de hacerlo. Ahora lo que estamos haciendo es que si nos faltaron tres, En el siguiente programa las aventamos luego. Muchas gracias a toda la raza que nos apoya, de verdad. Pues yo les quiero agradecer más que nada a nombre de mi patrón. Mil gracias a todos por todo el apoyo que le dan. Mi nombre es Katy Cobos. Esto fue todo por hoy. Nos vamos a ir con una rolita y quiero agradecer a todas las personas que nos siguen apoyando. Muchas gracias. Esto es Aún Brilla y seguimos brillando. Muchas gracias. Vámonos, Osvaldo. Una canción. Hasta luego.

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1: Entre pensamientos y melodías, nuestro reloj marca las 3:30 minutos.
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4: Hola a todas y todos, María Hernández les saluda desde las cabinas de Radio UAA, el edificio 14 aquí en la Universidad Autónoma de Aguascalientes. Hoy en Vintage vamos a escuchar voces de artistas latinas que tuvieron un pico importante de popularidad en los años 90. Thalía, por ejemplo, se lanzó como solista justamente al inicio de la década. Fue su disco En Éxtasis, producido por Emilio Estefan, el que la propulsó a otro nivel como artista. Así que vamos a escuchar esta canción de 1995 que se llama Piel Morena, considerada una de sus canciones insignia. Escuchemos a Thalía con Piel Morena.

Gloria Trevi debutó a finales de los 80, pero fue en los 90 cuando alcanzó la fama con temas atrevidos y una imagen rebelde. Su canción Pelo Suelto la convirtió en un fenómeno pop juvenil. A pesar de los escándalos en los que se vio envuelta, sigue teniendo una gran fama y aceptación. Vamos a escuchar de Gloria Trevi Con los ojos cerrados. Es el sencillo de su tercer álbum, que se mantuvo 8 semanas en el primer lugar en México y tuvo una gran repercusión también en Latinoamérica. Con los ojos cerrados, de Gloria Trevi.

Ana Gabriel es reconocida por su voz poderosa y emotiva. Es una figura dominante tanto en el género ranchero como en el pop romántico. ¿Quién como tú? Es una de sus más escuchadas canciones, tema principal del álbum del mismo nombre. Fue un exitazo, un éxito rotundo en México y América Latina. Ganó un amplio reconocimiento internacional y reforzó su reputación como la diva del pueblo, y es una de las canciones que siguen siendo muy escuchadas.

La cantante española Mónica Naranjo irrumpió con fuerza en el mundo musical con su potente voz y estilo dramático. Desátame es una canción de 1996 de su álbum Palabra de Mujer, donde fusionó el pop y elementos sinfónicos. Se convirtió en un fenómeno en España y en América Latina y fue clave en su ascenso internacional. Escuchemos a Mónica Naranjo.

Estamos llegando ya al final de Vintax. Vamos a cerrar con Julieta Venegas, quien debutó como solista en 1997, marcando una diferencia entre cantautoras de la época con su estilo íntimo y el uso de este instrumento del acordeón, muy representativo de los artistas del norte de nuestro país. En los años posteriores a 1997 ganó prestigio en círculos alternativos y en festivales. Entre muchas de sus canciones importantes vamos a escuchar hoy Lento. Con ella nos vamos a despedir de este Vintax. María Hernández les agradece estar pendientes de este programa y, como siempre, los invitamos a que nos escuchen aquí el próximo viernes en el 94.5 de FM en Vintax.

0: 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En este momento, las 4 en punto. 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

0: Querido Radio Escuchas, sean bienvenidos a su programa Ventana al Sonido, un encuentro con la música. Este programa es elaborado por el Departamento de Música de la Universidad Autónoma de Aguascalientes. Soy Victoria Silva y hoy me complace tener en cabina una queridísima amiga, una gran maestra que hemos coincidido en varios proyectos, en varias cosas, y bueno, que nos viene a platicar de un tema por demás interesante. Cabe mencionar que ella es de Cuba, entonces realmente es un tema interesantísimo y que claro, pues tuvo relación con su proyecto de maestría, el cual nos va a hablar durante esta edición. Y bueno, déjenme comentarles que también este programa es especial porque vamos a hablar, además de música, de mujeres, de identidad cultural, de radio y sobre todo de este proyecto que ha cruzado fronteras. Me complace presentar a mi compañera, la maestra Regla Mercedes García Rodríguez, quien desarrolló durante la maestría en arte su proyecto alrededor del mariachi femenil y su posible difusión en Cuba. Bienvenida, maestra.
1: Muchas gracias, Vicky. Para mí es un gusto y un placer estar nuevamente en Ventana al Sonido, porque este programa forma parte de la propia historia de mi investigación. Aquí tuve la oportunidad de transformar algunas de las preguntas de mis proyectos en guiones, en voces, en músicas y en contenidos radiofónicos. Y hoy quiero compartir precisamente algo diferente. No solamente se trata de mi proyecto, sino de los resultados que me ha dejado este recorrido.
0: Perfecto, Mercedes. Y bueno, antes de empezar con el tema que vamos a hablar el día de hoy, me gustaría que también el público conociera más sobre la maestra Regla Mercedes. Y cabe mencionar que ella es licenciada en Estudios Socioculturales y licenciada en Derecho por la Universidad Central Marta Abreu de Las Villas en Santa Clara, Cuba. Además, cuenta con formación técnica en dibujo arquitectónico obtenida en el Tecnológico Provincial número 5 de esta misma ciudad. Y es recién egresada de la maestría en artes de la Universidad Autónoma de Aguascalientes aquí en México. Su formación en posgrado le ha permitido vincularse activamente con diversos cursos, seminarios y proyectos de investigación y divulgación artística, con un enfoque particular en la cultura popular, la música tradicional y el papel de la mujer en las expresiones culturales. Su interés académico y profesional se centra en el estudio de las prácticas culturales como herramientas de transformación social, con énfasis en la migración, la identidad, el patrimonio y la representación de género en el arte. En su país natal, Cuba, ha desarrollado una destacada labor como promotora cultural. Participó en los proyectos comunitarios Cubache y BBT, enfocados en la revitalización del patrimonio intangible y el fortalecimiento del tejido social a través del arte. Asimismo, trabajó en la Biblioteca Provincial José Martí de Santa Clara, donde se desempeñó como subdirectora en el Museo Patrimonial de la ciudad, contribuyendo a la conservación y a la difusión de la memoria histórica local. Mercedes, bueno, para dar paso a este gran tema que nos vas a platicar el día de hoy, también me gustaría que el público conociera por qué el mariachi femenil. ¿Cómo nace tu inquietud por abordar este tema?
1: Vicky, mira, esta investigación comienza en Cuba. Y esto es importante porque el mariachi no es una expresión desconocida para los cubanos. Al contrario, la música mexicana tiene una presencia histórica muy fuerte en Cuba y particularmente en Santa Clara existe una relación importante con el mariachi y la música ranchera. Entonces mi pregunta inicial no era cómo llevar el mariachi a Cuba, porque el mariachi ya estaba allí. Mi pregunta fue otra: ¿qué lugar ocupan las mujeres dentro de esta historia? Entonces, bueno, pude descubrir que mientras el mariachi tenía una presencia reconocida, el mariachi femenil tenía mucho menos visibilidad. Y ahí comenzó realmente esta investigación. Este proyecto me ayudó a identificar precisamente la existencia de una tradición y recepción del mariachi en Cuba, junto con una visibilidad todavía limitada del mariachi femenil.
0: Claro, Mercedes. Y en este caso, bueno, durante esta gran transmisión que vamos a tener, ustedes podrán escuchar la música de mariachi principalmente, pero cabe mencionar que es mariachi femenil. Y bueno, nuestras siguientes piezas, las que vamos a mostrar como ejemplo musical, corresponden a la mariachi femenil Nuevo Tecatitlán, que van a interpretar No Llega el Olvido y México en la Piel. Que las disfruten.

0: Acabamos de escuchar el mariachi femenil Nuevo Tecatitlán con las piezas No Llegará el Olvido y México en la Piel. Estamos con la maestra Mercedes García, quien nos está hablando sobre el mariachi femenil y también su difusión en Cuba. Y estábamos hablando de esta tradición existente ya en México, Cuba, y de la pues esta pregunta, esta inquietud por la presencia femenina en este género. ¿Qué encontraste cuando comenzaste a mirar hacia México?
1: Primeramente encontré algo que para mí fue fundamental. Encontré mujeres que no solamente interpretaban mariachi, mujeres que estaban construyendo una historia dentro del mariachi. Encontré agrupaciones femeniles con trayectorias profesionales, con una preparación increíble, con reconocimiento y también con dificultades. Y comprendí que hablar del mariachi femenil no significa únicamente cambiar quién ocupa un escenario. Significa que también se puede cuestionar una... A ver, significa también cuestionar una representación cultural que durante mucho tiempo estuvo vinculada con una imagen masculina. Por esto, para mí, el mariachi se convirtió en una expresión de transformación cultural. Y en este proyecto se señala cómo las mujeres han tenido que enfrentar estereotipos asociados a la masculinidad histórica del mariachi y plantea su presencia como una transformación cultural.
0: Totalmente, Mercedes. Y bueno, claro, en tu trabajo de maestría te enfocaste, y antes de ello, en la búsqueda, en la documentación, en todo lo que tuviera que ver con el mariachi femenil. Pero, ¿cuál dirías que fue uno de los primeros resultados de tu investigación?
1: Uno de los primeros resultados fue comprender que el mariachi femenil no puede ser visto simplemente como una excepción, porque las mujeres ya están ahí, están preparándose, están profesionalizándose, están creando agrupaciones, están participando en escenarios nacionales e internacionales y están construyendo reconocimiento. Por eso el problema ya no es preguntarnos si las mujeres pueden hacer mariachi, el problema es preguntarnos por qué sus voces todavía no tienen la misma visibilidad que en determinados espacios.
0: Claro, y entonces podríamos decir que uno de los problemas pues no se debe a la ausencia de las mujeres, sino la ausencia de ellas y su visibilidad en este género.
1: Exacto, Vicky. Porque si las mujeres están produciendo, interpretando y transformando la tradición, entonces necesitamos también transformar las narrativas con las que hablamos de ellas.
0: Claro que sí, Mercedes. Y bueno, algo que, sobre todo, quiero comentar que este programa formó parte importante de la experiencia de Mercedes, también en su trabajo en la maestría, y aquí aparece, pues, Ventana al Sonido, porque precisamente, pues, aquí llevaste tus resultados, tu tema de investigación, pues, ya un lenguaje radiofónico y sobre todo, empezar a difundir estos pequeños resultados al principio y ya una conclusión sobre tus resultados que estamos hablando el día de hoy. Pero, ¿qué significó esa experiencia para ti?
1: Significó muchísimo. Ventana al Sonido fue para mí mi punto de inflexión, porque una cosa es investigar y escribir académicamente sobre un tema y otra muy diferente es tener que explicarlo para que alguien lo escuche. Aquí aprendí a transformar contenidos académicos en lenguaje radiofónico, aprendí a seleccionar información, a construir un guión, a utilizar la música, a incorporar testimonios, a pensar en el ritmo y sobre todo aprendí que la radio podía convertirse en una herramienta de mediación cultural, Vicky.
0: Claro que sí, Mercedes. Y bueno, es interesante esta parte que nos platicas porque la radio deja de ser solamente el lugar donde se transmite la canción, la música, el estar dialogando que a veces pasa por alto, como decimos aquí, de noche, pero pues se convierte en otra fuente. De aprendizajes,
1: sí,
0: fíjate.
1: Sí, claro. Exactamente, Vicky. Para mí esto fue uno de los más grandes aprendizajes. La radio solamente no transmite cultura, también puede producir nuevas formas de acercarnos a la cultura. Puede explicar, puede contextualizar, puede recuperar memoria, puede presentar protagonistas y puede hacer visibles voces que anteriormente no tenían suficiente espacio. En mi proyecto, la radio, identifico a la radio como una herramienta de mediación cultural y como un vehículo para la circulación de conocimientos y valoración del patrimonio intermaterial.
0: Claro que sí, Mercedes. Y bueno, pues para seguir escuchando esta música que nos has compartido el día de hoy y que recordemos estamos hablando del mariachi, en especial del mariachi femenil, entre esta relación intercultural de México y Cuba, ¿les parece que vamos a escuchar al mariachi Reina de Los Ángeles interpretando Se Te Olvida y la malagueña. Pero cabe mencionar que este mariachi es de Estados Unidos, ¿verdad?
1: Sí, sí.
0: Y que claro, este mariachi es uno de los primeros mariachis en esta nación, en Estados Unidos, y que tiene vigencia también, no nada más en este país, sino de que se ha extendido a nivel internacional, y sobre todo, pues llevar la cultura del mariachi. Claro que en México, bueno, pues hay ya mucha interculturalidad, pero pues qué mejor que también con un mariachi femenil interpretando, bueno, en estas piezas, Se Te Olvida y La Malagueña.

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3: Acabamos de escuchar al mariachi Reina de Los Ángeles interpretando Se Te Olvida y La Malagueña. Y estamos de nuevo con la maestra Regla Mercedes García, que nos está hablando sobre el mariachi femenil, un trabajo que realizó durante su estancia en la maestría en arte. Y que cabe mencionar, bueno, pues esta relación entre México y Cuba y el mariachi femenil. Mercedes, tu experiencia no nada más quedó pues en Ventana al Sonido, también tuviste otras experiencias radiofónicas que pues me gustaría que nos compartieras qué ocurrió después de ello.
4: Sí, mira, después de Ventana al Sonido tuve la oportunidad de continuar experimentando en diferentes formatos. Participé en otras experiencias radiofónicas y elaboré diferentes guiones centrados todos en el mariachi femenil. Entre ellos, tuve una bonita experiencia en la Universidad de Juárez del estado de Durango, donde mis guiones se pudieron transmitir en los programas Mestiza, en el programa Mestiza. Y en otros espacios de la Universidad Autónoma de Aguascalientes, y también, bueno, tuvimos el placer de trabajar juntas en el proyecto, claro, Papalote Sonoro. Todas estas experiencias funcionaron como ejercicios pilotos y me permitieron probar diferentes formas de contar la historia del mariachi femenil, adaptar los contenidos a diferentes tipos de público y perfeccionar los guiones. Y la investigación a partir de ahí comenzó a convertirse en una práctica, Vicky.
3: Claro que sí, Mercedes. Y bueno, cabe mencionar que este proyecto que ha mencionado nuestra invitada de hoy, titulado Papalote Sonoro, pues es un pequeño proyecto que realizamos compañeros durante nuestra experiencia en la maestría, que además de ello, pues buscaba la visibilidad de la música mexicana principalmente, sí, pero claro que también llevándola a esta parte de interculturalidad, sobre todo esta relación, como decimos, de México-Cuba. Y claro que ustedes podrán escuchar próximamente nuevas cápsulas sobre este pequeño programa de Papalote Sonoro. Y Mercedes, ya llegamos a un punto pues que conecta toda esta historia que hemos tenido durante esta emisión, México-Cuba, ¿verdad? Uh-huh. Y entonces quisiera preguntarte, ¿cómo regresó esta propuesta a Cuba? Ya después de tener esta experiencia en México, estudios, investigación, documentación y estar aquí en la misma nación del mariachi, ¿verdad? Uh-huh. ¿Cómo llegó esa propuesta hasta Cuba?
4: Bueno, ese era precisamente el propósito. Yo no quería que la investigación terminara en México. Quería que regresara a Cuba, y ahí aparece la propuesta de trabajar con Mañanitas Mexicanas, un programa de la CMHW en Santa Clara. La idea era utilizar el espacio que ya tiene una relación muy fuerte con la música mexicana para introducir una narrativa diferente. Y a través de este programa poder hablar de mujeres, contar sus historias, presentar sus agrupaciones y escuchar sus voces. Y mostrar que el mariachi mexicano también tiene rostro de mujer, Vicky. Es muy importante. Y entonces el recorrido podría yo resumirlo de esta manera. Comenzó en Cuba, se desarrolló en México, luego volvió a las radios de aquí, de México y de Cuba. Y finalmente, bueno, ya regresó a Cuba. Y es por eso que me gusta hablar también de que las voces que cruzan fronteras, porque son, porque se pueden separar territorios, pero la música, la memoria y la cultura pueden atravesarlas.
3: Claro, Mercedes. Y claro, este tema es tan extenso porque es un tema que no es nuevo. Bueno, en el caso de ver a una mujer o mujeres en el mariachi, puede ser novedoso, pero realmente el mariachi, la historia del mariachi viene
4: desde
3: mucho tiempo atrás. Y entonces resumir todo es complicado, pero pues por eso se hacen investigaciones como la que realizaste. Y me gustaría preguntarte, si tuvieras que resumir todo este gran proyecto que nos has platicado pues en tres grandes resultados, ¿cuáles serían?
4: Pues bueno, mira, el primero sería: el mariachi femenil tiene presencia, trayectoria y legitimidad artística en México. Lo segundo sería que en Cuba existe un terreno cultural favorable para recibir estas expresiones, porque el mariachi ya forma parte de una memoria musical compartida. Y el tercero es que la radio puede funcionar como un puente para disminuir esa distancia de visibilidad. Por eso, esta propuesta no consiste simplemente, Vicky, en transmitir canciones, consiste en construir una narrativa. Una narrativa donde las mujeres aparezcan como protagonistas.
3: Claro, yo estoy de acuerdo contigo, Mercedes. Y bueno, después de todo este gran recorrido que has tenido, no fue nada más de estos años de maestría, sino que tuviste que investigar antes de ello y sobre todo también ahorita. Pero me gustaría preguntarte, después de este gran recorrido que te llevó de tus estudios, este desarrollo del proyecto, ¿qué cambió en tu propia manera en entender el papel de la investigación?
4: Cambió mucho, porque al principio pensaba que estaba investigando una expresión musical. Ya después comprendí que estaba investigando identidad, género, y finalmente entendí que estaba investigando comunicación, porque una investigación, Vicky, puede quedarse en un documento, pero también puede convertirse en una conversación, puede convertirse en una entrevista, en un programa, en una canción que alguien escucha y también en una voz que llega a otros países. Eso fue, bueno, lo que significó para mí este proyecto.
3: Claro que sí, Mercedes. Y bueno, pues para que el público siga escuchando de esta gran música que nos has compartido, ¿qué te parece si ahora vamos a escuchar igual dos temas de este mariachi que ya anteriormente mencionamos, que es uno de los mariachis que surge en Estados Unidos y que ha tenido pues gran realce a nivel internacional, que se llama Reina de Los Ángeles? Y entre las piezas que vamos a escuchar, bueno, hay una, un trabajo junto con Aida Cuevas, y en este caso van a escuchar la pieza Pa' que sientas lo que siento. Y además, otra de las piezas de este mismo mariachi es Al mariachi de mi tierra. Pues vamos a escucharlas.
4: Vamos.

0: Acabamos de escuchar al mariachi Reina de Los Ángeles y Aida Cuevas interpretando Pa' que sientas lo que siento, y también otra de las piezas con este mismo mariachi titulada Al mariachi de mi tierra. Mercedes, estamos llegando ya a la parte final de nuestro programa, de este gran recorrido que nos has compartido, pero antes de despedirnos, me gustaría también comentar al público, bueno, pues de que la maestra Regla Mercedes está realizando grandes labores, grande trabajo en esta parte de la difusión, y sobre todo entrar a la parte musical y femenil del mariachi. Hemos hablado este programa de mujeres, de música, de identidad, de radio, pero sobre todo hemos hablado de voces que se han encontrado en el mariachi como una forma de expresión y que ahora también busca encontrar nuevos espacios para ser escuchadas. Mercedes, muchas gracias por este recorrido. Y antes de que te despidas, bueno, me gustaría que también platicaras tus próximos proyectos, qué es lo que estás realizando, pues para que el público conozca.
1: Gracias, Vicky. Yo muy agradecida por volver a trabajar contigo y por volver

0: Concha ha estado incursionando mucho aquí en México, precisamente aquí en Aguascalientes. Y bueno, vamos a continuar viéndonos, vamos a continuar haciendo programas, Vicky, aquí en Ventanal Sonidos y haciendo cosas que los estudiantes y los doctores, maestros de aquí de la universidad puedan escuchar y conocer.
1: Así es, Mercedes. Y claro que sí, para seguir también en que puedan conocer más de la maestra Regla Mercedes, como dice, está siguiendo sus estudios de posgrado en este tema que realmente tiene una dimensión grandísima entre música y religión, porque bueno, pues viene tiempo atrás, ¿verdad? O sea, de siglos atrás, y claro que fue un elemento importante para el surgimiento de varias reglas musicales. Pero claro, después nos podrás contar tu trabajo que estás realizando.
0: Vicky, y si me lo permites, quiero terminar con una idea. Las fronteras separan territorios, pero la cultura encuentra caminos para atravesarla. Y quizás esa sea precisamente la función de esta hermosa, la más hermosa de las radios, ¿ves? Hacer que una voz pueda llegar mucho más lejos de donde fue pronunciada. Muchas gracias por escuchar y muchas gracias, Vicky.
1: Gracias a ti, Mercedes, por aceptar esta invitación, y claro, aquí tienes el espacio abierto pues para tu proyecto que suena por demás interesante. Y claro, cabe mencionar también para que escuchen próximas emisiones de Ventana al Sonido. Agradezco mucho a Checo Pacheco en los controles, al maestro Salomón, que también están apoyándonos para la realización de esta emisión, y a ustedes, querido público, a que hayan escuchado esta emisión, y los invitamos a que sigan escuchando Ventana al Sonido a través de Radio UAA en la frecuencia 94.5 de FM. También pueden escuchar esta y más emisiones que se encuentran disponibles en Spotify, y síganos a través de nuestras redes sociales de Ventana al Sonido. Mercedes, ¿qué te parece si nos despedimos con una pieza más que nos has compartido, que es una pieza del mariachi femenil Nuevo Tecatitlán, interpretando un tema pues realmente que al momento en que lo escucha el público pues va a avivar esa emoción? Y esta pieza pues es titulada Guadalajara. ¿Qué te parece si la escuchamos?
0: Perfecto, Vicky, perfecto.
1: Perfecto, Mercedes, muchas gracias por estar aquí en esta emisión, y me despido y nos escuchamos hasta la próxima.

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1: En este momento, las 5 en punto.
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0: Hola, muy buenas tardes o madrugadas. Bienvenidos a Carpe Diem. Es un nuevo nombre para el umbral. Recuerden que nos pueden escuchar en el 94.5 FM todos los lunes con repetición los martes a las 5.
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2: Bueno, el día de hoy estamos muy felices porque ya tenemos el cambio de programa. Ahora oficialmente es Carpe Diem y esperemos que lo disfruten, que ya sea un espacio de nosotros para hablar con ustedes más profundamente.
0: Sí, y como cada semana les vamos a tener pues su temática, el día de hoy vamos a presentarle la temática de nuestro gusto musical que teníamos en la pandemia. Todos afrontamos cosas de la pandemia súper raras porque de un momento a otro nos teníamos que encerrar en nuestras casas, teníamos que tener clases en línea y pues no teníamos ninguna forma de pues salir a pues convivir con nuestros amigos o a convivir con nuestra familia. Entonces pues nos adentramos mucho al internet y en el internet pues se puso de moda mucho TikTok. Yo siento que la mayoría de estas canciones se escuchaban en TikTok, más sí, que nada. Claro. Entonces, pues,
2: igual creo que la pandemia, aparte de estar encerrados, nos dio como muchísimas más oportunidades de estar con el mundo. Yo me acuerdo que todo el día jugaba Among Us. O sea, jugando con personas del otro lado del mundo, sí. Jugando a eso, también todo el mundo jugaba Fortnite y así un millón de cosas, Omegle. Entonces fue bonito porque pues no era como la convivencia que estábamos acostumbrados, pero encontramos una manera nueva de hacerlo y justamente TikTok creo que en pandemia pues fue como el boom. O sea, creo que ahorita sigue siendo una de las plataformas más grandes, pero en ese momento subió de 0 a 100 en nada.
1: Y bueno, sí cambió muchísimo como el ritmo de muchas cosas. Obviamente creo que la pandemia fue un antes y un después en la era digital, ¿no? Desde muchísimas cosas que cambiaron, de que ahora para nosotros ya es una necesidad, ¿no? Todas las redes sociales, el internet, pero también la música cambió muchísimo, ¿no? Y como lo dicen ustedes, TikTok fue una gran herramienta para muchos artistas, que prácticamente todas las canciones que sonaban en la pandemia era porque eran virales en TikTok, ¿no? Y que ahora es muy difícil que una canción no se haga viral o no se haga famosa sin la ayuda de TikTok. Entonces sí fue como algo muy, pues algo muy cambiante para la industria de la música.
0: Sí, también aprendimos que no era necesario tanto el salir de casa para poder hablar con otras personas, para salir con nuestros amigos, porque nos daban esta facilidad de pues convivir en videollamada o pues sí, precisamente como decía Julia, de meternos en videojuegos tipo Roblox o tipo Among Us, pero pues así aprendimos también a convivir con otras personas, pero en vía más a distancia.
1: Claro, y luego también tener como esta facilidad de poder comunicarnos con más gente aunque estén a muchísima distancia de nosotros, o capaz que nunca coincidíamos o nunca pensamos coincidir con ese tipo de personas, también se dio durante la pandemia. Y es por eso que también hubo colaboraciones con artistas que nunca antes hubiéramos pensado que hubieran podido colaborar, ¿no? Y entonces hay colaboraciones que surgieron durante la pandemia de artistas que ni siquiera son del mismo género musical, pero bueno, que al final resultó alguna colaboración muy increíble, la verdad.
0: Sí, por ejemplo, pues en One Day, la canción de One Day con Dua Lipa, Bad Bunny, J Balvin.
1: Sí.
0: Y Tiny.
2: Creo que todas estas canciones nos van a dar como un retroceso, o sea, nos van a llevar. Siento que aunque no fueras de que activo en TikTok, alguna de estas canciones te va a sonar, te va a regresar a ese momento. Entonces, bueno, queremos dejarlos con One Day de Dua Lipa, Bad Bunny, J Balvin y Tiny.

0: familia.
1: Bueno, esto fue One Day de cuatro diferentes artistas de extremos completamente diferentes. Cuando esa canción salió fue de que, ¿qué es esto? O sea, quedó un proyecto final muy bueno, pero la verdad es que la colaboración está brutal. Y justo salió en el peak de la pandemia, o sea, julio 20.
2: Sí, luego es imposible hablar de pandemia y no mencionar a Dua Lipa, que sin duda alguna durante la pandemia fue como el boom de ella, que sacó un álbum con muchos éxitos, y aunque One Day no formó parte del gran álbum de Future Nostalgia, igual fue un gran éxito, ¿no? Y que fue muy raro de repente escuchar a alguien tan fuerte en el pop como lo es Dua Lipa, que 100% su sonido es pop, junto con artistas que son 100% reggaetón como Bad Bunny, J Balvin, y pues también Tiny, que es un productor enorme en lo que hace, y de repente como que decíamos, híjole, pero esto qué tiene que ver, ¿no? Reggaetón con pop, ¿cómo lo juntas? Y aparte, también idiomas diferentes, ¿no? Entonces fue muy complicado como pensar que esto podría salir bien, pero resultó demasiado bien y creo que combinaron muy bien la esencia de ambos.
3: Sí, yo creo que es increíble cómo combinaron la nostalgia y el desamor en pues uno solo, y tantos ritmos diferentes se puedan escuchar tan bien. Yo siento que este tipo de canciones son como que te llevan a otro mundo, te llevan a otro lado, y a mí me encanta ese tipo de canciones, la verdad.
1: Tiny, gracias por esta gran colaboración.
3: Sí, pues siguiendo hablando acerca de artistas latinos, siento que Camilo tuvo mucho auge durante la pandemia. Yo siento que sí, o sea, era todo un personaje.
2: Sí. Y muchos tenemos un amor-odio a veces con sus canciones, de que nos gusta o no nos gusta, pero sin duda alguna siempre habíamos escuchado alguna de él porque pues sacó grandes éxitos, la verdad.
3: El tema es que eran súper pegajosas, o sea, se te metían a la cabeza y los empezabas a escuchar en todos lados y era como una locura, decías, no, no hay nada como tú.
1: Y bueno, o sea, creo que fue buena, pero de tanto escucharla llegó un punto en el que ya no la pude escuchar más. Pero bueno, hay que revivir estos momentos. Aparte de que es muy buena canción, no salió justo en pandemia, pero cuando empezó pandemia, pues todos empezamos, salieron música así como de la tierra y empezamos a escuchar, a traer canciones del pasado y explotarlas, como lo es Tutu de Camilo y Pedro Capó.
3: Pero bueno, los dejamos con Tutu de Camilo y Pedro Capó.

0: Y bueno, esto fue Tutu de Camilo con Pedro Capó, que justo como decíamos antes de irnos a esta canción, fue un lanzamiento que ocurrió justo antes de la pandemia y que después tuvo un remix con Shakira. Entonces esta canción llegó a la pandemia ya siendo un gran éxito con muchísima fuerza y por eso todavía siguió sonando muchísimo durante toda la pandemia y también Camilo siguió surgiendo pues desde no sé dónde cuando sacó Ropa Cara, me acuerdo, Dios mío, no podría dejarla de escuchar y le tengo un gran amor odio la verdad a Camilo, pero pues no podemos negar que sacó canciones muy pegajosas la verdad.
1: Sí, también Camilo es súper buena persona, es sí, muy dedicado a su familia, de hecho Tutu fue dedicado a su entonces novia, ahora esposa, Eva Luna. Yo siento que es muy, muy bonito que Camilo le dedique canciones a sus hijas, a su esposa. Yo siento que es algo muy lindo de pensar porque pues varios artistas hablan acerca de su desamor, de cosas locas, pero Camilo es muy, muy familiar y es algo muy bonito.
2: También algo muy bonito de Camilo fue que aunque estuviéramos todos encerrados, siguió haciendo como tipo presentaciones en su casa. O sea, a lo mejor no podíamos ir a un concierto y pues él no se quedó atrás y lo hacía desde su casa. Y una canción que a mí, o sea, en toda la expresión de la palabra es pandemia, es Telepatía de Kali Uchis.
0: Sí, sin duda alguna es una canción increíble porque justo estábamos escuchando ya artistas que antes de la pandemia ya eran conocidos, ¿no? Pero Kali Uchis después de Telepatía como que tuvo un boom. Personalmente yo antes de pandemia no conocía o no tenía en el radar a Kali Uchis y después de que sacó Telepatía fue un boom y creo que todos la empezamos a conocer. Entonces para recordar un poquito aquellos descubrimientos que tuvimos en la pandemia, los dejamos con Telepatía de Kali Uchis.

0: Esto fue Telepatía de Cali Uchis. Yo siento que va muy acorde a lo que sentíamos en pandemia, porque Telepatía hablaba acerca de alguien que estaba a distancia de la persona que amaba y deseaba estar con esa persona, al menos mentalmente, al menos por telepatía. Yo siento que era algo que sentíamos mucho en la pandemia, como, ah, yo quisiera poder hablar con este familiar, poder hablar con este amigo, poder hablar con mi pareja, pero no puedo acercarme a él todavía porque tenemos la cuarentena. Y pues se surgió este como depresión colectiva porque pues no podíamos salir, no podíamos disfrutar, nada más nos quedábamos encerrados en casa. Y era pues un poco triste, pero pues tenías este tipo de artistas que te ayudaban.
1: Sí, sin duda alguna creo que sí, la canción define muy bien muchos sentimientos de la pandemia. Y también fue un éxito tardío que se lanzó también en noviembre del 2020. Y no fue unos meses después que cobró todavía más popularidad con TikTok, que sabemos que fue el fenómeno más grande en la pandemia, que ayudó a muchísimos artistas a generar sus grandes éxitos.
2: Aparte justo todos nos volvimos bilingües con esa canción, porque estaba de que en español y en inglés. Probablemente yo no sabía en su momento qué decía, pero la cantaba a todo pulmón.
0: Sí, es que siento que Cali Uchis le mete mucho de sus raíces a sus canciones. Es muy bonito que combine su español con su inglés. Yo siento que muchas veces vemos a los artistas como en un... Nos metemos solo en un molde de que, oh, eres latino o eres inglés o eres gringo, pero... Es más, Cali Uchis tiene una esencia única al intentar tirar para los dos bandos, para tanto el público latino como para el público habla inglesa.
1: Sí, sin duda alguna, si hablamos de un éxito tardío, no podemos dejar atrás Wait a Minute de Willow, que fue una canción que fue lanzada en el 2015, o sea, hace más de 10 años, pero que sin duda alguna todos lo conocimos esta gran canción en pandemia, que sonó, que creo que sin duda alguna es de las canciones que primero se te vienen a la mente cuando escuchas pandemia, porque literal sonaba por todo TikTok.
2: Había un millón de trends con esa canción, y justo es curioso cómo TikTok... Y pues las personas que consumen TikTok hacen que la música vuelva a resurgir. O sea, pandemia fue 2020 y hasta 5 años después fue que la canción estuvo
0: con muchísimas reproducciones. Sí, y pues los dejamos con Wait a Minute de Willow.

0: Bueno, esto fue Wait a Minute de Willow. Algo que se me hace muy curioso es que Willow, pues, es Willow Smith, o sea, hija de Will Smith, el famoso actor de televisión y películas. Y es algo increíble porque ambos, bueno, ella marcó su huella en la era musical y sin depender tanto de la fama de su papá. O sea, ella puso su encanto, puso su ingenio en sus canciones. Y yo siento que es algo muy, como, muy respetable, más que nada.
1: Aparte de que su carrera empezó desde pequeñita, a los 9 años hizo una canción que se llamaba With My Hair.
2: Y sí, justo esa canción quedó en el top 10 del Billboard Hot 100. Y como decía también Natalia, Willow, aunque sea hija de Will Smith, pues se vio que trabajó muchísimo por su éxito. Y que, bueno, antes de Wait a Minute ya tuvo un éxito muy grande. Pero creo que Wait a Minute sí fue como un antes y un después en su carrera, mostrando una faceta más diferente de ella y también una madurez. Que bueno, en ese entonces cuando la sacó tenía 15 años, que todavía era muy pequeña. Y que aún así pudo poner su nombre en la industria musical.
1: Creo que justo los hijos de personas tan reconocidas siempre tienen como esa meta de crear su historia, ¿sabes? Porque siento que siempre se ven reflejados en, es que tus papás. Y es de que no, pues yo quiero hacer una historia. Y creo que ella pues lo trabajó y lo hizo. O sea, creo que están construyendo su historia.
0: Sí, como cada persona pues tiene que seguir su camino, no tienen que vivir bajo la sombra de pues sus papás o de alguien más famoso que ellos, sino yo siento que es algo muy lindo que puedan encontrar como su propia personalidad, su propia identidad, y pues es algo muy padre, la verdad, es algo que se le debería de felicitar a Willow. Y pues sin más ni menos vamos a entrar en un pequeño corte por ahorita.
1: Bueno, y esperemos que estén disfrutando estas canciones que tenemos para ustedes. Entonces, vamos a un pequeño corte y ahorita volvemos.

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3: Y bueno, seguimos aquí de regreso en Carpe Diem. Recuerden que somos parte de Soy Comunicación.
2: También nos pueden escuchar los lunes a las 4 y los martes en repetición a las 5 de la mañana. 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
4: Somos parte de la rama de Soy Comunicación. Hoy estamos hablando acerca de nuestros gustos musicales durante la pandemia. Un tema que a nosotros nos está gustando bastante, más que nada por las canciones que escuchábamos en ese entonces.
2: Y también la nostalgia, porque creo que para unos fue una época horrible y para otros fue la mejor. Yo tuve como un 50-50. Al inicio fue súper divertido, me hice youtuber, me hice tiktoker, todo hacía. Y después como que se acabó todo lo que podíamos hacer, fue como así, caer en picada. Como lo de que decía Nat, de que a muchos nos dio como una depresión colectiva.
3: Y bueno, si hablamos de música de la pandemia, es imposible no hablar sobre Olivia Rodrigo, que fue una artista que sin duda alguna nació en la pandemia y que tuvo éxitos enormes. Sin duda alguna, el álbum que sacó durante la pandemia fue el álbum más exitoso, me atrevo a decir, que durante la pandemia. Y pues nada más y nada menos los vamos a dejar con la canción que inició la gran travesía de Olivia Rodrigo en la industria musical. Esto es Driver's License.

0: 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Bueno, esto fue Driver's License de Olivia Rodrigo. La verdad es que no sé en qué momento empezó a sonar en todas partes. O sea, de un día a otro estaba en todas partes. Y fue como un choque porque Olivia Rodrigo pasó de ser actriz Disney a crear su, lo que decíamos, su marca personal. Pues con este álbum llamado Sour, que canción tras canción era éxito. O sea, Pandemia lleva el nombre en grande de Olivia Rodrigo.
1: Sí, justo que decía Juliana, la canción fue un boom desde su primer día. Justo en su primera semana consiguió 76.1 millones de reproducciones en Spotify, que sin duda alguna esta canción, bueno, el mismo Spotify lo ha dicho, que marcó un antes y un después en la misma plataforma. Justo antes de Driver's License, la plataforma principal para reproducir música era YouTube. Y después de esta ola de pandemia, que sin duda alguna Driver's License tuvo algo que ver, Spotify se convirtió en la plataforma principal de música para todos los artistas.
0: Pero ella fue el número uno del Billboard Hot 100 en 2020. Uh-huh. Y con 17 años hizo esa masterpiece.
2: Todo este álbum habla acerca como del desconcierto en el amor, habla acerca como este sentimiento como de incertidumbre con una persona y también de las heridas que te puede dejar terminar con alguien que pues no te quería en realidad, y es súper triste. Yo siento que reveló muchas cosas acerca de la persona que era Olivia Rodrigo.
1: Sí, justo a pesar de que la canción estuvo envuelta de muchos chismes, ¿no? Que si Sabrina Carpenter, que si no sé qué, después Olivia Rodrigo que tuvo problemas con Taylor Swift. Pero sin duda alguna no podemos negar que Olivia Rodrigo fue una gran artista. Bueno, es una gran artista y una gran letrista. Y justo alguien que también es muy amigo de Olivia Rodrigo y que también está dentro de la industria musical es Conan Gray.
2: Sí, a mí Conan Gray me encantaba como artista. Bueno, me sigue encantando como artista. Yo siento que le mete tanto sentimiento, tanto como Olivia Rodrigo, yo creo que por eso son amigos, a sus canciones, a sus letras. Y siento que son situaciones normales que luego las vuelven situaciones, en sus canciones las vuelven situaciones mágicas o situaciones chistosas. Yo siento que también es algo muy importante a destacar de Conan Gray. Y justo una canción de Conan Gray es Maniac. Habla acerca de un exnovio maniático que lo buscó justo después, o de tiempo después, que le mandaba mensajes, era una locura. Entonces, pues los vamos a dejar con esa canción que la verdad marcó un boom en pandemia también. Entonces, quédense con Maniac de Conan Gray.

0: especialmente entre el público joven.
1: Bueno, sí, Maniac es una canción rítmica que marcó como este tono juvenil, más que nada. Yo siento que es muy movida. A mí me gusta mucho escucharla cuando hago tarea, cuando estoy de que deludeando en mi cuarto, pensando en, ay, ¿qué voy a hacer hoy? Y escucho Maniac y como que me intento alocar, igual que como dice en la canción.
2: Aparte de que Conan, también como Olivia, sacaron varias canciones de pandemia, a mí me gusta mucho una que se llama Heather. También esa es como más triste, más así, no como, pues como esa que está más movidita. Pero de todas formas creo que fue un artista que también en pandemia subió mucho. O sea, a lo mejor antes de la pandemia pues tenía su público, pero en pandemia fue cuando creció.
0: Y justo también si hablamos de artistas que antes tenían su público, pero después de la pandemia crecieron muchísimo más, pues está el K-pop, Blackpink especialmente, que fue un grupo que justo antes de la pandemia sí tenía su público, pero era todavía una agrupación medio de nicho, ¿no? Y que no fue hasta pandemia que, bueno, el grupo resurgió porque tenían 3 años desaparecidas de la industria musical, la agrupación, y entonces después de 3 años volvieron con un gran éxito que se volvió viral en todos lados, que literalmente sonaba en todos lados, y que sin duda alguna yo creo que si dices Blackpink, mucha gente piensa en How You Like That. Entonces los vamos a dejar con este gran éxito de la industria musical, que es How You Like That de Blackpink.

Bueno, esto fue How You Like That de Blackpink. Y esta canción, yo la verdad es que no soy muy fan del K-pop, pero esta canción la he escuchado millones de veces, o sea, pero incontables veces. Ya hasta me la aprendí, me sé la coreo de tanto verla. O sea, son de esas canciones que, aunque no las veas como tú directamente, de que así quiero poner el video musical, de alguna u otra

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1: Sí, luego la canción es muy poderosa, la letra es muy empoderante porque es como que ya no voy a ser una persona que sea complaciente con las demás, yo voy a ser yo misma y yo siento que, o sea, es muy, muy, muy padre escucharla, es como una bomba estallando.
2: Y justo hablábamos antes de las plataformas digitales de streaming, que decíamos que antes de la pandemia YouTube era lo más fuerte y que después de varios fenómenos musicales como Olivia Rodrigo, Spotify se convirtió en la principal. Pero justo Blackpink obtuvo los últimos sencillos número uno en YouTube, obteniendo casi 90 millones de visualizaciones en el primer día, justo con el video musical de How You Like That. Y que también la canción fue número uno en muchísimos países y que sin duda alguna, después de todo el éxito que tuvo How You Like That, le regaló una gran trayectoria a las chicas de Blackpink.
0: Fueron 63.3 millones de reproducciones en las primeras 24 horas. O sea, eso es una verdadera eminencia. Y también fue el video más visto, o sea, el video más visto y el video de K-pop más visto en 24 horas en YouTube.
2: Y bueno, pues esto también marcó un inicio para la nueva carrera de Blackpink, porque fue el primer sencillo de su álbum completo titulado The Album, que después de este álbum se vino fenómenos grandísimos como colaboraciones de ellas con Dua Lipa, Selena Gomez, Cardi B y muchísimas otras canciones.
1: Otro artista muy exitoso que también, pues yo siento que es de las canciones que en automático piensas cuando es pandemia, que es The Weeknd. The Weeknd fue bastante popular en su tiempo, bueno, todavía es muy muy popular, pero por ejemplo, fue el primer artista, bueno, el artista que tocó en el Super Bowl de 2020, yo siento que fue muy muy padre su presentación que tuvo ahí, y ahí cantó una canción que se llama Blinding Lights, que habla acerca de una persona que desea estar pues fuera de su hogar, estar en la calle, estar en locura total, viendo las luces pasar mientras está en su coche. Yo siento que es muy muy padre y pues quiero que la escuchen. Entonces los dejamos con Blinding Lights de The Weeknd.

0: Y bueno, esto fue Blinding Lights de The Weeknd, que sin duda alguna fue una canción que fue un fenómeno global y que hoy en día, todavía después de tantos años de haber sido lanzada, se sigue escuchando. Es la canción más reproducida en toda la historia de Spotify con 5.5 billones y también justo en 2021 fue nombrada como la canción de la historia.
1: También volviendo al Billboard Hot 100, esta canción duró un año en el top 1. Aparte de que a partir de este álbum, The Weeknd se volvió todo un personaje. O sea, esta, pues la foto que tenía las canciones, el disco, que era el de que golpeado, fue como, o sea, fue el disfraz por mucho tiempo y sigue siendo un gran disfraz porque la gente todavía no supera este gran álbum, esta gran presentación.
2: Sí, pues la imagen que tenía The Weeknd en ese entonces, los lentes blancos con su saco rojo, su afro, era increíble.
0: Sí, bueno, sin duda alguna el día de hoy escuchamos muchísimas canciones que nos hicieron recordar pandemia y pues recordar buenos momentos, ¿no? Que dentro de tanto caos que había afuera en las calles, nosotros podíamos ponernos nuestros audífonos, ponerle play a la playlist y podernos zafar un poquito de todo lo que pasaba afuera. Entonces, pues estamos llegando al final de nuestro programa del día de hoy. Espero que lo hayan disfrutado muchísimo tanto como nosotros y hayan podido recordar un poco de aquellos momentos en situaciones malas.
2: Bueno, recuerden que pueden escucharnos en el 94.5 FM los lunes a las 4 con repetición los martes a las 5 de la mañana.
1: Bueno, yo soy Juliana Loza.
2: Yo soy Natalia Palos.
0: Yo soy Dylan Medina.
1: Y sigan escuchando Carpe Diem.

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1: Desde Ciudad Universitaria, a las 6:04.

de radio y multiinstrumentista inglés, es mejor conocido por su canción Nighting, que alcanzó el número uno en la lista de sencillos del Reino Unido en el año 1985. Vayamos a escuchar lo mejor de su música.

Soul, blues, jazz, ayer y hoy. Desde la década de 1990, Paul Lewis Hardcastle ha grabado varios álbumes de synth jazz, alternando lanzamientos bajo los seudónimos de Kiss the Sky con Jackie Graham y Jazz Masters, así como también con su nombre real. Hoy hemos escuchado lo mejor de

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1: Desde Ciudad Universitaria, las 6:29 minutos.
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6: La 21ª carrera atlética universitaria rompió su récord de participación al reunir a 1.285 corredores durante el cierre de la 31ª Feria Universitaria de la UAA. Estudiantes, docentes, trabajadores, egresados y familias participaron en las diferentes categorías de esta competencia realizada en alianza con la Cruz Roja Mexicana. La totalidad de los recursos obtenidos por las inscripciones será entregada como donativo a la institución humanitaria para apoyar la adquisición de equipo, insumos y la presentación de servicios de socorro. En la prueba libre de 10 kilómetros, Juan Genaro García Samarripa obtuvo el primer lugar de la rama varonil con un tiempo de 36 minutos y 41 segundos. En la femenil, la ganadora fue Marían Reynoso con 47 minutos y 34 segundos. Durante la premiación, también se destacó que la aportación de la comunidad universitaria a la reciente colecta de la Cruz Roja se multiplicó por 11 frente al año anterior. La competencia combinó actividad física, convivencia y solidaridad en favor de los servicios de emergencia. El Instituto Tecnológico de Aguascalientes desarrolla tecnología propia para el diseño de semiconductores con aplicaciones orientadas a la ciberseguridad. La institución ha creado 3 chips, el más reciente, denominado Simón. Puede realizar tareas específicas de cifrados de textos, imágenes y videos con el propósito de reforzar la protección de información. Una réplica del dispositivo fue entregada a la presidenta Claudia Sheinbaum durante su reciente visita al estado. El tecnológico también solicitó respaldo federal y estatal para ampliar su infraestructura científica. Personal de la Secretaría de Ciencia y del Centro de Investigación y Diseño de Semiconductores, CUTSARI, visitará las instalaciones del instituto para conocer sus laboratorios y proyectos. El acercamiento podría abrir oportunidades de colaboración para avanzar del diseño a una posible fabricación de semiconductores. El Instituto Nacional Electoral instalará una comisión encargada de coordinar la verificación de integridad de las personas que busquen competir en las elecciones de 2027. El mecanismo será voluntario. Las personas aspirantes deberán autorizar la revisión y cada partido decidirá quiénes serán sometidos al procedimiento. Autoridades judiciales y de seguridad informarán de manera confidencial si se detectan algún riesgo razonable relacionado con actividades delictivas. La comisión no podrá impedir candidaturas y la decisión final quedará en manos de los partidos. Los lineamientos contemplan medidas físicas y digitales para impedir que la información sensible sea filtrada o utilizada políticamente durante las campañas. La Unión Europea anunció inversiones por 200 millones de euros para Groenlandia durante 2026 y 2027. Los recursos estarán dirigidos a proyectos de energía, conectabilidad y aprovechamiento de materias primas estratégicas, entre ellas el grafito y molibdeno. También se apoyará la modernización y descarbonización del suministro energético en comunidades remotas. Durante su visita a Nuuk, la presidenta de la Comisión Europea, Ursula von der Leyen, afirmó que el futuro de Groenlandia corresponde exclusivamente a sus habitantes y al Reino de Dinamarca. La Comisión Europea también propone duplicar el apoyo destinado al territorio autónomo danés durante su próximo ciclo presupuestario.
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4: 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Aunque es un platillo típico de las fiestas patrias, nunca es mal tiempo para comerlo. Hoy en nuestro platillo sabio, nos acompaña la Abue Angie para enaltecer nuestros sabores con un plato que nos aporta proteína, carbohidratos y toda la frescura de las verduras. Estamos hablando del pozole blanco con salsa de chile de árbol. ¡Tome nota!
7: Nietecitas y nietecitos, bienvenidas y bienvenidos a Revista del Consumidor Radio. Soy su Abue Angie y hoy en el Platillo Sabio los voy a consentir elaborando un platillo tradicional con ingredientes de temporada de nuestro campo mexicano. Un delicioso pozole blanco con su respectiva salsa. Los ingredientes que vamos a necesitar para el pozole son 1 kilogramo de maíz pozolero precocido, 2 cebollas blancas, 2 cabezas de ajo grandes, 1 kilo de carne de puerco en trozos, 1 kilo de retazo de pollo, 3 cubos de consomé de pollo, sal de grano y 9 hojas de laurel. Para la salsa, 6 chiles de árbol del que pica, 12 chiles de árbol del que no pica, 2 dientes de ajo, 2 jitomates, 3 cucharadas de vinagre de manzana, sal molida y orégano. Para acompañarlo, col, orégano, rábanos, limones y tostadas. Vamos al procedimiento. En 3 ollas grandes ponemos a hervir suficiente agua y agregamos a una de ellas el maíz pozolero. Para dar sabor, cocemos el maíz con hojas de laurel, 1 cubito de consomé de pollo y sal. Además, agregamos 5 dientes de ajo y una cebolla previamente licuados y dejamos cocinar hasta que el maíz reviente. Colocamos en una de las otras 2 ollas el pollo y en la otra la carne de cerdo. En cada una agregamos 3 ajos, media cebolla, 3 hojas de laurel y sal. Tapamos y dejamos que cueza aproximadamente durante una hora. Una vez que todo se haya cocido, vertemos el caldo de puerco, el caldo de pollo y la carne a la olla donde está el maíz. Por último, lo dejamos hervir 5 minutos para que se mezclen los sabores y listo. Para la salsa, licuamos los chiles, el jitomate, los dientes de ajo, el orégano, el vinagre de manzana y la sal. Debemos estar atentos para quitar la espuma que se pueda formar. Para su emplatado, servimos el pozole bien caliente y lo acompañamos con carne deshebrada, col, rábanos, cebolla, orégano, limón, la rica salsa de chile de árbol y tostadas. ¡Y listo! Así de fácil es preparar nuestro pozole, nietecitos. Recuerden que el platillo sabio Profeco, además de tener buen sabor, es muy fácil de preparar. Aporta un balance nutricional y rinde para varias porciones. Anímense a prepararlo y cuéntenos en nuestras redes sociales cómo les fue, nietecitas y nietecitos. No olviden que también pueden ver esta receta en el canal de YouTube Profeco TV. Soy su Abue Angie y me encantó compartir esta receta con ustedes en Revista del Consumidor Radio. ¡Hasta la próxima!
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3: ¿Qué tanto sabes de...? Pregunta rápida. ¿Respirar más lento puede ayudar a calmar el cuerpo? ¡Sí! La respiración lenta envía señales de calma al sistema nervioso. Respirar no es solo vivir, también es regularte. Aprender también es un juego. Esto fue ¿Qué tanto sabes de...?
4: Un minuto de poesía. Entre irse y quedarse, de Octavio Paz. Entre irse y quedarse duda el día, enamorado de su transparencia. La tarde circular es ya bahía, en su quieto vaivén se mece el mundo. Todo es visible y todo es elusivo. Todo está cerca y todo es intocable. Los papeles, el libro, el vaso, el lápiz, reposan a la sombra de sus nombres. Latir del tiempo que en mi sien repite la misma terca sílaba de sangre. La luz hace del muro indiferente un espectral teatro de reflejos. En el centro de un ojo me descubro. No me mira, me miro en su mirada. Se disipa al instante. Sin moverme, yo me quedo y me voy. Soy una pausa.
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2: En este momento, las 7 en punto. 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
9: De la mañana con un minuto, arrancamos el gallo de Radio UAA. Un placer estar contigo como cada mañanita, acompañándote a tu oficina, a la chamba, a la escuela, donde quiera que vayas. Agradecemos el favor de tu sintonía, obviamente transmitiendo a nosotros en tu radio en el 94.5 de FM, y también estamos por ahí en YouTube, en la aplicación, en el streaming, en la página. Sabes que la fórmula mágica sigue siendo la misma, Radio UAA 94.5 FM, y en el streaming radio.uaa.mx. No hay pierde, llévanos contigo a todas partes. Estamos también en WhatsApp Te recordamos el número 449-912-1588 para que nos guardes, nos mandes tu mensajito, el reporte vial, los buenos días, complacencias, todo lo que tú quieras, con todo el gusto del mundo. Nosotros acá le vamos a dar lectura. Yo personalmente te voy a contestar. Ya sabes que a mí me encanta andar echando el chismecito contigo. Y tempranito, tempranito. Me estoy dando cuenta que se me olvidó mi café. Creo que lo dejé en mi lugar. Ahorita vamos a ver dónde está. Yo soy Ale de los Ríos y agradezco en cámaras, teclados y controles a mi estimado Checo Pacheco. Muchísimas gracias, amigo, por el favor de tu apoyo. Y él hace posible que nosotros nos veamos, nos escuchemos en todos los canales que ya te mencionaba. Seguimos con los estragos, ¿eh? Sí se siente, está potente. Como que la semana post-feria sí está intensa. Todos los administrativos, docentes, alumnos, yo los veo que andan como en estado zombie. Nosotros nos sumamos también ahí, pero con todo el gusto, con todo el gusto y la buena vibra para empezar la mañanita rico. Está fresco, a pesar de que estamos a 17 grados aquí en Aguascalientes, pues sí se siente como fresquito. Se siente, yo creo que la lluviecita de anoche refrescó bastante. Habrá que ver al ratito, a ver qué onda con el bochorno y el solecito. Y vamos a continuar toda la semana. Hay pronóstico de lluvia, algunas aisladas, algunas ya en la tardecita, en la nochecita. Por ahí me decía Alexa el día de ayer que en la tarde tempranito. Ojalá que nos deje llegar a casita. Ya me estoy imaginando a Rafa Atlas acá diciéndonos, odio la lluvia, arriba el sol, porque él es super team calor. Pero pues uno que es team frío, como que agradece estas mañanitas fresquitas. Sí, se agradece. Hoy es martes de alma viajera, martes al natural. Tenemos cosas que platicar. Y es que nos vamos a ir auditivamente a Corea del Sur. Un lugarcito que, híjole, de esos que parecen como de anime. A mí me recuerda a las postales un poquito como de Candy, no sé. Un lugar muy bonito. Hasta el nombre está padre. Se llama Garden of Morning Calm. O algo así en español como el jardín de las mañanas tranquilas, ¿no? De la calma matutina. Entonces nos vamos a ir a este lugar tan pintoresco, como que parece que el tiempo se detuvo allí, como un cuento de hadas. Muy bonito. Ya te platicaré acerca de este lugar. Y obviamente cobijado con K-pop. Ahora vamos a tener K-pop. No es Jueves Geek, pero sí tenemos música de Corea del Sur. Además, el día de hoy, Jazmín Trinidad nos presenta esta información que, al menos quienes vivimos en la comunidad universitaria, cuando escuchamos información de otras universidades autónomas hermanas de parte de la República, pues siempre andamos bien al pendientes. Ustedes ya sabrán lo que sucedió con los exámenes de admisión allá en la UNAM, que fueron en línea. Perfectísimo los resultados, pero como que ahí las autoridades dijeron, esto está muy raro, y convocaron a hacer el examen de nueva cuenta de manera presencial. Y ¡ay, sorpresa! Tremenda sorpresa, gran oso, porque no salieron muy bien los chavos. ¡Híjole! Digo, yo creo que cuando vas a hacer un examen tan importante en una institución también tan importante en México, pues te debes preparar. Pero ahí lo que nos dejó entrever la información es que muchos hicieron trampilla, condenados, pillos. Entonces, Jazz nos tiene toda la información para esta mañanita. Hugo Araiza nos acompaña. Ustedes recordarán, hace 15 días nos aventábamos los horóscopos herbarios. Y ya todos identificándonos con plantas, con el maguey, que el nopal, que la flor, que quién sabe qué, que el árbol. Bueno, ahora sí va a venir el máster, que sí le sabe a esa onda, y nos va a platicar para que, si te perdiste ese programa que estuvo buenísimo, pues pares orejita y digas, yo soy tal y sí soy esa planta a las características que me dice Hugo. ¿Será? No lo sé, pero está divertido al menos. En la música, además de irnos a Surcorea, tenemos por ahí música electrónica, tenemos complacencia con Beyond the Black. Y vamos a terminar con algo que nos topamos el día de ayer buscando así en producción la música. Yo esto lo podría catalogar como música goth electro salsa. Así tal cual. Entonces va a estar bien genial el cierre. Pues esto es lo que nos depara para esta mañanita. Son las 7:07. Vámonos con el buen Sam Ornelas a ver qué nos platica, nos comparte y nos comenta en las efemérides. Y de esta manera te damos la más cordial de las bienvenidas al poderosísimo gallo de Radio UAA. Obviamente la 94.5 de FM. Súbele a tu radio.
0: Muy buenos días, gallos. Ya estamos en martes y podemos decir que oficialmente regresamos a la rutina, aunque seamos honestos, todavía estamos recuperándonos de este pasadito fin de semana. Después de tantos días de actividades, música, amigos y de pasarla de lujo, toca volver a las clases, al trabajo, a las tareas, aunque las odies. Ya es hermosa tradición universitaria de decir, ahora sí me voy a organizar. ¡Ey! Sí, cómo no. Yo soy Sam Ornelas y estas son las efemérides del gallo. ¡Vamos a darle! Un 8 de septiembre de 1847 tuvo lugar la batalla del Molino del Rey durante la intervención estadounidense en México. Las fuerzas mexicanas se enfrentaron al ejército estadounidense en las inmediaciones de Chapultepec, en uno de los episodios que ocurrieron antes de la defensa del castillo de Chapultepec. Y también recordamos a un héroe de la historia de México, porque un día como hoy, pero de 1862, falleció Ignacio Zaragoza, el general mexicano que apenas unos meses antes había encabezado la victoria del Ejército de Oriente en la Batalla de Puebla del 5 de mayo. Y ahora vámonos hasta el espacio, porque un 8 de septiembre de 1966 se estrenó oficialmente Star Trek, la serie creada por Gene Roddenberry, que comenzó su viaje con el episodio The Man Trap, y aunque originalmente tuvo una vida relativamente corta en televisión, terminó convirtiéndose en una de las franquicias de ciencia ficción más importantes de todos los tiempos. Y aunque me funen, no la he visto tampoco, ni como Star Wars, ni como El Señor de los Anillos, ni como todas las de Harry Potter y todas esas que, pues, la verdad es que no me gustan. Solo no le digan a nadie.
10: ¡Basta, Rogelio!
0: Hoy también es el Día Internacional de la Alfabetización. Cada 8 de septiembre se conmemora el Día Internacional de la Alfabetización, una fecha que busca recordar la importancia de que todas las personas tengan acceso a la lectura, la escritura y la educación. También tenemos cumpleañeros musicales. Un 8 de septiembre de 1932 nació Patsy Cline, una de las voces más importantes de la música country estadounidense. Y también un día como hoy, pero de 1979, nació Pink, una de las artistas más reconocibles del pop rock contemporáneo. Un 8 de septiembre de 1989 nació Tim Bergling, conocido también como Avicii, uno de los productores y DJs más influyentes de la música electrónica.
11: 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A veces regresar a la rutina no significa volver al mismo lugar. Significa regresar con nuevas experiencias y una nueva perspectiva.
0: Yo soy Sam Ornelas y esto es El Gallo por Radio UAA 94.5 FM. Inyectemos la energía a nuestro martes. Nos vamos con Avicii y esto que se llama The Night. Excelente martes, gallos, y súbele a la música.

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2: Agradecemos a todos los amigos que ya se van comunicando por acá con nosotros. Gracias a Lupis, a los amigos tapatíos, a Miguel Velázquez Camarena. Les mandamos un fuerte abrazo. Oigan, hay lugares que uno visita pues para conocerlos, ¿verdad? Todo el mundo lo ve, y más ahora con las redes sociales. Pues ya vas viendo ahí como los spots bastante bonitos, muy instagrameables, dicen, ¿no? Pero hay lugares que uno visita porque quiere sentir que por un momento salió del mundo real. ¡Wow! Esa es una realidad, ¿eh? Me ha pasado. Y es que hoy en Alma Viajera nos vamos hasta Corea del Sur para conocer precisamente uno de estos lugares súper bonitos. Imaginen un bosque enorme, rodeado de montañas, con senderos que desaparecen entre los arbolitos, por ahí estanques llenos de flores, pequeños puentecitos así muy orientales, pabellones tradicionales y jardines que parecen diseñados para una película de fantasía o de esas películas así como románticas, muy bonitas. Y ahora, imaginen todo esto y que les vayan diciendo que es de veras. ¡Oh! Llévenme ahorita. Estamos hablando del Garden of Morning Calm o el Jardín de la Calma Matutina, que está ubicado en Gangyeongbuk, en la provincia de Yongin, aproximadamente a una hora de Seúl, ¿no? Que es como su lugar más público, más turístico. Y aunque hoy parece un escenario salido de un cuento de hadas, la verdad es que este lugar nació de una idea muy concreta, que era mostrarle al mundo la belleza de Corea a través de sus jardines. Quien pensó esto es una gente brillante. Y de hecho te voy a platicar quién fue. La historia comienza con el profesor Han Sang-yung, que era especialista en horticultura. Si no sabes qué es la horticultura, pues tiene que ver plenamente con la creación de cultivos, ¿no? Los espacios para cultivos. Él se dedicaba a esto en la Universidad Samyuk. Durante esta etapa en la que se encontraba enseñando en Estados Unidos, tuvo la idea de crear un jardín que pudiera representar la identidad y la belleza de Corea del Sur. No quería simplemente reunir plantitas, no. Quería crear una especie de obra de arte viva y que la gente pudiera acudir a ver esta maravilla. Un lugar donde la naturaleza pudiera mezclarse con la estética tradicional de su país. Y fue así que en el año de 1996 abrió sus puertas el Garden of Morning Calm. Desde entonces, bueno, aquel proyecto fue creciendo y creciendo y creciendo hasta convertirse en uno de los jardines privados más conocidos de Corea del Sur. Y decimos privados, sí, pero pues la gente puede acudir sin problema. Y aquí aparece una de las partes más bonitas de su historia, el nombre. Porque Calma Matutina, uno pensará, por ejemplo, Rafa Arias, Rafa Atlas, que no le gusta el frío, yo me imagino entre los árboles y todo, ha de estar fresquito. Y él ha de decir, no, mejor me quedo en Aguascalientes con el calorcito. Seguramente, Rafa, ya te estoy escuchando casi. La expresión está relacionada con una manera poética de describir a Corea. El poeta indio Rabindranath Tagore se refirió a Corea como una especie de tierra de calma matutina, una imagen que permitió a los demás terminar de concretar una idea que la convirtió en una de las formas poéticas pues de hablar de aquel país, ¿verdad? Y el profesor Han tomó esa idea para bautizar a su jardín. Dijo, me voy a piratear su idea, me voy a robar su escrito poético y voy a nombrar mi jardín precioso de tal manera. Entonces, en cuanto tú entras, ya vimos ahí unos videos de cómo es este lugar. Tú entras y te recibe una frescura. Por ejemplo, el tema otoñal. Unos árboles pintados entre rojo, naranja y rosa que se reflejan en sus estanques preciosísimos. Puedes pasar estos puentecitos de madera muy, como, sí, orientales tal cual. unos templos por ahí en el fondo, mientras unas grandes montañas están allí acabando de pintar, ¿no? Lugar tan pintoresco. Ay, yo me estoy imaginando sentada en una banquita haciendo el gallo precisamente desde allá. No, qué chula, qué chulada. Pero bueno, antes de continuar con el Jardín de la Calma matutina en Corea del Sur, tenemos que escuchar música porque ya te puse muy zen. Pero este programa es tal cual para ponerte pila. Y nos vamos a ir con K-pop, algo de K-pop rico. Nos vamos a ir con En Flying y con The Solutions, llevándote una pizquita de lo que está sonando allá en este instante, hasta acá en Oriente, obviamente, aquí en El Gallo. Vámonos con música y ahorita continuamos en nuestro martes de Alma Viajera, obviamente en la 94.5 de FM.
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0: Bien, agradecemos a las personas que están por acá. Ya se reporta la bandita tapatía. Cómo me gusta verlos por acá. Le mandamos un fuerte abrazo también a Andrea Vargas, que ya está acá presente dándonos los buenos días. Y los amigos de los diferentes espacios de podcast, como es el caso de Voces que Inspiran o los amigos de Conciencia Azul Podcast. Y por acá ya me anda diciendo Rafa que quería pedir una rola de 9 minutos. Aguanta, aguanta. Ya nos vamos a aventar un podcast mejor. No, es que sí, hay rolitas muy buenas. Es la verdad, hay rolas muy buenas, pero son muy largas. Y pues no podemos sacrificar como tanto tiempo de los contenidos, Rafa. Sino yo encantada con todo el gusto del mundo. Oye, vamos a volver al tema que estábamos platicando, conversando, que tiene que ver con Corea del Sur. Y que yo veo las imágenes y digo, qué bonito está este lugar. Estamos hablando del Garden of a Morning Calm, o el jardín de la calma matutina, ¿no? Ay, Rafa, espérame. Ya me están comentando por acá. Oigan, y les estaba diciendo la historia, ¿no? De este profesor que viajó a Estados Unidos y que quería, pues, compartir precisamente parte de lo que es tal cual, pues, un pedacito de Corea con el mundo, ¿no? Los espacios florales, el agüita, los estanques, la montaña, estos templecitos que se ven de repente por ahí al fondo. Entonces está genial. Pero fíjense que no es el único espacio que hay de este tipo de jardines. Actualmente se cuenta con alrededor de 20 espacios temáticos conectados mediante senderos, praderas, algunos caminitos que atraviesan los bosques que llevan precisamente al centro y al corazón del Garden Morning Calm. Y hay jardines que tienen flores, hay jardines que tienen hierbitas, espacios inspirados en la tradición coreana, zonas diseñadas para que cada estación del año se transforme completamente en un paisaje. Ya les mencionaba lo de Corea. De hecho, aquí en el fondo de la pantalla tenemos parte del atractivo otoñal, que si se dan cuenta, todo en color ocre con rojo. ¡Ay, no! A mí me encanta. Sí quiero ir. Y hay uno particularmente especial. Se llama Sunken Garden o el Jardín Hundido. Y tú vas a decir, ay, que tiene de especial eso, también la Basílica de la Ciudad de México se hunde. Y no andamos diciendo nada, no, bueno, es que esto tiene algo especial, fíjense. Fue diseñado con la forma de la península de Corea. Es como si acá tuviéramos un jardín en forma de Aguascalientes, por ejemplo. Ándate, eso estaría padre, haz de cuenta, así tal cual. Si uno lo observa desde cierta perspectiva y a cierta altura, se puede reconocer perfectamente la silueta de la península, que está cubierta de flores así, con colores preciosísimos. Pero no solamente es una decisión estética, también tiene un significado simbólico. Y es que las flores cubren tanto la parte correspondiente del norte como del sur. O sea, convirtiendo el jardín en una representación de la península completa, o sea, Corea del Norte y del Sur, ¿no? Es una imagen bastante poderosa, un mismo paisaje formado por flores, naturaleza, algo súper astéric, súper bello, sin dividirse. Y creo que el simbolismo está precisamente allí. Y quizá por eso este lugar tiene algo diferente. No se trata únicamente de caminar entre las plantas bonitas, ¿verdad? Y las flores. Cada espacio intenta conectar, contar, compartir algo sobre Corea unificada. La arquitectura, la distribución de los jardines, los estanques, los pabellones y hasta la manera en que se combinan las plantas, pues buscan transmitir una interpretación coreana de la belleza. Está muy bonito. Sí, deberíamos hacer un gallo allá, definitivamente. Oigan, por acá estaban comentando, le mandamos un saludo también a Rafa Padilla, que ya está por acá reportándose, que suenan bien esos jardines. Es que, por ejemplo, nosotros aquí en los espacios verdes de la Autónoma de Aguascalientes, pues a veces uno está estresado, está cansado, X o Y situación, ¿no? Y de repente volteas a ver, a respirar el aire fresco. Y pues sí, sí hay algo de calma en ello. Entonces comprendo completamente por qué se llama el Jardín de la Calma Matutina. Me imagino, por ejemplo, a Luis Gaitán, que va a hacer el Wushu a algún espacio seguramente. Sé que si él fuera a estos lugares a hacer el ejercicio que hace a escuchar el gallo, sería todavía como que más relajante, más desestresante. Jalo, jalo. Estoy en un momento de mi vida donde a cualquier espacio donde uno se pueda relajar. Vida adulta, ya dándote una paliza, sí sucede. Oigan, y otro tema, antes de irnos a la pausa rapidísimo. También nos decía Rafa por acá que ella está harto de las fotos en Facebook ochenteras. Oye, yo también. Ayer precisamente entraba al muro y me salía así como un montón de sugerencias de los peinados como bien en crespo o encrespados. Estas chamarras como sports de colorcitos. Y dije, ¿qué está pasando? Ya vi que era por ahí un filtro, una tendencia de los ochentas. Y es curioso porque, mira, el cabello esponjado yo ya lo traigo. Me encantan esos colores tan vibrantes. Yo ya no necesito el filtro. Bueno, hoy sí ando medio opaca, pero no necesito ya los filtros. Y luego decía Rafa, pues ya, que se vayan los ochentas y mejor regresen los setentas. Y nos pone una imagen de los Beatles y otra de Michael Jackson todavía cuando estaba muy, muy al natural con su afro. Pues yo también ya traigo el afro, parezco un cerillito prendido. Es como una mezcla de Kalimba con... Ale es una mezcla de Kalimba con Michael Jackson. Ay, si no lo digo yo, ¿quién lo dice? Caray. Y gracias, porque también dice que vota porque el gallo sea de 6 a 8. Ay, espérate tantito. O sea, sí, llegamos barriéndonos. Está interesante la propuesta, pero déjame, le echo una pensada, Silvita. Déjame, lo reflexiono. Son las 7:32. Vaya, hasta me escupí tantito. Me puse nerviosa. Vámonos a la pausa y ahorita continuamos en el poderosísimo gallo de Radio UA. Vámonos.
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Estás escuchando El Gallo. ¿Qué harías si después de meses de preparación te dijeran que tienes que presentar nuevamente tu examen de admisión? Pues esto fue lo que vivieron miles de aspirantes a la UNAM este año. Los resultados iniciales sorprendieron, pero una segunda evaluación hizo que las cifras cambiaran considerablemente. ¿Qué ocurrió? ¿Por qué cambiaron los resultados? Y sobre todo, ¿qué fue lo que la universidad detectó? Soy Yasmín Trinidad y estás a punto de conocer la historia. Imagínate estudiar durante meses para entrar a la universidad, presentar tu examen, obtener un resultado extraordinariamente alto y después recibir una invitación para volverlo a presentar. Eso es precisamente lo que ocurrió con miles de aspirantes a la UNAM este año. La universidad detectó resultados atípicamente altos en su examen de ingreso realizado en línea y posteriormente aplicó un examen de control de manera presencial entre el 12 y el 19 de agosto. Y los resultados cambiaron bastante. Por ejemplo, de acuerdo con la información publicada sobre el proceso, el promedio de aciertos en derecho pasó de 90 en el examen digital a 65 en el presencial. En medicina de Ciudad Universitaria bajó de 114 a 92. Arquitectura pasó de 90 a 75. E ingeniería aeroespacial de 111 a 96. Ahora, aquí hay un dato importante para no caer en el clásico, pues la UNAM bajó derecho hasta 40 aciertos. Ese famoso número de 40 corresponde al mínimo registrado para derechos de la ENES, Unidad Morelia. En otras sedes y modalidades, los mínimos fueron diferentes. Por ejemplo, en la Facultad de Derecho de Ciudad Universitaria, el mínimo para escolarizado fue de 82. En total, alrededor de 36.885 aspirantes presentaron este segundo examen de control. Y aquí viene algo interesante. La UNAM todavía no ha explicado completamente qué provocó la diferencia entre ambas evaluaciones. La universidad ya había anunciado que investigaría el proceso y los factores que pudieron influir en el aumento de puntajes, incluyendo cuestiones relacionadas como el entorno digital y posibles irregularidades. Así que, por ahora, la historia no es simplemente que, pues, todos copiaron o que el examen estaba, pues, regaladísimo. Lo que existe es una diferencia importante entre dos evaluaciones y una universidad intentando determinar exactamente por qué ocurrió. Y quizá la gran pregunta para futuros procesos sea, ¿examen en línea, examen presencial o una combinación de tecnología y supervisión que permita tener lo mejor de ambos mundos? Soy Yasmín Trinidad y nos escuchamos en la próxima cápsula.

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2: Estábamos recapitulando el tema que vamos a soltar de nueva cuenta ahorita. Y ay no, qué vergüenza. A veces no sé por qué soy así. Vamos a hablar, ustedes recordarán hace 15 días, los horóscopos herbarios, podemos llamarle de cierta manera.
3: Herbales, sí.
2: Herbales,
3: sí.
2: Herbarios, no sé cómo se diga. Bueno, sí. De florecitas, plantas y demás. Y mucha gente se clavó, estaban, de hecho decían, fue más fiel que ni lo que ven por ahí en el periódico o en la tele. Decían, este sí soy yo el nopal, sí soy yo el maguey, pero la verdad es que yo soy una ignorante, no voy a ocultarlo. Y ya se encuentra con nosotros mi estimado Hugo Araiza para que él sí

0: Pero por los dos lados, hay que estar preparados. Taza de atole, todo aquí le vamos leyendo. Oye, amigo, me comentabas que este tema, digo, a pesar de que hace 15 días, por cierta situación que hubo por ahí en la ciudad, no nos pudiste acompañar, nos estabas escuchando y seguramente te avergonzabas de nosotros. Y dijeron, a ver, ahí voy yo, con permiso, les voy a enseñar cómo se hace este business. Y el día de hoy lo vamos a repetir porque a la gente le gustó mucho el tema, fíjate.
1: Sí, bueno, pues es un poco diferente porque los astros han cambiado.
0: Claro, claro.
1: Perdón para los todos los astrólogos,
0: también,
1: y los astrónomos.
0: Sobre todo esos, le mandamos un saludo a Julián, que le ha de estar dando un infarto.
1: Julián, ¿qué signo eres? O sea, no voy a descansar. Yo iba pensando cuando dijiste,
0: fíjate,
1: y traigo cosas muy interesantes. Súbele a tu radio.
0: Ajá, vístete de azul, por favor. A ver. Muy échanos la magia del día de hoy.
1: Muy bien, empezamos con Aries. Aries.
0: Ahí, campanitas.
1: Le toca la flor del huizache.
0: Vientos.
1: Por su explosión dorada en plenas ramas que desafía la sequía.
0: Ajá.
1: Tú, Aries, inicias ciclo sin pedir permiso.
0: Ay.
1: Tú, aquí nada más tus chicharrones truenan. Como el aroma penetrante del huizache en flor, tu presencia no pasa desapercibida. Aprende hoy a no gastar toda tu savia en tu primer impulso.
0: O sea, que donde pasas la gente te voltea a ver.
1: Exactamente. Y no te andes peleando luego. Espérate al tercera pelea del día. O sea, aguanta.
0: No sueltes el primer golpe, pero aguanta vara.
1: Pero así son los Aries. Los Aries les gusta mandar. Como signo de fuego, les gusta mandar.
0: Ay, no sabía que eran de fuego. Ay, dice Mayra que ella es de fuego.
1: Sí, ahorita vamos.
0: Ay, es Aries. Sí. Ella celebra en la feria, ya me acordé. Sí, es cierto, mira.
1: Tauro. La tuna de nopal cardona.
0: Ay, qué rico.
1: Por tus raíces firmes que anclan el suelo pedregoso y dan fruto dulce entre espinas defensivas. La constancia es tu virtud terrenal. ¿Sí, Tauro? Tú, templanza ante la adversidad. Guardas el agua para las épocas difíciles y ofreces nutrición generosa. Pero recuerda aflojar tus defensas para dejar entrar a quien busca tu pulpa.
0: O sea, eres una persona que se administra, que debes aprender a soltar un poquito la rienda para que la gente pueda apreciar de lo que llevas dentro.
1: Exactamente, déjese querer, Tauro.
0: Básicamente y en teoría, bien.
1: Gemini. Le toca la flor de San Pedro. Por tus inflorescencias amarillas y abiertas que atraen polinizadores de todo tipo con el viento, tu mente es la polinización constante, llevando ideas de una rama a otra. Tu reto es profundizar a la raíz en una sola tierra antes de que el viento sople de nuevo. Géminis, concéntrate.
0: Métele turbo, papi, métele turbo, porque eres difícil de querer, pero quien te sabe apreciar va a ver la dualidad en ti.
1: Aparte, eso es lo que dijo. Chudo.
0: Mucho.
1: Luego, por eso se va para otras partes, porque no le gusta, ahí voy a lo que sigue.
0: Se ofusca. No, eso es lo que está diciendo en versión planta, nosotros les estamos traduciendo lo que estás diciendo.
1: Cáncer, maguey cenizo. Hojas carnosas que se pliegan hacia el centro para proteger el corazón de la planta. Eres un protector incansable de los tuyos, como el agave. Maduras en silencio durante años para entregar tu quiote más alto cuando entras realmente a lo que necesitas.
0: El quiote, claro.
1: Claro, o sea,
0: es hogareño.
1: Hogareño.
0: Pero reservado, es callado, tímido y tiene la mirada inocente, dice la canción, claro.
1: Sí,
0: claro.
1: Sí.
0: Bien, Cáncer, bien.
1: Bien, Cáncer. Tú, déjate llevar.
0: Fluye, claro.
1: Leo, la flor de San Juan, Leo. Otro signo de fuego. Digo, nada más los de fuego porque yo soy de fuego. Ahorita les digo. Corolas blancas y radiantes que coronan capas altas en pleno invierno cuando el resto del paisaje duerme. Leo, no temas florecer a contratiempo ni estar al punto más visible en el cerro. Tu luz inspira al matorral entero, siempre que compartes

0: la sombra atrás. Tú eres la luz, Leo. Tú deja que todo el mundo te vea. Tú eres la joya.
1: Egocentrista, fuerte, llamativo. Mira, ¿ya viste que me picó un zancudo aquí y se me abrió el tercer ojo de aquí?
0: ¿Tú eres chakra?
1: No, no, pero... No, no soy, pero mira, el cosmos me está hablando.
0: Sí,
1: tengo un piquete
0: aquí. Ojo.
1: El tercer ojo se abrió.
0: Sí,
1: estoy lista.
0: De hecho, yo vi una nave estacionándose aquí afuera buscando estacionamiento para tu circo.
1: No, yo era más puras escobas, amigo.
0: Virgo. Capítulos florales discretos, compuestos con precisión milimétrica y virtudes curativas. Tu mirada detecta el detalle que sana el ecosistema a tu alrededor. Ordenas el caos ajeno, pero no olvides aplicar en ti mismo lo que estás haciendo para los demás. Sé el bálsamo para ti mismo, Virgo.
1: O sea, está bien dar consejos a los demás, pero también hay que aplicarlos en casa, mi estimado Virgo.
0: Así es.
1: Si no, ¿qué caso tiene?
0: Si no, no, no, no hay por qué. Libra.
1: Libra.
0: La orquídea silvestre mexicana. Simetría bilateral exacta, en pétalos que equilibran flor y néctar. Buscas armonía estética y puentes entre dos posturas. Floreces y tienes equilibrio. ¿Tú, Libra?
1: Six Seven.
0: ¿Buscas? ¿Buscas qué? Todo acá.
1: Equilibra.
0: Micha, 50-50.
1: Micha, la del Puebla. Claro, Six Seven.
0: Medio me enojo, medio me contento.
1: Yo tengo uno en casa, pero más bien él es medio no hago nada. no se crean, ay, Mauricio.
0: Yo iba a decir Mau el justo, pero la china ya dijo otra cosa.
1: Más bien él, bueno, no, así lo dejamos. 6-7, mi Mau. Bien.
0: Escorpio. La uña de gato.
1: Ah, caray.
0: Floreces en pompones tenues, sostenidos por un tallo con espinas curvas.
1: En pompones.
0: Que no se sueltan. Transformación pura. Sabe regenerarte después del fuego o la poda más severa, brotando con mayor densidad y protegiendo tus misterios bajo certeza firme, Escorpio.
1: Ay, son intensitos.
0: Sí,
1: suena
0: sí.
1: Que son intensitos, esa garrita se vuelve a veces de tigre.
0: Les gusta dañar.
1: Les gusta.
0: Y ser dañados. Están medio destruidos.
1: Tóxicos, sí. Si no se plantan bien,
0: tóxicos, dirían por ahí. Tóxicos.
1: En efecto.
0: Muy bien. El signo más hermoso de todo el abecedario.
1: Ya se me fijaron.
0: El abecedario de los signos. Sagitario. Muy bien. A nosotros nos toca el mezquite. Con sus raíces pivotantes, sumamente profundas, que exploran horizontes para llegar a los mantos acuíferos.
1: Claro.
0: Los sagitarios somos viajeros incansables de los planos invisibles también. Nuestro instinto nos lleva, o tu instinto te lleva también, a ser más profundos que los demás para ampliar la sombra, para que nuestras ramas den sombra a todos los demás. Nuestros frutos alimentan a comunidades completas. Sagitario, tú también eres un signo de fuego. Das y das, eres una fuente que emana cosas hermosas. ¿Sí o no, Checo?
1: Checo dice que sí. Checo dice check. Oye, check. Pero ¿no viene la soberbia ahí, poquito?
0: No. Pues ahí le puse poquito más. Es que nunca me echo porra, ¿verdad?
1: No, todo lo que dices es verdad, exacto.
0: Muy bien,
1: exacto.
0: Capricornio.
1: A ver.
0: Floración, nos toca la flor de biznaga. Floración apical, paciente, que tarda décadas en abrir. Solo sobre una corona rígida en sus costillas. Capricornio, el tiempo es tu mejor aliado. No compites por la velocidad. Construyes poco a poco con disciplina. Aquí mi Osoxe Moluc es Capricornio. Caprichosos. Yo crezco como yo quiero.
1: Pero no en cualquier lugar. Tiene que estar en confianza.
0: Tiene que estar así.
1: En confianza.
0: Saludos a todos los caprichornios de este mundo.
1: El capri bochornoso. Claro, pasa.
0: Y bueno, vamos con Acuario.
1: La
0: jarilla silvestre. Brotes vivaces que colonizan arroyos temporales y áreas perturbadas, restaurando el suelo y otras especies. El espíritu de Acuario es pionero y colectivo. Piensa siempre en las redes ecológicas de todos los demás. La visión es para limpiar el terreno para todos los otros. Es el que abre paso. Acuario, pues mi hija es Acuario.
1: También el mío.
0: Entonces, vivan los Acuarios, estos que abren caminos para todos los demás.
1: Ay, el mío los como que no los abre muy bien, pero pues ahí va.
0: Ahí van. Y bueno, vamos con Piscis.
1: Bravo, excelente.
0: El lirio acuático, las ninfas. Ya sabemos quién es Pisces aquí, ¿verdad?
1: Sí, sí se nota.
0: Tu trabajo en radio. Ah, no, ¿verdad?
1: Ah,
0: no.
1: Sí dice.
0: Raíces sumergidas en el limo profundo con flores que flotan etéreas sobre el espejo de agua,
1: China. Claro, claro.
0: Tú navegas las corrientes emocionales del colectivo. Tu intuición se nutre de lo invisible, China.
1: Espiritual.
0: Pero mantén limpio tu estanque interior para que tu floración conserve su nitidez, China.
1: Como que me está fallando eso, fíjate. Ahora comprendo lo de mi chakra.
0: Sí.
1: Me está mandando señales el lirio y los mantos acuíferos.
0: Respira ahí, deja que todo
1: fluya. Porque él es su guaraisa y los quiere ver contentos y los quiere ver triunfar.
0: Y les doy todo, todo.
1: Lo que te sobra. Bravo, maestro, soberbio. Que diga, excelso. Ya por acá tenemos varios comentarios. Ahorita los vamos a echar al aire. Amigo, te agradezco muchísimo. Master gurú, chamánico, master del cosmos también ahora y de los mantos acuíferos. Qué barba.
0: Muchas gracias. Espero que pues vivan sus signos zodiacales.
1: Todos vistan de verde el día de hoy. Vale, se vale. Vámonos despidiendo del gallo de Radio UAA.

risa y risa andamos por acá. Gracias, gracias. Se identifican por acá con las plantitas que mencionamos. Dicen, ay, ahora ya salí tóxico. Sí, ahí dice. Allí dice y por ende es verdad. Allí dice y se respeta. Lo que dice Hugo se respeta. No, no se cree. Cotorrean, lo estamos haciendo de broma. Se vale reírnos un ratito en la mañanita. Agradecemos a todos los amigos que están con nosotros en Facebook, en WhatsApp, en YouTube, en todas las plataformas. Agradezco a Checo Pacheco en cámaras, teclados y controles. Ale de los Ríos de este lado del micrófono. Y te tengo que dejar con una rolota, por eso ya me voy. Mañana en punto de las 7 de la mañana, acá nos escuchamos. Obviamente en la 94.5 de FM. Cuídate mucho. Y hoy, como todos los días, ríete un rato. Al rato te puedes quedar chimuelo y pues ya no puedes sonreír. Así que, ¡vamos, gallos! Bye, bye.

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6: 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Son las 7:59.
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1: ¿Qué tal? Muy buenos días. Vamos con el avance de la información. Se celebra en la Universidad Autónoma de Aguascalientes el curso de inmunidad innata en enfermedades infecciosas.
2: La ciencia necesita esa circulación permanente. Investigadores dispuestos a escuchar otras perspectivas, instituciones abiertas a aprender unas de otras y espacios donde los saberes puedan cruzar fronteras con libertad.
1: La ciencia va a tu escuela. La universidad cuenta con más de 200 opciones disponibles.
3: Nosotros somos quienes vamos ahora a las instituciones educativas, incluso para reforzar algún aniversario que tenga alguna escuela, alguna institución, y vienen a dar el resultado de nuestros proyectos de investigación.
1: 23 proyectos participan por el premio La Innovación Educativa.
4: A todos los maestros que participaron, bueno, se les reconoce a través de una constancia por su participación y ahora estamos buscando que ganadores y participantes en general se den a conocer estos buenos proyectos, estas buenas prácticas, porque recordemos que el objetivo de esta convocatoria es visibilizar y reconocer las prácticas innovadoras de nuestros docentes.
1: Aguascalientes será la primera entidad en tener cobertura del 100% en educación media superior.
5: Que con estas inversiones, más de 200 millones de pesos que este año se invertirán en la construcción de 8 nuevos planteles de educación media en la entidad.
1: Crecen 2.37% las remesas hacia el Estado. Las familias de Aguascalientes recibieron 466 millones de dólares. Aguascalientes se prepara para celebrar el 15 de septiembre. Desmantelan en Puebla fábrica clandestina de criptomonedas. Sigue en pie construcción de planta de amoníaco en Topolobampo, Sinaloa, a pesar de protestas de organismos ambientalistas internacionales.
6: Bueno, la planta sigue, no se ha cancelado, pero hay consulta a todas las comunidades por todos los planteamientos que tienen.
1: Hablaremos también del barril sin fondo que representa el Fobaproa. Falta por pagar 1 billón de pesos. Oposición representa un regreso a la corrupción, dice la presidenta Claudia Sheinbaum.
6: Ahí la llevan, síganle. Van por muy buen camino. El camino, pues, del regreso a la corrupción y los privilegios, ese es el camino.
1: Se renueva acuerdo voluntario con empresarios gasolineros.
7: Va a durar 6 meses más, es decir, a marzo del próximo año, y con eso se estaría cumpliendo 2 años con el precio de la gasolina regular a 24 pesos por litro, por cada litro.
1: La ONU exige a Estados Unidos rendir cuentas por la muerte de 23 migrantes bajo custodia en 2026. ¿Qué tal? Muy buenos días. Gracias por estar en sintonía de UAATV. Arrancamos con Noticias 360. 45 minutos para estar bien enterado del acontecer local, nacional e internacional. Gracias a quienes nos siguen a través de las redes sociales. Estamos listos para llevarle toda la información a través de esta vía. Localícenos como Noticias 360, ya sea en Facebook o en Instagram, y compartan la transmisión que en este instante arranca por estos medios. Gracias a quienes, como cada mañana, al iniciar sus actividades, encienden la televisión, canal 26.2, prenden la radio en el 94.5 de FM y nos hacemos compañía mientras escucha las noticias, por supuesto. Y gracias también a quienes nos escriben a través de WhatsApp, 449-910-9260. Bueno, pues vamos directamente con la información porque tenemos mucho de qué hablar con relación al clima. Siguen estas condiciones de lluvia por toda la República Mexicana y también en algunos estados todavía con la racha de calor. Observe nada más el mapa de la República Mexicana, los diversos fenómenos que están precisamente sobre territorio nacional. Y le cuento, que para este día el monzón mexicano e inestabilidad atmosférica sobre el noroeste de la República Mexicana van a propiciar lluvias fuertes a muy fuertes acompañadas con descargas eléctricas y rachas de viento en Baja California, Baja California Sur, Sonora, Chihuahua, Durango y Sinaloa. Por otra parte, una circulación ciclónica y vaguadas en niveles medios y altos de la atmósfera al interior del país, además de la onda tropical número 37 que se va a desplazar sobre el sureste mexicano, va a ocasionar lluvias puntuales intensas en Guanajuato. También chubascos y lluvias muy fuertes acompañadas con descargas eléctricas en el occidente, centro, noreste, oriente, sur y sureste mexicano, incluida la península de Yucatán. Ayer le dábamos una lista pues de prácticamente todos los estados de la República Mexicana que van a tener condiciones de lluvia. Haga de cuenta que estamos exactamente igual y bueno, pues son muchos los estados que pueden presentar esta situación, incluido Aguascalientes, por supuesto. Y bueno, pues también a la par de estas lluvias continúa la onda de calor en algunas zonas también del país, no todo generalizado en los estados que le voy a mencionar, simplemente focalizadas en algunas regiones, por ejemplo, de Sinaloa, de Nuevo León y de Tamaulipas. Así que bueno, pues entre la lluvia y el calor, ahí vamos con ello. Y para Aguascalientes, bueno, pues ¿cuáles son las condiciones? Ayer otra vez nos sorprendió la lluvia por la tarde-noche. De hecho, siguió lloviendo prácticamente toda la noche y para el día de hoy, atención, la máxima probabilidad de lluvia va a estar alrededor de las 2 o 3 de la tarde. Según el servicio del reporte meteorológico, bueno, pues tenemos estas probabilidades de precipitaciones durante toda la tarde, incluso la noche. Pero insisto, será alrededor de las 2, 3 de la tarde cuando empiece ya a generarse la probabilidad máxima de precipitaciones. No vamos a alcanzar más que una temperatura máxima de 24 grados. Para mañana condiciones muy similares. Y bueno, pues toda la semana, observando el pronóstico ampliado a 10 días, toda la semana va a continuar con lluvias. Tome sus precauciones, sobre todo en los tiempos de traslado, si usted tiene una actividad al aire libre, por supuesto, para que no le vaya a sorprender. En este momento, 18 grados la temperatura. Bueno, pues la Universidad Autónoma de Aguascalientes ofrece muchos servicios a la comunidad. Incluso la ciencia puede llegar hacia las escuelas. Más de 200 opciones y de ello nos habla nuestra compañera Alondra Raigosa. Buenos días.
8: Jorge, ¿qué tal? Excelente mañana. Y bueno, pues platicarte que aquí en la Universidad Autónoma de Aguascalientes tenemos un programa para llevar todo el conocimiento generado aquí en la institución a las escuelas y bueno, que escuchen acerca de otros temas relevantes.
9: En la Universidad Autónoma de Aguascalientes existe la firme convicción de que la ciencia no debe quedarse encerrada en los laboratorios ni en las aulas universitarias. Bajo esta premisa surge el programa de divulgación La Ciencia en tu Escuela, una iniciativa diseñada para trasladar el conocimiento directo de los investigadores a las aulas de todo el estado. Rita Vélez Zúñiga, jefa del Departamento de Apoyo a la Investigación, destacó que el programa cuenta con una trayectoria de cerca de 25 años dedicados a despertar la vocación científica y el pensamiento crítico no solo en estudiantes de educación básica, media y superior, sino también en padres de familia y diversas asociaciones.
3: Aquí, como parte de esta retribución social que se hacen nuestros investigadores, nuestras investigadoras, se muestran estos resultados de proyectos de investigación, que sea también en un lenguaje que sea entendido para todas las personas conforme al nivel de escolaridad que se tiene. Algunas de estas charlas también van dirigidas incluso para padres de familia, la Asociación de Padres de Familia como tal, y pues temas tan sensibles, tan relevantes que se manejan hoy día. Y pues bueno, aquí les estamos dando estas herramientas que les permitan poder enfrentar pues estas realidades sociales a las que nos estamos enfrentando y que pues qué mejor respaldadas con estudios científicos que realizamos aquí en la Universidad Autónoma de Aguascalientes.
9: Para este ciclo, la oferta institucional alcanzó un récord de 209 pláticas impartidas por académicas y académicos de diversas disciplinas. El abanico de temas es amplio y multidisciplinario. Abarca desde hallazgos en salud humana, neurociencias y biotecnología agropecuaria, hasta innovación tecnológica como la inteligencia artificial, tecnologías cuánticas, arquitectura, bioética y derechos humanos. Asimismo, Vélez Zúñiga subrayó que el programa descentraliza el conocimiento, ya que la UA mantiene abierta la convocatoria para llevar esas actividades a planteles e instituciones de todos los municipios de Aguascalientes.
3: Esta información se publica en nuestra página web del Departamento de Apoyo a la Investigación. Ahí está nuestro catálogo y el formato de solicitud de la conferencia. Ellos tendrían que descargarla y llenarnos la información con los requisitos correspondientes, de tal manera que también ahí especifican si es para educación básica, educación superior, la fecha en la que ellos la necesitan, el horario, y nosotros a su vez contactamos al investigador e investigadora para que ellos también puedan cotejar esta agenda y puedan atender esta solicitud y dar esta retribución social que tenemos como institución.
9: Para Noticias 360, Alondra Raigosa.
1: Y bueno, pues ha pasado la feria universitaria, pero las actividades no se detienen en la Universidad Autónoma de Aguascalientes y bueno, pues constantemente hay capacitaciones, congresos, coloquios, en fin, en este caso y con el objetivo de seguir formando también pues a los investigadores, a los jóvenes investigadores de México y el mundo, se lleva a cabo el sexto curso internacional de inmunidad innata en enfermedades infecciosas organizado por la UA, el Instituto Pasteur de París y la Sociedad Mexicana de Inmunología. En esta ocasión con el tema de fundamentos para la innovación en inmunoterapia y la participación también de ponentes de diversas partes del mundo. La doctora Eva Salinas Mirales, bueno, investigadora de la Universidad Autónoma de Aguascalientes y presidenta de la Sociedad Mexicana de Inmunología, dijo al respecto.
10: Estamos recibiendo participantes de Uruguay, Cuba, Bolivia y de diferentes regiones de México. Nos acompañan especialistas del Instituto Pasteur y del INRA en Francia, de la Escuela de Medicina Monte Sinaí en Estados Unidos, de la Universidad Nacional de Rosario en Argentina, de la Universidad Nacional de Colombia, de la UNAM, el CIBO-IMSS de Guadalajara, el SIMVESTAB, el Instituto Nacional de Salud Pública, la Universidad Michoacana de San Nicolás de Hidalgo, el Tecnológico de Monterrey y el Instituto Nacional de Ciencias Médicas y Nutrición, Salvador Subirá. Cumpliendo así uno de los objetivos de este proyecto: fortalecer una comunidad académica diversa y descentralizada que responda a los retos de salud de México y Latinoamérica.
1: El encuentro finaliza el 11 de septiembre de forma presencial y cuenta con 50 participantes seleccionados de maestrías, doctorados y postdoctorados. Entre los objetivos de la temática seleccionada se encuentran analizar los componentes celulares de la inmunidad natural frente a microbios, estudiar la interacción entre los patógenos y el cuerpo humano y crear también bases científicas para mejorar vacunas y tratamientos de inmunoterapia. Por su parte, el maestro Juan Carlos Arredondo Hernández, rector de la Universidad Autónoma, inauguró el evento y resaltó la importancia de generar vínculos entre instituciones.
2: Se comprende también por qué son tan importantes los vínculos entre universidades, centros de investigación y comunidades científicas de distintos países. Cada institución desarrolla capacidades propias, abre líneas de estudio y acumula experiencia. Cuando esos acervos de capacidad y experiencia tienden puentes entre sí, se multiplican las posibilidades de entender el funcionamiento del mundo y a partir de ahí mejoran también nuestras herramientas para resolver los problemas, retos o necesidades que nos aquejan como humanidad. La ciencia necesita esa circulación permanente. Investigadores dispuestos a escuchar otras perspectivas, instituciones abiertas a aprender unas de otras y espacios donde los saberes puedan cruzar fronteras con libertad.
1: Bueno, pues desde hace algunas semanas le fuimos dando cuenta de este proceso para inscribirse a los proyectos de innovación educativa, al premio que, bueno, pues representa cada año la oportunidad para conocer qué se está haciendo en materia educativa, qué estrategias establecen los maestros, por ejemplo, para hacer más atractivas sus clases, para integrar de mejor manera a los alumnos. Y bueno, pues ya hay una selección de estos proyectos y bueno, pues nuestra compañera Erika Navarro nos habla al respecto. Adelante, buenos días.
11: Hola, ¿qué tal, Jorge? Muy buenos días. Bueno, hoy te voy a platicar acerca de los resultados de la convocatoria al Premio de la Innovación Educativa. Vamos a ver cómo les fue. Concluyó la recepción de documentos para participar en el Premio a la Innovación Educativa 2026, en donde se registraron 23 proyectos. En esta quinta edición hubo una tendencia hacia ciertas líneas temáticas en particular. La licenciada Mariana de Loera Aguilar, jefa del Departamento de Innovación Educativa, nos compartió al respecto.
4: En estos 23 proyectos que nos compartieron los profesores, hay una tendencia más hacia las líneas del uso ético y pedagógico de la IA en el proceso de enseñanza-aprendizaje y en temas relacionados al uso de metodologías activas. Esas fueron las dos líneas con mayor tendencia en los proyectos presentados en esta quinta edición. Sin embargo, también hay propuestas en las líneas de vinculación con el ámbito laboral, el uso de la tecnología con el impacto en el aprendizaje. Y también algo muy interesante es que se suma esta línea de salud emocional y bienestar, y también ahí tenemos algunas propuestas para esta convocatoria.
11: En esta ocasión se tuvo propuestas de docentes de todos los centros académicos, destacando el Centro de Educación Media, Centro de Ciencias Básicas y el Centro de Ciencias del Diseño y de la Construcción. El siguiente paso en la convocatoria es la dictaminación por parte de un equipo de personas externas a la institución, garantizando así la transparencia en la selección de los 5 ganadores.
4: Bueno, tenemos a 5 ganadores, son 5 los proyectos que se reconocen. Es importante decir que bueno, la participación es individual o en equipo, según lo hayan metido en su propuesta. Entonces, bueno, tenemos a 5, se reconoce a 5 proyectos ganadores. Sin embargo, a todos los maestros que participaron, bueno, se les reconoce a través de una constancia por su participación, y ahora estamos buscando que ganadores y participantes en general se den a conocer estos buenos proyectos, estas buenas prácticas, porque recordemos que el objetivo de esta convocatoria es visibilizar y reconocer las prácticas innovadoras de nuestros docentes.
11: Para Noticias 360, Erika Navarro.
1: Con esta información nosotros vamos a ir a una pausa promocional. Regresaremos en unos instantes.
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0: Gracias por continuar con nosotros en Noticias 360. Vamos a la primera entrevista de esta mañana. En el estudio recibimos a la maestra Carla del Rosario Saucedo Ventura, encargada de Educación Continua. Gracias por acompañarnos. Hola. Bienvenida. Muy buenos días.
1: Muy buenos días, Jorge.
0: Pues vamos a platicar acerca precisamente de estas oportunidades que representa la educación continua y la capacitación. Y bueno, en otras ocasiones que hemos abordado esta temática, recalcamos que la universidad no solamente son licenciaturas, ingenierías, posgrados, sino que hay una gran variedad de opciones para toda la ciudadanía.
1: Así es, Jorge. Pues muy buenos días a todos, comunidad universitaria y al cubo público que nos acompaña en esta, en este medio de comunicación de la institución. Pues quiero platicarles un poco, ya sabemos que tenemos muy poco tiempo en estos programas, pero aprovechar la oportunidad. Sabemos que actualmente los profesionistas y las personas que ya están laborando en empresas necesitan capacitarse, necesitan actualizarse, necesitan desarrollar nuevas habilidades y conocimientos y reforzar. Tú ahorita comentaste, ya aparte de una carrera académica, universitaria, que es muy importante, que de eso vive nuestra institución, de los programas académicos curriculares, también se agregan o contribuyen a la parte de la formación profesional lo que es la educación continua y capacitación. Particularmente la educación continua, bueno, es una forma de que ustedes profesionistas que nos están escuchando, bueno, a lo mejor algunos ya están en clases, otros ya egresaron de la institución, y recordarles que la educación continua es una alternativa flexible para que ustedes refuercen, desarrollen y se habiliten en competencias que les pide ya la empresa o su entorno profesional.
0: Situaciones, digamos, más específicas, podríamos calificarlo así.
1: Así es.
0: ¿Algún ejemplo?
1: Por ejemplo, desarrollar nuevas habilidades en la cuestión de la parte mercadóloga, de la parte de fiscalización, de la parte de contabilidad, claro. Parte de arquitectura.
0: Es decir, por ejemplo, en estas que hablas de materias administrativas, si hay una nueva ley, una nueva norma, una actualización a códigos, etcétera, todo eso podría abordarse, digamos, en estos cursos de educación continua, bien de capacitación, no a nivel de un posgrado, obviamente, pero con el mood del momento, ¿no? Digamos, o lo que está sucediendo y lo que está ocurriendo en el mercado, digamos.
1: Así es. Un profesionista sale con sus conocimientos, sus habilidades, y ya en la institución o la empresa donde se va a incorporar, ya necesita que ese profesionista tenga nuevos conocimientos, claro, o nuevas habilidades. Y es ahí donde está la educación continua, ¿sí? Ese plus que le damos a nuestros programas. Quiero comentarte algo, Jorge, público sí, que nos está escuchando. Fíjense, el informe sobre el futuro del empleo del 2025, elaborado por el Foro Económico Mundial, estima que para el 2030, el 39% de las habilidades utilizadas actualmente en el ámbito laboral habrá cambiado, y es una necesidad de actualizarse. O sea, es fundamental, así como el idioma inglés, tenemos que también tomar en cuenta este tipo de programas. Y por ejemplo, tú me dirás, bueno, ¿cuál es la diferencia entre educación continua y capacitación, verdad? Educación continua es una opción de formación que permite reforzar conocimientos, complementar parte de la carrera que tú estudiaste. Y ya la capacitación ya es un proceso para desarrollar y fortalecer habilidades muy específicas que una organización, perdón, requiere. A lo mejor hay personas que no estudiaron una carrera, no tuvieron la oportunidad, pero están trabajando.
0: Claro.
1: Y la institución les abre estas puertas para que tú vengas a capacitarte de donde tú estás trabajando, del sector productivo en donde tú estás apoyando. Y eso también te lo damos nosotros, ¿verdad? E importante también saber que los tipos de programa que se ofrecen pueden ser cursos, talleres muy prácticos. Hay otra sección que a lo mejor más adelante vienen a hablar aquí con ustedes, los diplomados, que también son programas más completos y que desarrollan ciertas competencias específicas que abonan tanto a lo profesional como a lo laboral, ¿verdad?
0: Muy bien, y la gente que nos está viendo en este momento, para conocer más acerca, pues, de las posibilidades que tiene, ¿dónde los puede encontrar? ¿Cómo los puede contactar?
1: Sí, tenemos una página oficial que es cursos.uaa.mx. Ahorita se está visualizando aquí en la página. hay un tema universal que es oferta educativa, hay varios apartaditos y ustedes le van a dar un clic a extensión académica en consultar y ahí van a ver la diversidad de oferta que tenemos, aclarando que ahorita yo estoy hablando de educación continua y capacitación para personas egresadas o profesionistas y para personas empleadoras o empresarios que quieran capacitarse. Está también la parte de cursos de oficio, que más adelante van a venir a hablar de este tipo de propuestas, y los de extensión universitaria, que esto es para el público en general. Cabe destacar que los cursos de educación continua se requiere que tengas un título, ¿verdad?, profesional, o una cédula profesional, para que se pueda validar que tú tienes un conocimiento previo y que tú quieres seguir escalando hacia tu profesión con cursos, ¿verdad?
0: Exactamente. Y bueno, pues ahí además pueden conocer la variedad, fechas, procesos de inscripción, etcétera. Que bueno, ahorita estamos en qué etapa, digamos, de todo ello.
1: Sí, ahorita empezaron la semana pasada la última implementación de la cuarta oferta de extensión.
0: O sea, ya están, digamos, los que se inscribieron, ya están en sus clases.
1: Así, ahorita están en clases. Es importante mencionar en general que los periodos de inscripción son en enero, marzo, junio y agosto. Y los periodos de implementación para las clases son febrero, mayo, julio, y septiembre. Entonces, la próxima oferta se implementa en el siguiente año, pero se empieza a difundir a partir de noviembre, diciembre, para que estén listos. Y si nos vuelvas a invitar, encantados.
0: Pues aquí seguramente estaremos platicando precisamente para conocer la nueva oferta.
1: Así es.
0: Maestra, gracias por haber estado con nosotros.
1: Gracias a ustedes por la invitación.
0: Le agradecemos, que tengan una excelente mañana.
1: Gracias.
0: Nosotros vamos a continuar con más información y precisamente, mira, hablando de educación, en Aguascalientes podríamos ser la primera entidad en tener cobertura al 100% en bachillerato. De esto nos habla nuestro compañero Jorge Valencia. Adelante.
2: ¿Qué tal, Jorge? ¿Cómo estás? Excelente día para ti, para nuestro auditorio. En esta ocasión, para comentarte que Aguascalientes podría convertirse en la primera entidad en tener cobertura al 100% en educación media superior. Vamos a ver la siguiente información.
3: Con la construcción de 8 planteles de educación media en la entidad, Aguascalientes se convertirá en el primer estado en tener cobertura del 100% en este nivel educativo. Así lo sostuvo Luis Enrique Gutiérrez Reynoso, director general del Instituto de Educación de Aguascalientes.
4: Sí, Aguascalientes se está consolidando y será la primera entidad, seguro estamos, que con estas inversiones, más de 200 millones de pesos que este año se invertirán en la construcción de 8 nuevos planteles de educación media en la entidad, seremos la primera entidad en tener una cobertura del 100% en este nivel educativo en planteles públicos.
5: ¿Para cuándo será eso?
4: Durante este ciclo escolar, durante este año, se comenzará ya la construcción de ellos.
3: Gutiérrez Reynoso mencionó que estos 8 nuevos planteles se ubicarán en los municipios de Aguascalientes, Cocío, Jesús María, Calvillo y San Francisco de los Romo. En otro tema, el director del Instituto de Educación en la entidad señaló que a lo largo de la administración se han invertido más de 1.500 millones de pesos en rehabilitación de infraestructura educativa.
4: Es una inversión permanente y se han realizado más de 600 acciones de rehabilitación, de construcción, de infraestructura, lo que nos ha permitido llegar ya 23 nuevos planteles educativos de todos los niveles, consolidando con ello un sistema educativo más sólido, pero sobre todo, lo más importante es acercando los servicios educativos a las comunidades.
3: Informó para Noticias 360, Jorge Valencia.
0: Y continuamos con las entrevistas, en este caso vía Zoom, con el maestro David Luján, de académico del Departamento de Administración. Gracias por recibir la comunicación, maestro. Buenos días.
6: Buenos días, Jorge, un gusto saludarte.
0: Igualmente, bueno, pues estamos a unas horas de la entrega del paquete económico 2027. Parece todavía un poquito lejano el próximo año, pero pues las autoridades se preparan para lo que viene.
6: Sí, es cierto, el día de hoy tiene que presentarse en la Cámara de Diputados lo que viene siendo el paquete económico 2027. Y es un paquete económico porque para empezar se espera un poquito apretado, ya que los síntomas económicos pues no están jugando bien a favor del presupuesto, ¿verdad?
0: Exacto, y bueno, pues dentro de esta situación y que nos acaba de mencionar, maestro, ¿cuáles son los puntos a destacar, digamos, de este paquete económico?
6: Bueno, primero que nada hay que poner atención a lo que se estima de crecimiento del país el año que viene, ya que, pues bueno, todos sabemos la coyuntura que se está dando con los acuerdos comerciales. Por otro lado, lo que viene siendo el desempeño de las tasas de interés y la presión que meten en el presupuesto los gastos como el gasto corriente, los programas sociales, que está implementando el gobierno, por ejemplo, la inversión en cuanto a infraestructura, y por otro lado también vienen siendo los ingresos petroleros. En este caso, creo que la balanza en cuanto al aspecto petrolero, pues sí le va a ayudar un poquito a la Secretaría de Hacienda, pero la previsión económica de algunos especialistas y algunas agencias calificadoras no va de la mano con lo que está estimando la Secretaría de Hacienda y Crédito Público, ya que se estima que no se han dado los suficientes elementos para apoyar el desarrollo económico en el sector empresarial, que de hecho es uno de los más preocupados por lo que va a proponer el gobierno.
0: Exacto, y bueno, si nos vamos un poquito a la retrospectiva, en este caso, cuando fue presentado el del 2026, ¿cómo nos ha ido en este año?
6: Bueno, de hecho, los ingresos que estimaba la Secretaría de Hacienda no llegaron a lo que se había estimado. Están cerca de 96 mil millones de pesos por debajo. Eso quiere decir que el desempeño económico no ha sido el esperado.
0: Exactamente, y bueno, pues ante esa situación podríamos, no sé si anticiparnos, digamos, a que el próximo año pues haya que resarcir esos boquetes de algún modo, porque tanto los proyectos o programas sociales y algunas otras destinos que tiene el dinero, bueno, pues han incrementado incluso su cobertura.
6: Bueno, de hecho aquí hay dos cuestiones, Jorge, que no hay que perder de vista. Los programas sociales son el emblema del gobierno, ¿no? Pero estos le meten una presión muy fuerte al gasto público. Por otro lado, si la Secretaría de Hacienda prevé que va a haber un crecimiento, pero este no se da, eso le va a meter presión al gasto público, a las finanzas públicas, y la única solución que le quedaría al gobierno sería la cuestión de endeudarse, que por otro lado, esa es parte también de la preocupación del presupuesto 2027, donde lo que están buscando es reducir el déficit, es decir, reducir esa deuda pública que ya se viene cargando, ¿no? En días recientes se mencionaba que la deuda pasó de 11 billones de pesos a 20 billones de pesos, ya lo que viene siendo la deuda pública, y lógicamente es porque el ingreso no alcanza para cubrir todo lo que se tiene de necesidades en el país. Y ese punto es el delicado, porque podría ser el que podría desbalancear las finanzas públicas el año entrante si no se dan las políticas económicas adecuadas para que las empresas crezcan, generen empleo y, por otro lado, no se atraigan las inversiones por las cuestiones que se están dando en las negociaciones comerciales.
0: Así es, y para el ciudadano de a pie, pues lo que nos preocupa siempre es si habrá nuevos impuestos, si incrementarán los que ya están o qué va a suceder con ello.
6: Bueno, de entrada por ahí andaba el rumor de que querían subirle impuestos a todo lo que tuviera sodio, ¿no? Que aquí entran los alimentos con conservadores, no nada más el refresco. Pero una premisa que ha manejado siempre la Administración Pública Federal actual es de que no va a haber nuevos impuestos y que no se van a incrementar las tasas. Entonces, en ese sentido, lo que quieren mandar es un mensaje de certidumbre de que se está haciendo lo necesario para trabajar en la vertiente que necesita el país, que es darle estabilidad, reducir la deuda y, como diríamos, tener un presupuesto responsable. Aunque, claro, el elemento aquí que nos pone un poquito de ruido viene siendo sobre todo, como diríamos, cómo va a ser ese crecimiento económico, si se ajusta a lo planeado o si va a estar por debajo. Ese va a ser el punto que nos podría desbalancear todo el presupuesto.
0: Exactamente, pues estaremos muy atentos a lo que sucede y sobre todo ya lo que ha sucedido también 2026, pues para hacer estos comparativos que serían la base primordial, pues para definir qué nos va a pasar también en el futuro. Maestro, gracias por haber recibido la comunicación.
6: Hasta luego, Jorge, un gusto saludarte, gracias.
0: Gracias, buenos días, el maestro David Luján. Vamos nosotros a una pausa promocional, regresamos en unos instantes.
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0: Too Well de Taylor Swift no es solo una balada sobre una relación que terminó, es una memoria narrada con detalles tan precisos que se siente como si fuera tuya. Habla de bufandas olvidadas, llamadas que ya no llegan y momentos que duelen porque fueron reales. Es demostrar que sentir intensamente no es exagerar, es estar vivo. 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
3: En nuestra máxima casa de estudios, el reloj marca las 8:30.

0: El dólar norteamericano se sitúa para arrancar este martes en un precio de venta de 17 pesos con 32 centavos. El euro también se mantiene por debajo de los 19.70, en este momento 19.68. La libra también por debajo de los 23 pesos. Y bueno, pues aparece además el yen japonés, el índice de precios y cotizaciones y las bolsas Dow Jones y Nasdaq. Vamos ahora con la información local.
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0: Ante cientos de ciudadanos reunidos en la velaria del Foro de las Estrellas, el presidente municipal Leonardo Montañez dejó abierta la puerta a una posible aspiración por la gubernatura de Aguascalientes al afirmar que el mayor reto es el que está por venir y declararse puesto para lo que sigue. Durante la presentación de su segundo informe de actividades, el alcalde sostuvo que no ha defraudado a la confianza depositada en su administración y aseguró que Aguascalientes está preparado para dar el siguiente paso. Aunque no mencionó expresamente el cargo al que podría aspirar, sus palabras colocaron su futuro político como uno de los mensajes centrales del acto. Bajo la premisa de que Aguascalientes no se detiene, Leonardo Montañez expuso los resultados de su gobierno en seguridad, agua, infraestructura urbana, servicios públicos, medio ambiente y atención social ante su familia y los asistentes.
2: Aguascalientes no se detiene. Aguascalientes quiere seguir avanzando con paz, con prosperidad, pero sobre todo con seguridad. Nuestro estado está listo para dar el siguiente paso. Y yo, Leo Montañez, estoy puesto para lo que sigue. Muchas gracias. Que Dios les bendiga a todas y todos. Muchas gracias, familia. Gracias. Esta es la tierra.
0: Bueno, pues ya la celebración del mes patrio, la próxima semana, este 15 de septiembre, se llevará a cabo actividad gratuita para toda la familia en el centro de la ciudad con motivo del festejo del grito de independencia, por lo que el gobierno del estado invita a la ciudadanía a participar desde temprana hora. El programa va a arrancar a partir de las 2 de la tarde con la entrega de boletos para antojitos en Plaza Patria para posteriormente a las 16:30 dar paso al festival artístico que se va a realizar en ese mismo lugar con presentaciones para todas las edades. A las 6 de la tarde, el Palacio de Gobierno abrirá también sus puertas para recibir a las familias con antojitos típicos, música y muchas sorpresas, como parte de la verbena popular que se organiza cada año también en este recinto. A las 10 de la noche se va a realizar el tradicional grito. Y bueno, pues también estará encabezado esto por las autoridades estatales para conmemorar un aniversario más del inicio de la lucha de independencia. Y al terminar todo el protocolo oficial, las familias podrán disfrutar del concierto gratuito de Yuri, con el que cerrará la noche de festejos patrios en Plaza Patria, por lo que se invita a la ciudadanía pues a llegar con anticipación y prevea también el asunto de la lluvia. Las familias de Aguascalientes recibieron 466 millones de dólares en remesas durante los primeros 6 meses del 2026, una cifra que representa un incremento del 2.37% en comparación con los 455 millones de dólares captados durante el mismo periodo en el 2025. Esto de acuerdo con datos del Banco de México. El flujo de recursos provenientes principalmente de los hidrocálidos que viven en el extranjero equivale a un promedio de 2.58 millones de dólares diarios durante el primer periodo comprendido entre enero y junio, lo que refleja la importancia que continúan teniendo las remesas para miles de familias en la entidad. De acuerdo con los datos del Banco de México, referentes a la distribución de ingresos por remesas por entidad federativa, Aguascalientes concentró durante el primer semestre del 2026 el 1.51% del total de divisas enviadas al país, porcentaje ligeramente menor al 1.52% registrado durante el mismo periodo del año anterior.
1: Información nacional.
0: Nuestra compañera Naomi Márquez nos va a hablar a continuación de que sigue en pie pues la propuesta de construcción de una planta de amoníaco allá en Sinaloa, pese a todas las quejas de ambientalistas. Vamos contigo, Naomi, buenos días.
3: Hola Jorge, buenos días. Hoy quiero platicarte que la presidenta Claudia Sheinbaum informó que no se ha suspendido la construcción de la planta de amoníaco en Topolobampo. Tenemos información. La presidenta Claudia Sheinbaum confirmó que la construcción de la planta de amoníaco en la Bahía de Huira, en Topolobampo, Sinaloa, sigue en pie a pesar de las protestas y constantes llamados a suspenderla por parte de organismos ambientalistas internacionales. Durante la mañana del día de ayer, activistas de Greenpeace México, junto a autoridades tradicionales indígenas y miembros del colectivo Aquí No, iniciaron una protesta pacífica en el Zócalo, en la que dos manifestantes escalaron el asta bandera para colocar una pancarta con la consigna «Presidenta, proteja a Topolobampo». La preocupación sobre esta zona nace de las amenazas que representa la construcción de la planta a las especies de la región. Uhuira es un refugio natural de manglares, esteros y marismas que albergan una amplia diversidad de especies de flora y fauna, muchas de ellas protegidas o de gran importancia para el equilibrio ecológico de la región. Aunque la presidenta informó que se realizan asambleas para conocer por qué la población se opone al proyecto, explicó que la empresa suizo-alemana, Grupo Proman, Gas y Petroquímica de Occidente, quien está a cargo de la construcción, deberá cumplir con los acuerdos pactados desde la aprobación del proyecto durante la administración de Andrés Manuel López Obrador. Además, defendió que en la manifestación de impacto ambiental se determinó que no habrá afectaciones en la zona. Y es por eso que continúa la construcción.
1: En su momento, cuando el presidente López Obrador, que inició la construcción de esta planta, porque no es nueva, no es que inicie ahora su construcción, se hizo una consulta pública a las comunidades de la zona y la consulta votó que sí.
3: Actualmente, la planta de amoníaco cuenta con un avance aproximado de entre el 80 y 90%. Sin embargo, Greenpeace señaló que al terminarse, tendrá la capacidad para producir 2.200 toneladas métricas de amoníaco al día, lo que representa grandes impactos ambientales y riesgos para las comunidades y especies de la región, según señalan. Para Noticias 360, Naomi Márquez.
0: Fuerzas federales y estatales desmantelaron en el municipio de Tloala una presunta granja clandestina de minería de criptomonedas. Así lo informó la Secretaría de Seguridad Pública del Estado de Puebla. No se informó de personas detenidas. Y bueno, pues en este caso, en el operativo fueron decomisados cerca de 300 equipos de cómputo especializados, un transformador eléctrico de pedestal, alrededor de 80 terminales de media tensión y 8 antenas satelitales. Los intereses y gastos administrativos de la deuda impagable del rescate bancario de la década de los 90 alcanzaron 2.181.485 millones de pesos en julio del 2026. Esto de acuerdo con los datos de la Secretaría de Hacienda y Crédito Público actualizados con base en la inflación. Sin embargo, aún faltan por liquidarse más de 1 billón de pesos. Así lo exhiben los informes de la dependencia. Las obligaciones financieras que derivaron en el Fondo Bancario de Protección al Ahorro, el famoso FOBAPROA, se han quedado de tal manera enquistadas en las finanzas públicas de México, que a julio todavía representaban 1.165.351 millones de pesos. Llegamos al final de este espacio informativo. Gracias por el favor de su atención. 2:30 lo espera nuestra compañera Leti Medina para más noticias. Nosotros volveremos mañana a las 8. Gracias.

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2: Las cosas que perdimos en el fuego, libro de Mariana Enríquez, se publicó en 2016. Contiene 12 cuentos que abordan diversas formas del terror. El estilo de Enríquez es realista, sin embargo, el trasfondo en varios de los textos es lo sobrenatural. Mencionaré solo algunos. El primero, llamado El Chico Sucio, versa sobre esa forma de vida que se está normalizando actualmente y que es la indigencia. La protagonista decide vivir en Constitución, un barrio que en otra época fue señorial. Ahí está la casona de su familia y ella siempre la ha atesorado. Hay un chico que vive en la esquina,

0: poltergeist, es decir, fenómenos paranormales físicos tales como ruidos inexplicables, movimientos, golpes, etc. La casa de Adela es uno de los textos más poderosos del libro. Adela es una niña rara a la que le falta un brazo. Tiene amistad con un chico y una chica que son hermanos. Cerca hay una casa abandonada que les despierta mucho morbo y curiosidad. Finalmente deciden entrar. Pablito clavó un clavito, una evocación del petiso orejudo, es otro de los cuentos que me resultan más interesantes. Se centra en un chico que hace recorridos por un museo en el que cuenta los crímenes del petiso orejudo, mientras nos sumerge en la monotonía opresiva de su propia vida y nos deja la incógnita de qué sería capaz de hacer para salir de ella. Tela de Araña es un cuento cuyo estilo se cataloga como regionalismo gótico, lo que me llamó mucho la atención. Tal categorización se relaciona con el estilo narrativo de Horacio Quiroga, escritor uruguayo del siglo XIX, solo que el regionalismo de Enríquez es gótico. El patio del vecino es un texto con mucho suspenso, en el que vamos del presente al pasado. Probablemente los problemas existenciales de los personajes afectan su percepción de la realidad, pero eso es algo que cada lector decide. Verde, rojo, anaranjado, trata sobre la depresión y sus consecuencias. Bajo el agua negra alude a la corrupción y sus consecuencias a nivel social. La gente parece mimetizarse con su entorno y volverse monstruosa, pues además se suele creer que solo así se puede sobrevivir en un mundo tan sucio. El cuento que titula el libro Las cosas que perdimos en el fuego es una fantasía realista y terrorífica en el que algunas mujeres deciden marcar sus rostros a través del fuego para crear un nuevo canon de belleza y al mismo tiempo impedir que ciertos hombres sigan atentando contra sus cuerpos. Considero que todos los textos son buenos. Cada uno nos sumerge, nos lleva por sus senderos de terror psicológico, realista, gótico o de horror religioso, como Bajo el agua negra. Sin embargo, lo que les da su sello particular a estos textos de terror latinoamericano es la violencia, las atmósferas opresivas, la tortura corporal, el miedo tácito a la tiranía, además de un lenguaje sucio, es decir, muy vivo, actual, sumamente expresivo, que nos acerca profundamente a las emociones y los contextos de los protagonistas.
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6: En este momento, las 9 en punto.
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7: Hola, muy buenos días, bienvenidas, bienvenidos a Prospectiva. Hoy vamos a platicar de un tema que resulta interesante y que además, pues creo que tiene mucho que ver con este resultado que vimos hoy en la prueba PISA, en donde al parecer no avanzamos en los temas educativos, vamos para atrás, por ejemplo, en el tema de matemáticas y no alcanzamos a avanzar en la comprensión lectora, entre otros temas que tienen que ver con la educación. Pero bueno, el tema del día de hoy en Prospectiva es la crisis de lectura y el mercado editorial en México. ¿Qué revela esta reducción de operaciones de la editorial ERA? La decisión de esta editorial es reducir al mínimo sus operaciones después de 66 años de trayectoria y abre una conversación que va mucho más allá de una empresa. Esta editorial ayudó a construir el patrimonio literario e intelectual del México contemporáneo, pero afirma que las ventas se redujeron aproximadamente en una cuarta parte de sus niveles anteriores a pandemia, y que el modelo que sostenía su trabajo dejó de ser viable. Estamos pues ante una crisis de lectura, una crisis de compra o una crisis de circulación y distribución de libros en México. Los datos muestran que el 62.5% de la población alfabeta de 12 años y más leyó libros durante el 2025, pero solo 18.5% de los adultos alfabetas compró al menos un libro. Hoy analizaremos qué está sucediendo, qué está ocurriendo con los lectores, las librerías y las editoriales independientes, qué políticas existen para fomentar la lectura y cuáles son las consecuencias culturales, educativas y democráticas en un país donde el libro está perdiendo espacio. Este es el tema del que vamos a platicar hoy aquí en Prospectiva con nuestros invitados. Les invitamos a que se queden con nosotros, a que participen a través del 449-912-1588, a través de Facebook recibimos también sus comentarios. Gracias a nuestros compañeros ahí en cabina, a Checo Pacheco, a Rafita Polo, por supuesto, a nuestros compañeros de UATV, y comenzamos con esta cápsula.
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8: Después de 66 años de trayectoria, Ediciones Era anunció que reducirá sus operaciones al mínimo. La editorial explicó que el mercado del libro cambió profundamente tras la pandemia, que se debilitó la red de librerías y que sus ventas actuales representan apenas una cuarta parte de las anteriores. Su catálogo continuará vigente, pero la decisión pone en evidencia la fragilidad de las editoriales independientes. ¿Significa esto que México dejó de leer? Los datos ofrecen una respuesta más compleja. El INEGI reportó que en 2025, 8 de cada 10 personas alfabetas de 12 años y más leyeron al menos un material. El 62.5 leyó libros y el grupo de 12 a 24 años presentó el porcentaje más alto de lectura. Pero leer no significa comprar. Un estudio de Nielsen Book Data estimó que solo 18.5% de los adultos alfabetas compró al menos un libro durante el último año. Esto equivale un poco más de 18 millones de compradores en un país de más de 97 millones de adultos alfabetas. La industria también vende menos ejemplares. En 2024, el sector editorial privado comercializó aproximadamente 79 millones de libros, 2.6% menos que el año anterior. Al mismo tiempo, el precio medio de las ediciones nacionales aumentó de 113.30 a 124.70 pesos. La crisis, entonces, no puede explicarse únicamente por falta de interés. También interviene el precio, la concentración de punto de venta, el debilitamiento de las librerías, la competencia de contenidos digitales, la piratería, el coste de distribución y la limitada capacidad de las editoriales pequeñas para hacer visibles sus catálogos. Cuando desaparece o se reduce una editorial independiente, no solo se pierden empleos, también disminuyen los espacios para autores nuevos, pensamiento crítico, ensayo, poesía, traducción y obras que quizá no garantizan ventas masivas, pero enriquecen la conversación pública. Hoy, en Prospectiva 94.5, platicaremos cómo un país lector necesita algo más que campañas. Necesita bibliotecas vivas, librerías cercanas, mediadores, editoriales diversas y condiciones económicas para que leer y comprar libros no sean privilegios.

0: Y bueno, como ya escuchábamos en la cápsula, hoy vamos a hablar sobre la crisis de lectura o la crisis editorial que está viviendo nuestro país, que nos dimos pues un poco o mucho cuenta con este cierre o casi cierre de ediciones. Era una de las editoriales independientes pues más importantes del país por los autores a los que había apoyado, por los libros que editó esta empresa independiente aquí en México. Para platicar sobre este tema está con nosotros la maestra Irlanda Vanessa Godina Machado, investigadora del Centro de Ciencias de las Artes y la Cultura. Bienvenida, Irlanda. Gracias. Muchas gracias por acompañarnos.
1: Gracias,
0: y también está con nosotros el maestro Roberto Bolaños Godoy. Él es ensayista y editor mexicano, profesor también del Centro de las Artes y la Cultura. Bienvenido, sí. Maestro. Muchas
2: gracias por la invitación.
0: ¿Cómo ven ustedes el contexto del cierre de esta editorial, pero sobre todo el contexto de lo que está pasando con la lectura y con la con las empresas editoriales en el país?
1: Híjole, bueno, pues yo pienso que habría que empezar que el mercado global lo dominan las editoriales españolas. Entonces, me parece que el hecho que también esas editoriales, aunque en el caso de Editorial Era sea una editorial muy representativa de la cultura mexicana por los autores que desde su inicio empezó a publicar, además de que, bueno, pues fue forjada por Vicente Rojo, ¿no? Un artista muy relevante en la historia de México. Me parece que lo que muestra es justo que editoriales, digamos que de mediano, pequeño tamaño, ¿no? Uh-huh. No están en posibilidades de competir con las grandes editoriales, ¿no? O sea, creo que uno puede preguntarse, a ver, si hay un evento tan importante a nivel Latinoamérica como es la FIL, la Feria Internacional del Libro de Guadalajara, en donde ves una cantidad pues muy sobresaliente de editoriales, no solamente mexicanas, sino también internacionales, y es uno de los eventos culturales pues más relevantes durante el año a nivel nacional, pues cómo es que una editorial esté cerrando, ¿no? Uh-huh. Y yo creo que aquí tendríamos que poner en contexto que es una editorial que, aunque si bien en el comunicado que emiten dicen que hicieron todos los esfuerzos posibles para poderse mantener vigentes en el mercado, pues la realidad es que no alcanzó, creo yo, a los contenidos que presenta justo Planeta o Penguin Random House, y también creo que a la diversidad de textos, ¿no? Creo que también era muy clara la línea de Editorial Era, pero que al mismo tiempo es porque dicen que van a disminuir la capa su
0: al mínimo,
1: uh-huh. Pero pues que también es parte de su identidad, ¿no?
0: Uh-huh. Ahora, ¿qué tanto esto podría interpretarse como una crisis generalizada del sector? Bueno, ya Irlanda nos decía de estas grandes editoriales, pero digamos en el caso mexicano, ¿qué tantas otras empresas editoriales pudieran estar en esta misma situación?
2: No es la primera vez que una editorial representativa del ecosistema literario mexicano desafortunadamente cierra sus operaciones. Hace unos años, recuerdo el caso de la editorial Tumbona Ediciones, que había sido principalmente una iniciativa de algunos escritores que se habían reunido, entre ellos Luis Yamara, Vivian Abenshushan, Verónica Gerber Bisechi, y durante bastante tiempo de la década pasada, yo recuerdo, con muchísimo esfuerzo personal, llevaron a cabo pues una labor que requiere no solamente trabajo intelectual, sino trabajo sobre el terreno. Ahorita mencionaba Irlanda la exposición que los foros como las ferias del libro implican, pero frecuentemente para una editorial pequeña eso requiere movilizar muchos recursos, desatender otras prioridades, y no garantiza que la exposición en un recinto, en una feria, en un evento en el que se promocione la lectura les traiga utilidad, ¿no? Uh-huh. A veces no es así, y a veces hasta pérdidas implica para un proyecto que en este caso finalmente pues era dada su ideología y dada su postura, era cercana al copyleft y al digamos a una especie de anarquismo cultural, ¿no? Ya no digamos las empresas que son propiamente vistas como una empresa, como un negocio que genera empleos, que busca al mismo tiempo contribuir con la cultura y al mismo tiempo generar una fuente de ingreso digna, ¿no? De tal manera que se contribuya también a sacar de la precarización el trabajo intelectual en el que también desgraciadamente está, ¿no? Y es una constante. Entonces, digamos, para cerrar la idea, ¿no? Esto no es la primera vez que pasa. Yo creo que no va a ser la última vez que va a ocurrir. Por desgracia, hay otras editoriales que, digo, no conozco sus números y seguramente pues esa es una información reservada, pero que deben de tener problemas similares, ¿no? En cuanto a que a pesar de su renombre, pues probablemente tengan cuestiones de solvencia más allá, ¿no? de la propia capacidad de sostenerse como negocio, ¿no?
0: Claro. No sé si antes de pasar, digamos, a todo el tema de las ventas, de la lectura y todo esto, pudieran explicarnos un poco cómo funciona el mercado editorial hablando de negocio.
1: Claro. Bueno, pues aquí habrá que partir algo que, bueno, ya lo decía, es interesante porque de lo que denominamos cadena de valor ha cambiado a un ecosistema, ¿no? Uh-huh. Entonces, en este caso, pues pensemos que hay un creador, un escritor, uh-huh, que además ese escritor debe de tener una remuneración económica por el trabajo realizado, que además es parte de un derecho humano y un derecho cultural, el poder vivir del usufructo de ese trabajo, ¿sí? En ese sentido, este escritor puede presentar la propuesta a una editorial, ¿no? Va a estar a cargo del editor de esta editorial, de ver si el trabajo es pertinente, ¿no? Podrá hacer algunas sugerencias entre la corrección de estilo. Es decir, aquí me gustaría que en función de las fases que lleva a poder producir un libro, pensáramos que son personas que están, uh-huh, haciendo ese trabajo, ¿no? Que bien decía ahorita Roberto, pues es el trabajo intelectual, ¿no? Y también es la profesionalización, son personas que ya se dedican o se han formado en el campo de la literatura, en las letras, en el diseño editorial, y bueno, pues también en áreas de mercadotecnia en su caso, ¿no? Entonces, después de pasar a este proceso de corrección de estilo, pasa el diseñador gráfico, que es una persona especialista en diseño editorial, porque no todos los diseñadores gráficos hacen diseño editorial. Eso también es importante mencionarlo. Del diseñador, obviamente, pues van pasando las pruebas, hay un pimponeo con el creador, el editor, y vamos haciendo como de una manera muy sencilla, pues se va a la imprenta, ¿no? Uh-huh. De la imprenta, hay que hacer un registro, por supuesto, eso también lo hace la casa editora, o si es una autopublicación, el registro NIN de autor, el registro del ISBN, ¿no? Que también implica, pues un costo moderado, pero implica ese costo. De ahí, pues desde luego el costo de imprenta, que también es importante decirlo. Imprimir en papel hoy en día, pues sigue siendo un gasto pues considerable, ¿no? Que por supuesto en lo que decía ahorita Roberto respecto a la inversión, pues es quizá de las inversiones más fuertes, ¿no? De ahí la razón por la cual algunas editoriales, incluyendo la nuestra de la Universidad Autónoma de Aguascalientes, hace la publicación digamos que a demanda, ¿no? Ya no solamente por un tiraje de 100, 300, 500, ¿no? De ahí, pues, algo que me parece muy complicado, y no solamente en el campo editorial, sino también incluso pensar en el cine, ¿no? El tema de la distribución. ¿Cómo distribuyes, claro, un libro? ¿Cómo distribuyes una película? ¿No? Y desde ahí, bueno, pues la distribución es muy importante, y aquí es donde entran, por supuesto, las librerías, ¿no? Uh-huh. Porque son los espacios en donde habitualmente la gente pues buscaba un libro, o te das el espacio de buscar un libro. Hoy en día también la venta a través de las plataformas pues es muy importante, no se diga Amazon, uh-huh, que además pues también te cobra una cantidad, una comisión por envío y por propiamente la ganancia de la plataforma, ¿no? Entonces sí es un proceso que atraviesa o pasa por muchas manos, ¿no? Y que por supuesto pues es muy desafortunado cuando después, una vez que el libro está, pues no es visible en una librería, por ejemplo, ¿no? Porque ya entra en la competencia con una cantidad N de libros de diferentes temáticas, en donde, vamos a decir, incluso el diseño de la portada es importante, ¿no? Cómo atrapa la mirada del lector, y a partir de atrapar esa mirada, pues el lector busca un poquito más de información. Entonces, pues sí es un proceso con alguno que falle, ya digamos que pues cae todo el esfuerzo de mucha gente en este proceso.
0: Ahora, ¿qué tanto, digamos, ya en el tema de distribución también influye pues el cómo las propias editoriales están imprimiéndole más quizás marketing a ciertos libros o a ciertos estilos de escritura, etcétera, y dónde van quedando pues todos estos autores o creadores independientes que quizás tienen menor posibilidad de promover sus libros, ¿no?
2: Sí, aunado a lo que ya mencionó la maestra Irlanda, está la cuestión justo de la distribución, que tiene que ver con los puntos de venta y con el propio mercado del libro. Uh-huh. Creo que ese es un tema en sí mismo, pero como complemento a lo que indicaba la maestra, alrededor del 10% de la utilidad del libro es para las regalías del autor, ¿no? Uh-huh. El resto del costo de producción del libro se va en todos los procesos que ella ya nos indicó, incluida la impresión. Y lo cierto es que alrededor del 30%, probablemente más, no, yo creo que depende de la distribución o de la... digamos de la empresa que se encargue de eso, pero los intermediarios, es decir, las librerías, como casi todos los ámbitos, los intermediarios no pierden, ¿no? Porque finalmente una empresa que se dedica a vender libros solamente digamos su negocio es ponerlos a la venta, tener el espacio y digamos ponerlos en circulación. No interviene propiamente en la producción del libro, que es, digamos, donde atraviesa este proceso de construcción del objeto cultural. Y finalmente el costo mayor a veces, y la pérdida, quien la absorbe, pues es la casa editorial, ¿no? Esto hace que se genere una dinámica de mercado en la que las librerías, igual que muchos otros ámbitos, constantemente requieran de la novedad, ¿no? Para poder poner en circulación, porque finalmente el negocio es vender el libro, ¿sí? Uh-huh. Y las editoriales que entran también en este juego, ¿no? Pues constantemente se ven orilladas a tener que estar editando y publicando novedades, ¿no? Lo cual le genera muy corto tiempo de circulación a los libros, ¿no? Frecuentemente terminan en los saldos, ¿no? No tienen oportunidad de encontrar a sus lectores, ¿no? Porque el libro requiere de un tiempo distinto de exhibición y de circulación, ¿no? Aunado a esto también está el hecho de que, la verdad, los libros que más se venden, esto lo podemos corroborar en los informes y en los índices de ventas, que géneros como la autoayuda, ¿no? Uh-huh. O digamos obras comerciales, ahora están los libros de los influencers y de los youtubers, son los que generan más ventas, ¿no? Justamente porque el marketing casi que se hace solo. Uh-huh. A diferencia de pues los géneros literarios, la filosofía, la sociología, ¿no? Que son están más restringidos al ámbito académico. Entonces, eso hace que el ecosistema sea muy complejo y que tenga muchas variantes y que también sea difícil de analizar si no se considera además el contexto, ¿no?
0: Uh-huh. Claro. Uh-huh. Ahora, ahí, por ejemplo, ¿qué tanto influyen las plataformas en democratizar más el mercado de los libros o solamente lo concentran más, ¿no? En el caso de este marketing que se hace a ciertos títulos. Sí, querías agregar algo también.
1: Sí, perdón, nada más mencionando lo que decía, hay un estudio que hace el INEGI, que es el módulo sobre lectura,
0: MONDECUL.
1: Estaba pensando el de MONDECUL, que es el de actividades culturales. Ajá. Y justo aquí habla de población de 12 años y más lectora de libros por el tipo de libro leído. Ajá. 51%, 51.1 literatura, 47.5 autoayuda, superación personal y religiosos, 30.7 cultura general, y específico sobre profesión, 56, bueno, varía también por gusto, por necesidad, ¿no? Entonces, uh-huh. a lo que quiero llegar con esto es que sí hay un alto porcentaje de literatura o libros que son leídos por esta, bajo este interés, ¿no? Uh-huh. Y en lo que me preguntaba sobre...
0: Con respecto a las plataformas, si en realidad democratizan más el conocimiento, si están abriendo más a que los libros puedan promoverse a través de este mercado digital, o solamente concentran, digamos, uh-huh. en igual que los que las librerías, pues a las grandes editoriales, que son las que acaparan más espacios.
1: Claro. Desde mi punto de vista, creo que sí abona la democratización. Creo que sí es un espacio que facilita que, sobre todo pensando en Amazon, que si tú tienes un libro autopublicado, tú también lo puedas poner a disposición de la plataforma y ya no directamente a través del trabajo de una editorial. Uh-huh. Entonces, si tú sabes, digamos que etiquetarlo con las palabras adecuadas de búsqueda, puede ayudarte a que llegue a más lectores, ¿no? Pero también el libro por sí solo pues no va a ser suficiente, ¿no? Creo que algo que mencionaba Roberto al inicio, que me parece también importante resaltar, es que sí hay trabajo de mucho terreno, ¿no? O sea, el libro, aunque está en la plataforma, no te garantiza. Y otra vez me gustaría hacer esta comparación con lo que sucede con la industria de la música. Estar en Spotify no te garantiza que vas a tener una cantidad determinada de oyentes, porque al final de cuentas vas a competir con otros más, pero si haces un buen trabajo para formar comunidades, ¿no? Si haces terreno, si vas a conciertos, aunque sean pequeños, eso permite que puedas visibilizarte, y la plataforma, en este caso la plataforma digital, como sucede también con una plataforma de música, hace que alguien te pueda encontrar, ¿no? Uh-huh. Y que ya no sea, digamos, que la brecha de acceso ya no sea tan limitada a una ubicación geográfica, ¿no? Sino que en una entrevista, en un programa de radio, te puedo ubicar, pueda justo buscar tu material en las plataformas digitales y no espere forzosamente a una feria de libro o alguna presentación que tú tengas para poder acceder y comprar o adquirir este libro.
0: Ahora, ¿qué pasa con las librerías? Digamos, platicábamos antes de entrar al programa, en estos cierres de algunas librerías pues tradicionales, por ejemplo aquí en Aguascalientes y también a lo largo y ancho del país, ¿qué tanto acceso hay en lugares donde quizás las plataformas no sean la opción, como comunidades más pequeñas, donde quizás tampoco hay librerías que te den acceso a los materiales que se están produciendo?
2: Claro. Yo creo que en el caso de las librerías es muy similar al de las editoriales, porque las grandes editoriales operan en condiciones con las cuales una editorial más pequeña pues le resulta muy difícil, ¿no? Lo mismo con las cadenas de distribución, ¿no? Librerías que se pueden permitir sucursales en distintas ciudades, ¿sí? Probablemente puedan absorber mejor, digamos, ciertos costos o ciertos golpes que una librería tradicional, pequeña, un negocio familiar, probablemente no pueda, ¿no? Esto provoca que, no quisiera yo decir que es una competencia injusta, desde una perspectiva se podría decir que sí, lo cierto es que las condiciones del mercado y las condiciones de la generación de audiencias es lo que impide que este tipo de proyectos, digamos, sean sostenibles, ¿sí? Uh-huh. No quiere decir que no existan, hay muchas iniciativas muy buenas, y desafortunadamente muchas de ellas están sobre todo concentradas en las grandes ciudades, tanto editoriales como librerías independientes o alternativas que publican o que comercializan o que distribuyen, a veces hasta de forma gratuita, materiales que no se encuentran en las cadenas comerciales, pero que les cuesta mucho trabajo subsistir o tienen que poner el café para poder tener un valor agregado y atraer clientes de otra manera. Es decir, que el objeto cultural
0: no está siendo suficiente.
2: Exactamente, no es suficiente, ¿sí? Y esto creo que tiene que ver también con la formación de los públicos. México es un país muy grande y en proporción la formación de públicos todavía no es suficiente. Entonces, la sostenibilidad de los proyectos depende de que haya públicos que vayan, ¿no? Pues a comprar libros, a ir a las bibliotecas, a interesarse en las presentaciones de libros, etcétera, ¿sí?
0: ¿Querías sí, agregar algo?
1: Sí, es que justo con lo que mencionaba ahorita Roberto, hay un tema que también es importante mencionar y que es real, ¿no? La piratería de los libros. Uh-huh. Entonces hay libros que son piratas y eso hace que en los lugares que sean más accesibles en, digamos que para la compra, pero que una librería que vende libros originales directamente distribuidos por las casas editoriales, pues obviamente el libro tenga un precio mayor a un libro que esté en venta bajo un esquema de piratería. Esa es la realidad.
0: Claro. Si les parece, vamos a ir a una pausa, pero después del corte me gustaría platicar también sobre qué tanto las políticas públicas que está implementando el gobierno está haciendo que se fomente también el gusto por la lectura, qué tanto estas bibliotecas donde pudiéramos ir y tener acceso a ciertos libros también son espacios a los que nos gustaría o no ir, y también qué tanto está afectando la inteligencia artificial en el tema de autoría. Y entre otros temas que falta todavía por discutir al respecto. Vamos a la pausa y regresamos.
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1: Entre pensamientos y melodías, nuestro reloj marca las 9:29 minutos.
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3: Regresamos. Hoy en Prospectiva estamos platicando sobre si existe una crisis de lectura, una crisis editorial en México, a propósito del cierre de esta o de las operaciones bajadas al mínimo de Editorial Era. Estamos platicando con la maestra Irlanda Godina, de investigadora del Centro de las Artes y la Cultura, y también con el maestro Roberto Bolaños Godoy, ensayista y editor, también profesor de nuestra máxima casa de estudios. Les preguntaba yo antes de ir al corte, ¿qué tanto desde el gobierno o desde el sector público se están promoviendo políticas que realmente promuevan el gusto por la lectura, por leer? ¿Qué tanto estos espacios a donde podríamos ir a disfrutar de un libro, pues son acogedores, tienen, digamos, hasta la luz propicia y nos invitan siquiera a ir a visitarlos, ¿no? Claro. Y qué tanto también se están renovando los acervos que tienen estas bibliotecas.
4: Sí, yo me parece que el tema del fomento a la lectura es como un proyecto inacabado desde la época siempre de Vasconcelos, desde las misiones culturales y justo desde la distribución de los libros que en su momento se editaron para poder de alguna manera pues fortalecer el proyecto de alfabetización en México, ¿no? Uh-huh. Entonces me parece que eso siempre ha estado presente, al menos sí desde el proyecto posrevolucionario, ¿no? Desde ahí. Y en ese sentido, aquí, y una de las críticas que en su momento se ha hecho a la política de Vasconcelos en su momento, era que los libros que se editaban eran libros que no tenían nada que ver con el contexto mexicano, ¿no? Que llegaba la Odisea a una comunidad rural en donde pues no había un mediador de lectura, que por eso esta figura del mediador de lectura, que ayudara justamente a poder contextualizar ese libro en el entorno inmediato de ese lector para poder tener una experiencia significativa y apropiarse del hábito de la lectura, ¿no? Entonces, me parece que ese ha sido siempre el talón de Aquiles en el tema del fomento a la lectura. Lo hemos visto también en estas políticas federales con Taibo, ¿no? De vamos a hacer libros a precios económicos más accesibles, pero eso ha estado en muchos gobiernos federales, ¿no? Incluso hoy en Aguascalientes el IMAC publica también libros y son de distribución gratuita. Entonces, el tema del acceso por costo realmente es, no quiero decir que es un mito porque es real, hay gente que de verdad no tiene para poder comprar un libro y eso es cierto y qué bueno que se elimine esa barrera. Sin embargo, no es el único. O sea, entonces el problema con las políticas públicas desde los entes gubernamentales es que se piensa que con solo distribuir el libro, como lo pensó en un momento Vasconcelos, es suficiente para que la gente lea, ¿no? Y eso no va a pasar, ¿no? Porque la gente requiere justo de una mediación, de la importancia de la formación de las salas de lectura, ¿no? Uh-huh. Que permita que la gente vaya entrando, conversando el libro, dialogando sobre el libro y apropiándose del libro, ¿no? Que es también lo importante de estos espacios, ¿no? Y por otro lado, pensando por ejemplo en los espacios, me parece que sí, que las bibliotecas en general son se vuelven como estos mausoleos, como espacios pues a veces inhóspitos, ¿no? Que no son amigables propiamente para el acogimiento de las personas, ¿no? Y comentábamos que, por ejemplo, países como Finlandia, que tienen una política orientada a la lectura muy fuerte, buscan crear espacios adecuados, divertidos, amenos, ¿no? Que sean invitables para poder pues acercarse a la lectura. Y lo pienso, me parece que es importante, porque además recuerdo que un compañero egresado de letras, que él venía de Sinaloa, él decía que él empezó a leer porque tenía tanto calor y el único lugar donde había aire acondicionado era en la biblioteca, que él se iba a la biblioteca a leer para poder evitar el calor, ¿no? O sea, porque él iba buscando un lugar fresco,
3: con aire acondicionado,
4: con aire acondicionado para leer y punto, ¿no? Ajá. Entonces, sí es importante, para uno, alguien podría pensar es una nimiedad, porque no, es que en ciertos contextos y para ciertos públicos, como bien decía Roberto, pues hablar de los públicos es importante, pero el detalle es que muchas veces estas políticas homogeneizan, ¿no? Ajá. Creen que piensan en un lector ideal y la realidad es que, y eso hay que siempre señalarlo, así como hay una diversidad de públicos, pues por supuesto hay una diversidad de lectores, y esos lectores requieren diferentes herramientas para poderse acercar, y por supuesto pues que estas políticas también las mantengan, ¿no? O sea, que es decir, que si hay un espacio que sea muy acogedor, una biblioteca, ¿no? Una fuerte inversión, pues que además se mantenga, porque dura 5 años y al rato la silla ya no, ya está rota, el sofá está, digamos que sumido, bueno, en diferentes condiciones que ya no son adecuadas para este disfrute.
3: Ajá. Ahora, pareciera que Vasconcelos ya se quedó muy atrás, pero bueno, eso fue hace un siglo. Ajá. Y él lo pensó de manera visionaria, pero parece que la política pública se quedó justo hace un siglo. Ajá. Y no hemos ido remontando hacia las nuevas tecnologías, hacia otros, digamos, a cómo se ha ido transformando el público también a lo largo de los años, ¿no? O sea, creo que la política pública se quedó vieja.
5: Sí, yo creo que con el paso del tiempo se ha hecho mucho, puede hacerse todavía más, siempre hay algo que se puede hacer más, pero más que cuantitativamente, creo que el trabajo cualitativo es el que tiene que seguirse afinando y haciéndose autocrítica, tanto desde lo que viene del Estado como las iniciativas ciudadanas y de la sociedad civil, porque la verdad es que todavía tenemos asociado al libro como un objeto muy solemne. Uh-huh. Y muy desvinculado de la realidad cotidiana de la gente, ¿sí? Parte de la labor de formación de públicos creo que tiene que ver con desconectar los prejuicios asociados al libro, a la cultura libresca, ¿no? A la cultura intelectual, y todo lo que lo rodea, ¿no? No solamente el libro, sino las bellas artes, ¿no? La música, la pintura, el ir a museos, ¿no? Es decir, otras disciplinas, como una labor integral, porque pienso mucho en hace unos pocos años comenzó un proyecto editorial interesante, que es la editorial Heredad. Se lo escuché a su editor en el evento en línea que se hizo a propósito del lanzamiento del proyecto. No recuerdo si todavía era la pandemia, pero recuerdo haberlo visto en una transmisión, ¿no? Y la frase que dijo en ese entonces a mí se me ha quedado bastante grabada, me ha resonado mucho, porque creo que es un propósito que debería de atravesarnos a todos, ¿no? La promoción de la lectura, ¿no? La promoción de la literatura, la edición, en este caso un proyecto editorial, tiene la utilidad de o sirve para la construcción de paz en un país como este, que necesitamos tanta paz. Urge, ¿no? Reorientar el enfoque de tal manera que ya no lo pensemos como algo con una finalidad en sí misma, sino como algo que nos puede servir socialmente para pacificar este país, ¿no? Uh-huh. Para encontrarle pues un sentido. Parece que la literatura, que la cultura no tiene un sentido práctico, una utilidad, parece que no sirve para nada, parece que no es redituable. Yo creo que es más urgente que nunca y más aplicable para nuestra también realidad, ¿no? Entonces, en ese sentido, siempre creo que habrá mucho que hacer, creo que se hace mucho, creo que se hace también muchas cosas muy buenas en todos los ámbitos. Habrá que ver en qué medida verdaderamente estamos transformando, ¿no? Y estamos incidiendo.
3: Uh-huh. Uh-huh. Tenemos un comentario del maestro Memo Carranza, dice: gran tema, qué gusto escucharlos y saludos a ambos panelistas.
4: Gracias.
3: Oigan, ¿cómo perciben ustedes el mercado, no el mercado, sino el tema de lectura? ¿realmente estamos ante una crisis de lectores o solamente también se está transformando la forma en que la gente lee, lo que lee, y también esto que yo les decía sobre la inmediatez de los contenidos, de cómo pues vamos transformando nuestras costumbres sobre lo que vamos encontrando?
4: Claro. Y bueno, es un tema muy controversial, ¿no? Porque creo que hay gente que tiene diferentes posturas. En mi experiencia, yo diría, incluso como docente, sí he sentido que ha mermado el, digamos que la lectura en las distintas generaciones. Me parece también que eso tiene que ver con que la lectura requiere una capacidad de concentración que hoy en día es muy difícil sostener, ¿no? Y me parece que en el caso de Roberto y yo, que estamos terminando también un posgrado, pues la lectura te va a acompañar toda la vida en distintos ámbitos profesionales, y si no logras concentrarte, si no logras tener ese espacio y crear estos digamos que hábitos, ¿no? Va a ser muy difícil que lo puedas sostener, ¿no? Entonces, yo sí veo las generaciones que ha disminuido. Me parece que incluso especialistas, cuando hablan de cómo las redes sociales, ¿no?, los pequeños videos, lo que detonan en, digamos que en el nivel de concentración desde un punto de vista químico, también neuronal, ¿no?, la capacidad de retención. Yo creo que hoy en día sí se ha mermado la capacidad de, sobre todo, de sostener la lectura, y cuando hablo sostener es adentrarte en la lectura, concentrarte en la lectura, porque hoy el mundo es un mundo de muchos distractores, un mundo que vives pues en una mayor celeridad, y justo de ahí también la importancia de la lectura, ¿no? Como ya decía ahorita Roberto, ¿no?, es crear esos espacios de paz, pero también son espacios de paz con uno mismo, ¿no? Entonces, darte la posibilidad de tener esos espacios de paz contigo mismo en un mundo en donde cada vez es más demandante, pues sí, es importante, y yo sí veo una merma en, sobre todo eso, en la capacidad de lectura. Y cuando hablamos de capacidad de lectura, no es que no sepan leer, porque saben leer, pero una capacidad de retención, un nivel de comprensión y sobre todo paciencia, ¿no? Que es hoy en día, pues me parece que un hábito muy importante, o no sé, valor.
3: Claro, porque qué diferencia hay, digamos, en nuestro cerebro cuando lee un libro o cuando scrollea contenidos, aunque esté leyendo.
5: Claro. Creo que las tecnologías han venido a transformar, pues de una manera que creo que nos está costando difícil de entender la relación entre las personas con la lectura, porque si nos ponemos a pensar, Instagram es una red social con muchas imágenes, pero al mismo tiempo hay mucho texto en las publicaciones. Hay influencers que basan su estrategia de marketing en, escribe la palabra tal, ¿no?, y te manda un PDF con la información de el curso de yoga, o el curso de marketing, o el curso de trading, o lo que sea, ¿no? Y entonces, digamos, el consumidor, que probablemente no sea un lector habitual, se ve orillado a tener que consumir un producto escrito, no sabemos en qué medida escrito por la persona o por texto generado con inteligencia artificial, esa es otra, ¿no? Pero finalmente hay un contacto con la palabra, que creo yo que no se debe descartar, y aún así yo creo que es valioso. Por supuesto, es compleja la relación, y el solo hecho de que nuestro primer contacto con las inteligencias artificiales implique la lectura y el intercambio de textos, pues habla mucho no solamente de la importancia y la actualidad que tiene, por supuesto, el texto escrito, pero también de cómo es que es muy fácil que se pueda transformar la dinámica, incluso entre lectores especializados como quienes estudiamos en posgrados, quienes estamos en la universidad y nuestra realidad está asociada a los libros, ¿no? Es como es el caso de la maestra y el mío. Ahí pues como podemos ver un montón de variables, y sin embargo el formato del libro todavía es el mismo, ¿no? Ese no se ha modificado. Incluso los libros digitales siguen el mismo formato, por supuesto adaptado a las plataformas. Creo que es un invento que está difícil de superar, el libro en sí mismo, como la pluma, como el bolígrafo, ¿no? Que sigue siendo el mismo diseño desde hace mucho tiempo. Entonces, más bien es cuestión como de que quienes nos dedicamos a distintas áreas, ¿no?, asociadas con la cultura, con la literatura, ¿no?, la mediación, la enseñanza, la promoción, la escritura, la edición, estemos atentos a cómo es que estas dinámicas están transformando la relación de las personas con la cultura, no para responder de manera acrítica, ¿no?, sino justamente para reorientar nuestra labor intelectual, ¿no? Porque justamente que algo esté yendo por un camino no quiere decir que ese sea el correcto, ¿no? Probablemente haya que criticarlo, probablemente haya que reaccionar de alguna manera, proponer algo nuevo, ¿no?, encontrar colectivamente la solución que nos permita, como sociedad y como profesionales, acercar a las personas de una manera integral.

0: aquí abraza mucho la intención, ¿no? Creo que utilizar inteligencia artificial en el tema de la escritura es un proceso final en un momento dado para un escritor en alguna cuestión, incluso de corrección. ¿No? Pero igual también hay expertos, ¿no? Porque no olvidemos que la inteligencia es limitada, o sea, la inteligencia artificial es limitada, está basada en, o se basa en el, la, pues sí, lo que se le va suministrando, por así decirlo, ¿no? Pero la realidad es que un texto que te genera la IA puede tener cierta estructura, ¿no? Pero desde mi punto de vista, sí carece de una experiencia más sensible. Yo creo que sí puedes distinguir, es como justo cuando ves una imagen generada por la inteligencia artificial y cuando ves la imagen generada por una persona, sin yo al menos, no sé, sí percibo yo una diferencia, ¿no? Yo creo que la inteligencia podrá ser una herramienta que puede ayudar a facilitar ciertos procesos, uh-huh. pero la creación como tal, incluso entendida como una creación, siempre va a estar la mano del hombre, pues desde un inicio, ¿no?
1: Uh-huh. ¿Por qué que tanto como creadores, digamos también las editoriales, van presionando a que se siga cierta línea dependiendo de lo que el mercado está demandando?
2: Claro, si bien es insustituible, como bien dice la maestra, la creación directa humana, ¿no? Creo que desafortunadamente vamos a ver cada vez más la incidencia de la inteligencia artificial para mal. Para bien es, como dice la maestra, una herramienta muy útil, porque acelera procesos y permite analizar datos e información o encontrar referencias de una manera muchísimo más simplificada y rápida, no necesariamente eficaz. Creo que quienes hemos ya trabajado con inteligencia artificial sabemos que todo lo que el trabajo que nos arroja hay que imprimirle una curaduría, ¿no? Uh-huh. Porque confiar en lo que arroja no es algo en lo que se pueda confiar siempre. Necesitamos verificar dato por dato, ¿no? Uh-huh. Hay que incluso un diseño sencillo, ¿no? Hay que acomodarle algo, ¿sí? O sea, hay que hacerle algo. Necesita todavía de nuestra intervención y de nuestra guía. Y finalmente, el que las editoriales recurran íntegramente a la inteligencia artificial para sustituir el trabajo humano de autoría, aunque lo veo difícil, tampoco me parece improbable. Pero yo creo que a los lectores no los podemos engañar. Uh-huh. Es que contra todo pronóstico, los lectores que encuentran en la palabra, en la literatura, un llamado, encuentran el cómo leer, el dónde leer, en dónde encontrar, el cómo hacerle. Uh-huh. Y que existan ese tipo de, eventualmente, de novelas o de libros de poemas, no sé, no necesariamente va a ser compatible con el tiempo que vayan a ser sostenibles, ¿no? O que puedan ser viables, ¿no? O que puedan tener la atención del público. Recordemos que todas las empresas de inteligencia artificial ahorita tienen, ahorita están en una burbuja. Vamos a ver qué tanto dura esa burbuja, ¿no? También. Claro. No todo es eterno. Entonces, habrá que ver, estar atentos, ¿no? Ver cuál es el rumbo, ver cuál es el camino. Y finalmente, en todo caso, los clásicos siempre están ahí y uh-huh. siempre van a estar ahí, ¿no? Entonces, pues creo que mirar el pasado no nos haría mal. Sí. Uh-huh.
1: Uh-huh. Claro. Uh-huh. Tenemos otro comentario, dice: buenos días, la lectura enseña, libera, promueve la imaginación y la creatividad, hace en el lector un individuo consciente y propositivo. Sí lo hace aspiracionista. Todo esto no comulga con las políticas populistas que se plantean en la actual transformación. ¿Qué opinan sobre eso?
0: Es que es muy interesante el comentario, porque pensaba yo ahorita sobre todo en el tema de los textos del libro gratuito, ¿no? Uh-huh. O sea, toda la controversia que se generó uh-huh. también a partir de eso. Y sí, por supuesto, la lectura es esencial para la libertad humana, ¿no? Uh-huh. O sea, es parte también de un ejercicio de libertad. Y las políticas

0: públicas orientadas a la atención lectora, pues no desestima que es un aparato de poder. Al final de cuentas, el Estado es un aparato de poder y va a buscar mantener el poder indistintamente de en qué periodo sea, ¿no? Pero sí es cierto que nos hemos encontrado con gobiernos con una mayor apertura, ¿no? Creo que, híjole, es un tema de mucho análisis, ¿no? También, pero creo que algo que yo tendría que resaltar en relación al comentario es sí, justo eso, ¿no? La posibilidad de libertad, y que desafortunadamente los gobiernos y desde la estructura del Estado no han dado la atención adecuada, porque pues es un poco como también dar un poder, ¿no? Uh-huh. Un poder crítico a la gente, ¿no?
1: Claro. Maestro, ¿quieres decir algo?
2: Sí, pues bueno, los grandes líderes del siglo pasado en los gobiernos de los países, por ejemplo, de Europa Oriental, ¿no? Los países comunistas tenían políticas, ¿no? Culturales sólidas, ¿no? A veces hasta sorprendentes para el ojo occidental, pero circunscritas a gobiernos que tenían bastante sometida a las personas, ¿no? Y eventualmente esos regímenes pues entraron en decadencia, ¿no? Uh-huh. El asunto aquí es que, como dice la maestra, ¿no? La cultura lo primero que contribuye es al ejercicio del criterio, ¿sí? Y la disidencia controlada no es sostenible. Uh-huh. Una cultura controlada por el aparato estatal hasta un punto en el que se controlan los contenidos, los comportamientos o incluso las vidas de los agentes culturales, finalmente fracasa porque se enfrenta al componente central de la cultura, que es el ejercicio de la libertad, de la creatividad, de la liberación interior. Entonces, creo que el ejemplo de la Unión Soviética es el más paradigmático, no es el único, pero y no quiero decir que tampoco sea comparable. Sin embargo, al tener ese marco, ¿no? Uh-huh. Entendemos pues que quienes siguen ese camino finalmente se van a encontrar con que la gente encuentra su propio camino lector. Uh-huh. ¿Sí? Y es algo que no se puede controlar, es querer arar en el mar, ¿no? Y las políticas con respecto al abaratamiento de los libros, como decía la maestra, también están bastante bien, porque sí es cierto, le permiten acceder a las personas productos a los que a lo mejor no hubieran accedido de otra manera, ¿no? Uh-huh. Pero no es la única manera de actuar o de incidir. A mí me parece que la formación de públicos es esencial, y finalmente la cultura encuentra su camino, y lo que tenemos que hacer es contribuir en todo lo que podamos, ¿no?
1: Uh-huh. Claro. Ya estamos casi cerrando el programa. Me gustaría pues que nos dieran un panorama de hacia dónde va, digamos, toda la industria editorial y sobre todo pues la cultura y la literatura en nuestro país. ¿Cómo ven ustedes el panorama en general?
0: Yo pienso que como hemos hablado otras veces, el libro nunca va a morir, eso es una realidad, ¿no? Se va a transformar, lo hemos visto con las plataformas digitales. Es cierto que incluso hay lectores que ya están más habituados a lo digital, hay lectores incluso que están más habituados al audiolibro, por ejemplo, esto también es una forma de acercamiento. Entonces, como tal, el libro no siempre va a estar, ¿no? Yo sí creo que eso va a persistir. Me parece que cómo se va a transformar la lectura dependerá también de las circunstancias sociales, culturales, económicas. O sea, yo creo que, de hecho, analizando también el estudio del INEGI, ¿quiénes son las personas que más leen? Pues la verdad es que son las personas que tienen más tiempo. Uh-huh. Entonces, eso es una realidad. Y mientras hoy en día haya jornadas laborales de 48 horas, pues la verdad es que va a ser muy difícil que alguien llegue a leer, ¿no? Entonces, uh-huh, yo creo que los cambios se van a dar en la medida que la gente tenga justo tiempo para leer, ¿no? Y que tenga la posibilidad de acceder a estos libros, y que además justo que se siga democratizando. Entonces, yo no quisiera, no veo un escenario fatalista, pero sí creo que se va a requerir un mayor esfuerzo para poder sostenerlo, ¿no? Yo creo que eso es importante, sostener la lectura como parte de también de la cotidianidad, ¿no? Como decía una persona muy querida, como lavarte los dientes todos los días, ¿no? Uh-huh. Entonces, lavarte los dientes todos los días, igual leer un rato, ¿no? Como parte también de tu rutina de autocuidado y de crecimiento personal, no importa lo que estés leyendo, ¿no? Ya sea una autoayuda, ya sea literatura, ya sea incluso un texto científico, aquello que te mueva o que te sea útil y que te permita vivir en plenitud, ¿no? Que finalmente de eso se trata, ¿no? De tener un estado de bienestar a través de la lectura.
1: Uh-huh. Maestro, tu mensaje, ¿y qué tanto también las universidades deben contribuir en todo este entramado, ¿no?
2: Claro, sí, eso es esencial. Las universidades son un punto de generación de conocimiento, pero también de difusión, de divulgación, ¿no? Es bastante común y bastante bueno que haya ferias del libro prácticamente en todas las universidades, ¿no? Y creo que es una responsabilidad, no solamente social, sino institucional, ¿no? Sin embargo, como dice la maestra Irlanda, ¿no? Pues ahora nos enfrentamos a retos distintos. No sé si el esfuerzo menor al que había que imprimir antes o mayor, pero sí a retos distintos. Ahora hay mucha oferta, hay mucho mucho ecosistema. Lo que tenemos que hacer es filtrar, reorientar, ¿no? Uh-huh. Quienes nos dedicamos a esto desde las universidades, ¿no? Contribuir a la formación del pensamiento crítico, ¿no? Para uh-huh. poder justamente filtrar eso entre las audiencias universitarias y pues justamente eso, resistir, ¿no? Uh-huh. Quizá la labor de resistir, insistir, continuar, ¿no? Para los que creemos en esto. Uh-huh.
1: Uh-huh. Claro, uh-huh. Pues muchas gracias a ambos por haber estado hoy con nosotros. Nos faltaron muchos temas por explorar, pero bueno, ya habrá oportunidad de otra plática al respecto.
2: Con
1: muchas
2: gusto.
1: Gracias a ambos.
0: Gracias. No, gracias Mari, gracias por abrir estos temas también.
2: Gracias. Sí, muchas gracias por la invitación. Sí.
1: Gracias. A ustedes y sobre todo gracias a todos ustedes que estuvieron atentos al programa del día de hoy. Mañana los invitamos, vamos a hablar sobre qué es farmear aura y qué tanto esto significa la apropiación de los espacios también por parte de los jóvenes, especialmente que ya se ha dado aquí en nuestra universidad. Vamos a platicar con algunos de los chicos que han estado participando también en estas dinámicas. Los esperamos mañana aquí en Prospectiva a las 9 de la mañana.
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2: En este momento las 10.

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4: Las cosas que perdimos en el fuego, libro de Mariana Enríquez, se publicó en 2016. Contiene 12 cuentos que abordan diversas formas del terror. El estilo de Enríquez es realista, sin embargo, el trasfondo en varios de los textos es lo sobrenatural. Mencionaré solo algunos. El primero, llamado El Chico Sucio, versa sobre esa forma de vida que se está normalizando actualmente y que es la indigencia. La protagonista decide vivir en Constitución, un barrio que en otra época fue señorial. Ahí está la casona de su familia y ella siempre la ha atesorado. Hay un chico que vive en la esquina, con su madre adicta. Duermen sobre tres colchones, viejos a la intemperie. Mas la situación no es tan sencilla. La trama está rodeada de crimen, de cultos, de sectas, de pactos, de atrocidades que no entiendo cuándo nacieron. En la hostería, dos adolescentes deciden vengarse por una situación que el padre de una de ellas está viviendo. Lo que parece una travesura desagradable se convierte en un episodio terrible y violento relacionado con poltergeist, es decir, fenómenos paranormales físicos tales como ruidos inexplicables, movimientos, golpes, etc. La casa de Adela es uno de los textos más poderosos del libro. Adela es una niña rara a la que le falta un brazo. Tiene amistad con un chico y una chica que son hermanos. Cerca hay una casa abandonada que les despierta mucho morbo y curiosidad. Finalmente deciden entrar. Pablito clavó un clavito, una evocación del petiso orejudo, es otro de los cuentos que me resultan más interesantes. Se centra en un chico que hace recorridos por un museo en el que cuenta los crímenes del petiso orejudo, mientras nos sumerge en la monotonía opresiva de su propia vida y nos deja la incógnita de qué sería capaz de hacer para salir de ella. Tela de Araña es un cuento cuyo estilo se cataloga como regionalismo gótico, lo que me llamó mucho la atención. Tal categorización se relaciona con el estilo narrativo de Horacio Quiroga, escritor uruguayo del siglo XIX, solo que el regionalismo de Enríquez es gótico. El patio del vecino es un texto con mucho suspenso, en el que vamos del presente al pasado. Probablemente los problemas existenciales de los personajes afectan su percepción de la realidad, pero ese es algo que cada lector decide. Verde, rojo, anaranjado, trata sobre la depresión y sus consecuencias. Bajo el agua negra alude a la corrupción y sus consecuencias a nivel social. La gente parece mimetizarse con su entorno y volverse monstruosa, pues además se suele creer que solo así se puede sobrevivir en un mundo tan sucio. El cuento que titula el libro Las cosas que perdimos en el fuego es una fantasía realista y terrorífica en el que algunas mujeres deciden marcar sus rostros a través del fuego para crear un nuevo canon de belleza y al mismo tiempo impedir que ciertos hombres sigan atentando contra sus cuerpos. Considero que todos los textos son buenos, cada uno nos sumerge, nos lleva por sus senderos de terror psicológico, realista, gótico o de horror religioso, como Bajo el Agua Negra. Sin embargo, lo que les da su sello particular a estos textos de terror latinoamericano es la violencia, las atmósferas opresivas, la tortura corporal, el miedo tácito a la tiranía, además de un lenguaje sucio, es decir, muy vivo, actual, sumamente expresivo, que nos acerca profundamente a las emociones y los contextos de los protagonistas.
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5: La hora sigue su curso. Son las 10:30.
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0: Muy buenos días, amigos y amigas Radio Escuchas. Hoy tenemos una emisión verdaderamente especial, llena de orgullo, emoción y gratitud, porque estamos celebrando la historia de un programa que durante casi 4 décadas ha acompañado a la sociedad de Aguascalientes. El próximo 12 de septiembre, Comunitec cumple 39 años de vida. Son 39 años de informar, comunicar y compartir con nuestra sociedad el acontecer del Instituto Tecnológico de Aguascalientes. Y para recordar esta gran historia, nos acompañan 3 personas que desde diferentes momentos y responsabilidades han sido parte de Comunitec. Primero les quiero presentar a Daniel Castillo Corral, enseguida a la maestra Adriana Acosta Dávila. Y también al técnico Rolando Salado, que nos acompañan aquí en cabina. Les agradezco mucho que estén con nosotros.
1: Gracias, Cintia, gracias.
0: Muy bien, entonces, ¿qué les parece si vamos arrancando?
2: Muy bien.
0: Tenemos mucho que saber y mucho que queremos que nos cuenten de su experiencia. Entonces, yo creo que empezamos con Daniel. Daniel, sí, ¿para ti qué significa Comunitec?
1: Significa trabajo en equipo, esfuerzo, dedicación, diversión, oportunidad de conocer gente, porque tú entrevistas a personas que aprendes de ellas para difundir sus actividades, y eso es lo que representa para mí una oportunidad de esforzarte, de trabajar en equipo con tu departamento, con tus compañeros, de conocer personas nuevas y de poder transmitir lo que hace el tecnológico a toda la sociedad.
0: Y cuéntanos, ¿qué significa para ti que Comunitec esté cumpliendo 39 años y qué representa este programa para el Instituto Tecnológico de Aguascalientes?
1: Híjole, pues son tantas cosas que pudiéramos decir, Cintia, compañeros. Aquí me da mucho gusto tener también la presencia de Rolando.
2: Ay, sí.
1: Ávila Salado, nuestro compañero, y representa para mí, fíjate, justamente representa un grato recuerdo de que Rolando, quien estuvo apoyándome cuando yo entré como jefe de comunicación, él conducía este programa. Él lo había gestionado, que ahorita vamos a hablar más adelante de eso. Y el hecho de aprender de él, de la parte técnica, de la parte operativa, de lo que era el programa de radio, pues también fue algo que para mí representó algo muy importante. Entonces es la oportunidad de aprender de los demás, de conocer a las demás personas y estar en esa dinámica de poder estar socializando el quehacer institucional.
0: Claro que sí. Y ahora yo quiero pedirle a Adriana que nos cuente los orígenes de Comunitec.
2: Claro que sí, con mucho gusto. Bueno, gracias a las gestiones precisamente de nuestro querido amigo Mario Rolando Ávila Salado, siendo en ese entonces el director del Instituto Tecnológico de Aguascalientes, el ingeniero Manuel Reséndiz Ponce. El programa inició estas transmisiones el 12 de septiembre de 1987 en XENM 1320 con el nombre La Voz del Estado. Y posteriormente se consiguió un espacio con el señor José Dávila Rodríguez para transmitir por Radio Universidad de aquí de la Universidad Autónoma de Aguascalientes a partir del 15 de octubre de 1987. Y así, de esta manera, Cintia, comenzó nuestra historia.
0: Y seguramente muchos radioescuchas se han preguntado, Daniel, ¿por qué se llama Comunitec?
1: Bueno, le preguntamos a Rolando, ¿no? Se le ocurrió, pero sí, yo lo entendí siempre que es la referencia a la comunicación del tecnológico o a la comunicación tecnológica, ¿no? Ese Comunitec, es que como en aquellos, en los 70s, el ITA se conocía como el TEC, ¿era el TEC?
0: Claro.
1: Así lo referenciaban, el TEC, ¿no? O sea, no había TEC de Monterrey, o sea, nada más estábamos la UA y el ITA. Entonces, todo el mundo conocíamos al TEC como el TEC. Entonces, era Comunitec, llamaba la atención. Ah, esto tiene que ver con el TEC y de común, pues era algo de comunicación. Y por eso, ¿no?
0: ¿Y por qué no nos da una pequeña o breve? Cuéntenos por qué se le ocurrió Comunitec entonces.
3: Mira, se me ocurrió el programa porque el nombre, porque yo sentía que hacía falta una mayor difusión del tecnológico de Aguascalientes hacia la sociedad aguascalentense. Y entonces, y comencé yo a escribir la palabra comunicación tecnológico, y entonces, ya sé, Comunitec, comunicación de la comunidad tecnológica a la sociedad de Aguascalientes, fue el primer eslogan.
0: Muy bien.
3: Y lo hice precisamente pensando en dar a conocer, en que se diera a conocer el tecnológico a través de Radio Universidad. Y en aquel entonces el programa lo conseguimos, el espacio lo conseguimos con el señor José Dávila Rodríguez, pero antes estuvo David García Carrillo, un productor de programas de radio aquí, de Radio Universidad y XNM, y él nos cedió el espacio en un programa que se llamaba ya se me fue el nombre. Se me fue el nombre del programa que tenía. Pero él me dijo, oye, ¿qué te parece si te pasas de tiempo del programa de radio para que lo hagas un programa tecnológico? Y era perfecto, yo andaba buscando todo eso. Y se embonaron las partes. Claro. Y llegamos y me trajo aquí, vine con él a reconocer a la universidad. Y ya estaba empezando a trabajar aquí con el programa Comunitec. Y de ahí eso. Eso primero el espacio y luego después el nombre, el slogan y hasta la fecha.
2: Es que Rolando siempre fue como también muy inquieto, ¿eh?
0: No, y aparte ya veía más allá. A pesar de que estamos hablando de que no son los tiempos en ahora actuales, por ejemplo, que la comunicación va corriendo y va a velocidades inesperadas, él ya estaba viendo más allá para poder hacer llegar la información a toda la sociedad. Y le agradecemos mucho porque gracias a eso estamos aquí todos.
1: Así es.
0: Y seguimos, Adi, yo me gustaría que nos comentaras qué representa para ti decir Comunitec cada semana y tomar el micrófono de un programa con 39 años de trayectoria.
2: Bueno, me da muchísimo gusto, la verdad, porque es, ahora sí que se ve una palabra muy chiquita, pero así como dice Rolando, esta comunicación, pues que informa precisamente a, no nada más a la sociedad guastarentense, sino a todos, ahora sí que a la República, otro ya trascendió, ¿verdad?, a otras partes de otros países, porque sabemos que hay muchísimo egresado que tenemos en otros países y estarles informando de todo lo que acontece en nuestra casa de estudios es una maravilla.
0: Claro que sí, y además porque detrás de una voz hay una historia, una institución y muchas personas que han hecho posible que esta voz continúe. Adriana, yo sé que tienes varios agradecimientos, entonces por favor,
2: sí,
0: el
2: claro
0: micrófono
2: que sí.
0: Es todo tuyo.
2: Muy bien, pues bueno, me gustaría mucho que, bueno, agradecerle a Guía Radio Universidad, al 94.5 de FM, por su invaluable apoyo que te hemos tenido durante todos estos años. De verdad, muchísimas gracias de corazón. Nuestro reconocimiento al rector de la Universidad Autónoma de Aguascalientes, al maestro Juan Carlos Arredondo Hernández, al director de Radio y Televisión de la UA, al licenciado Jorge Luis Magaña Trejo y a la maestra Gabriela Hermosillo de la Torre, directora de Radio UA. Y también, bueno, a Chequito Pacheco, que siempre, la verdad, siempre me ha estado apoyando. Gracias. A nuestros directivos también, agradecerles, encabezados por el doctor José Luis Gil Vázquez, gracias también, así como a nuestro subdirector Enrique, a Josafat, al maestro Hugo, y bueno, a todos los que han formado parte de nuestro Departamento de Comunicación y Difusión, de verdad, muchísimas gracias.
0: Muy bien, ahora tengo una pregunta para Daniel.
1: Sí, adelante.
0: Cuéntanos, ¿qué importancia tiene para el ITA contar durante tantos años con el respaldo de una estación como Radio UAA para comunicar su trabajo a la sociedad?
1: Pues a mi punto de vista pienso que es muy relevante porque el que el ITA tenga este espacio informativo nos permite compartir con, como dijo Rolando y Adi, con toda la sociedad que nos escucha, los indicadores que el tecnológico lo va logrando, las acreditaciones nacionales e internacionales, las certificaciones también, las visitas que hemos tenido de gente importante en el tecnológico de Aguascalientes, hemos tenido visitas de los presidentes de la República, secretarios de Educación Pública, y bueno, infinidad de logros también de investigadores y de estudiantes que, pues, tú sabes que es importante difundir, ¿no? Uno investiga para difundir, un logro es para difundirse, entonces, este espacio, pues, por eso es y ha sido muy importante para nosotros el contar, y eso es lo que implica para mí un agradecimiento total a Radio Universidad por este espacio que nos han dado para poder compartir con toda la gente nuestros resultados.
0: Así es, y aparte, lo pensamos porque Comunitec ha sido un puente entre lo que sucede dentro del tecnológico y lo que la sociedad conoce de nuestra institución.
1: Así es, así es.
0: Ahora quisiera mencionar, perdón, y es importante recordar a quienes han puesto su voz frente al micrófono. Entre ellos, me encanta tenerlos a los tres aquí.
2: Ay,
0: los voy a mencionar, el técnico Mario Rolando Ávila Salado.
4: ¡Bravo!
0: Un abrazo. Daniel Castillo Corral.
4: ¡Bravo!
0: También. Y nuestra actual locutora y la voz del Tecnológico de Aguascalientes, Adriana Costa Dávila.
4: ¡Bravo!
0: Yo en lo personal me siento muy orgullosa. El señor Mario Rolando nos ha dejado una gran trayectoria, un gran trabajo que ha sido continuado por Daniel y por Adriana.
1: Sí.
0: que han sido mis maestros en el departamento de comunicación. Yo no sabría muchas cosas si no fuera por ustedes dos, y yo se los quiero especialmente agradecer. Gracias, en este momento, porque estoy aquí gracias a ustedes que me han enseñado tanto. Muchas gracias.
2: Gracias también.
1: Gracias, Cintia.
0: Pero Daniel, cuéntanos por favor, háblanos de las personas que han dado vida a Comunitec.
1: Mira, me gustaría, si me permites, que Rolando nos platicara un poquito. Claro. de las personas, porque las primeras, él las puede mencionar, las tiene más frescas.
0: Adelante, por favor.
1: Las personas, mi estimado Rolex, que recuerdes que fueron importantes para poder tener esa sinergia de Comunitec.
3: Hubo dos momentos importantes en Comunitec. El primero fue la idea comunicársela a nuestro director de aquel entonces, el ingeniero Manuel Recién Disponce, y la licenciada María Luisa Trujillo, ahora es que era jefe de comunicación. Yo les planteé la idea, les planteé el proyecto, no me la creían. Y total que insistí, se compró equipo de grabación usado, bien barato. y seguimos y comenzamos a producir. Y para yo, lo que le inventaron, el programa, la información del tecnológico, pues tenía que reportear. Me compré una grabadora de mini cassette. Y el Rolex se hizo. le tenían cierta precaución. ¿Por qué? Porque llegaba con el jefe de departamento. Oye, ¿cuál es su nombre?
2: Sí.
3: ¿En qué departamento estás? ¿Cuáles son los objetivos de tu departamento? Y batallaron para. Y se asustaban. Porque ya yo con la grabadora. Ya en todos los departamentos era famoso por mi grabadorcita. Yo les entrevistaba a los maestros de así seguí. Y no, pues ya seguimos mucho tiempo. Y luego otro momento importante de Comunitec fue cuando tratamos de incursionar también en televisión. Adriana me ayudó mucho en la conducción del programa de televisión. Adecuamos la sala audiovisual, donde pues, ahí ya era nuestro cuartel. Ahí estaba, ahí se producía el programa Comunitec. Se tenía también en la sala audiovisual para. También hacer tomas de diferentes formas en televisión. Total que Comunitec ha sido un pilar a la comunicación de la sociedad jalentense. Yo quisiera que no se descuidara en el objetivo, porque sí nos hace falta. Otras personas que hicieron falta, que fue importante, fue el ingeniero Espinosa
2: Gurrola, después del ingeniero.
3: Espinosa Gurrola.
2: Sí.
1: Sí, otro director del TEC.
2: Sí.
3: Otro director del TEC también. Porque cambian las administraciones, cambian las ideas, cambian las preferencias.
2: Es correcto.
3: Y yo me aferré y hablé con él, con el director, y le dije que teníamos un programa de Radio Comunitec, que nos estaba apoyando Radio Universidad. Y necesitaba materia para mi equipo para ir produciéndolo. Pues primero como que no. Pero ya le expliqué bien el proyecto.
2: Claro.
3: Y le gustó. Y viene el apoyo total. Y luego también otro jefe de departamento que tuve es el ingeniero Sánchez Camacho.
1: Sánchez Camacho, sí. Sí, lo ubicas, ¿no? Maestro de mecánica. Sí. Te mandamos saludos.
0: Sí, todavía anda ahí por los pasillos
2: de Pérez. Que te decía que tus juguetitos, Rolando, porque sí, él le decía, necesitamos una grabadora o lo que ocupáramos, hay otro juguetito para Rolando, así, ¿no? Así me acuerdo.
3: Sí. O sea, de esa manera estuvimos trabajando con el ingeniero Rodolfo Sánchez Camacho, luego vino la licenciada Lourdes Navarro Ponce,
1: la
3: nave de comunicación, y igual, le presenté el proyecto de Comunitec, y también como que sí, como que no, y ya lo vio bien, le gustó y me apoyó. Y en más, ya que Daniel, que va.
1: Yo llegué después de Lula.
2: Sí.
3: Y después de Lula llegas. Y yo ya casi pensaba en jubilarme. Y le dije a Diana que se iba a cargo de Comunitec. Y a Daniel también. Le dijimos que se iba a cargo de Comunitec. Y a la fecha, pues ahí está Diana. A cargo de Comunitec. O sea, ha sido una historia muy larga de lo que es. Y un luchar muy tremendo de que se produjera el programa Comunitec. Y yo, pues, si me dan un poco, tratamos que parezco Parkinson. Y no hablaba muy bien. Y aparentemente ya el medicamento, ya estamos hablando un poco mejor.
2: Ay, sí,
1: qué bueno. Mucho gusto. Pero me da mucho gusto que ya.
3: Yo me acuerdo mucho de la rúbrica. Que ya sabes, cuando visitas algún departamento, y nos llamamos, sí, el departamento, sí, bonito, bonito.

0: Jefas del Departamento de Comunicación y Difusión, quien se encarga de producir este programa. Ajá. Vamos a mencionar a la maestra María Luisa Trujillo Ábalos, uh-huh, el maestro Rodolfo Sánchez Camacho, Juan Manuel Mendoza Hernández, María Lourdes Navarro Ponce, Daniel Castillo Corral, uh-huh, Carlos Roberto Ramírez Esparza, Cristian Torres Millares, José Martín Carlos Pérez y José Antonio Vázquez Ibarra. Así les agradecemos siempre, sí, su colaboración, cada quien en su etapa y en su momento, pero siempre ayudando y apoyando al programa.
1: Así es, gracias. Así es, gracias.
0: Y ahora, Adi, quisiera pasar contigo para hacerte una pregunta, uh-huh, que quiero que la pienses muy bien.
2: Okay.
0: ¿Qué recuerdo conservas con mayor cariño de tu participación en Comunitec y qué era lo más importante al preparar cada programa?
2: Bueno, sobre todo los invitados, ¿verdad? Que tenemos que tener invitados. Y entonces siempre que yo pedía como el apoyo o su participación para el programa, siempre la gente muy amable, siempre en la mejor disposición de apoyar y de ayudar. Entonces pues yo fascinada de que colaboraran también con con sus entrevistas, sus aportaciones que tenían, sus logros, sus investigaciones, que los jóvenes que han participado y ganado en eventos deportivos, culturales, también académicos. Entonces eso para mí es muy gratificante, que siempre tengan la mejor disposición para cuando los invito estar, claro, en el programa. Gracias.
0: Y seguramente son recuerdos que permanecen, porque hacer radio también significa trabajar en equipo y compartir experiencias.
2: Así es.
0: Pero Daniel, tú también tuviste la oportunidad de estar frente al micrófono. ¿Qué anécdota, sí, o recuerdo especial conservas de aquellos momentos en que participaste directamente en Comunitec?
3: Fíjate que sí fueron muchos, a lo mejor no los recuerdo todos, pero fueron muchos momentos muy gratos cuando estuvo Orlando con nosotros y también cuando ya se jubiló después. Pero ahorita el que recuerdo mucho es cuando tuvimos un aniversario del Tecnológico de Aguascalientes, uh-huh, y en aquel tiempo pedí apoyo aquí a Radio Universidad para ver si nos hacían una transmisión, uh-huh, un control remoto que les llamaban en ese, uh-huh, tiempo, y apoyaron. Recuerdo al Güero Juárez, que en paz descanse, Arturo Renday, wow, se fueron con antena con su equipo, ya se instalaron y nos transmitieron la ceremonia, que pues sabes que este espacio que nos dan es de media hora, y en ese tiempo por apoyo especial nos transmitieron lo que duró la ceremonia, que fueron 2 horas, sí, y estuvieron, sí, y con su también peculiar forma de ser de ellos, ahí transmitiendo de forma muy dinámica, alegre, y aunque yo no estuve conduciendo, pero verlos gestionar ese apoyo, verlos ahí, pues fue algo inolvidable.
0: Qué interesante.
2: Sí.
0: Sin duda, detrás de cada programa existen historias que quizá los radioescuchas nunca imaginamos. Adriana, ¿tú podrías compartir con nuestros radioescuchas alguna anécdota, entrevista o momento de Comunitec que recuerdes con especial cariño?
2: Sí, bueno, ahorita que mencionó al Güero Juárez, también me acordé mucho de que siempre, como sabía que me dedico a la música y a cantar, también siempre decía, ¿vas a cantar o vas a conducir? Y yo, no voy a conducir, ¿verdad? Entonces siempre se recuerda con mucho cariño a las personas que pues te trataron bien y que fueron muy bonitas contigo. Y bueno, también pues me encantan los aniversarios, yo no lo puedo evitar, ¿verdad? Me encanta la fiesta. Entonces, me encanta. Yo siempre, así como que el cumplir años para mí es como que me da mucha alegría, mucha vida. Y de verdad, gracias. Gracias a quien lo ha hecho posible. Ya hemos comentado y seguiré diciendo gracias a Radio Universidad. Claro. Y gracias a quienes han colaborado, Roles, Dani, ahorita que nos estás apoyando. Muchísimas gracias, amiga. Gracias. Y pues gracias a toda la comunidad tecnológica.
0: Qué bonito recuerdo.
2: Sí.
0: Y eso demuestra que la radio no solamente transmite información, también crea recuerdos, emociones y vínculos con quienes nos escuchan. Uh-huh. Daniel, ¿tú cuál consideras que ha sido la principal aportación de Comunitec al Instituto Tecnológico de Aguascalientes y a la Sociedad de Aguascalientes durante estos 39 años?
3: Pues sin duda ha sido la difusión, o que nos mantengan pues en el mapa de los medios, ¿no? En el mapa de la información. Es una parte importante que quiero agradecer ahorita también, como Adriana dice, que Radio Universidad nos ha apoyado, que nosotros tengamos estas aportaciones manteniéndonos en su barra programática, porque también yo sé que aquí Radio Universidad es muy demandado.
2: Sí, sí.
3: Los programas que muchos de su propia comunidad del agua pues también quieren tener, y pues en ese sentido nos han apoyado, y ese apoyo pues ha resultado en que nosotros también pues podamos contribuir informando semanalmente sobre lo que hacemos en el tema. Esa sería para mí la principal aportación.
0: Uh-huh. Y ahí está precisamente

0: una de las claves de su permanencia. Comunitech ha contado historias de personas reales que están transformando a nuestra comunidad. Uh-huh. Adriana, una pregunta un poquito personal.
1: A ver.
0: ¿Qué sentimiento te provoca saber que actualmente eres una de las voces de Comunitech y que estás dando continuidad a una historia que comenzó hace 39 años?
1: Pues es muy bonito formar parte de la historia, es maravilloso estar y bueno, pues qué felicidad que se siga, ¿no? Ojalá Dios mediante y aquí también lo sigan permitiendo aquí en radio aquí en la Universidad Autónoma de Aguascalientes y pues que se vengan más cosas y más años, ¿verdad?
0: Y más larga información.
1: Vida. Así, más información. Entonces, así es larga vida para Comunitech.
0: Muchas gracias, Adi. Porque recibir una historia también significa asumir la responsabilidad de continuarla. Y llegamos a nuestra última pregunta. Uh-huh. Quiero a los tres que me contesten en su momento, por favor. Primero empezamos con el señor Rolando. En 39 años ha cambiado la radio, la tecnología y la manera en que las personas reciben información. Uh-huh. Hoy tenemos radio, redes sociales, YouTube. Sí. Y plataformas digitales muchísimas. Después de todos estos 39 años, ¿cómo imagina usted, señor Rolando, el futuro del programa de radio de Comunitech? ¿Y qué mensaje le podría dar a las nuevas generaciones para que puedan continuar haciendo este proyecto?
2: No, pues se me acaba de decir hace rato lo que está pegando ahorita, lo que está sonando muy fuerte son las redes. Uh-huh. Y yo creo que tenemos que irnos hacia ese lado, hacia las redes. Buscar la manera de que el mensaje del tecnológico llegue a través de Facebook, a través de todos los que existen, y dar información veraz y oportuna. Sí, y sobre todo con mucho contenido, para que atraigan a la juventud hacia las instituciones. Si usan una carrera tecnológica, es el tecnológico de Aguascalientes. Uh-huh. Básicamente eso sería. Uh-huh. Es que se dedican que se enfocaran a las redes, pero selectivamente. Uh-huh. Pero eso también la institución que genera las redes, generando mensajes, debe de haber contenido, debe de estar contenido en sus mensajes para que se sientan a raíz los jóvenes. Y yo pienso que la radio a través de internet también es muy, muy buena. Es muy buena porque en internet es como siempre es el principio de radio. No me gusta la sesión de radio y le cambio. Buscar si están disponibilizando como el tech, que hay un atractivo en el programa de radio hacia los jóvenes para que escuchen la información que se va a dar.
1: Muy bien. Uh-huh. Bien. Sí. Exactamente, ahorita enfocarnos mucho, seguir en radio, seguir así como lo estamos haciendo también a través de Facebook, de YouTube, y continuar como con estas buenas plataformas que hay. Entonces sí, seguir con esto de pues con todo lo que se pueda transmitir a través de internet.
0: Dani,
3: y yo lo veo, sí, yo lo veo a Comunitech a futuro como un programa fortalecido con más secciones y conducido por la licenciada Cintia Iveta Max.
1: Así es, sí.
3: Futuro, sí, que amigo, escucha, pues que es el nombre de nuestra compañera que nos está entrevistando.
0: Sí, gracias.
3: Cintia Iveta Mares. Y sí, pues
1: Y claro que con mucho gusto vamos a pasar esta feta. Y también Eli. Claro. Acá está Eli, hermosísima, que también nos va a estar apoyando, sabemos de corazón. Que tienen muchísima juventud, muchísima energía, muchísimo amor por el Instituto Tecnológico de Aguascalientes, y claro que lo van a hacer y lo van a hacer muy bien.
3: Exactamente, las nuevas generaciones
1: sí,
3: se imponen.
1: Adelante.
0: Muchas gracias. Maravillosos sus mensajes. Después de escuchar a nuestros invitados, podemos entender que Comunitech no es solamente un programa de radio. Comunitech es historia, Comunitech es memoria, Comunitech es comunicación. Comunitech es comunidad y sobre todo Comunitech es la voz de la comunidad tecnológica. Para quienes nos acaban de sintonizar, les recordamos que están escuchando Comunitech, el programa del Instituto Tecnológico de Aguascalientes, perteneciente al Tecnológico Nacional de México. Hoy celebramos 39 años de historias, voces, estudiantes, docentes, investigadores, trabajadores y autoridades. 39 años de ciencia, tecnología, cultura, deporte, innovación y sueños. Pero sobre todo, 39 años de comunicación con la sociedad de Aguascalientes. A nombre de Comunitech, nuestro más profundo agradecimiento a Radio UAA 94.5 del FM, a sus autoridades, directivos, colaboradores y a todas las personas que durante estos 39 años han hecho posible que nuestra voz continúe al aire. Gracias también a todas las personas que han colaborado en Comunitech y por supuesto a nuestros queridos radioescuchas. Gracias por estos 39 años. Gracias por escucharnos, por acompañarnos y por permitirnos entrar cada semana a sus hogares. ¡Feliz 39 aniversario, Comunitec! Agradecemos la presencia de nuestros invitados, el señor Mario Rolando Ávila Salado, Adriana Costa Dávila, Daniel Castillo, gracias. El apoyo de Elizabeth López Medina, gracias por estar aquí. Y un especial agradecimiento a Checo Pacheco, que está en la cabina. Muchas gracias por tu apoyo siempre en este programa de radio. Yo soy Cintia Ivette Tavares Ayala y ha sido un verdadero honor conducir esta emisión especial y que todos ustedes nos hayan acompañado.
1: Gracias.
0: Muchísimas gracias, gracias y que tengan un excelente día.
1: Muchas gracias. Gracias.
0: Un aplauso, por favor.
4: Gracias. Y que vengan más.
0: Gracias. Bonito día para todos.
1: Gracias.
5: 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Un minuto de poesía. Amor empieza por desasosiego, de Sor Juana Inés de la Cruz. Amor empieza por desasosiego, solicitud, ardores y desvelos. Crece con riesgos, lances y recelos. Susténtase de llantos y ruego. Doctrínanle tibiezas y despego. Conserva el ser entre engañosos velos, hasta que con agravios o con celos, apaga con sus lágrimas su fuego. Su principio, su medio y fin es este. Pues ¿por qué Alcino sientes el desvío de Celia que otro tiempo bien te quiso? ¿Qué razón hay de que dolor te cueste? Pues no te engañó amor, Alcino mío, sino que llegó el término preciso.
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5: En este momento, las 11 en punto.
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7: ¿Qué tal? Muy buenos días, mi nombre es Brenda y les doy la bienvenida una vez más a este su espacio y me acompañan como es usual Victoria. Y Carlos.
9: Hola, Bren, buenos días.
7: Y bueno, para el episodio de hoy, de hecho, Victoria me hizo esta propuesta por ser septiembre, ¿por qué se te ocurrió así, no?
10: Sí, bueno, 9 de septiembre, es justo el aniversario.
7: Ay, hoy es 9, bueno,
10: no, mañana, mañana.
7: Bueno, pero igual,
10: la semana.
7: Tomémoslo como efeméride de septiembre o 8 de septiembre, pero sí, justo mañana. Y bueno, para ya no hacerle más el misterio, vamos a estar hablando de un poema de pues nuestra queridísima escritora del exilio, de la cual hablamos constantemente aquí, que es Aurora Correa. Como bien si ya han escuchado otras veces nuestro programa, saben que pues ella era una escritora que sobre todo incursionó en lo que sería la poesía. Tenemos poemas que ella escribe desde muy temprana edad hasta casi el año de su muerte, así que los temas son infinitos. Entre esos temas, pues justo a Victoria le llamó la atención que vendría siendo el golpe de estado en Chile de 1973. Hay un poema de eso. Pero antes de llegar un poquito, pues hay que dar contexto, ¿no?, de la situación. Y para eso justo les pedí a Carlos y Victoria que me ayudaran con eso. Y primero, Carlos, si nos puedes contar un poquito de lo que fue el golpe de estado en Chile.
9: Sí, claro que sí. Bueno, pues es un momento histórico en Latinoamérica, el cual es difícil de resumir en 4 minutos.
7: Sí, pero claro.
9: Haremos lo posible. bien. Bueno, pues todo, el golpe de estado está fechado un 11 de septiembre, ¿no? Pero como todo proceso histórico, pues digamos que tiene sus antecedentes y sus procesos antes de, no es que haya sido como de la noche a la mañana. Y bien, pues todo se remonta de cuando Salvador Allende queda como presidente en septiembre de 1970, representando lo que se conoció como una coalición, la Unidad Popular, que representaba a partidos políticos de centro izquierda, ¿no? Y todos tenían un toque, pues una tendencia, mejor dicho, hacia los ideales socialistas. Y Allende en su momento pues se encargó de decir que pues era, querían instaurar un socialismo, pero a través de la democracia, ¿no?
7: Okay.
9: No como en otros lugares donde había sido por medio de las armas. Y bien, bueno, entra también en el contexto dentro de la Guerra Fría, por lo que aquí ya sabemos que va a haber un conflicto ideológico entre socialistas, comunistas versus capitalistas, o lo que viene siendo rusos contra gringos.
7: Okay.
9: Y bueno, hay quienes consideran que Chile siempre fue un títere de estas dos, tanto de los rusos como de los gringos, ¿no? En un sentido de que digamos que Chile era el experimento para estos conflictos ideológicos.
10: Que bueno, hay que tener en cuenta que parte de la Guerra Fría es precisamente porque estos dos bloques o poderes pues luchan o hacen esta lucha de ideologías en lugares que no son sus territorios. Entonces no luchan directamente entre ellos, sino que usan a otros países y sus luchas para combatir.
9: Así es. Y bien, el proyecto que tenía Allende, el proyecto de nación, pues rápidamente, precisamente por esto, encontró como resistencia.
7: Okay.
9: Principalmente empresarios, partidos de oposición y las clases altas, ¿no? Uh-huh. Sí. Algo que se sigue viendo hasta las fechas.
7: Exacto, algo muy familiar.
9: Sí, algo muy familiar. Y bien, pero aquí había una atenuante que la ideología de izquierda también estaba dividida, porque existían los marxistas revolucionarios que querían que el cambio fuera a la de ya.
7: Ok.
9: Y el otro sector, que era donde estaba Salvador Allende, que era un proceso siempre en vía
10: reformista.
9: Reformista, en vía de las instituciones, todo esto, ¿no?
10: La izquierda entonces, siempre dividiéndose a sí misma.
9: Entonces existió como, había varios conflictos, tanto internos como externos, ¿no? Y bueno, ¿qué sucedió antes del golpe de Estado? Pues empezó a haber problemas económicos, la inflación, hubo pues muchos conflictos laborales, huelgas de transportistas, de comerciantes, mineros. Pues digamos que pues había una crisis social, económica y política en Chile de 1970 y, bueno, principios de los 70s, y que vino a dar como un impulso a esta idea de generar un golpe de Estado, pues el intervencionismo yanqui. Uh-huh. Para variar, al menos en la Latinoamérica de los 70s, pues siempre bueno, y a la fecha, son un país que tiene intromisión en asuntos que en teoría no le corresponderían, pero... Y entonces con esta esquizofrenia que tenían los gobiernos estadounidenses de que el comunismo malo y nos va a atacar, pues al que un presidente se declarara desde un principio que tenía un proyecto socialista, pues sí. Así como, eso no nos sirve.
7: No nos gusta.
9: Entonces, pues digamos que a través de la CIA, pues llegaron a cometer varias intervenciones militares, inclusive catalogadas como criminales, pues para desestabilizar el gobierno y los aspectos sociales de Chile. Y bueno, Allende, inclusive todavía a principios de finales de agosto y septiembre de 1973, antes del golpe, él todavía pensaba en hacer como un plebiscito, así para a la gente decirle, ¿quieren que siga o quieren que no siga? ¿Sí? Porque aún así, como eran elecciones parlamentarias en el 73, volvió a recibir el apoyo popular.
7: Okay.
9: Entonces, pues fue aquí donde ya hubo una injerencia militar un poco mayor. El 29 de junio del 73, algo que se conoció como el tanquetazo, fue un intento de levantamiento armado que hasta ese momento las fuerzas militares, todavía apegadas a sus juramentos y leyes, pues sofocaron este movimiento, ¿no? Y estaban dirigidos por un general que se llamaba Carlos Prats, el cual posteriormente y misteriosamente dejó el cargo y lo asumió uno de los personajes pues más odiados de la historia latinoamericana, como es Augusto Pinochet. ¿Sí? Quien a partir de ese entonces pues empezó a gestar ya una ofensiva militar ya más planeada, más todo, para derrocar realmente a Allende, ¿no? Uh-huh. Y pues así sucede que la mañana del 11 de septiembre de 1973 las Fuerzas Armadas y Carabineros de gobierno chileno toman primeramente algunos edificios en Valparaíso, y las fuerzas militares rodearon Santiago y pues se deciden a tomar lo que es la Casa de Moneda, que es como pues el palacio de gobierno de Chile, ¿no? En el cual pues inclusive fueron atacaron con aeronaves, que eran helicópteros, bombardearon y hubo un caos. Y bueno, pues la versión oficial dice que Allende se suicidó. Aunque ya hay investigaciones más modernas que dicen que hay más de 2 balazos en su cuerpo, entonces es imposible que haya sido un suicidio. Y pues recordemos que pues pues siempre las versiones oficiales suelen acomodarse a su conveniencia, y más en aquellos tiempos, ¿no? Bueno, ¿qué sucedió con todo esto? Pues una vez que se derrumba Allende, perdón, que se derroca Allende, pues surge la dictadura como tal. ¿Qué sucede? Se instaura el modelo neoliberal como, digamos, como un...
10: Como un laboratorio en Chile.
9: Sí, como un laboratorio. Y ven que pues después se pasa a otros lugares de Latinoamérica, inclusive México, ¿no? Y bien, pues la dictadura militar encabezada por Augusto Pinochet, duró 17 años. El 11 de marzo de 1990 se da como terminado, porque vuelve a haber elecciones democráticas en Chile.
7: Okay.
9: Y bueno, pues esto es básicamente lo que sucedió. Cada tema, la dictadura también tuvo sus atrocidades en Latinoamérica.
7: Sí, sí, sí. No, pues muchas gracias, Carlos. Sí, lograste resumirlo bastante bien, en mi opinión. Y bueno, antes de continuar justo con el poema, pues hablemos de quién es Aurora Correa, y para eso pues nos va a ayudar Victoria.
10: Sí, bueno, para quienes nos han seguido, ya como bien dijo Brenda, estarán más familiarizados, pero quisiera hacer énfasis en algunos aspectos de la vida de Aurora Correa que a mí en lo personal me hicieron tener como esos paralelos con su poema que luego vamos a comentar. Y bueno, ella nació en 1930 en Barcelona. Ella era hija de campesinos. Sus padres se habían mudado del sur de España. Uh-huh. Y habían rentado las tierras. Ellos no eran terratenientes. Sí. Y se dedicaban al cultivo de las mismas. De hecho, en su obra más conocida, que es Cerezas, donde habla de sus memorias, una gran parte de su libro es sobre su infancia, y habla de cómo ella pues tenía esta relación hasta cierto punto con la tierra y con su familia. Uh-huh. En el sentido de que a ella le tocaba, por ejemplo, cuidar un árbol de cerezas. Uh-huh. Y de ahí se obtiene el nombre de la novela. Pero también que, por ejemplo, bueno, ella estaba muy entregada a querer aprender a escribir en la escuela, a leer y todo eso, y que su papá le llegó a enseñar algunas de las letras escribiéndolas al pie de estos árboles. Uh-huh. Que ellos cuidaban, ¿no? Entonces, ella a los 6 años, en 1936, pues se desata la Guerra Civil Española. Sí. Y al año siguiente es enviada junto con sus dos hermanos, bueno, un hermano y una hermana, a México, junto con otros casi 500 niños, que formaron este grupo conocido como los Niños de Morelia, a quienes el entonces presidente de México, el general Lázaro Cárdenas, pues acogió en esta ciudad de Michoacán, para precisamente darles como este respiro de la guerra o salvarlos de estas atrocidades. Sí. Sin embargo, como bien Aurora Correa cuenta, pues ella no estuvo completamente escudada de las realidades y la crudeza de una guerra civil. Más teniendo en cuenta que Barcelona era pues uno de los epicentros de, sí, de los republicanos que estaban en contra de Francisco Franco y su grupo, que eran estos dos grupos en la guerra civil que se estaban enfrentando. Entonces, incluso hay algunos poemas en donde ella dice que antes de conocer al completo el abecedario, pues ella ya había visto los horrores de la guerra. Y en su libro de Cerezas también habla de cómo, pues bueno, recordemos que ella tenía 7 años cuando se viene, entonces. Uh-huh. Que la única vez que entró ella a una escuela en España fue para refugiarse de las bombas de la guerra. Entonces esto obviamente pues la marca muchísimo. Sí. Después aquí en México tiene otras
7: dificultades.
10: Sí, muchísimas. Y a mí me gusta que Brenda generalmente cuando nos visitan y hablamos de ella, siempre la llama la guerrera favorita de Dios, y en efecto, porque sí, es una tras otra. Y bueno, finalmente termina estudiando comercio y contador privado en el Colegio Van Dyck en la Ciudad de México, que esto es como una especie de secretariado. También tiene un diplomado en secretaría parlamentaria, y tiene muchísimos trabajos alrededor de estos estudios y otros más relacionados con cosas creativas, pero nunca se dedica de lleno a la escritura. Incluso, bueno, también tiene muchos problemas de salud, nuevamente muchas dificultades en su vida, pero en 1960 es mamá de su único hijo, en 1963 se naturaliza mexicana, y en 1981 es obligada a pensionarse por estos problemas de salud que comentamos, y a partir de entonces es cuando empieza a publicar algunas de sus obras, sobre todo novelas. En total fueron 5 obras y solo una está dedicada a la poesía, que esta pues más bien fue una autopublicación, como lo que hemos visto es que era como para sus amigos y conocidos. Alrededor del año 2000 se muda de Ciudad de México a Aguascalientes, invitada por su hijo, quien estaba dando clases aquí en la universidad.
7: Sí.
10: Y pues en la intención de que pues estuvieran más cerca. Y en el momento en que ella se muda, para ella, y esto es en palabras de su hijo, tiene un renacer. Uh-huh. Puede llevar a término varias de las obras que había empezado y no había concluido por tener un bloqueo, Y y finalmente en 2008 le publican este libro que es su más conocido, Cerezas, en el Instituto Cultural de Aguascalientes, que por cierto está agotado. Y
7: si lo quiere no lo va a encontrar.
10: No. Y ese mismo año se presenta el libro en la Feria de San Marcos en abril. Y sí, en las notas de Aurora Correa, para ella fue muy importante el que España fuese país invitado de esa feria. Uh-huh. Pero para noviembre ella hace un viaje a Guanajuato, en donde visita a una amiga.
7: Sí.
10: Y le da un infarto y fallece en esa ciudad. Entonces esto es un poco un resumen de la vida de Aurora Correa, que si se ponen a leer los poemas, como bien dice Brenda, pues van a encontrar muchísimos temas en los que sí marca muy enfáticamente esa experiencia de niña de la guerra. Sí. Y de preocupación en cuanto a las problemáticas sociales de la, de todo el mundo, pero sí, en específico de América Latina.
7: Sí, por supuesto. Tú también, excelente resumen, porque no acabamos con todas las cosas que hizo y todas las cosas que le pasaron, como justamente mencionaba Victoria, pero creo que justo diste un muy buen pie a entender por qué Aurora decidió hacer el poema que más adelante vamos a leer, porque lo hace unos días después, no sabemos sí, exactamente cuándo, pero sabemos que lo hace en septiembre de ese mismo año. Y bueno, de ahí podemos entender por qué se sintió tan vinculada como a este uh-huh, hecho, ¿no? Pero ya lo iremos platicando más adelante. De momento nos vamos a un breve corte comercial. No, música.

0: ¿Qué tal? Ya estamos de vuelta después de esta pausa musical. Y bueno, estábamos comentando, vamos a estar platicando acerca de este poema de Aurora Correa que se inspira a través del golpe de estado que hubo en Chile en 1973. Y en esta primera parte del programa, Carlos y Victoria ya justo nos ayudaron a ubicarnos un poquito sobre el tema, hablando de este hecho histórico y un poquito de lo que sería la vida de Aurora Correa. Pero ahora sí, vamos a lo mero importante, que sería la lectura del poema, para tener una conversación sobre lo que nos pareció ya, estando ubicados históricamente y un poquito con Aurora Correa. Y pues le voy a pedir a Victoria, que ella fue justo la que tuvo la idea del tema, que si nos puede ayudar a leer el poema.
1: Bueno, el poema no tiene un título como tal, pero cuando no se tiene título le ponemos pues el
0: primer
1: verso. Entonces, esto de tañer una flauta de carrizo comprada a una niña campesina venida a la ciudad a mendigar el déficit de su cosecha cuando los militares han dado muerte al presidente Allende. Doctor Allende, ¿cómo puede mi espíritu tañer la flauta campesina comprada a una niña desposeída si en Chile han destrozado la flauta de tu vida? ¿Cabe, doctor Allende, pedir que todas las flautas enmudezcan con pastores y recuerdos? ¿Qué sería de las niñas campesinas que mendigan sus cosechas vendiendo cañas y agujeros? Y de ti, doctor Allende, convertido en agujeros y perdida tu cosecha de romero y de luceros. Septiembre de 1973.
0: Tras, pues qué poema, ¿no? Yo sí tuve que buscar, no sé ustedes si ya sabían lo que era una flauta de carrizo.
1: Me imaginaba un poco porque hay como estas imágenes de los pastores y los campesinos con las flautas.
0: Pero
1: cuéntanos,
0: Brenda. No, pues yo sí tuve que buscar, o sea, me imaginaba que sí era una flauta, porque en el poema pues establece muy bien, ¿no? Desde el tañer, ¿no? Que era, pues sí, el tocar el instrumento, que sí tenía que ser una flauta. Pero pues sí, lo busqué y sí, justamente el carrizo es una especie de caña. Muy chiquita, delgada, no tan grande como la que usualmente pensamos. Y justo pues es una flauta pequeña y delgada y se considera un instrumento de música tradicional. Y pues creo que es un poema muy como que se entiende, o al principio no queda tan claro la intención. De hecho, cuando Victoria me dijo que iba a ser del golpe de estado, y yo empezó este verso que era la flauta de carrizo, como que dije, ay, ¿sí será este poema o me estoy yo equivocando, ¿no? Pero ya hasta que llega Allende es cuando dices, ah, no, o sea, sí es este. Pero pues justo Aurora decide como que empezar con esta imagen que es la flauta, preguntándose cómo la puede tocar cuando acaba pues de conocer esta que es la noticia de la muerte de Allende. Y justo esta relación se hace como que dirige directamente a la figura de Allende y pregunta cómo puede su espíritu tañer la flauta campesina, ¿no? Si en Chile pues han destrozado la flauta de tu vida. Esta pregunta como que ya te direcciona un poco a lo que va haciendo el poema. Y podemos entender que entonces la flauta pasa a ser como un tipo de representación de la posibilidad de expresarse, ¿no? Al ser pues un instrumento musical, y ahí lo podemos entender también como una representación de voz, ¿no? Justo con esta pregunta que se hace, y que a la vez sería pues como la vida de Allende, ¿no? La cual pues ha sido destruida, como bien dice en el poema. Y a partir de este punto, pues otra de las preguntas centrales que aparece en el poema, porque como que usa mucho esto, ¿no? Las preguntas, para ir como que guiando el sentido del poema. Y otra de las preguntas centrales pues sería, si sería posible pedir que todas las flautas enmudezcan, ¿no? Entonces, como que lo podemos entender un poquito, si ante la muerte o sea, por un lado, como que entendemos el silencio como algo de respeto ante la muerte, pero pues en el poema más bien el silencio se entiende más como que una sugerencia a preguntar si está bien callar todas las voces, ¿no? Que significaría como que renunciar a darle como que esta voz a los que han sido callados, ¿no? En este caso, pues, Allende. Y por eso también resulta importante que esta Aurora no solo se concentre en la figura de Allende, sino que también está la figura de la niña, ¿no? Creo que están estas tres figuras importantes. Una, la flauta, otra Allende, uh-huh, y otra la niña. Y en la segunda parte, como que al principio no parece tan importante, pero cuando la retoma en la segunda parte a esta figura de la niña, que es una campesina y quien le vendió la flauta, y aparece con la pregunta de ¿qué será de esas niñas que llegan a la ciudad y sobreviven vendiendo cañas y agujeros? Pues con lo que se amplió un poquito el significado, bueno, siento yo que se amplió un poquito el significado del poema, relacionándolo con la muerte de Allende, al ser como que una realidad más extensa, ¿no? O sea, ¿qué será de estas ahora que pasó esto, no? Y entiendes como que está esta realidad de desigualdad, uh-huh, y como que desposesión, ¿no? Que tiene pues esta niña. Porque pues además de la metáfora de la flauta contiene también pues la historia de la niña, ¿no? O sea, tenemos la metáfora de la flauta como que esta voz, ¿no? Pero sí, también la flauta contiene la historia de esta pues niña campesina, que intenta obtener algún sustento a través de su trabajo, que sería el vender pues las flautas. Uh-huh. Y en los últimos versos, o sea, como que empieza con la flauta y va sumando, ¿no? Como una bola, uh-huh, de nieve que a la vez como que va creciendo. Y en los últimos versos aumenta más esta metáfora, porque incluso menciona cómo se imagina Allende convertido en agujeros, ¿no? Que a la vez te trae como que la imagen de la flauta. Y como decía Carlos, pues está eso de que le encontraron dos balazos. Uh-huh. O sea, como que no quiero hacer la imagen muy explícita, pero pues habla, sí, a la forma en que murió Allende, ¿no? Uh-huh. Lo cual es curioso porque yo no sabía eso que había mencionado Carlos, de cómo como en un primer momento se dice que es suicidio, bueno, eso sí lo vi, pero que ahora se está investigando que no haya sido un suicidio, y creo que incluso esto como que nos hace pensar que Aurora como que ya se imaginaba que no había sido eso, ¿no? Porque antes de buscar bien qué había pasado con Allende, leyendo el poema, yo me imaginé que lo habían fusilado, uh-huh, por esta cuestión de los agujeros, ¿no? Y ya cuando busqué lo del suicidio dije, bueno, o sea, igual sí como que atañe un poco a esa imagen, pero no me parece, uh-huh, o no fue la primera impresión que me dio, pero en este caso.
2: Es que
0: caso,
2: también puede ser como su experiencia de vida que le,
0: exacto,
2: tocó vivir.
0: Exacto.
2: Sabe que a un líder, o sea, es muy difícil que un líder se suicide.
1: No, y que lo dejen vivo también.
2: Ajá, y que lo dejen vivo. Y pues en esos tiempos pues era pues a balazos, ¿no? Entonces,
1: a mí me llama específicamente la atención la figura de la niña. No tanto como, o sea, porque lo podemos interpretar como ella poniéndose en el lugar, ¿no? Ella siendo una niña de la guerra, pero también como el pueblo chileno representado, uh-huh, en la niña.
0: Sí,
1: que le,
0: sí,
1: da
0: justo
1: este instrumento de voz a Allende, siendo elecciones popular, o sea, siendo el ganador de una elección democrática. Y hablando precisamente de si quitan a este representante elegido por el pueblo, ¿qué va a ser del pueblo chileno?
0: Exactamente. Sí, y justo creo que también lo que mencionas de la niña, la figura esa también es muy importante, porque a mí incluso me recuerda a la figura de Aurora misma, ¿no?
1: Justo.
0: O sea, Aurora como la voz del poema, pero también como reflejándose a través de la niña, ¿no? Porque en este sentido, pues también puede entenderse como la experiencia de Aurora un poco, ¿no? Uh-huh. O por qué se ve reflejada. Ay, pues es un poema muy interesante, no sé ustedes qué, si les gustó. O
1: sí. Bueno, yo desde que lo encontré,
0: ¿te gustó?
1: Me encantó. Fue una de esas veces que estaba revisando el material que iba a seguir para digitalizar de sí, Aurora Correa. Y igual que tú, o sea, de repente os di, ah, que una flauta, que no, y luego vi Allende y me regresé a leer todo el poema. Pero sí, fue una coincidencia. Ahora sí que es parte de un libro, entonces sí, no, generalmente cuando ya es un libro, pues no lees completamente, ajá, todo el libro.
0: Y no hay forma de saber de qué temáticas va a venir, porque, uh-huh, no es como que le ponga un título de, ah, este se va a tratar de guerras, o este
1: no,
0: se va, no, o sea, están, hay unas que sí, pero son como que las menos.
1: La mayoría es nada más como por años.
0: Exacto. Así que pues los temas son muy variados. Qué bueno que Victoria pudo dar con este poema, porque qué más quisiéramos nosotros que leer todos los de Aurora Correa, sí, y ya saber bien. Bueno, de momento no es así, esperemos que en algún momento sea así, pero por suerte pudimos leer este poema hoy, y pues sería todo de nuestra parte. Nos despedimos y nos vemos o nos escuchamos la siguiente semana.
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3: En tu sintonía universitaria, las 11 con 30 minutos.
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8: Buenos días, amable auditorio. Esto es Notas al Margen, su programa filosófico de los martes a través del 94.5 de FM Radio UAA. Y en esta ocasión los acompañan
9: Pavel Zavala
8: y Jorge Sánchez. Y bueno, Pavel, en la emisión pasada estuvimos hablando de estas narrativas de la cultura pop, películas, libros, porque también hay mucha literatura actual que se en torno a estos temas de presentar rebeliones, presentar grupos disidentes que se enfrentan a corporaciones, a gobiernos, a imperios opresores que nutren nuestra cultura popular. Consumimos mucho esta narrativa y sin embargo vivimos en un entorno donde gana terreno los opresores de las historias.
9: Gana terreno MAGA, gana terreno la ultraderecha. Fíjate que algo que tú mencionabas al final del último programa me pareció muy importante. Si al final de cuentas parece que la industria nos está dando estas narrativas, uno, para que no nos rebelemos, para que veamos así como que, ay, esta es la rebeldía, esta es la... ¿Qué puedo hacer para ser rebelde? Me compro mi playera de Star Wars, me compro mi playera de Spider-Man.
8: Mi palomera.
9: Y eso te da la falsa sensación de ser un rebelde también tú, ¿no? De estarte rebelando. Al mismo tiempo que engrosas la riqueza de las corporaciones que crearon estos productos, ¿no? Y eso me recordó la industria cultural de la Escuela de Frankfurt, ¿no? Cuando dice que precisamente los frankfurtianos, analizando ya el cine de los años 40, dicen que el cine preparaba al trabajador para dos cosas. Uno, para consumir, incluso cuando está descansando. Es decir, el ocio se convierte no en un espacio de reparación, en un momento de reparación de fuerzas, de recuperación de fuerzas, sino que se convierte en un momento en donde tienes que estar consumiendo, aunque no te repongas,
8: pero tienes que consumir. Y que ellos lo planteaban, como dices, en los 40, entre los 40 y 60, y la tecnología hizo que la persona que llega cansada de su trabajo a ver Netflix, en el celular está conectado a Amazon, a Mercado Libre, a estas páginas, comprando, consumiendo. Y en los 90s, 2000s, era los infomerciales, pero ahorita ya hasta lo tenemos todavía más al alcance de la mano,
9: ¿verdad? Así es. Y segundo, que esta cultura proveniente de la industria cultural, ¿no? Estos productos provenientes de la industria cultural, lo que hacen es amoldar nuestra sensibilidad. Malean nuestra sensibilidad, nos dicen qué sentir, ante qué cosa. Y me parece que en este sentido, por ejemplo, como bien mencionabas, ¿no? Nos hace sentir rebeldes ir a ver la película de Star Wars, nos hace sentir rebeldes o que apoyamos a los buenos, ¿no? Si compramos la palomera de Avatar, de los Na'vi. Y sin embargo, al momento de salir afuera, lo que hacemos es seguir apoyando a las grandes corporaciones, porque estas nos quitan pues nuestro criterio, nos quitan nuestra sensibilidad, porque nos han maleado esa sensibilidad y nos dicen qué sentir, qué pensar.
8: Nos limitan nuestro pensamiento crítico.
9: Limitan nuestro pensamiento crítico, limitan nuestra propia subjetividad, dicen los frankfurtianos. Entonces creo que yo que una de las razones por las cuales admiramos tanto estas historias de rebeldía, estas historias de subvertir el status quo, es porque precisamente la industria nos la da para que ese deseo de cambio tenga una salida.
8: Un desfogue. Lo hacemos en nuestra imaginación, pero como dices, llegamos tan cansados del trabajo, con salarios precarizados, que dices, pues no puedo acceder a una vivienda digna, no puedo pagarme una vivienda digna, pues me compro chucherías en Amazon.
9: Chucherías relativas a la rebelión para sentirme rebelde, ¿no?
8: Sí.
9: Entonces, creo yo que por ahí va el asunto de por qué esa disonancia entre la admiración por narraciones o por historias sobre la rebelión, sobre la rebeldía, y al mismo tiempo por qué apoyamos a la extrema derecha, ¿no? Uh-huh. Porque nos han moldeado para.
8: Y te iba a decir, en la emisión pasada, pues nos centramos en Spider-Man y en Star Wars, y creo que para este segundo programa querías como desarrollar un poquito la propuesta del Avatar de James Cameron, ¿verdad?
9: Bueno, primero que nada, a mí nunca me gustó la película de James Cameron. Siempre se me hizo mucha parafernalia técnica. Ajá. Y poca historia, porque la ves y es básicamente Pocahontas.
8: Y creo que la única que vale la pena narrativamente es la primera, la única que he visto, pero los mismos fans dicen que cada vez, como, o sea, lo que esto que dices de mucha parafernalia y poca narrativa, a medida que van generando las secuelas, cada vez se percibe más eso.
9: Y sí, bueno, básicamente es porque si viste El Último Samurái, uh-huh, si viste El Bosque Encantado, si viste Pocahontas, estás viendo la historia de Avatar, de James Cameron. Además, bien extraño, ¿no? Porque James Cameron se imagina en Avatar, en El Último Samurái, en Pocahontas, por ejemplo, se habla de una conexión con la naturaleza, uh-huh, pero es una conexión mística. En la versión de James Cameron es una con una memoria USB.
8: Podríamos llamarle como tecnomística, ¿no? O sea, como que es esa mística la vuelven tecnológica.
9: Ajá, biotecnológica. Uh-huh. Y es bien extraño eso, pero bueno, se supone que funciona. Pero algo que me llamó la atención de esta película es, bueno, habla en contra del ecocidio, uh-huh, habla en contra de la aniquilación de culturas nativas. Y fue algo que tú mencionaste lo que me hizo reflexionar más acerca de esta película, ¿no? Fuera del aire, que es básicamente la historia de los colonos europeos, uh-huh, llegando al norte de América, desplazando a los pueblos nativos y exterminándolos, ¿no? Uh-huh. ¿Podrías desarrollar más esa idea?
8: Pues básicamente es continuando con todo lo que hemos estado hablando. Decíamos, autores como George Lucas en Star Wars, James Cameron, que es un poquito posterior, pero ya desde los 70s, pues yo creo que lo podríamos enmarcar en esa camada, Coppola con Apocalipsis Now, etcétera. En el caso de Cameron, que si analizamos su filmografía, no sé si sea una anomalía Avatar contra las historias previas, ahorita si quieres ahondamos en eso, pero básicamente es el director más galardonado, el más taquillero. Si te fijas con películas, como que cada su siguiente película es más taquillera. Uh-huh. Terminator 2, yo creo que fue la cúspide a inicios de los 90s. Y luego Titanic, como que duró mucho tiempo en la cima de los récords de taquilla. Y entonces dice, pues quiero hacer eso, rizar el rizo ahora con Avatar y presentar nueva tecnología para fílmica. Pero recurre a una historia que revive el pasado negro de Estados Unidos. O sea, es como lo que es. En el fondo siempre quieren blanquear o siempre han querido como hacerse los occisos de que no pasó el exterminio que hicieron a los pueblos nativos. Pues va este director que es como el culmen de la cultura pobre estadounidense. y regresa, retoma esa historia. Y la retoma al punto de que ves al villano este, no me acuerdo cómo se llama el personaje.
9: Quidditch.
8: Que lleva como un como esta armadura.
9: Un exoesqueleto.
8: Este exoesqueleto que está masacrando a los nativos, a los alienígenas. Y estos alienígenas, aunque son de piel azul, su vestimenta, su estética, pues parecen nativos americanos azules nada más.
9: Así es.
8: Que están conectados con la madre tierra. Y uno de estos personajes, de estos soldados, se infiltra, pero en ese infiltrarse termina comprendiendo su cultura, apreciándola y como espectadores nos hace empatizar con ellos, o sea, nos hace ponernos del lado de los Na'vi, de los nativos, y rechazar, criticar o condenar a estos exploradores que llegan a masacrar a los nativos y explotar sus recursos, y que incluso lo hacen mal porque ellos quieren explotar no sé qué mineral, cuando en realidad lo más valioso son los árboles que ellos preservan, y es donde está la tecnología, que es la biotecnología. Uh-huh. Que mencionabas, como si sus colas fueran USBs, ¿verdad? Entonces, y eso se me hacía bien curioso, que el mayor representante de la del poderío del poder blando de Estados Unidos para hacer su siguiente éxito de taquilla recurre a la historia más oscura de la creación de Estados Unidos.
9: Y es que yo no había caído en cuenta en eso, ¿no? Es que uh-huh. Es básicamente el
8: como que es el inconsciente traicionándolo, ¿no?
9: Ajá. Y respecto a esto que representa Avatar, como la aniquilación cultural, el exterminio, el genocidio de pueblos. Vamos a volver un poco más sobre este tema después de un breve corte musical. ¿Qué te parece?
8: Muy bien.
9: Muy bien. Enseguida regresamos.
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1: Ya estamos de regreso en Notas al Margen. Recuerden escucharnos todos los martes a través del 94.5 de FM Radio UA. Y bueno, Pavel, estábamos mencionando la trama de Avatar, el inconsciente traicionando a James Cameron al hacer su siguiente éxito de taquilla recurriendo a al pasado más oscuro de Estados Unidos. Y no sé si te parece, para ir cerrando esta segunda parte y cerrando el tema, si te parezca como mencionar de pasadita a esta camada de directores de los 70s de Estados Unidos para... O no sé si tengas otra cosa en mente. O seguir con el mismo Cameron o algo en torno a Avatar.
2: Lo que pasa es que justo en México hay una batalla cultural, por así decirlo, sobre qué significó el encuentro entre la España del siglo XV y... la Tenochtitlan de esa misma época, ¿no?
1: Ok, llevar la narrativa de Avatar, pero a nuestro contexto y con nuestra cultura pop, ¿pudieras llamarle?
2: Así es, porque, bueno, ¿por qué? ¿Por qué esto es cultura pop? Porque resulta que hay un musical escrito y dirigido por Nacho Cano.
1: Nacho Cano del grupo Mecano.
2: Que se llama Malitzin, o bueno, Malinche, mejor dicho, en donde supuestamente se explora la idea de que entre Cortés y Malinche hubo una historia de amor. Y que esa historia de amor es la que produce el mestizaje, que el mestizaje no es producto de una imposición, de una

0: declarado
1: pseudohistoriador.
0: Pseudohistoriador, eso. Uh-huh. Resulta que oficialmente el mestizaje no comenzó con Malinche y con Hernán Cortés, uh-huh, de haber comenzado.
1: Porque dirían que el primer mestizo fue su hijo Martín Cortés, ¿no?
0: Así es.
1: Que murió joven o murió muy chico, ¿verdad?
0: Algo creo, así. Por ahí entre las guerras que siguieron a quién se iba a quedar con el control de la Nueva España, ¿no? Uh-huh. Pero resulta que previamente hubo otro mestizaje, del cual poco se habla.
1: 15 o 20 años antes, ¿no? Algo así.
0: Al menos, sí, más o menos.
1: Me refiero antes de que llegara Cortés a México. Fueron años antes.
0: Fue aproximadamente 8 años antes de la llegada de Cortés a México. Uh-huh. Hubo un naufragio y sobrevivieron 2 personajes, Jerónimo de Aguilar y Gonzalo Guerrero.
1: Que llegarían a la península de Yucatán, ¿no?
0: Llegaron a la península de Yucatán. Uh-huh. Y resulta que son integrados a la cultura maya.
1: No me acuerdo si ambos se integraron con facilidad o uno de ellos se integró y el otro se resistía. Y te digo, no sé si lo leí o lo vi en la serie de Hernán Cortés fue antes de la pandemia, ¿no? Durante la pandemia. Con ahorita no me acuerdo del nombre del actor, pero es el mismo que interpreta a Luisito Rey, el papá de Luis Miguel en la bioserie.
0: Ese actor interpretando.
1: Ahorita les digo el nombre del actor.
0: Bueno, pues resulta que sí sobrevivieron 2, pero Jerónimo de Aguilar, que era un fraile cristiano, evidentemente, aunque aprendió el idioma y aunque intentaron como que se integrara a la cultura, él se resistió. Y cuando llega Hernán Cortés, él es el que funge como intérprete de Cortés. Pero el otro, Gonzalo Guerrero, que era un marinero, él sí se integra, aprende el idioma, deja atrás la vestimenta europea, se viste como maya, se tatúa como los mayas, se hace perforaciones como los mayas.
1: Y se llega
0: a casar con Sasilha, que era hija del cacique Nachan Khan. Y a partir de los hijos de ellos dos, es donde comienza el verdadero mestizaje. Bueno, ese es el comienzo
1: antes
0: del mestizaje.
1: Antes de Cortés y Malinche.
0: Uh-huh. Y resulta que lo curioso es que, si te fijas la historia de este, ¿cómo se llama? Se me acaba de ir. De Gonzalo Guerrero, es precisamente el europeo que deja atrás las prácticas, la cultura europea.
1: Y sería como en el caso de Avatar, ¿no? Este
0: Jake
1: militar
0: Sully.
1: Sin piernas, que perdió las piernas, que le generan pues se llama Avatar porque le fabrican un cuerpo donde puede trasladar su mente o su conciencia a ese cuerpo Navi, alienígena.
0: Así es.
1: Eventualmente se queda ahí y se vuelve parte de los nativos.
0: Y de hecho, así como Jake Sullivan.
1: Creo que sí.
0: Sí, ese tipo. Bueno, el personaje principal termina peleando del lado de los Navi. Uh-huh. Gonzalo Guerrero termina peleando del lado de los mayas. Él defendió el avance español por el territorio maya porque precisamente él sabe a qué van.
1: Y pues yo creo que hasta le... No sé cómo terminaría esa guerra, pero pues yo creo que sí les apoyó en cuanto a logística, ¿no? Decirles, los españoles suelen atacar de esta manera. Siguen estas tácticas.
0: Lo cierto es que, y aquí lo importante es que, ojo, a Gonzalo Guerrero no se le hace tanto escándalo como a Malinche. Se habla mucho de si Malinche fue o no la madre del mestizaje, si la unión de Malinche con Hernán Cortés fue una imposición o fue una historia de amor. Uh-huh. Sun Tzu-ni iba a decir que sí, que fue una historia de amor. Pero aquí lo importante es, hubo uno que vivió el camino contrario. En vez de adoptar las costumbres europeas, dejó esas costumbres y adoptó las indígenas. Y de él casi no se habla.
1: Y ese uno que mencionas, su nombre es...
0: Gonzalo Guerrero.
1: Gonzalo Guerrero, lo veo ahora porque, te digo, sí tenía como conocimiento de ese personaje, de esa historia. Pero ahorita me pone a pensar, últimamente que he estado leyendo algo de David Graeber y que habla de cómo el concepto de desigualdad llegó a Europa en el siglo XVIII a través de los ilustrados. O sea, los ilustrados desarrollan el concepto de desigualdad a partir de que recibieron noticias o crónicas de América, de estos primeros europeos que llegan a América, que entran en contacto con nativos de distintas latitudes de América, que ven que viven en sistemas de gobierno, pudiéramos llamarle, o sistemas de organización comunitaristas, ¿sí? donde hay igualdad de género, donde hay igualdad de oportunidades, donde tanto el líder como cualquier ciudadano de esa tribu pues tienen los mismos valores,

0: el crimen se trata de otra manera, los vicios, y incluso las deudas monetarias, incluso la deuda se vuelve una cuestión moral y no una cuestión de me debes tanto, te dejo con una mano adelante y otra atrás, como ocurre en el mundo occidental. Y entonces era un concepto que lo tenían a plena vista los europeos, pero es hasta que se ven reflejados en estos pueblos más...
1: Diferentes.
0: Diferentes, pero más igualitarios, que dicen entonces vivimos en desigualdad. O sea, siempre existió la desigualdad en el mundo occidental, pero a partir de eso se dieron cuenta. Y me hace pensar que este personaje, Oscar, ¿qué?
1: Gonzalo Guerrero.
0: Gonzalo Guerrero. Pues yo creo que se dio cuenta de todo eso. Y eso le hizo más fácil adoptar. O sea, porque si dejas de lado tu cultura y te cambias de personalidad, de religión, de forma de vestir, pues es porque ves algo mejor en esa otra cultura.
1: No solo el deseo de supervivencia, sino realmente, ajá, el reconocimiento de que hay algo mejor ahí.
0: Sí.
1: Porque Jerónimo de Aguilar, él se negó completamente a cambiar.
0: Incluso decían que era más fácil para alguien... Como que era más difícil regresar a tu civilización. O sea, como estos personajes náufragos que vivían en mucho tiempo con nativos, les era más complicado regresar a su civilización porque ya se daban cuenta de todos los vicios. Y en cambio les era más fácil integrarse a esos pueblos nativos. Y eso yo creo que nos deberíamos, o sí lo estamos haciendo, pero ser más conscientes o hacerle escuchar más a estos autores como David Graeber, que nos plantean estas... Narrativas históricas alternas, porque estamos como muy muy maleados por la historia oficial, que esa historia oficial pues nos ha llevado a abrazar sin tapujos el capitalismo o actualmente el tecnofeudalismo, ¿verdad? Y te digo, ya estamos revolviendo muchas cosas, pero yo creo que por lo pronto, para nuestros escuchas, que se queden con esta idea de que cuestionen las narrativas que estamos consumiendo. Cuestiónenlas en el sentido de me ofrecen una reflexión, pero que la reflexión no se quede nada más en compro mi palomera de Star Wars y me siento rebelde o apoyando la rebelión, sino salir allá afuera y replicar eso que vemos en la pantalla.
1: Y bueno, mencionando lo que decías anteriormente, James Cameron también está muy cercano a esta camada de directores como George Lucas, como Francis Ford Coppola, que fueron muy críticos de la cultura en su momento, ¿no? Uh-huh. Hay que recordar que...
0: Scorsese con Taxi Driver.
1: 60s, 70s es el desarrollo de la contracultura en Estados Unidos. Y estos directores la reflejan, ¿no?, en sus obras, ¿no? El hecho de que Lucas hable de la rebelión más como el Viet Cong, que como el ejército estadounidense. Apocalipsis Ahora, ¿no? De... Uh-huh. De Francis Ford Coppola. ¿Cuál era la de Scorsese?
0: Aparte de Taxi Driver.
1: Sí, habíamos mencionado una de Scorsese.
0: ¿Cuál sería? No, es cuando van los... Tiene la de la misión, pero no sé si... Porque se presta también esta de la misión, de los españoles llegando al Amazonas, ¿verdad?
1: No, pero había... Bueno, habíamos mencionado otra de Scorsese, de Coppola, pero...
0: ¿No era la de Oliver Stone?
1: Sí.
0: Ahorita nos acordamos.
1: ¡Ajá! Bueno, pero son críticos de la guerra de Vietnam, son críticos...
0: Ha nacido el 4 de julio,
1: es cierto, uh-huh, que habla precisamente de las consecuencias de esta guerra, de cómo se deja abandonado a los veteranos, de cómo los veteranos regresan adictos al opio por tanta morfina que tenían que estar, uh-huh, consumiendo para aguantar las heridas de guerra. Es decir, creo que entre esos directores que ahora son millonarios...
0: Mainstream...
1: que ahora son mainstream, en algún momento fueron...
0: Contraculturales.
1: Fueron contraculturales y sus obras hay que leerlas precisamente como una aportación en contra de, uh-huh, su propia nación, en contra del propio Estados Unidos, ¿no?
0: Sí, yo creo que cuando realmente te importa algo, vas a verlo con ojos críticos. O sea, te importa que dices, pues es que mi país, en el caso de ellos, Estados Unidos, nosotros acá en México, pues no quedarnos con esa narrativa de Zunzunegui que es pagada por la derecha, sino realmente... Decir, ok, me educó la SEP con estos prejuicios o con esta versión sesgada o reduccionista de la historia. Y ahorita que tengo la posibilidad de leerme un texto que nos muestra la visión de los vencidos. ¿De quién es este? De Portilla, ¿no?
1: De Miguel León Portilla.
0: León Portilla. Pues hacernos ese criterio, ¿verdad? No quedarnos nada más con lo que nos dijeron, que ese sea el punto de partida. Y que eso nos lleve a lo que sigue, ¿verdad? Que espero que lo sigamos tratando en próximas emisiones.
1: Así es, pues bueno, de mi parte ya sería todo, Jorge.
0: Pues por hoy, muchas gracias por escucharnos. Nos vemos en la próxima en Notas al Margen.
1: Hasta luego.
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3: En este momento las 12 en punto.
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0: Muy buenas tardes, Aguascalientes. Soy Octavio Maza y los saludo desde Radio UAA en nuestro programa Proyectado en la Chamba. Hoy nuestro programa sabe delicioso y huele muy bien. Sabe a lechón y a chicharrón carnudo para un taco con su salsita. Y bueno, pues vamos a platicar en esta ocasión con una persona que se dedica a hacer este delicioso platillo que pues nos enteraremos de la historia, de la marca, de la tradición familiar. Y bueno, para hablar de esta cosa tan deliciosa, le doy la bienvenida a Mayra y a Hugo. ¿Cómo están?
1: Hola Octavio, muy buenas tardes a ti, a Hugo, a todo nuestro auditorio y a nuestro invitado especial. La verdad estoy como muy nerviosa porque no conozco el tema, no sé nada de cocinar, pero creo que el escuchar que es una forma diferente de lo que conocemos, siento que va a ser algo muy interesante. Y aparte conocer cómo funciona el patrimonio cultural que sostiene a las familias hidrocálidas, porque pues es algo que hay en muchos lugares de Aguascalientes, que por cierto es muy bueno todo eso. Entonces estoy muy emocionada por conocer y aprender sobre eso.
2: ¿Qué tal, Octavio, Mayra? Muy buenas tardes. Y bueno, miren, en esta vida hay dos tipos de personas: las que se comen cualquier cosa por salir del paso, o las que saben apreciar cuando el chicharrón y el lechón quedaron así en su punto y la salsa no está ni muy picante ni muy poco picante y está todo riquísimo, así dorado y sazonado en su punto exacto. Y bueno, creo, o al menos espero ser una de las segundas. Y bueno, aprovechar para saludar a toda la banda trabajadora que nos escuchen hasta taquerías, talleres o en el abundante tráfico que hay hoy en esta lluviosa ciudad, ya que hoy tenemos un programa no apto para veganos.
0: Y bueno, nada más quiero hacer una aclaración. Bueno, yo creo que es difícil vivir en Aguascalientes y no haber caído a la tentación del lechón. Entonces, tal vez lo que pasa es que Mayra pues no es tan aguascalentense, pero hoy le daremos a conocer este delicioso platillo y esta tradición. Y bueno, pues vamos a dar la bienvenida a nuestro invitado, Daniel Bautista, que es parte del Puerquito Elegante, una marca que pronto conoceremos más. Hola, bienvenido.
3: ¿Qué tal? Muy buenas tardes, Hugo, Mayra, Octavio. Un placer estar aquí con ustedes y muchas gracias por la invitación.
0: Pues felices de platicar contigo. Yo debo decir que he ido a tu negocio y he probado los tacos de lechón y los de chicharrón y se me hace difícil seguir hablando y que se me haga agua la boca.
3: Pero, y no babeando, ¿verdad?
0: Sí, así mero. Pero vamos a empezar por una primera pregunta que acostumbramos a hacer. ¿A qué te dedicas, Daniel?
3: Actualmente soy comerciante, taquero, innovador. Nos dedicamos a lo que es la venta de tacos, tortas, platos de lechón. Sí, que es un producto horneado que se mantiene al vapor. Eso es lo que hacemos hoy en día.
0: Y bueno, pues la tradición del lechón, entiendo que en Aguascalientes es muy grande, y ya nos empezabas a contar que esto surge de tu abuelo.
3: Sí.
0: Sí, de tu abuelo, con el famosísimo lechón Pascualito, ¿verdad?
3: El famosísimo lechón Pascualito, ya una tradición, ya al año de hoy, ya 70 años, desde 1956.
0: ¿Y podemos hacer un poco del relato histórico del lechón Pascualito, cómo surge?
3: Claro, bueno, como ya lo habíamos mencionado anteriormente, fuera del aire, te comentaba que mi abuelo pues siempre fue un señor muy trabajador, que le gustaban siempre los negocios. Él fue carnicero, él fue barista, cantinero. Uh-huh. Y su sueño era ser cantinero como tal, barista. Él quería tener cantinas y no taquerías. Uh-huh. Entonces, esto del lechón nace por ayudar a un conocido, del cual empiezan con el tema de la venta del lechón, de la carne del puerco joven, horneado. Uh-huh. Sí, no cocido, sino horneado. que se mantiene al vapor para el tema de la venta. Y esa persona, ya estando ahí, dice mi mamá que siempre no. Entonces mi abuelo entra al ruedo y pues ya establecimos un negocio. Su primer negocio empieza en el mercado Calera de aquellos años, que estaba por el centro, el cual creo tuvo un accidente, se incendió y pues ya no se pudo recuperar. Y él empieza en Díaz de León. Su primera piedra con este tema de Lechón Pascualito.
0: Sí. Bueno, antes de seguir adelante, quiero recordarles el número de WhatsApp para que nos manden un mensaje. No recibimos aquí órdenes de tacos, pero nos pueden comentar al 449-912-1588. Y entonces nos decías, Daniel, tu abuelo empieza como por accidente, pero hay una forma especial de cocinar el lechón.
3: Sí.
0: ¿Qué hacen ustedes?
3: Sí, claro, es un horno de piedra, por así decirlo, el cual no es un horno, ¿cómo llamarlo?, común y corriente. Lleva un proceso de elaboración del horno, donde lleva minerales, vidrios, cerámicas, arenas, y es un ladrillo refractario, redondo por dentro, como tal, como si fuera un horno de pan.
0: Sí.
3: Sí, el cual trabaja con calor y no de fuego directo. Entonces es un proceso de alrededor de hasta 9 horas de cocción para que llegue en su punto. ¿Por qué tanto? Porque trabaja a fuego indirecto, como bien lo mencioné. Se calientan un tiempo a soplete directo, porque es de gas, no de leña, el cual se calienta cierta temperatura para que todo ese calor se mantenga durante esas horas. Se cierra, se sella con lodo y queda todo cerradito herméticamente. Y ahora sí ya sale, ya clavarle el diente.
2: Oye, Daniel, y a ver, yo que he tenido la oportunidad de haber probado y sé de lo que hablo, ahorita fuera del aire te preguntaba acerca de un platillo especial, así tu platillo estrella, o al menos el que es mi favorito de ahí, del negocio. ¿Qué nos puedes platicar acerca de tus tacos de lechón con chicharrón?
3: Mira, yo creo que el tema del chicharrón ha sido un parteaguas, porque ya le dimos una opción más que pedir. A ver, el típico es surtido, maciza, cuerito, ¿no? Porque mucha gente lo confunde con las carnitas. Oiga, tiene buche. No, es que es diferente. Aquí viene horneado, el otro es frito y todo el rollo. Lleva más ingredientes, por así decirlo. Y aquí, por ejemplo, sin error equivocarme, no es de que yo lo haya inventado, pero es el primero que ha puesto a la venta el chicharrón horneado. Porque ese es el valor agregado al producto, es horneado y no frito o no sofreído en aceite o en manteca. Y la verdad tiene una... Para empezar, con el puro aspecto te enamoras. Ya cuando empiezas
2: el olor más.
3: Sí, a degustarlo, la verdad dices, ah, caray, ¿por qué pasa? Quedan todos los sabores encapsulados. Entonces, con la primer... La verdad, la venta correcta es a mordidas y no en tacos ni en tortas. Yo les decía que un chicharrón y un bote en mano.
0: Y mira, ya nos pusieron ahí una imagen del chicharrón carnudo.
3: Sí, de hecho ahí se puede ver los tres pasos o los tres componentes del chicharrón, donde está pulgada y media de carne, el encapsulado de la grasita y el chicharrón como tal, o sea, el cuerito dorado en el punto exacto, ¿no? Donde no está ni corrioso, no está duro. Que yo le decía a un cliente que también el chicharrón ha robado sonrisas. ¿En qué sentido? Yo tenía un cliente que ya no tenía dientes. Sí.
2: Y les prestamos uno ahí para que puedan comerse sus tacos de chicharrón.
3: Si quiere yo se lo mastico. No. tan seguro yo de mi producto, le ofrecí el chicharrón, pero yo sin saber que no tenía dientes. Entonces dije, chin. Y yo así, sí puede.
2: ¿verdad? Échele ganas.
3: Sí, ahorita puede. Sale ahorita va a salir el asunto. Entonces, le ofrecí de esta manera, le digo, si lo puede masticar, el kilo se lo lleva gratis.
0: Ah, yo voy a ir a eso, ¿no?
2: No, porque todavía tiene dientes.
3: Entonces, porque el señor se le veía así su carita de ojito cristalino de, no, ya tengo mucho que no como nada de eso. Uh-huh. Entonces, como que estaba la necesidad de probarlo, ¿no? Lo mordió frente a mí. No lo puedo decir, lo chupó, es lo mordió tal cual. O sea, tuvo con sus encías, pudo haber partido, masticarlo. Dame 2 kilos.
2: Dije, ah, pero solo uno es gratis.
3: No, pero sí lo pudo masticar. Entonces, todo se cobró. Entonces, yo le dije si no podía.
2: Yo entendí que sí podía.
3: Le dije, si usted no se lo puede comer, el kilo de lechón, obviamente no le va a vender el chicharrón, pues no lo va a poder masticar, ¿verdad? Entonces, le digo, si no lo puede masticar, yo le regalo el kilo de lechón. El señor se fue encantado, es un cliente que tenemos ya cada fin de semana, cada 15 días. Pero, o sea, lo que me refiero a que ha robado sonrisas, es de que, pues ya, o alegrías, es de que hay gente que todavía puede volver a comer eso que no se puede en otras presentaciones porque es realmente duro. Uh-huh. ¿Sí me explicó? Entonces, ese chicharroncito ha llegado para quedarse.
1: Yo tengo una duda. Bueno, mencionas que conoces todo el ambiente por tu familia, por tu abuelo. ¿Mm? Pero ¿cómo fue para ti ese proceso de aprender como el negocio como
3: fue
1: tal?
3: Fue muy bonito porque para empezar es un negocio familiar. O sea, los empleados eran los hijos. Uh-huh. Los ayudantes eran los nietos. Obviamente, pues hay agregados, ¿no? Pero era bonito en el sentido de que primero nos inculcaban el trabajo antes de que otra cosa. Entonces, obviamente todos estudiábamos, pero llegaba el fin de semana y mi abuelo tenía su zona de trabajo, que era una cocina industrial, para preparar para todos los negocios, desde hornear, cocer, moler, preparar. Era una guardería. Sí,
0: pero porque estaban los chiquillos.
3: Estaban los tíos, los papás trabajando, pero mi abuelo creo que nos inculcó desde muy pequeños el trabajo, el trabajar, el sentir esa necesidad de también traer dinero en la bolsa, ¿no? No nada más que cayera por parte de los papás. Pero fue muy padre porque ibas creciendo ya con ese sentido de trabajo, de hacerte responsable, porque ya era una responsabilidad ir a trabajar sábado y domingo. Uh-huh. Sin necesidad de, ay, nos negreaban o los explotaban, no. Era educar. Uh-huh. Era un tema de educación. Entonces, fue muy padre, fuimos creciendo.
0: Vamos a hacer, Daniel, claro. Ahora seguimos, vamos a hacer una pausa musical. ¿Qué vamos a oír?
2: Hoy vamos a escuchar del archivo de nuestro productor Rafa Polo, un tema que va bastante acorde a lo que estamos hablando, es A Comer Lechón, del Gran Combo de Puerto Rico.
3: Sí, claro. En mis TikToks están esas.

0: Pues ya estamos de regreso después de haber escuchado esta música que propuso Hugo, que ya nos dice Daniel que está que está dentro de su TikTok.
1: Dentro de los TikToks.
0: Sí. Y bueno, vamos regresando a esta imagen que suena muy bonita de la guardería, los nietos, los hijos, trabajando con el abuelo, ¿no?
1: Más que nada era como empezar a enseñarnos el legado. O empezarnos a gastar la herencia, ¿no? Y la mejor herencia que nos pudo haber dejado don Pascual es trabajar.
0: Oye, porque además esto es una parte bien bonita. Yo he visto por muchos lados que le echó un Pascualito en el centro. Y no sabía por qué se llamaba Pascualito. Sí. Entonces es el nombre de tu abuela.
1: Bisabuela doña Pascuala y abuelo don Pascual.
0: Bueno, acabamos de aprender.
2: Su hijo fue Lechón Pascualito.
1: Es correcto. Es el pródigo.
0: Y luego tu negocio se llama El Puerquito Elegante.
1: El Puerquito Elegante. Esto con el sentido de ya tener algo como sentido de pertenencia, ¿no? Porque pues mi abuelo ya hizo una trayectoria, ya dejó la carretera pavimentada, nosotros era como que empezarla a pintar. Entonces, y también salirnos un poquito de lo mismo, darle un valor agregado todavía al nombre. ¿Por qué no llamarse Lechón Pascualito, al menos en al área personal? Porque yo quiero crear mi propia marca. Y el chicharrón creo que es el que empezó a llevarlo a cabo, que el puerquito elegante, que es el chicharrón carmón. ¿Sí? Pero pues con toda la enseñanza, ingredientes, formas de hacer el lechón.
0: Claro, y esta forma de hacer el lechón la inicia tu abuelo, ¿y él de dónde la aprendió, sabes?
1: Yo tenía entendido que la aprende en la Ciudad de México. Allá era como al ataúd que le llaman, sí, que es el puerco literalmente en una caja en el hoyo. En hoyo en tierra, como si fuera birria. ¿Sí? Y volvemos al mundo. Él le pone su toque. Dije, a ver, esto se hace en un hoyo, pero pues yo lo quiero hacer en un horno. Y de ahí empieza a surgir todo eso. Él tuvo la dicha y la fortuna de hacer su negocio redondo. ¿En qué aspecto redondo? Empezó a criar puercos.
2: Y si redondos salían del,
1: sí,
2: salían del negocio redondo.
1: Con el alimento. Entonces, era una persona muy, muy inteligente. Muy inteligente. Dice, ¿por qué voy a pagar tanto si yo los puedo producir? ¿Por qué voy a pagar tanto por producirlos si yo los puedo congelar? Porque, o sea, todo su negocio lo hizo redondo, desde la cría hasta ponerlos en la mesa, con todo el proceso.
0: ¿Y ustedes todavía tienen puercos?
1: Al día de hoy no. En un futuro no muy lejano vamos a empezar otra vez, esperemos volver a echar a andar la granja que tenía mi abuelo, porque es que sí, también es un poquito la otra cara de la moneda, es mucha competencia. Muchísima competencia. Entonces a lo mejor sería producir nada más para los negocios propios y no para la venta de a terceros.
0: Pero con eso tiene,
1: sí, claro,
0: mucho,
1: ¿sí? Sí, claro, claro. Sí, sería importante volver a retomar todo eso que dejó don Pascual, volverlo a tomar para bien, como tal.
3: Hablando de eso, bueno, mencionas que era una persona muy inteligente y que buscaba dejar su marca, bueno, sí, su marca en las cosas que hacen. Y justo creo que es algo que también hiciste tú al generar el chicharrón con al vapor, ¿no? Porque pues dices horneado, digamos.
1: Sí, horneado.
3: ¿En qué momento de tu vida o qué fue lo que hizo decir quiero innovar y quiero hacer algo diferente que me haga diferente a todos los demás?
1: Yo creo que siempre, yo he sido una persona que antes no se le llamaba TDAH. Era muy imperativo, tenía que tener la mente ocupada. Y siempre me ha gustado hacer como que algo diferente, ¿no? O sea, si el micrófono es negro y todo está negro, pues yo lo quiero azul. ¿Sí me explico?
2: Traigan un micrófono azul, te produzco.
1: Lo quiero rojo, o sea,
2: micrófono azul, por favor.
1: La idea era no convertirme en pan con lo mismo. Y siempre darle algo más, algo más, algo más, porque hoy en día es eso. Buscamos quién nos dé más por menos. Si me explico en el tema de la comida, estamos buscando economía o estamos buscando quién nos ofrece más.
2: Lo más rico.
1: Sí, sí también, pero pasa algo muy curioso donde tiene que ser el lugar bonito, si no, no voy. Para poderme tomar la foto. Uh-huh. ¿Sí me explicó? Entonces yo dije, bueno, aquí por muchas flores que le ponga al lugar, pues no deja de ser un negocio tradicional.
2: No, deja
1: no de es llamativo para la juventud. ¿Sí me explico? Aunque le pongas colores, cuadros y lo que sea, no va a ser muy llamativo porque no deja de ser una taquería tradicional. ¿Sale? Entonces yo dije, a ver, lo del chicharrón nace en base a una necesidad de la sociedad, porque preguntaban, bueno, yo en redes sociales, pues trataba de ver qué puedo hacer, qué se necesita, y veía mucho que buscaban mucho el producto del chicharrón, ¿sí? ¿Quién vende chicharrón? ¿Quién vende chicharrón? Que está el otro chicharrón, ¿no? El número uno a nivel México, que es el tipo La Ramos, ¿no? Pero si lo han llegado a consumir, el producto en sí es como deshidratado, como tal, un sabor inigualable, pero quién sabe cuántos procesos lleve, ¿no? Entonces, yo veía que mucha gente buscaba el chicharrón carnudo y ellos esperaban encontrar un caso afuera de tu negocio donde estuvieras volteándolos y recién saliditos, porque o en las tortillerías los encontrabas y ahora casi ya no, porque mucha gente no le gusta hacerlo. Pero sí era muy buscado. Entonces dije, aquí puede haber algo, pero no lo quiero hacer en manteca. Entonces yo tenía mi horno, que es donde hacemos en el negocio, hacemos todo ahí. Desde el guacamole, los encurtidos, la cebolla habanera y el horneado como tal. Entonces, pues conociendo ¿cómo llamarlo? Las partes del puerco, pues sabemos, a ver, de dónde puede salir un buen corte, ¿no? Pues la panceta, o el pork belly, o el tocineta, como le quieran llamar. Y es como la imagen mostraron hace rato, pues tiene esas tres capas, que es donde está todo el sabor concentrado del animal. Y pues fue a prueba y error, un amigo también ahí, que le digo que es mi puerquito de indias, porque no es conejillo. Y él me ayudó también mucho en el que, oye, a ver, quiero hacer esto, pruébalo. ¿Sí? O sea, antes de ponerlo a la venta siempre era yo probarlo. Si a mí me gustaba y estaba en el punto, entonces ahí era. Digo, no toda la gente le gusta lo que me gusta a mí, pero siento que era el punto, ¿no? Entonces de ahí nace el tema del chicharrón como valor agregado o como la marca personal de mi marca, que es el puerquito elegante. De ahí en fue. Y aparte el menú lo extendí más, no está el taco y torta nada más. Tengo el taco dorado, tengo la torta con queso, tengo un granjero que es un burrito, que es la tortilla de harina grande, el lechón, queso, cebolla, y se parte en dos. Entonces es un burro más o menos grande. Y la gente no está acostumbrada, es taco torta o ya vámonos al plato, ¿no? Pero también está eso, que le damos más sabor al lechón, porque el nombre de lechón, el nombre lo dice, es de leche, que es un animal que todavía está mamando. ¿Sí?
0: Vamos a hacer, Daniel, un corte y regresamos en un momento para seguir haciéndonos agua a la boca. 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
9: Radio UAA informa. La Universidad Autónoma de Aguascalientes presentó innovador programa para atender el consumo de metanfetamina tipo cristal, sustentado en investigación científica, atención empática y respeto a los derechos humanos. La propuesta forma parte del libro Programa de Intervención por Consumo de Metanfetamina tipo cristal, presentado durante la 28ª Feria del Libro de la Universidad Autónoma de Aguascalientes. Para elaborar el modelo, un equipo multidisciplinario realizó más de 800 encuestas y alrededor de 60 entrevistas con personas usuarias de centros de rehabilitación, familiares y profesionales de la salud. Este trabajo permitió identificar las barreras que dificultan el tratamiento y los desafíos que enfrentan las personas durante su recuperación. Organizado en 13 capítulos, el programa aborda el conocimiento de la sustancia, el manejo de emociones y del deseo de consumo, la reducción de estigmas, la prevención de la violencia, la comunicación familiar y la construcción de metas personales. También incorpora herramientas relacionadas con el uso de teléfonos móviles y redes sociales como posibles vías de contacto con entornos de consumo. La publicación es de acceso abierto y puede descargarse gratuitamente en la plataforma editorial de la UAA. La producción de ajo en Aguascalientes disminuyó entre 35 y 40% durante el actual ciclo agrícola debido principalmente a la competencia del producto importado de China. El Consejo Estatal del Ajo advirtió que el cultivo requiere una inversión cercana a 400 mil pesos por hectárea, mientras los productores también enfrentan limitaciones de agua y dificultades para recuperar sus costes. El ajo local se ofrece aproximadamente en 75 pesos por kilogramo frente a los 60 pesos del producto chino. Los agricultores pidieron fortalecer el consumo nacional y establecer condiciones más equitativas para competir en el mercado. México profundizó su rezago educativo en la prueba PISA 2025. En matemáticas obtuvo 388 puntos frente a los 463 del promedio de la Organización para la Cooperación y el Desarrollo Económicos. Solamente 3 de cada 10 estudiantes mexicanos alcanzaron el nivel básico en esta materia. En lectura, el país obtuvo 408 puntos y en ciencias 414. México se ubicó en la posición 64 de 91 países y economías evaluados. La prueba estima que la diferencia frente al promedio internacional equivale a entre 2 años y medio y casi 4 años de aprendizaje escolar. 12 países occidentales anunciaron acciones coordinadas para restringir el comercio de productos procedentes de asentamientos israelíes en Cisjordania ocupada. España, Francia, Reino Unido, Canadá, Suecia e Irlanda se encuentran entre las naciones participantes. Los gobiernos expresaron preocupación por la expansión de los asentamientos, el desplazamiento de comunidades palestinas y el incremento de la violencia. Reino Unido anunció la prohibición de importar bienes producidos en esos asentamientos, considerados ilegales bajo el derecho internacional.

0: El reloj sigue avanzando. Ya son las 12:32.
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0: Pues ya estamos de regreso y nosotros, mientras estuvimos en el corte, seguimos platicando del lechón y de toda esta comida tan rica. Y bueno, Mayra tenía ahí uno para regresar al tema. ¿En qué íbamos, Mayra?
1: Bueno, estábamos hablando de cómo surgió la idea de meter más cosas fuera de lo que es el taco y la torta. Y justo me vino mucho una pregunta de cómo le explicas a los jóvenes que, a pesar de estar en algo tradicional, porque es un negocio tradicional, que sí es posible innovar y crear cosas nuevas a pesar de no querer salir de lo tradicional. ¿Cómo explicas a las personas el hecho de que puedes tener las dos cosas al mismo tiempo?
2: Ah, claro. Bueno, pues principalmente que nada, yo creo es no cambiar la receta original para que las nuevas generaciones conozcan lo que sus papás comieron en su momento. Hay tres generaciones atrás que todavía van. A mí me traía mi papá, ¿verdad? Entonces, o yo conocía a don Pascual en aquellos años. Entonces, esa gente lleva a las nuevas generaciones y es sorprendente que digan, ah, mira, tienen un burrito, tienen una quesadilla, tienen una torta con queso. Entonces, yo creo que es parte fundamental el no perder las tradiciones, inclusive en la gastronomía. Y yo creo que también darles oportunidad a volver a retomar esas tradiciones o esos lugares concurridos en familias, que ahora pues ya es muy difícil. Si no es un restaurante, pues como que esos negocios de tradición van quedando un poquito alejados a las nuevas generaciones.
0: Oye, imaginemos que hay alguien que nunca ha comido lechón. Y entonces, ¿cuál es la mejor hora para comerse un taco de lechón?
3: Uy, ya de regreso de la fiesta, cuando ya vienes bien.
2: ese es el primer mito.
0: ¿Ves?
2: Es para bajar avión.
0: Él siempre pasa.
2: Para mí no es para bajar avión, para mí no es para bajar avión, rico. Para bajar o para empezar a despegar, ¿no?
0: Sí.
2: Bueno, desde que yo me acuerdo, Lechón Pascualito era un lugar donde podías desayunar, comer y cenar. Simple, o sea,
0: simple todo.
2: Porque aparte es muy versátil, o sea, la carne de puerco en sí es muy versátil. Uh-huh. En la mañana le pudiste echar salsa guacamole, en la tarde échale salsa roja y te vas a ver totalmente diferente.
0: ¿Tú comes todo el tiempo lechón?
2: Sí, sí, sí, sí, claro que sí.
0: ¿Y es saludable?
2: 100%.
3: No, ahorita 100%. Le decíamos que le calculaba 10 años menos. Yo creo que es bastante saludable.
2: No, mis hijas me preguntan, ¿no te aburres de comer lechón? Le digo, no.
0: No.
2: Le digo, no, porque no todos los días me lo como igual. Ajá. O sea, un día es un taco, otro día es una torta. Inclusive se los puedo hacer a la plancha. Después del vapor, se los puedo poner a la plancha como si fuera un taco dorado. Sí. Y cambia otra vez el sabor. Entonces yo creo que la magia de esto es hacerlo diferente siempre. Y sí. Ah, es una chulada.
0: Pero bueno, además ya es mucha garantía que tú comas el producto, ¿no?
2: Claro, claro, claro. Sí. Sí. O sea, yo aplico la ley de si yo me lo como, yo lo vendo.
0: Claro. Y además lo puedes vender mejor, ¿no?
2: Claro, con la seguridad de...
3: Oye, y ahorita, antes de empezar el programa, nos comentabas que mucho del trato en el restaurante se basa en atención al cliente.
2: Sí.
3: Y que tú habías aprendido sobre la atención al cliente en otro trabajo, que es algo que recuperaste por completo ya para tu negocio. Daniel, ¿nos podrías contar más sobre esto a nosotros, al auditorio?
2: Yo creo que también el éxito del día a día en un negocio de servicio al cliente o trato directo con la gente es eso, ¿no? También llevar un poco de empatía, platicar, hacer ameno, como sentirte en casa, estás a la hora de comer y una charlita. Sí, yo, digamos que después del estudio, digamos que tomé unas vacaciones del negocio familiar y estuve como, trabajé 15 años en otra empresa que es 100% servicio al cliente, en el cual pues vas creciendo, vas madurando, vas adquiriendo nuevas formas de tratar a la gente, porque venías a resolverle sus problemas, eres un psicólogo en turno, ¿no? Meterte a proyectos, inclusive le hacías proyectos a las personas que dicen, ah, él me sabe atender, él me entiende, que era lo que les decía, quiero un de este para la de esa, ah, está a un lado del otro de este, ¿no? Porque hay que hablar de la misma manera que viene el cliente a hablarle, porque si me pongo a hablarle diplomáticamente, me va a dar un zape, pues, ¿qué me dijiste?
0: Y puede ser que yo llegue a la taquería y igual no sepa qué pedir y tú me tengas que contar.
2: Le puedo ofrecer que coma de todo. O sea,
3: sí, bueno, también si va a llegar y va a pedir una ensalada.
2: O sea,
0: no hay ensalada.
2: Aquí es, yo creo que es algo de que tenemos miedo a probar algo nuevo.
0: Claro.
2: Yo, y lo hablo en la manera personal, yo me acuerdo que desde de niño era pura maciza. Taquitos de maciza, maciza, maciza. Y nunca me di cuenta lo rico que es probar el cuerito, ¿va?
0: Claro.
2: O mezclado. Entonces, muchachas, por ejemplo, que están cuidando la línea, ay, maciza, sin tortilla, pero con una Coca Light.
3: Claro,
2: porque, sí, claro, o sea, porque esa es la que va, la que va a contrarrestar.
3: No, lo va a hacer saludable.
0: Sí, bueno.
2: Entonces, pero es válido, o sea, se respeta todo.
0: Sí, claro.
2: Y a veces por error se enamoran de eso, ¿verdad? Ay, se fue un pedazo de cuerito. Oiga, me da uno igual al que me dio hace rato. Y de ahí cambia todo. Sí, ¿sí me claro. explico? De ahí cambia todo, porque si uno se lo ofrece, va a decir, ay, no, tiene mucha grasa. Pero realmente la carne de puerco, el sabor está en el cuero.
0: Claro, sí.
2: Le cambia todo. Cambia todo.
0: Oye, ¿qué tan relevantes son las salsas?
2: Yo creo que son muy importantes en el lechón. La tradición de comer lechón con es guacamole.
0: Guacamole.
2: Sí, es un guacamole que tampoco es ni muy espeso ni muy líquido. O sea, está en un punto intermedio que es quebrado y no remolido, ¿no? Y ese es otro tema muy importante, que mucha gente no sabe comerse lechón con guacamole si no hay salsa roja, porque están acostumbrados a comer las carnitas con salsa roja. De ahí viene el tema, o pico de gallo.
0: Sí.
2: Igual, en el puerquito elegante no trabajo el pico de gallo, hice una ensalada o una cebolla habanera, que pues, el nombre lo dice, y es cebolla morada con habanero, piña, serrano, y viene curtida con vinagre de manzana. Entonces queda como una vinagreta muy rica, que le da otro sabor diferente al taco de lechón.
0: O sea, digamos, sería ya comida, desayuno y cena, ya cubrimos.
2: Es versátil, la verdad. Aquí, ¿qué pasó? De que muchos negocios son de noche. Son a partir de las 6 de la tarde a las 6 de la mañana. Pues su clientela va a ser esa, la que quiere cantar Oaxaca.
0: Sí.
3: Yo conozco gente, pero el lechón no tiene
2: un horario como los tacos de pastor en la noche o la birria en la mañana. ¿Sí me explico? O sea, no tiene un horario marcado.
0: ¿Y chicharrón carnudo tienes todo el día?
2: El chicharrón lo saco todos los días a partir de la 1 de la tarde.
0: Ah, o sea, hay que ir
2: recién temprano. Sacadito a la 1 de la tarde.
3: Oye, sí. Y ahorita recién está saliendo en este momento.
2: Es correcto.
3: Sí. Ya pueden pasar a pedirse sus tacos con chicharrón carnudo a...
2: Estamos en Avenida Convención, 821, en la colonia San Marcos.
0: Y vas tú. ¿Y se le pone limón al taco de lechón?
2: Es una pregunta muy importante. Recuerdo que mi abuelo nos regañaba porque al lechón no se le pone limón.
0: ¿Ah, no?
2: No.
3: Y mi mamá le pone limón.
0: Pues es que muy mal.
2: Nos decía, sí nos decía mi abuelo, él mencionaba que al lechón no se le pone limón. Porque la el guacamole tiene un grado de acidez que pues ya como que va a chocar
3: ya
2: todo.
3: Ya tiene limón.
2: Ajá, exacto, va a chocar todo y nunca probaste el lechón.
0: Claro.
2: Probaste una tortilla con carne y guacamole y salsa, ¿no? Entonces, yo los invito a probar un taco así, pídanselo al taquero de maciza con cuerito y pónganle nada más poquita sal, sin nada más. Y van a decir, ah, esto es el lechón.
0: Claro.
2: Porque a veces le quitamos el sabor poniéndole cosas al taco.
0: Claro, sí. Incluso mucho picante, ¿no?
2: Sí, pues ya deja de ser comestible.
0: Sí. Oye, y en esta carrera, pues todo tiene altibajos, ¿no? ¿Hubo algún momento así que dijeras, wow, qué difícil está ahora?
2: Estoy. Estoy este 2026 como que apenas está viendo ese reflejo de la pandemia.
0: ¿Tanto así?
2: Sí. Sí, pues lo hablo a mi espacio, ¿no? Porque recuerdo que había números un poquito más elevados en pandemia que hoy en día.
0: ¿Ah, sí?
2: Sí. Sí, sí, sí. Pero también estamos hablando que de pandemia ya a hoy ya pasaron 5 años. Uh-huh. Ya en esos 5 años ha habido muchísima competencia. ¿Por qué? Porque hubo mucho desempleo y la gente lo más factible o lo más rápido para ellos es vender comida.
0: ¿Pero a poco cualquiera sabe hacer lechón?
2: No lechón, pero le damos esa diversificación de alimentos a la gente.
0: Sí.
2: Entonces entra mucho los tacos de colores, la gordita. O sea que esos también son como que para desayunar.
0: Claro.
2: Ese está así como que marcado. Es un taco de colores o una gordita, son en la mañana. Uh-huh. Y a partir de las 12 ya como otra cosa.
3: Oye, y por temporadas, algo así que tú sepas, esta temporada es la temporada en la que se vende. O sea, no sé, yo me imaginaría que para Navidad, que a veces sí. Es normal comer, cenar lechón para la cena de Navidad. Pero a lo mejor una temporada que la digas, esta tengo que hacer menos porque viene mucha menos gente.
2: Principalmente en temporada de calor, o sea, porque la gente no quiere algo fresco para comer. Empieza el frillito y es cuando se te antoja algo caliente.
0: A mí siempre se me antoja la comida.
2: Sí, no, claro, claro.
0: Hace frío.
2: No deja de ser comida, pero me refiero que sí está como que esas temporadas de que ahorita la gente, inclusive hace calor y no comemos, estamos tome y tome agua nada más. Entonces llega un punto en el que dices, ay, ya no comí. Pero sí, yo creo que en temporada de calor, yo creo que es cuando más se baja el tema de la venta de la comida caliente como tal, porque se antoja algo más fresco.
3: ¿Y cómo le hacen para organizar los pesos para esos meses donde saben que la venta va a ser baja?
2: Ya llevas un control de cuánta carne, cuántos ingredientes vas a comprar, menos o más. Y hay eventualidades, que de repente sale un banquete, porque también podemos hacer banquetes, pues ya ahí cargas un poquito la mano. Esa es la ventaja de que, lo que les comentaba, trabajamos con producto fresco. Uh-huh. Nada que esté congelado, que esté, no, es, trabajamos del día. Uh-huh. ¿Sí?

0: Sí, tiene mucho que ver porque va a depender mucho del proveedor. Uh-huh. Hay proveedores, por ejemplo, ahorita es muy difícil, muy difícil que alguien realmente nos venda un taco de lechón. Uh-huh. O sea, como el nombre es y de dónde viene. O sea, un puerquito hecho tacos, es muy difícil. Porque en primera, el animalito le va a costar arriba de 1,300 pesos. Uh-huh. Segunda, si acaso salen tres tortas. Entonces, ¿a cuánto tengo que dar la torta? ¿600 pesos?
1: Es que ella es de finanzas, sabe de sus, sabe hacer cuentas, ¿no?
2: Sí, más o menos.
0: O sea, eso es lo que realmente.
2: Para poder ganarle, sí.
1: No, pues no.
0: O sea, no. Y es. Ahí el tema es. Es este tema es algo delicadito en ese sentido. De que pues no, o sea,
1: no es costeable.
0: No. En Navidad, por ejemplo, que piden puerquitos al ataúd.
1: Eso sí lo haces también.
0: Sí, sí, sí. Pueden hacer bajo pedido. Uh-huh. Una situación me pasó y me sentí mal, que inclusive hasta le di más carne a una clienta. Porque ella me pide un puerquito de unos 15 kilos. Uh-huh. Un puerquito de 15 kilos es esto.
1: Ah, caray, tan chiquito. Sí.
3: Tan pesado.
0: Uh-huh. O sea, 15 kilitos es esto. Entonces, oiga, le traigo una charola así. Tráigase su charola para llevársela. No, me trae una charola este tamaño. Uh-huh. 15 kilos crudos. Yo le voy a entregar como 6.
1: Ah, de que lo cocinas pierde peso.
0: Claro. Traemos un déficit de un 35-40%.
1: Se sale, es agua.
0: Es agua y hueso. Ya. Y la misma, entre agua y manteca, porque de agua se evapora y la manteca queda. Uh-huh. Y de ahí, pues sí, traemos entre un 35 y un 40% de merma de horneado.
1: De lo que compraste a lo
0: sí,
1: que.
0: Sí, claro.
1: Claro.
3: ¿Y para estos servicios de banquete, cómo se organizan con la cantidad de comida? O sea, la cantidad
0: ya traemos
3: de comida.
0: Un, digamos que un tabulador, que uh-huh. Un kilo de carne es te rinde para 5 personas. Estamos hablando de 200 gramos de carne por persona, que uh-huh. creo es un buen.
3: Una buena porción.
0: Que va acompañado de. Tengo dos, digamos, manejamos dos paquetes. El más grande que es carne, guacamole y unos frijoles que mi abuelo también preparaba especialmente solamente para los banquetes.
3: O sea, los frijoles no podemos llegar a la sucursal
0: no,
3: a comprar.
0: No en todas, en una de las sucursales o uno de los establecimientos, sí, en el que está en el cine. Uh-huh. Lo vende, un primo vende sus
3: la que
0: frijoles
3: está,
0: por...
3: La que está acá nomás en...
0: La que está fuera del Roxy.
1: Uh-huh. En primer anillo.
3: En primer anillo.
0: Ajá, ahí en el remolquito, él vende sus frijoles de a litro o de a medios litros. Que son como si fueran frijoles. Y los fines de semana nada más.
1: ¿Y son frijoles crudos o secos?
0: Son frijoles refritos.
1: Ya.
0: Yeah. Mantequita con chorizo, cebolla, chile ancho y chile serrano. Oh. La verdad son unos frijoles muy, muy ad hoc al lechoncito.
1: Sí. Oye, nos estamos como acercando al final. A mí me gustaría... Hace rato nos decías de esa imagen que a mí se me hace muy bonita de cómo aprendían, ¿no? Estaban todos niños en el negocio familiar. Y esto es muy típico de las familias mexicanas, por lo menos, ¿no? Es sí. decir, aprendemos a trabajar en casa. Y ahora, ¿cómo le enseñas a las nuevas generaciones, a tus hijas, a trabajar? ¿Se repite eso?
0: No, porque no se repite tanto como el proceso de cómo hacer las cosas, sino como que es más general, ¿no? El trabajar, uh-huh. o sea, el llevar la responsabilidad que conlleva y la necesidad de trabajar. No tanto lo que yo hago, sino ya como inculcarles trabajo, responsabilidad de trabajo.
1: Es decir, no necesariamente que aprendan a hacer lechón.
0: Ajá, no. O sea, no necesariamente eso, porque se supone que están preparando para algo más.
1: Pero eso es mucho, o sea, hacer lechón es mucho.
0: Es bastante, sí. No cualquiera y aparte es un arte.
1: Pero yo me seguiría con esto que acabas de decir porque creo que es un arte, creo que es un saber, en este caso, que vale porque tiene

0: tres generaciones.
1: Claro.
0: Y a lo mejor muchas de las personas que nos escuchan estudian en la universidad y están entre las tradiciones y lo que les dice su carrera, ¿no?
1: Claro.
0: Pero al final, uno como profesor quizá no lo debería de decir, pero muchas veces es más lucrativo el negocio familiar que la carrera.
1: Por mucho.
0: Sin duda, ¿no? Sí. Entonces, como que un proceso que quizá tendríamos que ir entendiendo es resignificar los saberes de la familia para aprovechar lo que estamos aprendiendo también
2: los,
0: en la universidad.
2: Los saberes no codificados de los que andamos hablando últimamente en clase, pues.
0: Sí, sí, es que son saberes profundos, ¿no?
1: Y, claro.
0: O sea, si a mí me dijeras ponte a hacer un lechón, pues no sé cómo, no tengo idea, ¿no?
1: Me pregunta a Meta, oye, ¿cómo se hace?
0: Pero tampoco me lo va a... No voy a aprender como tú aprendiste desde niño,
1: sí,
0: ¿no?
1: Claro, sí, uno aprende, digo, son... Como usted lo mencionó, son saberes aprendidos el día a día. Por la escuela no lo van a venir a enseñar.
0: Porque tú decías entre que tu abuelo tenía los animales, supongo que los mataban, los cortaban. Entonces, tienes que saber desde cómo cortar la carne para que quede bien.
1: Es saber la anatomía, qué pata levantarle para encajarle el cuchillo.
0: Me imagino. Sí. O sea, y que no te tiemble la mano, ¿no? Y luego... Te decía, tú vas y compras la carne, pero no es lo mismo que la compres tú, que sabes, a que la compre yo, que no tengo ni idea qué me van a vender.
1: Que está comprando a ciegas y confiando en quien se la despacha, ¿no?
0: Claro.
1: Y ahí sí es diferente.
0: Y entonces, todos estos saberes realmente son oro. Oro molido, porque es aprender... Vamos, es hasta saber cómo se hace la salsa... Cómo se sazona.
2: Cómo se vende.
0: Cómo se vende.
1: Sí, es que entra en un negocio, pues entran muchas cosas, desde las finanzas, desde lo aprendido día con día, desde lo que los comentarios o consejos que le daba el abuelo.
0: Claro.
1: Y tiene que ser una mezcla de un todo para ser integral.
0: ¿Y tú nunca te peleaste con tu tradición?
1: Por eso estoy metiendo el chicharrón, Carlos.
2: Es tu forma de ser disruptivo en la...
1: No, es lo que mencionó hace rato, es explotar lo que ya nos dejaron como tal y darle ese valor agregado, o sea, a nuevas generaciones.
0: Oye, ya estamos así como a punto de correr, pero si tú te encontraras con un Daniel jovencillo de 20 años, de 15 años, ¿qué le dirías? ¿Qué consejo te darías a ti mismo?
1: Es con todo menos sin miedo. Sí, o sea, porque en los negocios el emprender es eso, es de valientes, no es para cualquiera. El tema de un emprendedor es no nada más es voy a vender plásticos y a ver cómo me va. No, el tema yo sí le diría es haz las cosas sin miedo, al final de cuentas van a salir.
0: Claro. Ya han salido.
1: Y van poco a poco.
2: Van saliendo.
1: Sí.
2: Van a flote. Van saliendo ahorita a la una junto.
1: Van
2: con
1: saliendo
2: a
1: la una, es correcto.
0: Sí. Muy bien. Fíjate que yo creo que es un consejo que nos ha tocado oírlo varias veces. Es decir, es como esta posibilidad de arriesgarse. Pero además, es un arriesgarse con conocimiento, porque sí. No es aventar.
2: Porque no se va a la ciega, pues ya hay una tradición.
0: Sí.
1: Sí. O sea, ya está, ya.
2: Digo, sería arriesgado si ahorita yo pongo mi negocio de lechón, que no sé nada.
0: Pues sí, no creo que.
2: Y no, ni usted comería.
0: Yo no me arriesgaba.
1: Es como les digo, es un arte en el negocio de la comida y no nada más de lechón, el negocio de la comida no es para todos.
0: Claro. Sí. Y además, bueno, ya estoy viendo aquí a Rafa cuando nos diga, pero dices que se tarda, dijiste 9 horas en...
1: En horno de barro, de piedra, sí. En mi horno, que es de gas, se tarda 4 horas y media.
0: Entonces tienes que empezar que muy temprano todos los días.
1: A las 7 de la mañana empiezo a poner la primera horneada.
0: Sí.
1: Para las 10, sacar la primer charola.
0: A las 10 sale la primera, pero además te vas a comprar la carne temprano.
1: Sí, o sea, el día a día empieza a 5 de la mañana.
0: Sí, y acaba
1: 12 de la noche.
0: Sí, O sea, es trabajo de sol a sol.
1: El emprendedor pensó que iba a tener dinero en la bolsa y descansar mucho, no.
0: Dinero en la bolsa, sí.
1: Dinero en la bolsa, sí, descanso, no.
0: ¿No? Bueno, el descanso será para otro
1: porque
0: momento.
1: Porque tú vas a hacer el de marketing, el de limpieza, el todo.
0: Y tú solito te presiones.
1: Exactamente, yo sí. Me negreo.
0: Sí, pues Daniel, en verdad ha sido bien interesante platicar contigo, aprender de todo esto. Yo creo que hay muchas pistas que podemos escuchar, sobre todo que pueden escuchar las personas más jóvenes. Te agradecemos y pues nos veremos pronto para comer.
1: Muchas gracias, ahí los esperamos y si buscan un chicharrón jugoso y crocante en el Puerquito Elegante.
0: Muchísimas gracias.
2: Muchas gracias.
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6: En este momento, la 1:00.
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0: ¿Qué tal a todos? Muy buenas tardes. Muchísimas gracias por acompañarnos en un episodio más de Travesías Emprendedoras. El día de hoy se encuentra con ustedes, como siempre, Suemi.
1: Y Roy González.
0: Hola, Roy. Buenas tardes. Y pues bueno, yo les tengo una pregunta a todo mi auditorio el día de hoy. ¿Tienen ustedes algún interés en emprender, innovar y crear soluciones con impacto social, no solamente emprender por emprender? Tenemos un espacio para ustedes. Cuéntanos, Roy.
1: Mira, Suemi, para todos nuestros estudiantes que estén interesados, estamos invitándolos a un bootcamp, Emprende UA, transformando desafíos sociales en oportunidades para personas adultos mayores y o personas neurodivergentes. Será del 24 al 26 de septiembre en el Poliforum Universitario de la Universidad, a un costado del gimnasio, donde ellos podrán desarrollar una propuesta innovadora, trabajar con otros estudiantes, recibir acompañamiento de mentores, participar en conferencias y presentar su proyecto para competir por hasta 20 mil, 15 mil y 10 mil pesos en efectivo por equipo.
0: Nada despreciable.
1: Muy bien. Entonces, pues ellos solamente tienen que identificar una problemática sobre el tema que les acabo de comentar y convertirlo en una oportunidad de emprendimiento.
0: Exacto. Así que pues estamos esperando que se registren a la de ya, porque estamos a punto de llenar el cupo. Obviamente el espacio no nos permite que tengamos muchísimos estudiantes, así que regístrense ya. Cerramos convocatoria este viernes, pero pues si se llena antes, la verdad es que van a encontrar el registro ya bloqueado. Recuerden que además se les pueden otorgar hasta 30 créditos de formación humanista por la... No, perdón, no 30 créditos, no, 30 horas, que son dos créditos, una disculpita. Luego van a decir, hasta me sobran para regalar. Y no. Pero mientras garanticen su participación en los tres días, ¿de acuerdo? 24, 25 y 26 de septiembre, de 8 a 8. Está pesada la jornada los primeros dos días, el segundo día de 9 a 2 de la tarde, que ya es la presentación de los proyectos. Entonces anímense, porque esto se cierra y es una experiencia única, inigualable y muy valiosa para todo su desarrollo profesional. Muchísimas gracias.
1: Muy buen
0: gracias.
1: Premio. Entonces, exacto, además, trabajando de 8 a 8.
0: Sí, o sea, 20, 15 y 10, nada despreciables, muchachos. Pero bueno, entonces pues vámonos de lleno a Travesías Emprendedoras. Cuéntanos, Roy, ¿quién está aquí con nosotros para entrevistar?
1: Claro, Sumi, mira, les presento a nuestro invitado de hoy. Cuenta con nosotros José Eduardo Delgado Campuzano, egresado de diseño industrial, un joven que se define a sí mismo como un emprendedor desde que nació. Creció en una tienda de abarrotes de su familia, donde desde muy pequeño tuvo contacto con el trabajo, las ventas y el día a día de cómo funciona un negocio. Actualmente, sus intereses van desde el diseño, el deporte, la moda y hasta el arte, la filosofía y la psicología. Inquietudes que también forman parte de la manera en el que él observa el mundo, perdón. Hace dos años, mientras cursaba el cuarto semestre de la carrera, comenzó con lo que hoy conocemos como Clay Estudio Creativo, lo que inició como un proyecto escolar. Ha atravesado distintas transformaciones, ha cambiado de nombre, ha evolucionado en su concepto y ha encontrado diferentes maneras de desarrollarse dentro del mismo universo creativo. En este camino, Josué ha contado con una importante red de apoyo integrada por su madre, su novia, sus amigos y amigas, así como por Juan Antonio Pacheco, a quien considera su mentor, y Lorena Barba, su psicóloga. Y quizás una de las ideas que mejor representa su relación con la cerámica para él es este material, que es tan versátil como el agua. Puede convertirse en aquello que uno imagine y tomar la forma que se le quiera dar. Hoy queremos conocer tu historia, Josué. Bienvenido a Travesías Emprendedoras.
2: Gracias.
0: No, al contrario. Gracias a ti de verdad porque te das este tiempo, este huequito para hacer la difusión y contarnos un poquito de toda tu travesía. De hecho, quien no está sintonizando a través de Facebook Live, entre por favor porque está mostrándonos aquí cositas muy preciosas que trajo para que vean lo que trabaja en la cerámica y pues la verdad es que está bien padre. Quien vino a la feria universitaria seguramente lo ubicó por ahí en pabellón empresarial y pues traía muchas, muchas piezas muy bonitas que pues ya se acabaron, ¿verdad? Así que pues nada, ni modo, pídanle. Bueno, Josué, a ver, dices que consideras que toda tu vida has sido un emprendedor porque creciste en la tienda de abarrotes de tus papás. ¿Qué aprendiste ahí que hoy, muchos años después, sigue presente en tu manera de emprender?
2: Pues principalmente mi padre, que en paz descanse y un orgullo para mí. Él tenía su trabajo de gobierno. Era auxiliar en el ISSSTE. Entonces le iba pues bien, pero la verdad es que conmigo ya era el cuarto hijo.
0: Wow, okay.
2: Entonces pues ya se le estaba viendo difícil. Y mi mamá, una mujer muy inteligente, muy emprendedora, le dijo, vamos a empezar a vender lo que sea. Empezaron a vender afuera de la casa, Me cuentan que empezaron con ropa. De poco a poco fueron metiendo barrotes, fruta y tal. Y pues a mí me cuentan mucho que desde que yo nací, pues abrieron la tienda y que ahí andaba yo gateando.
0: Claro. Cobrando.
2: Cobrando. No, y pues me cuentan mucho que andaba yo ahí haciendo desastre con la mercancía, comiéndome chiles y ahí andaba llorando. Y pues sí, desde muy temprana edad estoy presente en las ventas, en el negocio y pues se me quedó mucho la mentalidad de mi papá de siempre trabajar, de tener un gusto por el trabajo que pues al final de cuentas es lo que nos representa como seres humanos.
0: Claro, nos nutre.
1: Oye, Josué, en la intro yo platicaba que Clay Studio ha ido evolucionando al pasar de los años. Cuéntame cuál fue la primera versión y cómo comenzó este proyecto.
2: Fue en cuarto semestre, yo tenía cerámica, ahí conocí a la maestra Joana Amador, que fue la que me introdujo a todo este mundo. Uh-huh. Y pues tenemos un proyecto de diseño, me parece que era formal o funcional, y bueno, teníamos que hacer una marca. La primera versión de Clay fue Cuatro Dolores, porque era un trabajo que hicimos tres amigos y yo. Y pues bueno, el producto que traemos principalmente está inspirado en Dolores Hidalgo, que es de donde yo soy. Yo soy de Dolores Hidalgo, Guanajuato. Y pues por eso le pusimos ese nombre. Después en otro proyecto, el semestre siguiente, hicimos Cuatro Tilichas. Y pues bueno, después de eso ya me tocó seguir el proyecto yo solo. Uh-huh. Invité a mis compañeros, pero desafortunadamente no pudieron seguir conmigo. Okay. Y pues busqué un nuevo nombre que me representara más. Y pues bueno, Clay en inglés es arcilla.
0: Sí.
2: Arcilla, cerámica, pues prácticamente es la materia prima.
0: Claro.
2: Entonces, pues me gustó mucho el nombre.
0: Es sencillo y pegador, la verdad.
2: Sencillo.
0: Justamente. Oye, y por ejemplo, ¿qué te han ido enseñando estas transformaciones? Porque pues a fin de cuentas nos van mostrando que no tenemos todas las respuestas en el emprendimiento. ¿Qué te han ido dejando estas versiones?
2: Sí, claro. La verdad, yo inicié con Joana Amador, mi maestra de cerámica. Yo a ella le comenté que soy Dolores y le dije, cuando guste voy cada mes, cada dos semanas y pues lo que necesite de allá se lo traigo. Actualmente los ceramistas aquí de Aguascalientes tienen que viajar hasta Dolores, que es un viaje de 6 horas, y pues la verdad es que es bastante pesado. Hay solo una persona aparte de mí que vende material cerámico, que son costales de pasta, esmaltes, pigmentos, y pues bueno, así inicié con ella. Me encargo un costalito, después me dijo, oye, José, tengo varios compañeros que también quieren que les traigas material. Ahí conocí a Landelof, de él es esta pieza.
0: Ay, unicornio.
2: Sí. Él y yo hemos trabajado juntos ya un buen rato. Ha sido mi colaborador. Yo soy su cliente, él es mi cliente.
0: Okay.
2: Y pues trabajamos muy bien. Es una persona muy, muy amable, muy bonita. Él también egresó de diseño industrial, de las primeras generaciones. Ya tiene
0: un rato. Wow. Okay.
2: Sí. Y perdí el hilo de la pregunta.
0: ¿Qué te fue dejando? O sea, veo que de entrada las conexiones, o sea, personas que te han impactado bastante. ¿Alguna otra cosa que te haya dejado todos estos cambios que ha vivido Clay?
2: Uf, pues creo que más que nada es fluir con el proceso, porque las oportunidades siempre están ahí. Y hay que saber verlas y hay que saber aprovecharlas. No sé cómo va el dicho, pero dicen que Dios ayuda, pero tiene que agarrar trabajando. Entonces, pues, sí, yo he visto las oportunidades, gracias a Dios, por la manera que tengo de ver la vida, por la crianza que me han dejado mis padres, y pues para todos siempre están las oportunidades.
0: Sí, exacto. Creo que como dice, a Dios rogando y con el mazo dando, ajá, ¿no? O sea, como que no te quedes sentado nada más haciendo oración.
2: Claro.
0: Aplícate.
1: Sí. Mira, justo nosotros te conocemos porque tú formas parte de la generación de la incubadora de empresas 2026.
2: Así es.
1: Pero quiero que nos cuentes en qué momento llega Clay a la incubadora de empresas, por qué estaba atravesando y qué era lo que más necesitaba fortalecer. ¿Por qué te acercaste tú a la incubadora?
2: Uf, pues inicié en la incubadora cuando todavía estaba en octavo semestre. La verdad es que fue un proceso muy pesado para mí, porque pues estaba haciendo la tesina, estaba haciendo joyería, que es muy demandante de tiempo. Pero ya tenía un año y medio con Clay y había estado en la feria pasada también. Nos fue muy bien, gracias a Dios. Vendimos bastante. Y pues yo sabía que necesitaba fortalecer ciertos aspectos, porque si bien toda la vida he tenido acercamiento con el negocio, me hace falta estructura para poder organizarme de una mejor manera, y pues la incubadora me ha ayudado mucho con eso. También hay muchos contactos, muchos apoyos, entonces indispensable.
0: Así es, así es. La verdad es que tratamos de identificar de manera particular en cada proyecto qué les duele. Eso es lo que me gusta mucho del maestro Jorge Verdín, que le mandamos por ahí un saludo, que saber qué te duele, ¿no? Para atacar eso primero, y posteriormente vamos a ver todo lo demás, porque obviamente vas moviendo una cosa y se va desequilibrando. Es como una columna vertebral, que le mueves una vértebra y entonces empieza a descuadrarse todo, pero precisamente para volverlo a alinear. Entonces me da muchísimo gusto que sí te hayas animado, porque pues sí te veíamos con todo el potencial. O sea, tenemos que jalar a ese muchacho y lo logramos, amigos. Si tuvieras, por ejemplo, que identificar tres cosas que hoy haces mejor como emprendedor, justamente gracias a este proceso de incubación, ¿cuáles serían?
2: Primero, identificar mi modelo de negocio. Yo no sabía cuál era mi modelo y gracias a la incubadora lo pude identificar. Mi modelo es on demand, que pues recibo pedidos y los traigo mes con mes, semana con semana. Y también tengo un modelo a consignación, en donde yo dejo piezas en negocios, ellos las venden y me dan una parte, se quedan una parte y todos ganamos. Entonces esos son los dos modelos que tengo actualmente. Y pues creo que sobre todo fue la primerita cosa que me sirvió identificar. En segunda, pues el tema legal, el SAT, me ayuda muchísimo saber ahorita, sobre todo, pues estar regulado fiscalmente.
0: Ser un adulto formal.
2: Ser un adulto formal, así es. Me acabo de contactar con una contadora y estamos haciendo el proceso de formalizar Clay como una marca registrada. Y gracias a Dios me acaba de salir la oportunidad de poder tener mi primer diseño propio en la universidad.
0: Ay, sí, cuéntanos esa colaboración. Primicia. A ver, sí, exacto. Premisa, surprise, premisa. Amigos, yo ya sabía.
2: Sí. Bueno, sí, pues. Mencioné a emprendedores, Uva,
0: en, a vinculación directamente.
2: A vinculación.
0: Ajá, Blanca, sí.
2: Pues mencioné en una historia de la feria. Y bueno, me contactó y me pidió que si podía hacer un diseño personalizado de un gallo. Ya lo estarán viendo próximamente.
0: Yay,
2: y sí. Pues ya armé la cotización, me pidió estar registrado como proveedor y
0: ahí va.
2: Ya hay un sí. Sin embargo, todavía falta el proceso de registrarme formalmente y pues iniciar con el proceso de la producción.
0: Exactamente, así que para toda la comunidad universitaria, queremos ver en sus casas, en sus oficinas, en todos sus espacios, ese precioso gallito que va a salir a producción próximamente. Ya lo estamos esperando. Yo, la mamá más plantil, ya estoy así como que anótame la lista. Sí, ya no hay espacio en mi oficina, pero no importa, vamos a con ello. Muy bien, Josué, pues vamos ya a la mitad del programa. Para variar, a mí se me va el tiempo rapidísimo. Quisiera que nos contaras qué canción les quieres compartir el día de hoy al auditorio, ¿te acuerdas?
2: Se llama De la vida, como tragedia, comedia y ficción, de Canserbero.
0: ¿Y por qué?
2: Es una canción muy bonita, muy reflexiva, filosófica. Okay. Y principalmente, pues, como me pidieron una canción que me haya ayudado en momentos complicados, pues creo que es esta.
0: Sí.
2: Siempre en los momentos en los que me siento bajoneado, sin ganas, la escucho y pues puro para adelante.
0: Levanta el ánimo. Perfectísimo. Muy bien, pues entonces aquellos que están escuchándonos a través de Spotify en este momento, pausen el programa y vayan a escuchar De la vida como película, tragedia, comedia y ficción, de Canserbero y Afromac. Y todos aquellos que están a través de Radio A, sigan con nosotros.

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1: Bien, pues muchísimas gracias por seguir con nosotros aquí en Travesías Emprendedoras. Recuerden que hoy estamos entrevistando a Josué Delgado de Clay Estudio Creativo y nos está encantando todo su producto. Vayan a Facebook Live para que lo vean. Y si no, ¿en dónde te encuentran?
2: En Instagram como Clay Estudio Creativo, en mi cuenta personal Josué Delgado. Okay. También me pueden contactar y al número 418-100-6153.
1: Está fácil. Con mucho gusto.
2: Sí.
1: Así que, y si no lo alcanzaron a escuchar, ya saben, el programa va a subirse a Spotify, entonces vayan y lo escuchan todo, obviamente, y por ahí del minuto 20, ya con todo gusto van a agarrar el número de WhatsApp. Pero no, sus redes sociales la verdad es que están muy sencillas, Clay, S-L-A-Y, y ya con eso lo van a encontrar, van a ver. Entonces, seguimos aquí con la entrevista.
3: Sí, seguimos, Josué. Pues, también quiero que nos platiques que tú como emprendedor, qué tan útil, qué tanta necesidad crees que existe para recibir retroalimentación de personas que están viendo tu proyecto desde una perspectiva ajena a la tuya.
2: O sea, ¿cómo les puede servir mi proceso?
1: No, a la inversa. ¿Cómo recibes tú? O sea, por ejemplo, la retroalimentación que te puede hacer, el proceso de incubación, los distintos expertos y todo eso, ¿qué valor crees que tiene para tu emprendimiento?
2: ¿Pero como otros emprendedores o...?
1: Pues los expertos o emprendedores, pueden ser cualquiera de los dos.
2: Ah, claro. Porque también de ver a mis compañeros, me he dado cuenta de muchas cosas. Hay muchos modos de trabajar. Uh-huh. Y todas las categorías de emprendimientos que hay son muy, muy diversas. Todas tienen su forma de trabajar, sus necesidades, tal vez puntos fuertes, puntos débiles. Uh-huh. Y pues ha sido una retroalimentación muy importante porque te abre la perspectiva. Tú estás en un camino lineal, tal vez subidas, bajadas, uh-huh, pero siempre en el mismo... entre las mismas dos líneas. Uh-huh. Y ver a otras personas, mentores o compañeros, te hace dar cuenta que no solo hay un camino, sino que hay variedad, infinidad de más
3: alternativas.
2: Exacto, alternativas.
1: Okay. O sea que tú lo consideras enriquecedor.
2: Muy enriquecedor.
1: Claro. O sea, definitivamente que la convivencia entre los emprendedores en el proceso de incubación, pues sí, ellos mismos se observan, se echan porras, o sea, los he visto ahí conviviendo y me encanta que va haciéndose una sinergia y van ubicándose, pues a lo mejor no de momento que cursan el proceso de incubación, pero más adelante. Es que yo tenía un compañero en mi generación que hacía cositas de cerámica bien bonitas, entonces déjame le llamo, ¿no? Definitivamente es muy bueno. Y bueno, ¿qué? Además, como de una manera emocional, ¿qué papel ha jugado tener estas personas que te acompañan? Y no solamente cuando las cosas salen bien, sino cuando vas de bajada en esa travesía emprendedora.
2: Refiriéndonos a mis compañeros
1: de la incubadora. A tus amistades, a tu mamá, a tus mentores.
2: Súper importante. O sea, la verdad es que no sé si considerarme una persona que ha pasado por muchas tragedias, pero me las he visto difíciles muchas veces. Sí. Y pues mi red de apoyo definitivamente ha sido lo que me ha sostenido. Mi mamá, Juan Antonio, mi psicóloga, mis amigos, mi novia, todos han tenido una parte esencial en mi vida. Yo no sería quien soy sin ellos. Uh-huh. Y pues sí, en los momentos más oscuros me han sacado de ahí.
1: Ok, que es la relevancia, ¿no? Perdón, de tener esta red de apoyo que te recuerde porque estás ahí.
2: Exacto.
3: Oye, Josué, ¿y qué has descubierto de ti mismo emprendiendo que jamás habrías descubierto solamente estudiando diseño industrial?
2: Pues...
1: Siguiente pregunta.
2: No, muchísimas cosas me vienen a la mente. Pues yo antes era una persona súper tímida, no hablaba, no me relacionaba y... Pues digo, justo viniendo aquí a la universidad, pues yo estaba en Guanajuato y ayer era muy... Y dije, aquí me voy a redescubrir. Okay. Y pues tal cual formé una personalidad desde cero. Me puse a hablar mucho, ahora soy muy sociable, me encanta hablar, me encanta convivir, socializar. Y pues en las ventas es un punto increíble que te pueda relacionar eficazmente con las demás personas para saber vender, para saber caer bien. Y pues me he descubierto... Pues tal cual he descubierto un nuevo yo. Sí. Sí.
1: Son unas nuevas habilidades, ¿no? Porque ni en mi vida me hubiera pensado, porque desde la primera vez que interactuamos el año pasado, justamente con la feria universitaria, nada que ver, o sea, el chico más desenvuelto y más sociable, de que mira, tengo esto, yo hago esto y no sé qué. Jamás hubiera pensado que se consideraba a sí mismo como un chico tímido. Y luego, Roy, cuando leyó tu reseña, dijo algo que me pareció divino, la verdad. La cerámica es como el agua, que toma la forma que es. ¿Esto describe tu propia historia como emprendedor?
2: Creo que sí, porque pues aparte de que desde pequeño yo vendía en la tienda de mis papás, desde siempre, pues no sé, preparatoria, llegando aquí a la universidad yo era de los chicos que vendía galletas de Costco, de todo un poco.
3: Neni.
2: Sí, tal cual. Y pues sí, mucho...
1: Sí, esa flexibilidad.
2: Mucha flexibilidad.
1: Ser sí, moldeable sí. Al entorno.
2: Exacto, porque tu entorno te moldea completamente. Y tú puedes cambiar de entorno para adaptarte a la persona que quieres llegar a ser. Y creo que eso fue lo que hice. Me vine a un lugar en donde hay diseño, hay arte, hay moda, y es totalmente todo lo que yo quiero ser.
1: Está, o sea, te pusieron, te abrieron el río y te llevó al océano, ¿no? Te abrió a todos los caminos.
3: Oye, Josué, y ya para ir cerrando, cuéntanos, si tu historia como emprendedor fuera una pieza cerámica, ¿qué forma tendría y qué representaría?
1: Ándale.
2: Totalmente sería una forma inorgánica. A mí me encantan las formas que
1: es
2: no
1: eso?
2: Son rectas.
1: Ok.
2: No sé, como esto tal vez, o sea, sería como un río tal cual. Me gusta mucho describirme como una persona que fluye, una persona... moldeable, líquida, vaya.
1: Okay.
2: Sí, entonces seguramente sería una figura orgánica, ramificada, de bordes suaves.
1: Ah, yo digo que te deberías de permitir hacer una que te refleje a ti.
2: Claro.
1: La verdad, yo te invito, ¿verdad? Ahí no sé. Y para cerrar ya un consejo que le quieras dar a aquellos que escuchan Travesías Emprendedoras.
2: Pues para todas las personas en general, yo siempre les doy consejos a mis amigos, a mi familia, que vean la vida de una manera positiva, que siempre hay luz al final del túnel, siempre se puede llegar a ser quien tú quieres ser, estar cómodo en tu ambiente, estar pleno y feliz con tu vida, independientemente seas quien seas.
1: Así que disfruten lo que están haciendo, amigos, creo que en resumen. Pues Josué, muchísimas gracias, se nos acabó el tiempo, de verdad, nos encanta tu producto, nos encanta tu presencia en cabina. Y recuerden, Clay Estudio Creativo, búsquenlo en Instagram, en sus redes sociales, van a ver las cosas preciosas que hace. Y pues nada, aquí tienes tu casa, muchísimas gracias por habernos acompañado el día de hoy. Gracias, Roy, por haber estado conmigo el día de hoy. Gracias, Checo Pacheco, por allá, Héctor, en cabina. Muchísimas gracias a todos por escucharnos el día de hoy y escúchenos la próxima semana en otra Travesía Emprendedora.
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3: El reloj sigue avanzando. Ya es la 1:30.
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0: buenas tardes. Pues hoy, como todos los martes, tenemos un súper programa para ustedes. El día de hoy nos acompaña Renata Armas Bermejo con tres integrantes de su taller Construyéndome Sueño. Ese es el título del programa, Construyéndome Sueño. Hermoso título, la verdad. Bueno, conversaremos aquí con las 5, 1, 2, 3, las 6, sobre el papel del discurso literario como estrategia de resiliencia, esa palabra siempre me cuesta, de mujeres que han experimentado situaciones de violencia, abandono y procesos de divorcio. Se invita además a mujeres en situaciones similares a que se integren, incorporen e integren en una red. Y nos acompañan tres integrantes del taller. Y les recordamos que estamos transmitiendo en vivo en Radio UAA en el 94.5 por Facebook Live y YouTube, y que contamos con un WhatsApp 449-912-1588 para que ustedes nos hagan llegar sus comentarios. Y acabamos de escuchar la música, fabulosa música, que son precisamente canciones que Checo eligió y que son de Renata. No tengo tiempo, hermana, y Rompiendo Cadenas. Acabamos de escuchar No tengo tiempo, hermana. Y bueno, ahora sí, adelante.
1: Muy bien, chicas. Buenas tardes a ustedes que nos escuchan. Gracias por escucharnos. Recuerden, ¿sí dijiste el WhatsApp en cabina? Creo que no, ¿verdad?
0: Sí, sí lo dije.
1: Bueno, recuerden que lo tenemos y que nos pueden mandar mensajitos, saludos. Espero que Renata y sus compañeras traigan a su porra y manden mensajes, hagan preguntas, etcétera. Pues bueno, como ya dijo Consuelo, tenemos a estas chicas.
0: Pero me faltó algo.
1: Dime.
0: Antes de empezar, me faltó decir que la música, como ya dijimos, es de Checo Pacheco y sí, que dijiste. En cabina se encuentra también Héctor Herrera.
1: Claro.
0: Héctor Herrera, que es el administrador de la página de Facebook de Mujeres y que además estuvo en una de las mesas de la radio allá afuera y nos lo envió así, terminando el domingo en la noche, nos llegó y pudimos distribuirlo.
1: Súper eficaz siempre.
0: Gracias. Uh-huh. Ok, ahora sí, Terci.
1: Entonces tenemos a cuatro invitadas muy especiales. Ya Consuelo lo describió a grandes rasgos y entonces lo que vamos a hacer... Primero pues quiero agradecerles por su presencia. Gracias por haber aceptado la invitación. Y pues qué bueno que nos vienen a hablar de estos talleres que son tan importantes y tan necesarios, ¿no? Que las mujeres nos empecemos a reunir y empecemos a crear hermandades y que sean reales, ¿no? Que no nada más sean de la boca para afuera, porque luego
0: rollo.
1: Sí, pues muchas suelen decir que la sororidad y no sé cuánto y no es cierto. No, que sean reales, o sea, que de verdad entre nosotras las mujeres nos acompañemos y nos ayudemos. Entonces, bueno, tenemos a Renata Armas Biznácida, la poeta, escritora que ya nos había acompañado una vez o dos, no sé cuántas veces, Ren. Y tenemos a Celia Esparza, a Hortensia de Santos y a Edith Valenzuela, quienes son integrantes del taller. Y le voy a pedir a cada una que se presente muy brevemente, por favor.
2: Yo soy Celia Esparza, soy profesora jubilada y tengo en el taller un poco más de un año. He aprendido a escucharme principalmente, a valorarme. Sobre todo.
1: Grandes aprendizajes.
2: A querer.
1: Ajá, muy bien.
2: Sí.
1: Muy bien, Celia.
2: Ajá.
1: ¿Hortensia?
3: Sí, Hortensia. Mucho gusto. Buenas tardes. Mi nombre es Hortensia de Santos. Y iniciamos aquí con Renata en el curso hace ya 2 años y medio, ya casi 3. Y pues somos varias compañeras que entran y salen y vamos incorporando nuevas y otras pues. Por actividades salimos, pero aquí estamos en el círculo de mujeres que nos acompañamos y sobre todo eso, ¿no? La compañía, el fortalecimiento una a la otra y el hablar y el escucha que es importante. Y junto a esto y aunado a ello, el aprendizaje. Hablaron del abandono.
2: Sí.
3: Y creo que el abandono más fuerte que tiene una mujer es el propio.
2: Sí.
3: Y encontrarte, regresar a ti es un trabajo arduo.
2: Sí.
3: Y eso estamos haciendo.
2: Qué bueno.
1: Muy bien.
0: Sí, porque nos han enseñado siempre que somos un ser para los otros.
1: Ajá,
0: sí,
1: exacto.
0: Y nos olvidamos de nosotras.
3: Multifuncionales para todos, excepto
1: menos para
3: nosotros.
0: Y si queremos ser para nosotras, nos dicen que somos egoístas y malvadas.
3: Sí, entonces, y aparte eres mala y está mal visto.
0: Así es, entonces, pero bueno, qué bueno.
3: Pues estamos aprendiendo a ser rebeldes, a ser mal vistas, pero a ser buenas con nosotras.
0: Eso. Qué bueno, me gustó.
4: Sí, sí. Hola, ¿qué tal?
0: Edith, ¿verdad?
4: Buenas tardes, soy Edith Valenzuela. Tengo el mismo tiempo que Orte, ya van a ser 3 años de acudir al taller con Renata. La verdad que me ha servido muchísimo porque a través de la poesía se sanan emociones, se plasman con letras los sentimientos y sobre todo he aprendido no nada más ver afuera, voltear a verme a mí.
1: Exacto.
4: Y reconocerme. Y es un taller que me ha sumado mucho en la vida y que ha habido cambios. Ah, bien.
1: Muy bien. Muy bien, chicas.
0: Eso que acabas de decir es todo un poema.
1: Sí. Sigue, sí. Ren.
5: Hola. Bueno, yo soy Renata Armas Bermejo, mejor también conocida como Bis Nacida en el bajo mundo de la poesía. Y también, pues bueno, la máster en el bajo mundo del rap, ¿no? Y pues bueno, yo llevo a cabo desde Impacto este taller de Construyéndome Sueño. Ya llevamos bastante tiempecito con esto. También era para nosotras importante venir a este programa porque de repente al escuchar el título, pues dicen de qué se trata, ¿no? Sobre todo para mujeres. Tenemos lamentablemente esta, digamos, mala fama de que cualquier cosa que no ligue con mujeres automáticamente es feminismo.
1: Sí.
5: Y sin embargo no lo es, ¿no? Uh-huh. Para empezar, pues bueno, aquí no hay una perspectiva feminista, sí hay de género porque es necesario y porque pues también les vamos a platicar la historia, ¿no? De cómo surge este taller. Era más importante brindar una herramienta a las mujeres que estaban pasando por diferentes situaciones por el tipo de servicio que nos pedían. El tipo de perfil de público que se estaba atendiendo en aquel momento, y entonces se buscó, sobre todo cuando a mí me dijeron de que tenía que dar algo sobre literatura en ese lugar, dije, pues bueno, algo que realmente les sirva, ¿no? ¿A partir de qué? De la experiencia propia. Entonces, pues bueno, surge precisamente ese taller. El título es Construyéndome Sueño, porque como la idea lo dice tal cual, ¿no? Si primero me construyo yo, y de esa manera entonces se me va a dar la posibilidad de soñar. Mientras que siga todavía supeditada a los otros, no me voy a permitir tampoco soñar, o también configuramos los sueños como un tipo de culpa, ¿no? En el que yo no tengo por qué soñar porque primero están mis hijos y todo. Y el taller al contrario, ¿no? Es esta conciencia sobre todo de que el cambio en la vida es a partir de uno mismo, ¿no? Y en esta ocasión, pues precisamente ese Construyéndome Sueño, pues se suma, ¿no? El para mujeres que quieren reescribir su vida y ser una nueva historia.
0: Qué bonito, uh-huh. Sí. Y se cuestiona uno, escuchándote, se cuestiona uno. Uh-huh. ¿Hasta dónde me estoy construyendo?
1: Exacto.
0: A mí misma.
5: Así es.
0: Sí. Bueno. Adelante, chicas.
6: Bueno, no sé si nos quieras contar, como dijiste ahorita, cómo nació
1: la historia.
6: Cómo nació este taller.
5: Sí.
6: ¿Desde cuándo?
5: Pues bueno, este taller de Construyéndome Sueños surge a partir de una petición que nos hacen a Dirección de Enseñanza Artística y Casas de Cultura, el Centro de Justicia para las Mujeres. Okay. Nos dicen que, bueno, nos hablan para pedir un taller de literatura. En un primer momento se me avisó que iba a trabajar con chicas que estaban en refugios por cuestiones de violencia intrafamiliar. Ya me dijeron cuál era el perfil. Y entonces, pensando en ello, me puse a ver de qué manera, ¿no? La literatura. Ellos tenían una idea como de, creación literaria, ¿no? Y dije, no. Dije, claro que creación literaria no. O sea, estamos hablando de personas que están pasando por situaciones muy pesadas, ¿no? Donde ojalá que la cuestión de la violencia hacia las mujeres se acabara con la denuncia, pero no. Resulta que es en los cuentos, ¿no? Porque estuve buscando incluso literatura, ¿no? Para ver qué me podía ayudar a mí para poder crear un taller de literatura. Y resulta que incluso los mismos libros de literatura hablaban de historias fantásticas, ¿no? ¿En qué sentido? Situaciones de mujeres no basadas en la realidad, de que pues de repente el príncipe azul se convierte en un golpeador y entonces la chica denuncia y fue feliz para siempre, ¿no? Ahora es libre y es feliz. No es cierto, nadie te habla de que después de esa situación de que vas a denunciar todo lo que hay después. Estamos hablando de que un sujeto cuando llega a denunciar es porque ya trae una parte de su autoestima destruida. Estamos hablando de que tuvo que, o sea, las últimas fuerzas que tiene y que le quedan es para precisamente enfrentar esa realidad y para atreverse a denunciar. Pero no solamente viene eso, viene también la situación de que mientras que está el proceso, ¿no? De divorcio, de lo que sea, tienes que estar ahí para tus hijos con tu autoestima toda destrozada porque el Señor ya se encargó todos los años que estuviste con él en estarte recordando lo inútil que eres, ¿no? Y que no eres bastante y que todo lo que estás pasando es porque te lo mereces. Mantenerte en pie como madre para poder soportar la situación del proceso legal, para no caerte frente a tus hijos y que sientan que están en una zona segura, y todavía tú pensando en cómo le vas a hacer cuando son muchas, muchas mujeres que llevan años sin trabajar, que no tienen educación y que entonces dicen, ¿cómo le voy a hacer, no? O sea, en la parte económica, ¿no? Y todavía, con lo poquito que queda de su ser, acordarse de ella misma. O sea, ¿cómo? Y entonces el taller se encargó, ¿no? Eso es lo que le vamos a dar, ¿no?
7: Tenemos una persona.
1: Tenemos otra invitada. Bienvenida.
4: ¡Maggie!
8: Es la que nos apachurra, vente. Toma yo para acá, Maggie.
9: Hola.
1: Bueno, antes de que continúe, Ren, que Maggie nos des... Hola, Maggie, bienvenida.
9: Gracias.
1: Sí. Nos des su nombre, por favor, y nos diga muy brevemente quién eres, por favor.
9: Hola, buenas tardes. Uh-huh. Soy María Margarita Rodríguez, alias la Maggie, amado. ¿Quién soy? Pues soy una ama de casa que se encontró con esta red de mujeres en sus días a lo mejor entre quebrados y brillosos y pues me di cuenta que yo soy una de ellas. Me gusta estar con ellas, he aprendido mucho de ellas y creo que un poquito han aprendido de mí, o no sé cuánto, espero. Y pues más que nada soy

0: Claro, sí, gracias.
1: Bien, gracias, Maggie. Continúa, sí. Reden. Digo, Ren, por favor, entonces.
2: Y pues bueno, entonces pensando incluso en mi propia experiencia, ¿no? Uh-huh. También de cuando yo me divorcié, que bueno, en mis tiempos estaba más cañón. Antes no podías divorciarte como ahora, ¿no? No era el divorcio exprés, no sé si se acuerden, pero tenías que justificar, ¿no? ¿Por qué te querías divorciar? Porque si no, el señor juez no te daba luz verde. Te mandaban a terapia de pareja y un montón de cosas antes de divorciarte, ¿no? No era como ahora. Entonces.
0: ¿De todo eso? ¿Tú pasaste por ese proceso?
2: Sí. Sí, cuando yo me divorcio, pasé también por situaciones de violencia, por muchas, yo vivía en Guadalajara sola, no tenía ya mis papás vivían aquí. Uh-huh. Entonces todo lo que fue ese proceso fue muy pesado, no había con quién hablar, no había a quién decirle, ¿no? En aquel momento mis mejores amigos fueron los que fueron mi red de apoyo, ¿no? Uh-huh. Yo por eso digo benditos hombres, ¿no? Porque ellos son los que estuvieron ahí, no conocía a nadie, eran mis mismos compañeros de la escuela y de literatura. Uh-huh. Y ellos fueron en mi fuerte, ¿no? Entonces, todo eso yo lo recordé y dije, bueno, ¿qué es lo que necesitan? Ellos necesitan esto, ¿no? Uh-huh. ¿De qué manera a mí la literatura me salvó? Ah, pues también, ¿no? Cada vez que yo iba a una cuestión legal, Consuelo, y también se los he platicado a las muchachas, que cuando yo iba a una cuestión legal, que tenía que enfrentarme, porque el señor llegaba, o sea, aunque era un divorcio... donde ambos estábamos de acuerdo, el señor se llevaba a su abogado cuando no tenía que llevárselo, porque claro, no estábamos peleando nada, ¿no?
0: Claro, sí.
2: Pero una cuestión de que te dé miedo, ¿no? Que veas, sí, sí, que vengo con alguien, ¿no? Y yo iba, y en aquel tiempo estaba leyendo una novela de Nikos Kazantzakis que se llama Libertad o Muerte. Y entonces, desde el título, de lo que habla esa novela es de cómo los últimos soldados griegos... Uh-huh. Se levantaron, ¿no? Ya estaban, digamos, jubilados. Uh-huh. Y se levantan en armas porque ven que los muchachos, pues, les falta energía, les falta ganas, les falta espíritu, y dicen, ¿saben qué? Yo estoy harto de vivir bajo el yugo de los turcos, vamos a levantarnos. Yo quiero, si lo último que voy a hacer es morir por liberar a Grecia, que así sea, prefiero eso que estarme aquí nada más sentado pudriendo.
0: Claro.
2: Y vamos a luchar hasta la muerte, y se levantan estos ancianos a pelear. Entonces, cada vez que yo iba a esas citas y todo, me llevaba, iba abrazada con mi novela de Libertad o Muerte, ¿no? Uh-huh. Y era lo único que pensaba yo también, ¿no? Vengo aquí y es Libertad o Muerte, y no voy a parar, y no voy a parar. En ese momento también, otra cosa que pasa, que también lo platicamos en el taller, la familia, los amigos, se te ponen en contra, sobre todo las mujeres. O sea, es increíble que tu mamá, tu tía, tu prima y lo que sea te digan, es que es tu cruz, mija, es que debes comprenderlo más, es que está estresado. Y tu parte de mujer es sabiamente darle consuelo y entonces estar con él para no amedrentarlo. Oye, pero te estoy platicando, o sea, te estoy diciendo que me golpea, que hace esto, que hace lo otro y me ofende. Ay, hija, pues es que así son los hombres, ¿no? Uh-huh. Y pues eso es lo que nos tocó. Entonces, ¿cómo es increíble, no? O sea, las mismas mujeres diciéndole a otras, calladita te ves más bonita, o que incluso ven escenas en las que te están golpeando y no dicen nada. Son sí, cosas de ellos, ¿no? Y no, uh-huh, se meten. Entonces, con esto dije, bueno, a mí la literatura me ayudó con eso, vamos a brindarle a eso a las chicas, ¿no?
0: Y yo creo que, si me permites, yo creo que esas mujeres que tú dices que son las, digamos, las peores enemigas y están viendo las cosas, yo creo que lo que ellas llevan aquí adentro es que a ellas les está pasando y no tienen el valor,
2: sí,
0: de enfrentar y decir no.
2: Sí. Uh-huh. Y que incluso también cuando ya te ven salir adelante, ellas mismas son las que también te discuten, ¿no? Yo, por ejemplo, me acuerdo que ya cuando me divorcié y todo, que yo seguía con mis estudios de licenciatura, me decían, no, pues claro, como tú ya te crees la intelectual, ya te crees la gran, uh-huh, escritora, ya te crees esto, pues por eso no te duele destrozar tu familia y quitarle el padre a tus hijas. Y espérate, o sea, ¿qué tiene que ver una cosa, uh-huh, con la otra, no? Pero es precisamente, ¿no? Detrás de esas palabras, ¿qué es lo que hay? La impotencia de un deseo que ellas no se atrevieron a
0: así
2: cumplir,
0: es,
2: que no tuvieron
0: es
2: la fuerza para rebelarse, uh-huh, y que entonces...
0: Y ni siquiera para pensar.
2: Exacto, y que cuando tú te enfrentas...

0: preguntas también y las cuestionas, ¿no? Es entonces cuando dicen, ah, caray, ¿no? Responden de qué manera, pues juzgando lo que estás haciendo y haciéndolo ver mal cuando no es mal. Simplemente, pues es lo que uno decide, ¿no? Y entonces, viendo todas estas aristas a las que se enfrentan las mujeres y que no todo se termina como estos cuentos, así de ojo, instituto de las mujeres, ¿no? En todas sus presentaciones, no hablo nada más de Lima, hablo de todos los que se dedican a trabajar con literatura de mujeres, ¿no? La situación no termina y los cuentos no terminan y denunció y fue felices para siempre, no. Tiene que haber un proceso de recuperación primero de ella misma para que entonces pueda crear un proyecto primero para ella misma y entonces en automático todo eso se va a beneficiar en lo que está alrededor. Claro. Si yo no soy una mujer feliz, si no soy un sujeto feliz, no me concibo como individuo, no voy a poder tampoco ni ser mamá, ni ser trabajadora, ni ser y hacer nada. Primero tengo que yo, con este cuerpo craquelado de toda esta situación que pasó, ¿sí? Ahora sí que ponerle un parchecito y entonces ser otra vez un cuerpo. No se me van a borrar las heridas, pero ahora las voy a reconfigurar para hacer algo nuevo, ¿no? Y de eso se trata más que nada, la esencia de este taller.
1: Es lo que les quería preguntar, o sea, pero ¿en qué consiste? ¿Cómo le hacen? ¿Cómo las llevas a ese enfrentamiento? Y a ese proceso de sanación.
0: Sí, yo les llevo de la mano. Ah, sí. No, fíjate que algo que fue muy difícil es que, no difícil, más bien la metodología del taller es, al principio pensé en terapia terapéutica a través de la escritura, pero también resulta que tuve que recurrir a la autoetnografía precisamente por las características de ellas. El taller se abre en el Centro de Justicia de las Mujeres por muchas razones, como no es un centro cultural, tienen muchas carencias en el sentido de difusión sobre todo. Y entonces, platicando con, de repente, ahora sí que estábamos a punto de retirar la oferta del taller, y Maggie se comunica conmigo, y entonces empezamos a platicar, y en eso me comenta Mago, que ellas estaban buscando que les enseñara literatura y que porque tenían mucho que contar, pero que claro, no sabían
2: cómo escribir,
0: si
2: cómo
0: hacer cuento, ajá, si querían hacer cuento, pues ya, o sea, no tienen ni idea de qué quieren escribir, pero ellas quieren hacer algo. Y dije, miren, curiosamente, ¿no? Ellas están buscando una maestra para escribir y yo busco alumnas, ¿no? Y dije, qué buena onda. Total que ya coincidimos. Y entonces empezamos, ¿no? Empezamos primero, dije, bueno, la manera de poder escribir es, primero, que encuentren esa luz, ¿no? Que aprendan a escuchar su voz. Y entonces empezamos primero con todo un proceso de cuestión de ubicación, ¿no? ¿Quién soy yo en el mundo? A trabajar en quitar culpas, ¿no? Todo empezamos con una revisión de todas las decisiones que hemos tomado, cuáles realmente son tuyas y cuáles son las que en realidad aprendimos nosotros de la sociedad y como cultura, ¿no? ¿Para qué? Para que entonces yo me pudiera quitar esas culpas y reconocer, ¿no? Y luego a partir de ahí estuvimos viendo también varias escritoras para que ellas la vieran como espejo, de tal manera que dijeran, ah, también pasó, ¿no? O sea, mujeres de otras épocas que también tuvieron que romper estigmas para poder ser quien ellas eran y que utilizaron sus poemas y sus escritos para hablar de ello, ¿no? De sus miedos. Leímos, ella es la autora de Llorar desde el cuerpo. ¿Se acuerdan el que decía que no soy suficiente? Ella es la autora. También leímos a Terzi. Entonces,
1: qué bueno que me leyeron. Sí.
0: Y entonces, lo que de eso se trabaja, ¿no? Se buscan textos literarios. Primero fue todo lo de autoconocimiento, elevar la autoestima. Entonces fuimos por diferentes dimensiones, ¿no? Trabajando y encontrando la literatura este espejo o también como una cuestión de salida, porque ahí les ponía a escribir. Y luego estaba Edith, es que tengo bien fea ortografía, escribo feo.
3: La sensualidad.
0: Sí, ustedes escriban, muchachas, ¿no? Y entonces, pues bueno, estuvimos trabajando con texto. Ya después terminamos nuestro ciclo en Centro de Justicia, nos mudamos al cielo un rato, ahí estuvimos trabajando más con para qué sirvo, ¿no? O sea, más esta cuestión de voy a dejar de servir, las tareas de ya no voy a servir a nadie, me voy a escuchar a mí misma. Ajá. Estuvimos trabajando 6 meses con ese proyecto de las necesidades que yo tengo para andar a escucharme. Y en el último semestre nos cambiamos para Casa Terán y estuvimos trabajando con la cuestión de la sensualidad. Esa fue la que más le gustó acá.
2: Ah, muy bien. Bueno, ahorita vamos a hacer un breve corte.
1: Sí, y nos cuentan un poquito de eso también.
0: Sí, claro que
2: para
0: sí.
2: Para la identificación de la estación y para escuchar la segunda canción de Renata, Rompiendo Cadenas.
3: Oh, mira. 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
1: Estamos de regreso con ustedes y lo que nos toca ahora es recuperar los mensajes que recibimos la semana pasada.
2: Así es. Bueno, tuvimos 6 reacciones, 3 me encanta, uno de Maritoni Montes, Paola Garfias y Mariana Torres Ruiz, a quienes les mandamos saludos y agradecimiento. Y 3 me gusta de Marcela Martínez Roaro, Silvia Garfias, que fue nuestra invitada, y la otra persona se me fue, Moni Cervantes, también les mandamos saludo y les agradecemos. Y dijeron, bueno, en el mensaje está, y lo repito por si alguien... le interesa del taller de Silvia Cedillo, de los talleres cursos, ¿verdad? Era el número de ella, por si les interesa ponerse en contacto para que les dé información, el 449-227-4587. Es el teléfono de Silvia Cedillo para que les dé información de sus talleres, de sus salas de lectura. Y su hija, Paola Garfias, dice, hermoso proyecto. Bueno, eso fue lo que recibimos la vez pasada. Te escucho.
1: Y recibimos además... 2 que me llegan a mí por el WhatsApp. Muchas felicidades y éxito en sus clases, de María Eugenia Mesa Márquez. Y luego, felicidades para la creadora de la Universidad de los Miércoles, una agradable y divertida universidad. Saludos a todo el equipo de mujeres de Símbolo y Pensamiento, y este es de Alicia Mesa Márquez. Gracias, ambas son mis hermanas.
2: Muchas gracias, saludos.
3: Gracias, gracias a todas.
1: Muy bien.
2: Pues continuemos, porque desde el tiempo vuela.
1: Tengo uno que nos acaba de llevar para este
2: programa.
1: Mensaje, es un mensaje de Eritme, créeme, bueno, tengo que buscar tu apellido, Eritme, pero bueno. Saludos a la mesa y especialmente a ti. Lo tengo puesto, pero lo tengo en mi WhatsApp completo, ¿verdad? Pero aquí pues no lo tengo. Mientras lo busco.
2: Muchas gracias, Eritme. Renata, entonces terminaste de contarnos en qué consiste el taller, ¿verdad? A grandes rasgos. Yo quisiera que nos dijeras cuándo es, dónde, el horario, si todavía se puede inscribir gente, antes de que las compañeras nos platiquen de sus experiencias, de su aprendizaje.
4: Sí, porque esa es la parte más, creo que la parte más importante, sobre todo a las mujeres que nos están escuchando y las personas que nos están escuchando, es la parte en las experiencias que ellas han tenido, porque no entienden, no alcanzan a entender. Digo, una cosa es lo que yo diga como guía de este taller, y otra muy diferente es los cambios que ellas han tenido a partir del taller, ¿no? Entonces, esta parte de experiencias que ellas van a platicar es muy importante, porque se van a identificar muchas de ustedes. Muchos vamos a darnos cuenta de que tenemos amigas que están pasando por esa situación y que sobre todo están a tiempo para poderse inscribir. Este taller es gratuito. Afortunadamente, el Instituto Cultural de Aguascalientes le apostó al proyecto para seguir adelante, aunque ya terminamos de cumplir con el compromiso con el Centro de Justicia para las Mujeres, pero fue un taller muy bonito y entonces decidieron mantenerlo, ¿no? Va a ser en Casa Terán, todos los miércoles de 4 a 6 e inicia el 23 de septiembre. El teléfono al que hay que comunicarse, pueden hacerlo al... Sí, es el 449-915-1741. Directamente en Casa Terán, se inscriben al taller Construyéndome Sueño para Mujeres, y en un horario de 9 a 4 y media de la tarde, de lunes a viernes. Este taller, les recuerdo, es gratuito y pues basta nada más con anotarse. Las esperamos el miércoles 23 de septiembre a las 4 de la tarde.
2: 9:15-17:41, ¿verdad?
4: Ajá.
2: Y es, o sea, va a comenzar el taller.
4: Sí,
2: nuevamente.
4: Apenas el 23
2: Ellas
4: de septiembre.
2: Ellas son como las... ¿Cómo se dice cuando salen de la carrera? Pues las egresadas.
3: Conejillos de India.
4: Ah, porque también...
3: Conejillos de India.
4: Porque también eso es una parte muy importante, lo que les comentaba de la metodología, ¿no? No es una cuestión de que nada más tomas el taller y ya que te vaya bien, ¿no? Ya estás graduada. No. Los talleres se van adaptando a las necesidades que ellas van teniendo, según la locura que les va brotando. Es lo que voy seleccionando, como qué tema falta fortalecer, ¿no? Conforme vamos platicando, es una parte muy bonita en las que nos retroalimentamos. Las chicas han hecho una red de apoyo, como todas ya hemos pasado por ciertas situaciones también, ¿no? De repente llega una compañera con cierta problemática y entonces ya cada una sabe qué hacer, ¿no? Ya una sabe cómo se hacen los trámites en fiscalía, la otra ya sabe cómo correr, la otra ya sabe. Entonces, entre todas nos hemos encargado de acoger y de apoyar en lo que hemos podido, ¿no? Entonces, digamos que estamos preparadas en todo eso. Entonces, este taller es la característica que tiene, ¿no? Se va adaptando las necesidades de cada una de ellas. No es una cuestión de que se gradúen, y afortunadamente cada semestre van haciendo proyectos distintos. Ya van dos instalaciones que se avientan y un performar que se aventaron también esta última vez, muy interesante. Y pues bueno, a ver qué más se les ocurre, ¿no? Entonces las dejo ahora sí que platiquen ellas. Y
2: sí, no sé si quieras empezar tú, Celia.
5: Sí, bueno, yo sí me he dado cuenta que los temas se han enfocado a mis conflictos, en ocasiones como si el taller fuera hecho para mí, en algunas sesiones, y he realizado en las tareas que realizo escritos relativos a mis vivencias, a mis dificultades de la vida cotidiana, a mis necesidades, a mis aspiraciones, a los obstáculos o situaciones que me impiden crecer y que me impiden vivir. He encontrado en una red de mujeres solidarias y sabias, de buenas intenciones, que me aconsejan y me respaldan en mis dificultades, y en búsqueda de soluciones. Me he percatado de situaciones de conflicto que he vivido, que estoy viviendo, en los que he sido víctima de autoritarismo, de despotismo dentro del propio hogar y fuera del hogar, también en ambientes laborales, de abuso, y estoy en proceso de cambiar de vida, de tomar decisiones, que no me he decidido, y a veces no escucho a las compañeras, o las escucho pero no lo aplico, porque no es fácil tomar decisiones, ¿no? Luego como que nos habituamos a vivir en eso,
2: de cierta manera.
5: Entonces o cambia la situación o emigro o salgo de ahí.
2: Pero fíjate qué gran aprendizaje, ¿no? O sea, que tú misma ya te des cuenta de cómo esa situación tiene que cambiar.
5: Sí.
2: Muy bien. ¿Listo, Celia?
5: Sí.
2: Ok, entonces Hortensia.
6: Como bien decían nuestra maestra Renata, iniciamos en un lugar muy vulnerable, y nosotras veníamos ya de un proceso, por eso seguimos con ella, porque no queríamos como terminar ese proceso. Es como vas a un taller y ya estás lista para la vida, y creo que esto de construirte siempre y trabajar en ti es siempre, es un proceso que dura toda la vida. Entonces no queríamos terminar porque era algo, o sea, encontrarte a ti era algo muy padre, y decir, ¿y ahora qué vamos a hacer? Ya, primero, ya no nos vamos a ver, y no queremos seguir con esto. La idea era construir un libro con nuestra historia, luego siguió con diferentes rumbos, pero dentro de esto comentaban hace rato que precisamente en el área que estábamos muy vulnerable, que las personas no tenían la fuerza o la voluntad, y creo que lo que no tenemos o no somos educados culturalmente y de todas las formas sabidas, es a tener herramientas, porque si las tuviéramos, nadie estábamos en una situación tan vulnerable.
2: Claro.
6: Y eso es lo que hacemos, buscar las herramientas, y precisamente estar aquí es para dar a conocer a mujeres que tienen problemas y necesidades, que yo creo que todas los tenemos, y precisamente decirles que medios hay muchos en la actualidad, gracias a Dios ya no hay una limitante que digas, ¿cómo le hago? O no tengo información. Y si bien está ahí todo, pues transformar nuestro metro cuadrado, ¿no? Si tienes a alguien por ahí que veas que está vulnerable, y no es que no quiera, sino que no tiene las herramientas, pues ir poco a poco involucrándola, porque todos estamos de, oye, ¿no te gustaría ir a un taller? Y precisamente estamos aquí, algunas, y tenemos ya 4 años las que nos conocemos de más antigüedad, y pues no es como pues este taller. Centro de Justicia de Mujeres tiene muchos talleres, tiene muchos terapeutas, mucho apoyo, y así como hay muchos, Y la limitante siempre yo creo que está en nosotros. Y precisamente en eso, en las herramientas que no tenemos al alcance. Y esta es una forma para nosotros llegar a esas mujeres y difundir un mensaje que, pues, si nosotras estamos pudiendo pasar un poquito de esas limitaciones que tenemos, pues todas podemos. Y que si bien necesitamos herramientas, aquí estamos nosotras, aquí una a la otra nos apoyamos. El círculo y la red de apoyo es importante dentro de esta experiencia donde hemos aprendido a hablar, porque no es fácil, porque pues para escuchar tal vez somos buenas muchas, porque nos enseñaron a ser buenas y a estar ahí, pero hablar de nuestras necesidades no tanto. Y el conocernos, hablarlo y difundirlo no es como algo muy convencional. Y se necesita precisamente eso, las herramientas para que podamos hacerlo. Y lo que dice Renata, pues todas venimos de lugares diferentes, y adaptarlo a cosas y a situaciones diversas, pues no es tan fácil, porque si a bien a una le encaja, a la otra no tanto. Pero todas coincidimos en el punto de la violencia principal de la mujer es nosotras mismas. La violencia de no escucharnos, de no atendernos, de no vernos, y precisamente llegar a ese punto donde la vulnerabilidad es contigo y atenderla es un proceso de toda la vida. Entonces, herramientas hay muchas, esta es una más. Si les mueve, si les llega, pues incorpórense, si no es a este, a los miles de lugares que hay. Pero el mensaje más importante es voltearnos a ver a nosotras.
7: Y quizá tener un cuadernito en el que nosotras escribamos,
6: ¿sí?,
7: acerca de nosotras mismas y expresemos la alegría, el dolor, esa vulnerabilidad de la manera en que se exprese, porque ahí está.
6: Sí, hay muchas formas. Aquí hemos aprendido con Renata al escucha, al habla, a la escritura, y cada una de estas funciona en nuestra vida diferente. Hay personas que somos auditivas, otras que somos kinestésicas, otras visuales, y depende cada forma de ver la vida, pues te va a funcionar. Entonces el cómo lo hagas, pues ya es tuyo, porque nos pueden compartir una dinámica o una estrategia y cada quien la va a adecuar a como puede. Y eso es precisamente también un área en la que hemos aprendido mucho, o mínimo yo. He tenido compañeras, grandes maestras, en las que he aprendido, porque la historia de ella no es la mía, pero aprendo. Uh-huh. Aprendo un buen de su resiliencia, de su capacidad. Yo cuando ella inició y decía, es que yo no sé poesía, y yo encantada con su poema, y yo así de wow, o sea, me encanta. Dice, no sé, yo, es que es mágico. O sea, tal vez nosotras mismas no nos creemos la gran capacidad que tenemos para ciertas cosas, y el que te lo diga alguien más y que lo vea es algo wow, para mí increíble. Claro, y compartir sí. Eso y hacer hermandad para mí ha sido muy muy bonito. Así es de que si alguien quiere integrarse, aquí estamos.
7: Muy bien, muchas gracias. Edith.
8: Hola, a mí me invitó Mago y me dice, vamos a un taller de literatura. Y yo dije, ay,
7: qué flojera.
8: Y fui por compromiso, porque me invitó y dije,
7: ¿qué? ¿Mago es tu amiga?
8: Pues sí. En los mismos talleres nos hemos coincidido, y pues sí, somos ya amigas, somos una red de apoyo, una hermandad. Entonces empezamos a escribir, y yo pude abrir los ojos en que nunca me ocupé de mí, que siempre fueron hijos, siempre fue marido, viví una violencia 35 años y decidí escapar con un episodio muy fuerte. Guardar tantas emociones me llevó a un infarto en un taller, porque todo, no decía nada ni a mis hijos, nada, todo estaba guardado, y era tan difícil hablar. Escribir era muy difícil. Muchas veces que nos dejaban un poema, decía, no voy a ir, porque nos hace pensar, recapacitar, por primera vez pensar en mí. Y entonces un día nos deja hacer algo acerca de nuestro cuerpo. Uh-huh. Y yo decía, ya soy una mujer mayor, soy de la tercera edad, mis brazos o mi cara, pues ya no soy una jovencita. Muchas veces pensé que estoy haciendo aquí, ¿ya para qué? Entonces, recostada, me vi en el espejo y vi mis párpados, mis ojos, y vi que ya son caídos, pues, a través de los años, ¿verdad? Mm. Y eso me inspiró a hacer un pequeño poema que le lo voy a decir.
4: Claro que sí, por favor.
8: Pero que me salió de verdad, así fue tan difícil, yo no quería ir porque no sabía qué decir. Y este poema se llama Mis Ojos. Dice, mis ojos, que delatan el paso del tiempo y esconden el dolor y experiencia de los daños. Me han enseñado que no solo saben mirar el exterior, y se han volcado a descubrir y despertar lo que se quedó dormido. Son traviesos, ingenuos, y se les escapa un guiño, y con una complicidad de la boca, hacen armonía perfecta para que florezca una sonrisa, que habla sin hablar, que canta sin cantar, que grita sin gritar. Estoy viva.
7: Mm. Qué hermoso.
8: Sí. Qué hermoso. Escapé, porque si yo creo no hubiera escapado, ya no estaría yo para vivir. Contarlo. Uh-huh. Y ha sido algo muy bonito poder, y nada más eso, escribir los cuentos, escribir todo eso, cómo sacas el dolor del corazón y lo escribes.
7: ¿Y cuánto hace que te escapaste?
8: Ya van a ser 3 años. Uh-huh. Ha sido un proceso difícil con muchas decisiones que a veces dice uno, no, pero aquí estoy. Uh-huh. Aquí estoy. Y no importa la edad.
7: No, claro que no.
8: No importa la edad. Y estoy muy agradecida porque ya puedo hablar, hasta de más.
9: Sí. Sí. Muchas gracias, Edith.
10: ¿Mago? Pues yo, como empecé, pues igual ya teníamos una ronda, eran más compañeras, ahorita a la cabeza se me pueden ocurrir a Rosalba, Ileana, Eli, Vero, Jazz.
4: Jacqueline,
10: Carmen, Xochitl,
4: Alicia, que ahorita Alicia. Estamos sacando nuestro pendiente.
10: Sí,
4: con Alicia.
10: Entonces ha sido un proceso de una red de apoyo que decían las de antes, las que saben, que el Facebook de antes era salirte a la banqueta y estar vigilando a los niños y estar en comunión con las mismas mujeres. Ajá. Llegó un momento en que nos pusimos de rivales. Uh-huh. Qué error más grande. Porque en otra mujer yo encuentro la ternura, encuentro la fortaleza, las agallas de la maestra, la sabiduría, la ternura. Y otra sabia, la loca, dicen, ¿cómo te apelucas? Te dicen. Y así constantemente hay muchas personalidades donde te vas nutriendo y te quedas, ¿por qué nos dividimos? ¿Por qué nos dividimos? Yo un tiempo para acá empecé a reconstruir, no reconstruir, sino que a nutrir la relación con mi mamá, que es mi primera mujer. Uh-huh. Y estoy muy agradecida por tener ese permiso, esa oportunidad, porque conocerla, su vivencia, escarbarle lo que ha vivido, su niñez, cómo se las vio con nosotros, sus embarazos, sus noviazgos, y tener la dicha de escucharla y ya no verla como alguien tan de autoridad como siempre la he visto, pero ahora es una mujer. Verla a mi mamá como una mujer y tener la dicha de escucharla y tener la dicha de poder escuchar a otra mujer sin ganas de rivalidad, sino que ver su herida y tratar de ver en qué puedo yo ayudar. Uh-huh. En qué puedo ayudar. Hay veces que pensamos que podemos hacer mucho más, mucho más, hay que conseguirle dinero, hay que conseguirle, no, hay veces que nada más escúchame, solo escúchame, y hay veces eso, esa es la diferencia, hay veces el escucha de alguien que se quiera desvivir, y alguien que ya pase ese momento, esa emoción, vuelva a respirar y lo piense dos veces. Así nos ha pasado a muchas personas, en lo personal a mí, llegar a un lugar toda destrozada, toda patas por ningún lado, llegar a un lugar sin sentido, porque como dice Edith, te enfocas tanto en tus hijos, en que estén bien, en que coman bien, que vistan bien, que esto, que tareas, que colegio, que juntas, que le faltan zapatos, que vamos a hacer de comer hoy, la luz y el agua y bla bla bla bla bla, y aparte el marido, y aparte, uh-huh. Y te vas dividiendo, y cuando menos acuerdas el cachito que te queda para ti, llegas a tu casa y entonces llegas a un momento donde llegas a una red y estás como en Tierra Santa, como
7: sí.
10: Sí,
7: sí,
10: es todo.
9: Muchas gracias.
10: Que ya es tiempo.
7: Pues nos quedan 3 minutos.
9: Pues si quieres cerrar, Rey,
7: alguien, nada más tú. Sí. Si alguien nos quiere compartir,
9: decir algo.
7: Sí,
9: alguien
4: quiere leer algo. Okay.
10: Bueno, este es muy pequeño. No, no era el que.
4: No venía preparada para esto. Pero.
10: No venía preparada. No, era con el que cerramos el otro taller que estuvo, pero...
7: Nos quedan 2 minutos.
10: Ok. Magia de la Madre Tierra, dice. Bajo la luna llena las brujas danzan, con varitas de sauce y corazones que avanzan. La Madre Tierra las guía con su sabiduría antigua, y el viento susurra secretos en la noche que abriga. Las hierbas aromáticas en el altar se colocan, y las velas de cera con suavidad me provocan. La magia teje con hilos de plata y oro, y la energía fluye en un baile mágico y sonoro. La Madre Tierra sonríe con su rostro sereno, y las brujas cantan, danzan y conectan con voces que resuenan. La naturaleza despierta con un susurro de agrado, y la magia se hace presente en este lugar tan sagrado.
7: Hermoso, pues prácticamente bravo. Se nos está acabando el tiempo.
9: Sí. Muy bien,
7: ¿cuánto
9: chicas?
7: Tiempo nos queda?
9: Ya, un minuto.
11: Bueno, todavía chicas, podemos platicar. Ánimo. Bueno, nada más para cerrar, si ustedes tienen a la hermana, a la amiga, a la mamá, sí, que está pasando por esta situación, que
7: a la hija
11: también, sí, no duden en invitarles, en hablarles de este taller para mujeres. Nosotras, repito, el hecho de que sea para mujeres no es una perspectiva feminista, al contrario, se trata de trabajar desde adentro con nosotras para poder precisamente vivir en el mundo. Y el mundo está, hay mujeres, ya vemos hombres, ya vemos de todo. Entonces, si no estamos en equilibrio y armonía con nosotros mismos, no podemos hacer absolutamente nada afuera. Y esa es la mayor invitación que les hacemos para este taller. El Instituto Cultural de Aguascalientes está ya apoyándonos para dejarnos hacer nuestras locuras. Entonces, anímense, y aparte también es gratuito. Si estás pasando por una situación de divorcio, si has pasado por esto de que nadie, ni siquiera tu propia familia, te da un abrazo, te acoge o algo, este es el lugar perfecto para que vengas, y nosotras con mucho gusto te acogemos. Muchas gracias.
7: Muchísimas gracias a ustedes, chicas.
11: Muchas gracias por haber venido.
7: Agradecemos también a Checo Pacheco, a Héctor Herrera en cabina, agradecemos a Eridme, es que no sé dónde va el acento, Eridme, me lo tienes que decir el viernes, a Eridme, y les agradecemos a todas y a todos ustedes que nos están escuchando todos los martes.
11: Gracias.
7: Todavía no tenemos el programa del próximo martes, ¿verdad?
11: No.
7: Pero recuerden que pues hay que comer rico, esos son de los mandatos, hay que comer sano, y recuerden que lo hecho en México está bien hecho. Así aquí es. Nos vemos la próxima, nos escuchamos la próxima.
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5: En tu sintonía universitaria, las 2:30 minutos.
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7: Biblioteca Central de la Universidad Autónoma cumple 50 años y se preparan festejos especiales.
8: Sí, bueno, es importante porque ya son 5 décadas que hemos estado con muchas generaciones impulsando, pues sobre todo su lograr que lleven un título, que terminen, culminen sus estudios.
7: Ya son 633 los casos de gusano barrenador en humanos. Uno de estos es de Aguascalientes.
9: Prácticamente es una infección que nosotros llamamos zoonótica, precisamente porque se transmite de los animales hacia los humanos. Son casos raros, pero pues sí, efectivamente ya ahorita los estamos viendo nuevamente.
7: Aguascalientes debe diversificar su economía a corto plazo, así opinan especialistas ante la caída de la producción en Nissan.
10: Y en otro tipo de actividades económicas que, como te decía, le bajen la presión al sector automotriz en nuestro estado.
7: El Poder Legislativo se mantiene como uno de los entes públicos con mayor rezago en el cumplimiento de las recomendaciones emitidas en materia anticorrupción. La capital mantiene un crecimiento constante en la autorización de desarrollos condominales, con casi 80 proyectos aprobados desde 2023. México profundiza su rezago educativo frente al promedio de los países de la OCDE en la prueba PISA 2025. No se trata de responder a la violencia con más violencia. Omar García Harfuch defendió el enfoque de la Estrategia Federal de Seguridad.
11: Se trata de recuperar el control de los territorios, combatir la impunidad, investigar con inteligencia y fortalecer las instituciones de seguridad para que cumplan su responsabilidad.
7: Estados Unidos debe hacer su parte en el combate a las drogas, esto dijo hoy la presidenta Sheinbaum.
12: Allá también hay producción de metanfetaminas y la distribución pues ocurre allá porque allá hay más consumo y el lavado de dinero también ocurre allá. Pues nosotros insistimos en que ellos tienen una parte muy importante que hacer allá.
7: Y la contaminación provocada por incendios y las olas de calor cada vez más intensas podrían socavar los esfuerzos mundiales por mejorar la calidad del aire y proteger la salud humana. Hola, muy buenas tardes. Bienvenidos a Noticias 360. Gracias por estarnos acompañando. Estamos con mucha información desde nuestra máxima casa de estudios aquí en Aguascalientes, en México y en el mundo, y transmitiendo a través del canal 26.2 de Televisión Abierta. Gracias a quienes nos están acompañando esta hora, a quienes nos siguen en la repetición en el canal 26.2 igual. Gracias y bienvenidos a quienes nos están acompañando a través de Radio UAA en el 94.5 de frecuencia modulada. Estamos en las redes en vivo, en Facebook. Nos encuentran como Noticias 360 y UATV. Gracias a todos ustedes. La línea está abierta, llámenos al 449-910-9260. También en WhatsApp, el 449-912-1588. Y bueno, también pueden hablarnos ahí a radio, Radio UAA, 94.5 de frecuencia modulada. Si les parece, pues arrancamos con la información y nos vamos con el clima. El Servicio Meteorológico Nacional está pronosticando este monzón mexicano, inestabilidad atmosférica sobre el noroeste de la República. Propician lluvias fuertes a muy fuertes, acompañadas con descargas eléctricas y rachas de viento en Baja California Sur, Sonora, Chihuahua, Durango y Sinaloa. Hay una circulación ciclónica y vaguadas en niveles medios y altos de la atmósfera al interior del país. Además, la onda tropical número 37 que se desplaza sobre el sureste mexicano. Todo esto ocasiona lluvias puntuales intensas en Guanajuato, descargas en el occidente, centro, noroeste, oriente, sur y sureste de México, incluida la península de Yucatán. Continúa el ambiente caluroso, muy caluroso en el norte del territorio mexicano, también en los estados del litoral del Pacífico y del Golfo de México, además en la península de Yucatán. Prevalece la onda de calor en Sinaloa, Nuevo León y Tamaulipas. ¿Qué va a pasar para Aguascalientes? Este organismo, que depende de la Comisión Nacional del Agua, estaba pronosticando tormentas pues casi toda la semana. Para hoy martes, mañana miércoles y jueves, mínimas 15 grados, mañana 14, jueves otra vez 15 y máximas 22 grados el día de hoy, 26 para mañana y 25 para el próximo jueves. Vamos ahora con la información de nuestra institución. La biblioteca cumple 50 años. Se han lanzado diversas actividades para conmemorar este aniversario. De hecho, es una de las más importantes de Aguascalientes, esta biblioteca central. Y bueno, pues ahora sí que alberga conocimiento, historias, libros. Y de haber visto pasar a miles de estudiantes a lo largo de las generaciones, Araceli Cruz, jefa del Departamento de Información Bibliográfica, nos comenta que se prepara para celebrar este 50 aniversario.
13: En abril empezamos con el primer evento en la Biblioteca Central, propiamente. Fue una presentación de un libro, que es La Destrucción de las Bibliotecas, así se llamó. Y después tuvimos pues el evento de que se diseñara el logo conmemorativo. Tenemos también lo de 50 años, 50 historias. Se hizo un compendio de 50 historias, que a través del Departamento Editorial se va a hacer la publicación digital. En el posterior que tenemos sería el de 50 años, 50 fotos. Vamos a hacer también una exhibición con una línea del tiempo y posteriormente vamos a tener ya en el mes de noviembre una vinculación también con el Centro de las Artes y la Cultura a través de la exhibición de las películas de Felipe Casals y bueno, otras actividades que se nos están incurriendo en el camino.
7: Es pertinente resaltar la historia de la biblioteca en el contexto actual, puesto que ha sido pilar fundamental en la formación de miles de profesionistas en esta universidad. Además, frente a los avances tecnológicos, espacios como la biblioteca no son únicamente acervos de conocimiento, sino también espacios de comunidad.
13: Sí, bueno, es importante porque ya son 5 décadas que hemos estado con muchas generaciones impulsando, pues sobre todo su lograr que lleven un título, que terminen, culminen sus estudios. Y bueno, y sobre todo porque uno pensaría que a través de los años y con la tecnología que cada vez está integrándose a nuestras vidas, la inteligencia artificial ahora, pues que las bibliotecas llegaran a desaparecer, ¿no? Muchos pensarían, pues ya no van a estudiar. Y lo que se ha tratado de ver es que la biblioteca se abra no solo a que sea un espacio, un centro de información, sino que también sea un centro en el que el alumno, el profesor, se sienta seguro, pueda desarrollar sus trabajos, que haya un trabajo colaborativo con todos.
7: Hay que recordar que la biblioteca es un espacio para todos y la invitación a participar en estas celebraciones es así, abierta.
13: Sí, pues principalmente que estén muy atentos de nuestras redes sociales a través del Instagram de la Dirección General de Servicios Educativos. Normalmente estamos poniendo todo lo que hacemos, los proyectos, las nuevas fechas, los eventos que se van a estar presentando y pues que nos acompañen porque esto es un festejo para todos.
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7: En lo que destaca de la información de Aguascalientes, pues ya son 633 casos confirmados de gusano barrenador en ganado. Y bueno, pues esta situación es preocupante. Aquí en Aguascalientes hay un caso, no ha habido el reporte desde las autoridades de que esta enfermedad siga creciendo. Se supone que las medidas se tomaron desde la Secretaría de Salud, también obviamente desde el área de agricultura del gobierno del estado, pues están atentos para evitar que esto se siga propagando. Ya varias medidas también en el sector, pues aquí en Aguascalientes y a nivel nacional. De hecho, en esta semana platicábamos de la apertura ya en la frontera con Estados Unidos, por lo menos en el caso de Sonora. La doctora Ana Sofía Martínez Vázquez, jefa de servicios médicos de la Unidad Médico Didáctica, nos explica qué es esta enfermedad.
9: Una infección parasitaria, que quiere decir que esta larva es un parásito que necesita un hospedero y algo vivo. ¿Por qué? Porque se alimenta prácticamente de la sangre caliente de animales vivos. Por eso es principalmente que lo vemos nosotros en animales. Y pues ahorita nosotros en humanos, y se está alimentando de esta sangre fresca y aprovecha las heridas. Es transmitido por una mosca. Las moscas son quienes traen las larvitas. Entonces, cuando estas moscas con esta larva del gusano barrenador se para sobre alguna herida abierta y en proceso de cicatrización, pues es cuando la larva se queda y empieza ahí como todo su ciclo de desarrollo hasta formarse en el gusano.
7: Los síntomas en humanos incluyen fiebre, dolor en la zona afectada, supuración, la presencia de larvas visibles en la herida. Si no se trata adecuadamente, la infestación puede causar un daño tisular severo.
9: Ante todo tipo de heridas donde tengamos algún tipo de parásito, vaya, quien nos va a identificar si es barrenador o no es barrenador, pues ya van a hacer allá control de zoonosis y demás, vectores. Pero sí es bien importante que en cuanto nosotros identifiquemos una lesión que pueda estar habitada por algún tipo de bichito, ya sea un gusano o algo que nosotros veamos, sí es importante acudir a valoración. ¿Por qué? Porque muchos de los gusanos, de los parásitos que llegan a las heridas de nuestro cuerpo, ellos tienen unos dientitos que se van a pegar a la parte de donde se están alimentando. Si nosotros tratamos de hacer las extracciones en nuestra casa, en el trabajo o en cualquier lugar, y no somos gente que estamos capacitadas para extraer estos tipos de animales, pues prácticamente es como si yo nada más cortara parte del animal y muchas veces dejo la cabeza y parte de ahí en la herida.
7: En otros asuntos, la producción de vehículos ligeros de Nissan en México cayó 25.1% a tasa anual en el acumulado de enero a agosto de este año, según datos del INEGI. Ante esta situación, se vive una incertidumbre de lo que podría pasar con la empresa japonesa en la entidad. Por ello, Aguascalientes debe diversificar su economía a corto plazo y evitar en lo posible lo que sucedió en los años 80 en la ciudad de Detroit, allá en Estados Unidos, como lo señala María del Carmen Corchado, presidenta del Colegio de Economistas.
14: Que si bien recordamos era conocida como la ciudad del automóvil, en donde estaba no solamente una empresa, sino las tres grandes de Estados Unidos, General Motors, Chrysler y Ford, y que precisamente por una crisis mundial la industria automotriz tuvieron que emigrar para otro lado, y ahí es donde empieza la globalización, por cierto. Y nosotros nos vimos beneficiados porque se vinieron para México, pero Detroit ahorita es una ciudad fantasma.
7: Por su parte, Diana Martínez Pontón, también integrante del Colegio de Economistas, mencionó que sí hay planes y estrategias para diversificar la economía en la entidad que puedan disminuir esa carga que tiene el sector automotriz.
10: Sí se está trabajando en la diversificación, de agroindustrial, por ejemplo, y en otro tipo de actividades económicas que, como te decía, le bajen la presión al sector automotriz en nuestro estado, ¿no? Hay que trabajar en eso mucho más todavía, pero creo que ahí va el estado poco a poco haciendo diferentes estrategias para ir diversificando la economía.
7: En más, el Poder Legislativo de Aguascalientes se mantiene como uno de los entes públicos con mayor rezago en el cumplimiento de las recomendaciones emitidas en materia anticorrupción, según señala la presidenta del Comité de Participación Ciudadana, Marcela López Serna. Explicó que el Congreso históricamente concentra varios indicadores en rojo. El seguimiento a las recomendaciones no vinculantes se realiza mediante un esquema de semáforos que permite identificar el grado de avance de cada institución obligada. La capital del estado mantiene un crecimiento constante en la autorización de desarrollos, en específico condominios, con casi 80 proyectos aprobados desde 2023, de acuerdo con Óscar Tristán Rodríguez, secretario de Desarrollo Urbano. Él destaca el aumento de los proyectos habitacionales concentrados principalmente en el poniente de la ciudad. Según los registros municipales, durante 2023 fueron autorizados 6, 5 de ellos habitacionales y uno vertical destinado a servicios médicos. Para 2024 la cifra aumentó a 25, con predominio en desarrollos habitacionales. En 2025 se aprobaron 29, nuevamente con una presencia mayoritaria de proyectos destinados a vivienda, y en lo que va de 2026 se han autorizado 17 proyectos. Vamos a hacer una pausa, no se vayan, regresamos con más.

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Tenemos el tipo de cambio el día de hoy. El dólar a la compra está en 16,41, a la venta 17,38. El euro a la compra en 19,67, a la venta en 19,68.

0: Ya estamos de vuelta y el día de hoy nos da mucho gusto recibir aquí en el estudio a la consejera presidenta del Instituto Estatal Electoral, ella es Clara Beatriz Jiménez González. Y es que, pues a nivel federal, este jueves arranca el proceso electoral. A nivel local, en octubre, sin embargo, ya sabemos todos que desde los institutos, pues hay un trabajo previo de preparación, obviamente ya pensando en todas las necesidades que se vienen justamente para este proceso que se va a vivir tanto en el ámbito federal como en el local. Y lo que corresponde a nosotros, y en este caso el Instituto Estatal Electoral, tiene que ver con Aguascalientes. Bienvenida, Betty, gracias por participar con nosotros.
1: No, a ti muchas gracias, Leti. Es un gusto siempre que nos reciban en este espacio y poder comunicar a la ciudadanía el trabajo que venimos haciendo.
0: Siempre es su casa y siempre están abiertas las puertas, porque yo creo que la sociedad tiene que conocer justamente, pues, qué es lo que le toca hacer en este proceso, qué están haciendo ustedes desde el instituto. Cuéntanos un poquito cuál es el panorama.
1: Sí, Leti, como tú ya lo comentabas, el próximo jueves dará

0: de manera más directa, digamos, desde la reforma de 2014, se realiza siempre una colaboración con el Instituto Nacional Electoral. En el ámbito federal, pues estará renovando las 500 diputaciones que componen la Cámara de Diputados Federal. En el ámbito nacional estaremos 17 estados en la elección de gubernaturas. Habrá 31 congresos locales que se habrán de renovar también y diversos ayuntamientos. En el caso de Aguascalientes vamos por a gubernatura, todos los diputados locales y todos los ayuntamientos.
1: Presidentes así municipales.
0: Es. Así es.
1: Preguntarte, porque bueno, ayer por ejemplo veíamos al alcalde Leo Montañez en este informe, segundo informe de actividades, pues ya anunciando todas estas actividades que vienen, y vemos a varios políticos en espectaculares, de pronto estas acciones, pues algunos pudieran considerarlas pues como precampañas, como publicidad para posicionamiento de ciertas figuras rumbo a lo que ya sería el arranque de las campañas. ¿Cuándo va a ser esto? ¿Si hay sanciones para aquellos que están pues ya dándose a conocer en la ciudad estos mensajes, por ejemplo, de los políticos? ¿Cómo lo maneja el instituto?
0: Bueno, en el instituto estamos atendiendo, de hecho, diversos procedimientos sancionadores que han presentado ciudadanas, ciudadanos y también partidos políticos en contra de otros actores políticos, porque justo consideran que pudieran estar incurriendo en actos anticipados de campaña o precampaña. Sin embargo, bueno, pues a nosotros nos toca en este momento armar los expedientes, hacer el estudio y verificar que en efecto aparezcan o no los criterios que están establecidos por el Tribunal Electoral del Poder Judicial de la Federación para determinar si en efecto son actos anticipados de campaña o precampaña. En eso estamos en este momento, pero también estamos obviamente pues ya con la preparación de este proceso electoral, con la emisión de lineamientos, de acuerdos. En este mes de septiembre vamos a emitir la agenda del proceso electoral, que es esta que nos va marcando todas las etapas, todos los plazos, y es una guía para la ciudadanía, es una guía para los actores políticos, para partidos políticos y candidaturas independientes también. Estaremos emitiendo también las acciones afirmativas, que es una medida temporal que se establece para aquellos grupos de la población que han estado quizá en desventaja, pues ahora sí que tengan la posibilidad de estar en condiciones de igualdad para la participación en el proceso electoral.
1: Justamente se están estableciendo estas cuotas, además, para grupos de atención prioritaria en candidaturas y también en la integración de los consejos electorales distritales y municipales. Cuéntanos un poquito de
0: esto. Sí, en efecto, el día 10, pues es este jueves igualmente, iniciaremos estas consultas ya a los grupos de atención prioritaria, de manera que podamos establecer estas acciones afirmativas por ahí del mes de noviembre. Ahorita lo que se está haciendo pues es la difusión de esta actividad que estamos llevando a cabo. Estaremos consultando de manera directa a personas que pertenezcan a estos grupos. Por una parte tendremos reuniones con los grupos, por otra parte está nuestro micrositio en nuestra página de internet para que puedan entrar ahí de manera directa y realizar la respuesta a este cuestionario. Y posteriormente tendremos también un foro en el que habrá conferencias, habrá paneles de especialistas. Una vez que tengamos analizada toda la información que nos haya resultado de estas consultas, estaremos presentando el informe también, digamos, en los primeros días de noviembre, para estar en condiciones de ver cuántas personas van a formar parte, digamos, de estas cuotas para los grupos de atención prioritaria, tanto en la postulación de candidaturas como en la integración de nuestros órganos desconcentrados, que igualmente en noviembre por ahí estaremos emitiendo la convocatoria para su integración.
1: Claro. Y bueno, no puedo dejar de preguntarte, Betty, sobre la situación al interior del Consejo. Ya se ha dado a conocer que esto no estaría afectando el proceso electoral. Cuéntanos un poquito de este tema.

0: En efecto, el Consejo General, si bien es el órgano de dirección del instituto, todo el personal, tanto el Consejo General como las áreas operativas, continuamos trabajando, de ahí que hemos estado continuando con las sesiones que son públicas y a las que se invita a toda la ciudadanía. Nuestro trabajo está reflejado también en nuestras redes sociales, en nuestra página de internet. Entonces, continuamos nosotros trabajando y haciendo las funciones que nos corresponden por mandato constitucional.
1: Claro. Entonces, este jueves se da a conocer este calendario, desde donde ya se establecen estos lineamientos, actividades para la preparación del proceso electoral a nivel local.
0: Este jueves inicia el proceso electoral federal. Este jueves inicia esta parte consultiva de los grupos de atención prioritaria, que igual ya estaremos procesando la información y dándola a conocer a toda la ciudadanía.
1: Claro, pues los espacios de UATV y de Radio UA siempre están abiertos y obviamente la intención es que la gente conozca desde el Instituto Estatal Electoral y desde el Instituto Nacional Electoral, pues todos estos procesos. Si gustas dar algún mensaje a la población, sobre todo para que seamos todos partícipes en este proceso.
0: Leti, si me permites, fíjate que en este proceso electoral nuestros connacionales, bueno, más bien, todos los aguascalentenses que residan fuera del territorio nacional van a tener también la posibilidad de emitir su voto desde el extranjero para la elección de la gubernatura. Ahorita ya está esta información a disposición de todas y todos. Hay que tener su credencial de elector vigente para el 2027, si no la tienen, ahorita es el momento de tramitarla ante el Instituto Nacional Electoral, que se registren para conformar la lista de electores desde el extranjero y para que en la jornada electoral puedan emitir su voto a través de internet, a través de correo postal o a través de las sedes que se establezcan fuera del territorio nacional.
1: Perfecto. Betty, muchísimas gracias. Gracias. Siempre bienvenida. Gracias a ti. Y bueno, pues estamos al pendiente de la información. Muchas que fluya desde el instituto. Gracias, gracias por esta participación. Vamos a continuar, tenemos información desde Aguascalientes. Fíjense que se están llevando a cabo por parte del ICEA unas jornadas de nebulización. Este martes a las 5:30 van a estar en la colonia España, Pericos, Miradores, Jardines de la Cruz, Gómez Portugal, Bonagens, Ojo Caliente, Rodolfo Landeros, Municipio Libre y Las Flores. El día de mañana, miércoles, empiezan temprano a las 4 de la mañana, pues también en algunas de las colonias desde donde hay algunos casos de dengue. La verdad es que el trabajo ha sido pues importante desde nuestras autoridades pues para buscar la manera de que esta enfermedad no se siga propagando. Ahí tienen ustedes miércoles 9, estas colonias que ya mencionamos a partir de las 4:30 de la mañana, y el miércoles por la tarde va a haber también algunas jornadas: Casablanca, Morelos, en el centro de la ciudad, Gómez Portugal, Solidaridad, Guadalupe Peralta, San Cayetano, La Purísima y el fraccionamiento del Valle.
2: Información nacional.
1: México, en los temas nacionales, profundizó su rezago educativo frente al promedio de los países de la OCDE. En la prueba PISA 2025, particularmente en matemáticas, donde el puntaje promedio de los estudiantes cayó 7 puntos respecto a 2022 y solo 3 de cada 10 alcanzaron nivel básico de competencia. Con base en los resultados internacionales, México obtuvo 388 puntos en matemáticas. También en lectura alcanzó 408 puntos, mientras que en ciencias obtuvo 414. El jefe de la Secretaría de Seguridad Pública Ciudadana, Omar García Harfuch, defendió el enfoque de la Estrategia de Seguridad Federal, destacando los trabajos de inteligencia y la coordinación y cooperación entre dependencias para lograr la reducción de la violencia.
3: Nuestra diferencia es clara. No se trata de responder a la violencia con más violencia, ni de reducir el éxito del Estado a enfrentamientos, detenciones o cifras aisladas. Se trata de recuperar el control de los territorios, combatir la impunidad, investigar con inteligencia y fortalecer las instituciones de seguridad para que cumplan su responsabilidad. Se trata de atender las causas que alimentan la violencia y de proteger con prioridad y sin excepciones a quienes más necesitan del Estado mexicano.
1: Por su parte, la presidenta Sheinbaum aseveró que el gobierno de Estados Unidos debe hacer su parte para combatir la distribución y consumo de drogas de su lado de la frontera.
2: Entonces, allá también hay producción de metanfetaminas. Y la distribución, pues, ocurre allá porque allá hay más consumo. Y el lavado de dinero también ocurre allá. Pues nosotros insistimos en que ellos tienen una parte muy importante que hacer allá. Y no solo estar mencionando a México.
1: Ya nos vamos, gracias por el favor de su atención. Recuerden que mañana tenemos una cita temprano a las 8, mi compañero Jorge Magaña. Nosotros nos vemos a las 2:30 con más del quehacer desde la Universidad Aguascalientes, México y el mundo. Gracias al equipo de producción. Que tengan ustedes muy buena tarde y buen provecho.

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4: En este momento, las 3 en punto.
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Y así iniciamos una emisión más de Indispensables en esta tardecita de martes, ¿eh? Un martes bastante, bastante extraño en cuestión del clima, porque, bueno, del día de ayer, vaya tormenta, ¿eh? Que nos sorprendió alrededor de, ¿qué te gusta? 5 de la tarde por el norte de la ciudad y luego se llegó así durante muy buen rato, hasta en la noche, en la madrugada estuvo lloviendo y, bueno, en la mañana, el solazo a todo lo que da y, pues, obviamente, el bochorno con la humedad que se sentía, pero, bueno, es un martes bastante agradable, eso sí es importante decirte, toda la semana va a llover para que cargues con tu paraguas y pues si de plano no tienes nada que hacer fuera de casa, mejor resguardarte un poquito, que al cabo hay muchas cosas por disfrutar en casita también, tiempo con familia, incluso hasta la soledad también aliviana a veces, para reflexionar un poco de lo que está pasando y bueno, pues simplemente resguárdate de la lluvia para que no te sorprenda más en el tráfico, sobre todo, así que pues mucha precaución, pero se disfruta el martes en compañía de Indispensables a través de Radio UAA 94.5 de FM y te invito por supuesto a que nos acompañes el día de hoy. Mi nombre es Samuel Ornelas, agradezco con todos, ahí está el buen Sao, Oye, mando a saludar sobre todo a aquellas personas también que están aquí en la institución, pues están participando en un curso que se llama Inmunidad Innata en Enfermedades Infecciosas, Fundamentos para la Innovación en Inmunoterapia. Bueno, es que el nombre no me sale con las palabras, pero bueno, están participando en este curso internacional que la verdad, pues se les agradece que nos acompañen desde Uruguay, Cuba, Bolivia, diversas entidades también de México, por allá también gente de Francia, de Estados Unidos, de Argentina también, de Colombia y me falta también de, pues creo que nada más, ¿no? Sí, creo que nada más, pero bueno, el objetivo del por qué están aquí en Aguascalientes, pues es para fortalecer primero la comunidad académica diversa y sobre todo iniciativas de proyectos que van relacionadas a las nuevas respuestas contra las enfermedades infecciosas. Así que bueno, pues les mandamos a saludar a todos ellos y que ojalá la estancia en la universidad les agrade, ¿no? Como a todos los que estamos desde este lado en la comunidad universitaria. Oye, vamos a iniciar el día de hoy con música, tres rolas para ponernos de buenas. Va a escuchar a Dani Senay, la canción se llama Guapísima. Además de Silvestre y La Naranja, con la canción Todas Esas Tardes y también a Renkai con La Pardo, Carita Triste. Así iniciamos, Indispensables.

Tarde con 13 minutos y gracias por seguir en sintonía de Radio UAA 94.5 de FM. Oye, yo emocionado, contento y además, pues no sé, causa como una, pues risa, la verdad es que causa risa la tendencia que está pasando en redes sociales y bueno, sobre todo esa que me imagino ya sabes, por supuesto, y si no te lo comparto rápidamente, esta foto estilo los años 80s, ¿no? Que es una nueva tendencia en redes sociales, donde ya miles de usuarios ya convirtieron sus fotos actuales en escenas que parecen sacadas de un álbum, ¿no? Con esa textura, con ese matiz y que pues la verdad sorprende bastante lo que hace la inteligencia artificial, ¿eh? Que de hecho, pues todas son, a final de cuentas, transformadas, ¿no? Digamos, la imagen actual la transforman vía inteligencia artificial en los años 80, que es una tendencia que permite pues convertir esta fotografía en una imagen con la estética de aquella época, ¿no? Donde incluye, por ejemplo, la ropa llamativa, los colores de la ropa, entre los colores neón, vamos a llamarle así, peinados ochenteros, vaya, un tanto, pues con mucho volumen, ¿no? Las cabelleras, accesorios, colores intensos, y bueno, pues todas las características de aquel entonces, de las fotografías de aquel entonces, con el granular de cuando ya tenías la fotografía impresa, que era, la verdad, para uno, pues era una maravilla. Pero bueno, ya está en tendencia esto, se está moviendo mucho desde el día de ayer, y pues la verdad es que si tienes el interés de realizarlo, es bien fácil, ¿no? En la mayoría hay muchas opciones y muchas vertientes que si tú le vas agregando a esta inteligencia artificial, pues te va a dar con más exactitud lo que tú le estás solicitando, pero simplemente con que le pongas, no sé, convierte esta fotografía en una foto real tomada en los años 80, por ejemplo, manteniendo a las mismas personas, con sus rasgos incluso, nada más hay que ponerle que le agregue el peinado ochentero, la ropa ochentera, colores vivos, como el grano de la película, de la fotografía, el flash de cámara antigua y apariencia como de foto familiar de aquella época, ¿no? Para que pues así se vea un poco más auténtico. La verdad es que es tan difícil hacerlo y es una locura, de verdad una locura. A uno, ¿no? De aquel entonces, digo, yo soy de 1985, pero ubico perfectamente la época porque veías artistas como Flans, por ejemplo, la época de cuando iniciaba Luis Miguel, que son quienes utilizaban este tipo de peinados, ¿no? Que tenía la moda de aquel entonces, Mijares, ¿no? Por ahí, y que cuando te ves tú o ves a tu gente transformado en esos personajes, nah, es una locura, y sí da risa, la verdad, hay quienes sí les queda... O se ven curiosos, ¿no? Yo lo hice, lo intenté, y la verdad es que pues parezco más de los temerarios. ¿Y por qué no? ¿Qué tiene? Sí, me gusta. Pero bueno, la tendencia de este día es esas fotografías de los años 80. En redes sociales yo creo que está invadido por todos tus conocidos, amigos, familia. Y si no lo has hecho, inténtalo, te vas a divertir. Es lo que se mueve en las redes sociales. Oye, 3 de la tarde con 16 minutos, vamos a más canciones. ¿Alcanzamos 3 canciones? Yo creo que sí, ¿verdad? Haciendo cuentas, sí nos da. Bratti con la canción La Última Vez. Además de Maruán con los restos de esta historia que encanta en conjunto con Iván Ferreiro. Y también va a escuchar usted, señálemelo, con Las Flores Sangras, indispensables a través de Radio UA 94.5 FM. ¡Súbele!

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1: Y bueno, ha llegado el momento de despedirnos. Gracias por habernos acompañado en una emisión más. Que tengas un excelente martes. Cuídate de la lluvia, ¿eh? Parece que va a llover. No, no parece. En serio, va a llover, para que te cuides. Y bueno, te espero mañana en punto de las 3 de la tarde en Indispensables. Agradezco controles ahí al buen Sao, también a Rafa Polo. A ti por acompañarnos. Mi nombre es Samuel Ornelas. Y hasta la próxima.
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2: Entre pensamientos y melodías, nuestro reloj marca las 3:30 minutos.
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0: Mujeres que trascienden. La bióloga Christiane Nusslein-Bollard es hoy una científica de primera línea que, como investigadora de alto nivel en su país, representa todo un símbolo de su generación. Sus contribuciones han sido tan destacadas que los expertos la consideran entre los especialistas más importantes en su campo. Los trabajos de esta científica han contribuido a explicar uno de los misterios más grandes de la vida, los mecanismos que permiten que una sola célula, el óvulo fecundado, origine una criatura compleja, una mosca, un pez o un ser humano. Uno de los logros más conocidos de su trabajo fue el que realizó en colaboración con el científico norteamericano Eric Bischoff. Atrapados por el enorme interés del desarrollo embrionario, ambos consiguieron detectar los procesos que en los primeros estadios de la vida ponen en marcha el plan corporal del futuro organismo. Su gran creatividad e intensa dedicación se vieron compensadas en 1995, al serles otorgado el premio más valorado, el Nobel de Fisiología o Medicina. Sus espectaculares conclusiones no solo fueron valiosas por sí mismas, sino que además desencadenaron una actividad sin precedentes en este campo de la biología. Estimularon una multitud de investigaciones que pronto verificaron que la mayoría de los genes que controlan el desarrollo de la mosca de la fruta también regula importantes procesos en otros animales, incluido el ser humano.
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1: En este momento, las 4 en punto. 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
2: Bienvenidos a su momento favorito del día. Yo soy Ian y estamos en punto para la hora del arte. Como siempre, a mi lado se encuentra el grandioso, el único, Leo Ibarra, a.k.a. Kilab. Y como cada semana, trataremos de describir lo que nosotros consideramos es arte.
3: Con la temática del programa es nada más y nada menos que deportes. Así es, claro que sí. ¿Sabía usted que yo inventé el rey de los deportes, es decir, el béisbol?
2: Fíjate que yo desconocí ese dato. Yo, de hecho, creí que tú habías inventado el equipo de las Chivas porque, de hecho, traes el jersey, pero no sé, ese es nuevo.
3: El día de hoy estoy portando, para los que no nos pueden ver por YouTube, estoy portando la nueva jersey visitante de las Chivas Rayadas del Guadalajara, el equipo más grande, popular y mexicano de este país. Así decían.
2: Cada día me sorprendes más, hermano. Así y bueno, como cada lunes, les recordamos que estamos totalmente en vivo a través de Conexión 92.7 FM y nos pueden sintonizar también a través de las aplicaciones TuneIn y Radio Garden, que pueden obtener gratis a través de Play Store y la App Store. Y les recuerdo que si no nos alcanzan a escuchar hoy por cualquier cosa, nos pueden escuchar mañana a las 4 de la tarde en Radio Universidad 94.5 FM.
3: Así es, agradecimientos especiales como cada semana a todo el equipo fantástico de producción. Tenemos a Andy Muñoz, a Itzel Galaviz, a Andy Santa Cruz. Le mandamos un fuerte abrazo allá en casa, que se esté recuperando, porque se puso malita Lelele Pancha, y le mandamos un fuerte abrazo. También Charlie y Chava, muchísimas gracias allá en los controles. Y no olviden que pueden llamarnos al teléfono en cabina 449-994-6481 o escribirnos al WhatsApp de la estación 449-637-5000.
2: Es correcto, Kilab. Y bueno, esperamos recibir sus mensajes de Twitter, de WhatsApp y de YouTube. Pero cuéntame, hermano, ¿qué es arte?
3: Fíjate, últimamente he estado escuchando relatos de un poeta, un historiador, un aventurero mexicano, un cuentista algo underground llamado Alex Sintek, que dicen por allá que en Inglaterra le conocen como el Elton John mexicano.
2: Cuentista, ¿no es el señor que dice: oye, Alex, te ves muy guapo, que supuestamente dijo Shakira?
3: Shakira le dijo, perdón. Te ves bien, bien chavo, mi Alex, ¿qué te hiciste? Ese mero, ese mero. Veo que lo conoces, pero como bien dije, es una maravilla de cuentista. Pero nosotros, aunque prácticamente nadie sabe lo que es arte, el día de hoy venimos a calificar con nuestra útil rúbrica. Nosotros comenzamos con el programa de hoy.
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0: Bienvenidos a Es Cine. Yo soy María Pau y estoy muy contenta de recibirlos aquí conmigo una vez más. El día de hoy va a estar bueno este podcast, ¿verdad, Ian?
1: Va a estar bueno este podcast. Hoy hablaremos de Club de Cuervos, una maravillosa serie que me da mucha risa.
0: Es que queríamos iniciar con esa frase, pero ¿qué creen, chicos? Antes de comenzar, para ver si esta serie es arte, Andy en producción nos preparó una cápsula, así que vamos con ella.

Club de Cuervos fue la primera serie original de Netflix producida en México. Se estrenó en 2015 y cuenta con 4 temporadas. La trama gira en torno al equipo de fútbol ficticio Los Cuervos de Nuevo Toledo, que entra en crisis tras la muerte de su dueño. Desde entonces, los hermanos Isabel y Chava Iglesias compiten por el control del club, mezclando drama, comedia y sátira sobre el poder, la familia y el deporte. La serie fue creada por Gas Alazraqui y Mike Lam y protagonizada por Luis Gerardo Méndez y Mariana Treviño. Su éxito marcó un antes y un después para las producciones mexicanas en plataformas digitales, logrando un reconocimiento internacional y convirtiéndose en un referente de la comedia deportiva.

0: muchísimas gracias, Andy, por esa bella cápsula, pero a lo que vamos. Club de Cuervos es arte. Les platico un poquito de qué va esta serie para las personas que no la han visto, que lo dudo. Pues tenemos a Chava e Isabel Iglesias, que pues siempre fueron medio buenos para nada, la verdad. Siempre fueron nepo babies. Y su papá tiene un equipo de fútbol, el buen Chava Iglesias. Bueno, Salvador Iglesias, porque Chava Iglesias es el descendiente. Y pues, ¿qué creen? Un día se muere. Entonces, pues tiene su equipo llamado Club de Cuervos, bueno, Cuervos FC. Él fallece y queda la presidencia a manos de Isabel Ochava. Y aquí es cuando se empieza a desarrollar pues esta historia, ¿no? Porque empieza la rivalidad entre ambos, porque pues solo puede haber un presidente. Y esta serie fue la primera serie mexicana producida por Netflix y creada por Gaza Lerraki, que es el genio detrás de una de las películas más taquilleras, que es Nosotros los Nobles.
1: Así es, datos muy muy interesantes de esta serie, que da la casualidad que parece que refleja una situación de la vida real. Parece que literalmente hicieron a las Chivas una serie. Literalmente todo lo que pasa en esa serie es lo que pasó unos años después o estaba pasando en el equipo de mis amores. Es una lástima que... De hecho, es lo que más me gusta de esta serie. Cómo satiriza el hecho de situaciones tan reales y cotidianas en la industria del fútbol mexicano en una serie bastante, bastante cómica. Y es por eso que el diseño de arte es otra de los factores que, digamos, resaltan esta serie. ¿Por qué? Porque así como se utilizaron locaciones reales, como en ese momento fue el Estadio Olímpico de la Benemérita Universidad Autónoma de Puebla, también se utilizaron locaciones urbanas en lo que fue San Luis Potosí, Pachuca, Toluca, Ciudad de México, incluso para retratar todos estos ambientes ya de fiesta, ya como estos edificios, ya no tanto lo futbolístico. Creo que al inicio incluso también utilizaban el estadio de Pachuca. Entonces, pues sí, digamos, no era pura ficción, sino que sí se utilizaron momentos y contextos reales que le dieron como esa... ese realismo, digamos, a esta serie, que hizo que muchos que somos fans y también los que no son tan fans del fútbol se engancharan con una serie que se sentía muy familiar.
2: Mira, a mí que casi no me gusta el fútbol, yo quedé maravillado. Me dio mucha risa cuando le cambiaron el nombre a los cuervos de
1: Cuervos Negros de Salvajes de Nuevo Toledo
3: en Puebla.
1: Así hay.
0: Bien informados, como claro. Siempre. Yo les voy a hablar un poquito de las actuaciones de esta serie, que yo destaqué tres, que es a Chava, a Isabel y a Hugo Sánchez. No podía haber nadie más. Tenemos para empezar a Luis Gerardo Méndez, que es nuestro hidrocálido de confianza, como Chava Iglesias, que pues literal es un chavo whitexican que pues no sabe nada de fútbol y mucho menos sabe la de chambear. Luis Gerardo, la neta, pues a mi punto de vista se lució. A mí me gustó mucho el trabajo que hizo con Chava, porque pues además de que en las cuatro temporadas pues va teniendo su desarrollo de personaje, que hizo que estuviera muy muy chido. Y es de mis personajes favoritos, no sé de los suyos, pero aunque es medio berrinchudo, de repente a mí la verdad se me hizo que
2: me hizo bastante bien. Siento que parte de su encanto es que sea tan berrinchudo, porque es muy memeable y justo es como algo muy muy maravilloso de esta serie, que cada episodio casi que sale un meme.
0: Sí, literal, neta, es lo que platicaba con mi hermano, o sea, cada episodio te ríes, eso es de garantía. Tenemos también a Mariana Treviño, que acá me estaban mencionando mis compañeros, que son...
2: Qué guapa, mi crush de toda la vida.
1: Una mujer muy atractiva, muy atractiva.
0: Ya es un poco mayor, pero pues no pasa nada. Ella es Isabel Iglesias, que pues ella es más seriezona, ¿no? Más recatada, y ella sí estaba preparada para llevar el equipo, pero pues... Si eso hubiera pasado desde la primera temporada, pues no hubiera podido darse este desarrollo de personaje en el que pues se da cuenta que tenía muchísimo más para dar. Y yo la neta me identifico mucho con ella, porque cada vez que algo triste me pasa me como un elote, así como ella. Y por último destaqué pues a Jesús Zavala como Hugo Sánchez. Él tenía que estar destacado aquí. Pues él es el asistente de Chava Iglesias y su más real, literal, con decirles que nunca le pagaron en todo el tiempo que estuvo trabajando para Chava Iglesias.
2: Chava Iglesias, sí, sí.
0: Y yo lo amo, la verdad, ojalá tuviéramos aquí en Es Arte un Hugo Sánchez, estaría bastante bien.
2: Nos tiraría bastante paro en muchas situaciones donde luego nos da un poco de huevo a nosotros resolver los problemas reales. Pero pues ya que luego pasa, ¿no? También quiero mencionar la fotografía, que es bastante buena. Está liderada principalmente por Isis Sarfati y con planos... bastante enfáticos, con más que nada close-ups y los generales. Muestra como estas escenas más de tensión, más y más generales, como de fiesta. Porque me acuerdo que, no me acuerdo exactamente si es con la que abre la serie, que es como un plano general, como cenital, como desde arriba, de una fiesta, y luego son como los encabezados del periódico de que Chava Iglesias en un escándalo. Bueno, me acuerdo mucho de escena en particular. Y también para cuando están jugando fútbol, tienen estos travelings y cámaras estabilizadas, se me olvidó el término, disculpen. Y hacen que se vea mucho más interesante para alguien que, por ejemplo, a mí me da mucha flojera ver el fútbol así como... los partidos, porque son partidos cenitales. No ubico muy bien a las personas y solo veo como hormiguitas corriendo. Igual, por eso nunca me ha gustado tanto el FIFA, porque no lo entiendo, aparte de que soy malo. Y justo siento que esto le da un dinamismo y sientes como la adrenalina que sienten los jugadores al estar jugando, porque justo uno de los planos más importantes es cuando el zombie da un golpe con el pecho y... O sea, es un plano muy bonito.
0: No spoilemos,
2: pero justo es como le da esta tensión y siento que esto, la fotografía le da un contraste y ritmo visual que hace que te sientas en Nuevo Toledo y en Pachuca y en todas las ubicaciones que nos da esta maravillosa serie.
1: Sí, es que creo que eso es parte importante de por qué Club de Cuervos tuvo un impacto tan importante, porque se convirtió en esa primera serie original de Netflix en español y obviamente es mexicana, y consolidó la presencia del contenido latinoamericano en una plataforma que, para contextualizar, en ese momento apenas, digamos, estaba siendo la primera plataforma de streaming para películas, entretenimiento, y estaba rompiéndola poco a poco, iba desplazando como a la manera en que veíamos televisión, digamos, tradicionalmente. Entonces el hecho de que esta serie, haya sido la primera en romper esa barrera y que además haya enganchado a tanto público y hasta la fecha nos siga poniendo a platicar, digamos, a los tres aquí en esta cabina de radio sobre ella, pues es claro que tuvo un impacto muy, muy importante.
0: No, y además que es muy mágica porque, pues yo no soy súper fan del fútbol, la verdad, o sea, sí lo veo cuando está en las alitas y medio le entiendo, pero la verdad es que yo como tal, una serie de fútbol te dicen y dices, no, pues sí, sabe sí, que pues... sea eso. Pero aquí yo les tengo una pregunta, chicos. ¿Cuál es su momento favorito de todas las temporadas que tenemos, que son cuatro?
2: ¿Cuál es su momento favorito? ¿La balada de Hugo Sánchez o esa no?
0: No, esa no. Esa okay, no está esa. Tan chida.
2: No, no tanto, pero pregunto, no vaya a ser.
1: Es canon de todas maneras, entonces...
2: ¿Tenemos tiempo o primero vamos al sondeo?
0: Yo creo que primero vamos al sondeo. Vamos a dejar que lo piensen, que nos preparó Andy Muñoz.
3: El sondeo.
4: Hola, ¿me podrías decir tu momento favorito de Club de Cuervos?
5: Cuando Chava Iglesias hace su campaña política.
6: Pues siempre que sale Hugo Sánchez.
7: Mi momento favorito de Club de Cuervos es cuando Chava y su primo se andan agarrando fregadazos y andan en plena funa.
8: Cuando Chava le da un beso a un bebé en la frente.
9: Siempre que sale Hugo Sánchez.
10: Cuando se fue al retiro de Ricky Lamas. Chava Iglesias.
11: La muerte del zombie, Club de Cuervos.
12: Mi momento favorito de Club de Cuervos es cuando descienden y se tienen que cambiar de ciudad y le cambian a un hombre así súper larguísimo. Eso se hizo muy divertido.
13: Yo soy Fer y mi momento favorito de Club de Cuervos es toda la campaña de Chava.
14: Hola, yo soy Pablo y mi momento favorito es en la última temporada que se van a su retiro.
4: Bueno, y estas fueron algunas de las respuestas que recabamos sobre los momentos favoritos de Club de Cuervos. Volvamos a la cabina. Esto es Arte.
1: Muchísimas gracias a todos por haber participado. La verdad es que aquí en cabina estábamos escuchando las respuestas y nos dimos cuenta de que hay muchos, muchos momentos que los habíamos dejado de lado. A mí me sacó una carcajada cuando Chava Iglesias le da un beso a un bebé. Yo creo que esa sería mi parte favorita de la serie, definitivamente, porque retrata perfectamente lo que es un político mexicano, digamos, en nuestra actualidad, tratando de encajar con todos los estratos sociales, a veces haciendo cosas hasta un poco absurdas, pero me encanta esa escena.
0: Yo creo que en general toda la campaña de Chava es increíble.
1: Muy divertida, es muy buena.
2: A mí me encanta cuando se tiene que retirar porque de plano no la armaba. No,
1: sí, se rinde.
0: No podemos decir grosería, pero aquí no la vamos a decir.
1: ¿Cuál es tu parte favorita,
0: Marita? Mi momento favorito. Es que yo tengo muchísimos, o sea, no por nada la he visto tres veces. Bien. O sea, entonces vengo informada, pero yo creo que cualquier pelea de Chava y Isabel, o sea, acuerdan de una en la que se están peleando y ya no se gritan de cosas. Y se regresa y le avienta su carrito a la pared.
1: Sí.
0: Buenísima. No, eso me da mucha risa.
1: Ay, no.
0: ¿No mencionaste la campaña?
2: Dije la campaña también, de Chava Iglesias, particularmente el final, porque me siento tan identificado con Chava en ese momento, porque yo ya siempre...
0: A ese nivel de
2: que me frustro, digo, ay, ya, me siento como Chava Iglesias. Lo repetiría, pero como no quiero que nos censuren.
0: No.
2: Pero bueno, ya hablamos un poco de estos momentos favoritos. Cuéntenos los suyos a través de WhatsApp o a través de YouTube. ¿Y qué les parece si vamos calificando mientras en lo que la gente piensa?
1: María Pau, haznos el honor, por favor.
0: Ay, pues, ¿qué creen? Si la he visto tres veces, ustedes, pues, se imaginan más o menos cuánto le voy a...
1: ¿Un cuatro?
0: Yo obviamente le pongo cinco, o sea, y no se lo estoy dando de que...
1: Regalado.
0: No,
1: regalado.
0: Porque la verdad es que a mí me hace reír muchísimo esas series. Bueno, esa serie. O sea, son de esas series que tú pones para, pues, no pensar en nada. O sea, te diviertes, te gusta. Y aparte creo que va más allá de la risa. O sea, también nos demuestra cómo es el fútbol en México, que a lo mejor, pues, no sabemos nosotros detrás lo que pasa. Entonces yo le pongo un 5.
2: Yo le pongo un 4 y antes de que me linche María Pau, porque fue que le puso más bajo, pues es que siento que está bien la dirección en general, siento que funciona muy bien, pero no siento que destaque tanto como tal. Pero bueno, cuéntame rápidamente de tu calificación, hermano.
1: Yo voy a salvar esta serie, Ian, porque yo le voy a dar un 4.6. Me parece que es perfecto, como es una sátira, pero al mismo tiempo es una comedia y al mismo tiempo narra realmente cómo es la industria del fútbol. Yo por eso 4.6.
2: Lo que nos da un total de 4.5. Lo que quiere decir que Club de Cuervos es arte.
1: Felicitaciones a la primera serie original de Netflix en español. Empezamos bien el programa, no como la semana pasada.
0: Claro, hoy sí es arte. Y bueno, muchísimas gracias por acompañarme nuevamente a Es Cine. Yo soy María Pau y los dejo con esta canción Whitexican dedicada a mi íntimo amigo Chava Iglesias. Esto es Oro de Ley de Luis Miguel.

0: qué maravillosa canción, no sé, hasta me sentí en la playa, siento yo. Pero vamos a hablar un poquito de los comentarios, vamos a mandar saludos. Un saludo a toda mi familia que me manda saludos. Igual a mi amigo Alejandro Reveles, que también quiso que le promocionara un poco su etapa como DJ. Se llama DJ Panzón P3, yo no lo juzgo, así se puso él, pero bueno.
1: Se vale.
0: También Fabi Romero Torres manda saludos a todo el equipo y a María Pau, que dice que es su fan. Nosotros somos fan de ustedes. Y también Fernanda Mataraiza manda saludos. Y igual, un saludo para ti y para María Pau de tu parte.
1: Así es, bastantes, bastantes saludos el día de hoy. Dicen que son nuestros fans. Yo también soy nuestro fan, ya.
0: Yo también soy tu fan. Hay situaciones en la vida, hermano, en las que me siento como Chava después de su candidatura.
1: Fíjate que a mí me pasa similar, pero bueno, ¿a ti en qué momentos es cuando te pasa eso?
0: Por ejemplo, cuando le echo muchas ganas. ¡Ay! El semestre pasado yo le eché muchas ganas a un video de una materia terrible, casi repruebo, la verdad, fue en la materia de política, pero luego así pasa.
1: Fíjate que a mí me pasa de repente cuando estamos ahora haciendo nuestro bendito servicio social y me siento como Hugo Sánchez porque no hay ni un peso, no está cayendo nada a la cartera, Ian.
0: Y mucha chamba, escucha.
1: Así es, pero bueno, dicen que eso es un mito, ¿no?
0: Sí, es un mito, la paga, tranquilo. Yo he escuchado que nunca existe. Pero bueno, el siguiente juego, Wii Sports, es algo que todos hemos jugado, siento yo.
1: Eso sí existe claramente y para eso tenemos al rizado más conocedor de los videojuegos, una persona experta de lo que vamos a hablar. Él es Dolphin y a continuación viene con Son los videojuegos arte. Es Homero. A continuación tenemos a Dolphin.
2: Prende tu consola, agarra tus mandos y descubramos si los videojuegos son arte. Pues sean bienvenidos a esta bella sección de ¿Son los videojuegos arte? Estoy muy contento, amigos míos, de poder compartir este espacio con todos ustedes. Y bueno, ya saben, soy Dolphin y el día de hoy estoy bastante emocionado porque siguiendo con esta temática deportiva, vamos a hablar de un fenómeno mundial que supuso un cambio no solo a la historia de los videojuegos, sino a la forma en la que la gente, pues vaya, los juega. Estamos hablando, como no, del increíble Wii Sports. Vamos a analizar este juego en varios aspectos para conocer si Wii Sports es o no es arte. Pero amigos míos, antes de comenzar, ¿qué les parece si escuchamos una increíble cápsula grabada por nuestra querida Itzel Galaviz para entrar un poquito en contexto sobre este juego?

En 2006, Nintendo lanzó Wii Sports, un videojuego que cambió para siempre la forma en la que jugamos, incluido de manera gratuita con la consola Wii. En la mayoría de regiones, este título sirvió como una carta de presentación para demostrar el innovador control por movimiento de Wii Remote. El juego ofrecía 5 deportes principales: tenis, béisbol, boliche, golf y boxeo. Todos diseñados con controles intuitivos que invitaban a cualquiera, sin importar la edad, a participar. Su desarrollo estuvo centrado en la accesibilidad y la interacción social, alejándose de los gráficos realistas para usar personajes Mii, avatares personalizables que se convirtieron en parte de la identidad de la consola. Wii Sports fue un fenómeno mundial, vendiendo más de 80 millones de copias y es considerado uno de los títulos más influyentes de la historia, pues no solo expandió el público de los videojuegos, sino que demostró que la diversión puede estar al alcance de todos.

0: Muchísimas gracias a Itzel por esa cápsula, le agradecemos de todo corazón, pero vamos empezando ahora sí a platicar de Wii Sports. Ian, ya hasta me dio frío de recordar aquellas bonitas épocas y hasta me puse mi sudadera, me dio un frillito.
1: Mira nada más, son los Dodgers de Los Ángeles.
0: Los Ángeles, vamos a platicar.
1: No, que muy chivista.
0: Mira, yo soy muy versátil, vamos a hablar de béisbol también. Por eso es que me puse esta bonita sudadera. Pero bueno, hablemos de este videojuego lanzado en 2006 y desarrollado por Nintendo. Wii Sports fue el título de lanzamiento de esta consola. Y este juego iba incluido con la consola en muchas, o prácticamente en la mayoría de las regiones donde se lanzó y donde se, digamos, se estrenó. Por lo tanto, fue muy accesible para gran parte del público, porque digamos que no tenían que hacer un gasto extra en conseguir este videojuego, sino que ya venía por default. Este juego incluía lo que venía siendo el Wii Remote, la principal novedad que incluía el nuevo hardware de Nintendo, y es lo que lo hizo tan intuitivo y tan familiar para todos, porque ya sea que no tuvieras experiencia o haciendo deporte o jugando videojuegos, este videojuego era para ti. Yo recuerdo perfecto que muchas televisiones murieron en la guerra en aquellos entonces.
1: Sí, claro. Es básicamente el terror de las televisiones. Y hablemos un poquito del diseño del juego. La verdad es que Wii apostó por algo muy sencillito, algo más minimalista. Y justo por esto siento que se volvió tan fácil de que rompiera las televisiones, porque eran muy intuitivos, porque si tú juegas béisbol, pues como juegas béisbol, sacudiendo la mano. Entonces justo como que hacían esto, igual para el béisbol, para el boxeo, eran muchas cosas en las que tenías que hacer como la mímica del deporte justamente, y como era un control que era como un control de televisión, luego se te iba la mano porque al principio no venían con estas correas y ¡fum! Se te rompía. También introdujeron estos personajes que hasta la fecha siguen en el Nintendo Switch, que se llaman los Mii, que son como unos bonitos cabezones, como, sí, cabezones y como de palito, que eran muy personalizables y pues eran básicamente los protagonistas de este videojuego y en sí de la consola, y fueron como el símbolo. O sea, tú pensabas en Nintendo y pensabas en estos monitos. Y pues los deportes simplemente estaban diseñados para fomentar la interacción social. Y era una filosofía que Nintendo hasta la fecha trata de seguir implementando como algo para que la gente conecte, que sean amigos más que nada.
2: Exactamente, y es que es lo mismo que tú dices, Ian. Precisamente el hecho del Wii Remote permitió a, pues, que se pudiera hacer, pues, vaya, que se pudiera jugar a varios de estos deportes aún sin tener, digamos, un conocimiento per se en videojuegos. Simulando así golpes de tenis y, como decían, rompiendo una que otra pantalla en el proceso. Gracias a eso tenemos las correas en los controles, haciendo los swings de golf o los puñetazos en el boxeo. El impacto cultural de Wii Sports fue enorme, porque no solamente supuso un éxito, pues toda gente podía jugarlo, sino que además fue un logro, ya que de hecho fue gracias al presidente de Nintendo of America, Reggie, aquí tengo el apellido, que es un poquito Fields AME, porque fue él el que precisamente convenció a los directivos de Nintendo en Japón en incluir este juego, lo cual ellos al inicio se negaron, decían no, vamos a regalar softwares, pero finalmente accedieron, y gracias a ello es el cuarto videojuego más vendido de la historia. Un éxito rotundo para
0: simplemente Nintendo, un éxito. Incluso dio paso a que otras consolas, en su momento Xbox, hicieran, digamos, su versión de Wii Sports. Yo recuerdo perfecto que yo lo que tuve fue el Kinect Sports, que fue un intento de replicar a su manera lo que hacía Wii Sports, pero realmente fue como un pionero en esta parte como interactiva del jugador, donde como que parece que sí estás haciendo algo mecánicamente o cinéticamente estás haciendo algo, pero al mismo tiempo no estás al aire libre, estás en tu cuarto con una pantalla enfrente. Entonces, es un videojuego que la verdad marcó un parteaguas. Hasta la fecha sigue siendo muy querido para nosotros. Pero nosotros, antes de seguir hablando de este videojuego, vamos a un corte promocional y nosotros regresamos para seguir platicando de Wii Sports.
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7: Un minuto de poesía. Me gusta cuando callas. Pablo Neruda. Me gusta cuando callas porque estás como ausente. Y me oyes desde lejos y mi voz no te toca. Parece que los ojos se te hubieran volado y parece que un beso te cerrara la boca. Como todas las cosas están llenas de mi alma. Emerges de las cosas, llena del alma mía. Mariposa de sueño, te pareces a mi alma y te pareces a la palabra melancolía. Me gustas cuando callas y estás como distante y estás como quejándote, mariposa en arrullo. Y me oyes desde lejos y mi voz no te alcanza. Déjame que me calle con el silencio tuyo. Déjame que te hable también con tu silencio. Claro como una lámpara, simple como un anillo. Eres como la noche, callada y constelada. Tu silencio es de estrella, tan lejano y tan sencillo. Me gustas cuando callas porque estás como ausente, distante y dolorosa, como si hubieras muerto. Una palabra entonces, una sonrisa bastan, y estoy alegre, alegre de que no sea cierto.
8: En nuestra máxima casa de estudios, el reloj marca las 4:30.
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0: estamos de regreso. Muchísimas gracias por seguir con nosotros. Seguimos platicando de Wii Sports. Estamos pasándola muy, muy bien aquí con Dolphin y con mi compañero Ian. Yo les platico del diseño y estética visual de este videojuego. Gráficamente, Wii Sports no buscó el realismo, sino la sencillez. Así poéticamente lo escribió mi querido Dolphin en el guión. Y es que tiene toda la razón. Era un videojuego muy, muy práctico y muy pragmático, que era a lo que ibas. A jugar videojuegos con un control remoto, eso hacías. Por lo tanto, era un estilo limpio, colorido y muy amigable, que lo hizo accesible para todo público y que aportaba también un toque muy personal. Entonces era muy intuitivo, muy personalizado.
1: Sí, es correcto. Y otra cosa que también es muy icónica, a mi parecer, es la música, porque de verdad la música del Wii y del Wii Sports particularmente se volvieron un meme viral. Y no hay no hay chance de que no la hayas escuchado mínimo una vez en un meme, particularmente en Reels, la de pam pam pam pam pam.
0: Ay, sí, qué buenos recuerdos.
1: Les digo, es una maravilla. Y pues para el boxeo, para cada deporte, como que tenía unas canciones muy particulares que las tienes grabadas en el cerebro. Y pues, o sea, es imposible que no hayas jugado Wii, por lo tanto es imposible que no hayas escuchado esta canción. Pero bueno, ¿qué les parece si vamos a un pequeño sondeo donde le preguntamos a la gente cuál es su deporte favorito de este nuestro maravilloso videojuego Wii Sports?
2: El sondeo.
3: ¿Alguna vez jugaste Wii Sports? ¿Cuál fue tu juego favorito?
4: Mi deporte favorito del Wii Sports es el de tenis.
5: Hola, soy Vane y a mí el que me gustaba era la de béisbol.
6: Me gustaba jugar tenis.
3: El de tenis.
7: Sí.
3: Bueno, yo no soy una persona externa, soy la productora de Exacte, pero quería mencionar que yo amo el golf. O sea, de verdad, el golf en Wii Sports es lo mejor que le ha pasado a mi vida, ¿ok?
8: Hola, yo soy María Pau, soy conductora de cine y mi videojuego favorito del Wii es el tenis, porque sacas estrés.
9: Pues mi juego favorito es pues el tenis.
10: Mi juego favorito de Wii Sports es el béisbol.
11: A mí me gustaba mucho jugar boliche.
12: Y mi juego favorito de Wii Sports son los bolos. Y el mío es el box.
3: Esto fue todo por el sondeo de hoy. Volvemos a Es Arte.

0: Así que ya lo escucharon, mándenos ustedes cuál es su deporte favorito del Wii Sports. La verdad es que aquí hay opiniones muy variadas, pero nosotros vamos ya a lo que venimos: calificar si Wii Sports es o no es arte. Dolphin, haznos el honor de comenzar.
1: Pues bueno, para mí el bellísimo Wii Sports tiene un sólido 4.5. El motivo, el juego es una revolución. Ahorita quizá a lo mejor y puede que ya se haya quedado al menos gráficamente un poquito abajo, pero no deja de ser un clásico, no deja de ser increíble y no deja de ser el cuarto videojuego más vendido de la historia. Para mí es un 4.5.
0: Ian,
2: para mí es un 4.2, y no porque le falte mérito al Wii Sports, siento que es maravilloso, pero como parte de las rúbricas calificamos es la historia de los videojuegos, y este no tiene ni una. Eso fue lo que le bajó. No, entonces, para mí es un 4.2.
0: Mira, yo ese rubro yo lo ignoré por el bien de la trama. Yo dije, no voy a nerfear este tremendo videojuego. Yo voy a ser muy, muy, muy, muy bondadoso el día de hoy. Por eso le di un 5 cerrado. Oh, pocas veces va a pasar esto, pero de verdad, tiene un significado tan emotivo este videojuego. Por lo tanto, Wii Sports tiene una calificación de 4.56. Por lo tanto,
2: Wii Sports
0: es arte.
3: ¡Fanfarrias!
0: Seguimos con éxito tras éxito.
2: Muchas gracias por una semana más, Dolphin.
1: Gracias a ustedes, amigos, amé compartir este espacio. Y bueno, los dejamos, no sin antes escuchar la canción You Are The Best de Joe Bean Esposito.

0: la acabamos de escuchar, pero nosotros vamos a mandar unos saluditos por acá en la transmisión de YouTube. Dice Josué Ibarra, saludos a mi brother, saludos a mi mamá, que no jugaba Wii Sports, ella jugaba Kinect Sports y era una experta en el box. No había nadie que la venciera y hasta la fecha yo creo que sigue teniendo un récord invicto. Dice Mitch Lara, saludos, hablen más del soccer, ¿cómo andan las Chivas, Leo? Esa pregunta yo creo que fue con un poco de cizaña. Ahí van, el sábado Clásico Nacional, vamos a ganarle al América, acuérdate de mí, Mitch. Pau Ramos dice, a mí me gusta Wii Sports. Dice Víctor Hugo Ruiz de Anda, Einer, hola María Pau, saludos a todos ellos. Dice Lucía Hernández, hola Dolphin, viva Wii Sports. Dice Kinect Sports, si jugué, invítenme a jugar
1: cuando
0: Wii
1: quieras.
0: Sports, Lucy, cuando
1: reta.
0: Quieras. Así, oye, pero yo te veo como que muy ocupado viendo tu teléfono, que andas viendo por ahí.
1: Sí, hablar de tanto deporte me inspiró a ponerme en forma, hermano.
0: Eso está muy bien, pero como que te estoy viendo que estás buscando playeras que con músculos ahí en Marketplace.
1: No, estoy buscando mancuernas muy pesadas, querrás decir, ¿no, hermano?
0: Ándale, sí, eso me falló la vista seguramente.
1: Pero bueno, no cabe duda que la traición viene de quien menos lo esperas.
0: Así es, y así lo
1: supongo
0: quieres
1: que
0: ver.
1: Sintieron los Looney Tunes con esos marcianitos de Space Jam. Ay, qué pena.
0: Mira, Ian. No te avergüences, poco a poco se trabaja el cuerpo hasta que estés así como yo. Dice por acá también, emoción, María Pau, salúdame, o sea, me odias. Ahí traen un pique, como que traen un pique de emoción y María Pau, pero te mandan un saludo de todas maneras.
1: Pero bueno, supongo que vamos a hablar de Space Jam, pero no de la película porque me voy a poner sensible, mejor hablemos del soundtrack, vamos con Pile.
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bienvenidos a nuestra sección musical. Hoy viajaremos a 1996, año en que se estrenó Space Jam. Y junto a la película nació uno de los himnos más recordados de los 90s, I Believe I Can Fly, escrita e interpretada por R. Kelly, soundtrack oficial. Y para esto vamos con la siguiente cápsula para tener un poquito más de contexto.

0: 1996, Space Jam dejó un soundtrack que definió a toda una generación. Esta banda sonora mezcló lo mejor del R&B, hip hop y pop de los 90. En 1996, Space Jam dejó un soundtrack que definió a toda una generación. Esta banda sonora mezcló lo mejor del R&B, hip hop y pop de los 90. El soundtrack no solo impulsó la película, sino que logró un éxito independiente. Alcanzó el puesto número 2 en el Billboard 200. Vendió más de 6 millones de copias en Estados Unidos y se consolidó como uno de los más recordados de la década y un referente cultural, mezclando lo deportivo con lo musical en plena era dorada del R&B y el rap noventero. Hoy en día, escuchar este soundtrack es viajar directo a los 90s, a las canchas de básquet y a esa mezcla única de caricatura y deporte que solo Space Jam podía ofrecer.
1: Muchísimas gracias a Andy Santa Cruz por tan contextualizante cápsula y un saludito para Lucy Hernández, te amo preciosota. Pero bueno, sigamos. ¿Qué les digo de esta canción? O sea, es la pieza central que rápidamente consiguió al público y, como escuchamos en la cápsula, llegó al número 2 en el Billboard Hot 100.
2: 100, por favor.
3: Oh my god.
1: We are here in the USA. Estamos en música, en inglés, pero bueno. Digo.
3: Party in the USA. Échate un Tex-Mex a continuación.
4: No, la verdad no.
3: Bueno. También dice por acá que fue número 1 en la lista R&B o R&B. ¿Cómo quieres R&B. Que lo diga, Ian? R&B.
4: Por favor.
3: Muy bien. R&B durante 6 semanas no consecutivas. Ojo, no solo en Estados Unidos, sino que también encabezó listas en países como Reino Unido, Suiza, Irlanda y Nueva Zelanda. O sea, se fue global, se fue mundial.
4: Sí, literalmente fue un éxito mundial. Obtuvo 5 nominaciones en los Grammy de 1998 y ganó 3, incluyendo Mejor Canción de R&B y Mejor Canción Escrita por Medios Visuales. Quiero decir que en general no soy tan exigente con el inglés, solo me gustaba molestar a Pilar.
1: Sí, se nota que es un poquito personal, pero bueno, yo a veces lo tomo como más como cotorreo. Algo que me gustaría decir de esto es que, por lo que hemos visto, lo que acabamos de mencionar, es que esta canción sí tuvo muy buen impacto mundialmente, porque ¿qué canción que inicia como un soundtrack termina ganando premios? Termina yéndose a listas de plataformas reconocidas. Incluso la revista Rolling Stone la incluyó en la lista de las 500 mejores canciones de todos los tiempos. Así que impacto en la industria no lo podemos negar.
3: Así es, hay que aclarar, que estamos hablando no del disco, del soundtrack completo, sino de la canción I Believe I Can Fly. Por lo tanto, todos estos datos que les estamos dando son específicamente de esa canción, que, como bien dice Pili, efectivamente es raro ver una canción que está escrita literalmente solo para una película y termina ganando premios muy importantes. Yo recuerdo, por ejemplo, la del guardaespaldas de Whitney Houston, la de... ¡Ay, se me fue el nombre!
4: I will always love you.
3: ¿Tu inglés, por favor? Es algo que cuando más te necesito.
4: I will always will love you, creo.
3: Ándale, eso que dijiste por dos. Muy bien. Pero como bien dices, Pili, no solo impactó en la industria, sino que también marcó una generación. Tal vez no la Z, pero a los millennials queda claro que sí. Literalmente son sus años. O sea, yo tengo un tío treintón llamado Moy, le mando un fuerte abrazo, que está obsesionado hasta la fecha con Space Jam, y claramente esa canción marcó su generación.
4: Me siento un poco incómodo al decir que no me gusta tanto esa canción, pero bueno, hablando de todo esto, ¿cómo surgió la idea de componerla? ¿Quién hizo tremendo hito?
1: Fíjense que yo me busqué una... La verdad, me aventé a investigar bien. Dije, les voy a traer razón precisa de todo. Y por ahí me encontré que, curiosamente, fue Michael Jordan quien se acercó a R. Kelly en una cancha de básquet. O sea, pues, totalmente todo que ver, en Chicago, para invitarlo al proyecto. Y tras ver una pequeña parte de la proyección de la película, Kelly se inspiró y creó este himno. Y desde el inicio supo que sería la canción que lo sacaría del R&B tradicional y lo llevaría a un terreno mucho más universal.
3: Así es que el mensaje de esta canción es: si puedo soñarlo, puedo lograrlo. Y es básicamente la mentalidad de Michael Jordan, que hasta la fecha sigue dando en sus discursos y que en su momento motivaba tanto a aquellos chavalones noventeros que lo veían jugar.
4: Es increíble pensar cómo un soundtrack puede tener tanto impacto cultural. Les digo, a lo mejor es por esto del cansancio, porque de verdad, desde que nací hasta ahorita, la he escuchado hasta en la sopa esa canción y ya me tiene harto. Y, o sea, sí entiendo por qué es viral, pero no siento que es tan buena para el género de R&B. yo prefiero a, por ejemplo, D'Angelo. A mí me gusta más D'Angelo, pero pues no sé ustedes.
3: O sea, desde que estabas, perdón, Pili, te quiero hacer una pregunta, Ian. Desde que estabas en la incubadora, ¿te acuerdas de estar
4: escuchando? Claro, yo desde que estaba en la panza de mi mamá me acuerdo de escuchar la canción y dije, ya me aburrió.
3: Bueno,
4: fíjate nomás.
1: Lo peculiar de esta canción es que no fue pensada como una canción y ya, o sea, no se sentó a escribir. Deja, yo escribo, que si tú lo sueñas, tú lo puedes, o sea, surgió de una película, o sea,
3: sí.
1: Es muy peculiar cómo, sí, cómo acontece, ¿no?
4: Y lo reconozco,
1: esto.
4: Pero lo digo, a mí ya me aburrió.
3: Ahí vamos empezando, ya regresó, la semana pasada fui yo, pero Ian ya regresó, digamos, a tomar su lugar.
1: No está dando el brazo a torcer, así pero es. Bueno.
4: Pero bueno, ¿qué te parece, Pili? ¿Tenemos algo preparado? Hemos preguntado a la gente algo sobre esta canción, esta soundtrack.
1: Sí, fíjense que pues ya no los queríamos hostigar tanto con Space Jam, pero les preguntamos a las personas cuál es su deporte favorito y estas fueron algunas de las respuestas.
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6: ¿Cuál es tu deporte favorito?
7: Mi deporte favorito es natación.
8: Mi deporte favorito es la gimnasia artística y natación.
9: El béisbol.
10: Favorito.
11: El fútbol.
12: No, el box.
13: El ajedrez.
14: Mi deporte favorito es el fútbol. Sí, el mío también es el fútbol.
15: Y mi deporte favorito en la vida real pues es la porra acrobática.
16: Del que soy más afición está de moda de la Fórmula 1, pero así de deportes también vimos obviamente el fútbol y me gusta el vóley. Entonces las dejaré ahí, sí.
17: Hola, y mi deporte favorito es el básquetbol.
18: Hola, mi deporte favorito es el box.
19: Mi deporte favorito pues yo creo que sería el básquetbol.
6: Esto es todo por el sondeo de hoy. Esto es arte.
1: ¡Wow! ¡Qué increíbles respuestas! Muchísimas gracias por participar y por comentarnos. Igual lo pueden dejar en los comentarios o mandarnos un mensajito. Y pues bueno, chavos, ahora les pregunto a ustedes, ¿cuál es su deporte favorito? Y a cuál, si les dijeran, voy a hacer una película de esto, harían la canción. A ver.
4: Está un poco incómodo porque a mí sí me gusta el básquetbol.
1: Mira.
4: Ay, pues es que uno no puede ser contradictorio, ya no se puede uno contradecir, ¿acaso?
1: No.
4: Bueno, tú, hermano.
3: Mira, yo la verdad es de que desde niño yo he sido muy fan del fútbol, pero fíjate que de unos años para acá me he hecho fan del bien llamado rey de los deportes. Me he hecho fan específicamente de mis rieleros, que a pesar de que nada más andan dando lástimas, yo nunca los dejaré de apoyar y estaré todos los días ahí en el estadio. Los amo con todo mi corazón y también a mis Dodgers. Por lo tanto, el base y el foot.
1: Yo, de un tiempo para acá, la verdad es que a mí no me gustaban mucho los deportes, pero de un tiempo para acá con el básquet, es que la verdad sí me ha emocionado mucho. Hace poquito fui a ver a las Panteras y yo quedé fascinada. La verdad es que juegan muy muy bien, nunca había tenido la oportunidad de ver un partido completo y yo quedé fascinada.
3: ¿Cuándo fuiste, Pili? ¿Fuiste la semana pasada?
1: No, fui hace, no, ya tiene ratillo.
3: ¿Como dos, tres?
1: Fui con cierto personajillo de por ahí, pero me encantó, o sea.
3: Yo fui la semana pasada, fíjate, y estuvo muy bueno. Fue de esos partidos que se definieron de que en el literalmente dos segundos y el reloj pausado. Es lo chido del básquet, no sé si te ha pasado, Pili, ahora que ya me cuentas que lo frecuentas más. Que el básquet parece que, quedan 10 segundos, ya se acabó. ¿Cuál? En esos 10 segundos pueden pasar todavía como un montón de 8 jugadas y de repente ya perdiste. O sea, es lo más impresionante del básquetbol.
1: Yo por eso digo que totalmente se merece una canción tan icónica. O sea, pues es que así tantas es, cosas, pero por eso necesitan motivación.
3: Pero hay haters
1: necesitan
3: por aquí.
1: Necesitan amor, necesitas recordarle.

0: artistas que no repiten tanto el verso, y si lo hacen tienden a ser más cortas. Entonces, cuando estaba escuchando esta canción, de verdad se me hacía eterno, porque decía, ¿cuánto llevo escuchando I Believe I Can Fly?
1: 6 minutos, ¿te parece demasiado bien?
0: Claro.
2: Las afirmaciones necesarias.
0: A 6 minutos, bueno. A 6 minutos de plancha, a ver si no es demasiado, claro, por ejemplo.
1: Es mucho tiempo, 6 minutos es mucho tiempo. Yo el otro día estaba pensando en esas noches de insomnio, me quedé viendo al techo y de repente dije, imagínate un Space Jam actual, contemporáneo, pero que incluyen ahora a Cristiano Ronaldo y que sea de fútbol. Okay. O sea, es que Cristiano Ronaldo en momento es como el equivalente a Michael Jordan de aquel entonces. Es la estrella máxima del deporte.
0: De hecho, hay un Space Jam 2 con el Michael Jordan de esta época y es LeBron James. Y pues sí, justo flopeó, como que no tuvo tanto impacto, pero pues bueno, cada quien.
2: Es que la chida es la uno, y sobre todo sí, por su soundtrack. Pero bueno, chavitos, ahora sí me gustaría ir a las calificaciones. Me gustaría iniciar con Ian, pero creo que es un poquito, pues ya obvio que va a ser, así que pues,
0: 2.5.
2: ¿Por qué?
0: Ya dije, siento que dura mucho, siento que pues para una canción de R&B no tiene tantos bases, o sea, es muy larga, es muy repetitiva, no tiene este ritmo sabrosón como del blues. Siento que es más pop que rhythm and blues, y como que para mí no está tan chida, aparte de que ya está muy muy hartas. Le subió puntos el impacto en la industria, porque sí, en la generación
1: literal.
0: Pero pues, todo quieren, chicos. ¿Ustedes?
1: A ver, yo le di un 4.5 para tratar de salvar esta desgracia, porque me huele que esto va a terminar mal. Yo le doy un 4.5 porque es una canción legendaria que le da un toque magistral a la película. No hay que olvidar, eso es parte de un soundtrack de una película. Por lo tanto, tiene que ver mucho la influencia que tuvo. Y obviamente el impacto musical generacional lo tiene. Por lo tanto, un 4.5. ¿Y tú, Pili?
2: Mira, yo no me fui ni tan allá ni tan allá. Ni tan pa' acá ni tan pa' allá. Yo le doy un 3.5. motivos, porque la verdad es que siento que la canción precisamente es una canción muy bonita. A mí sí me gusta escucharla, como que digo, es mucha... tus afirmaciones matutinas, o sea, y como ya mencioné también a lo largo de esta sección, o sea, es una canción que no fue pensada para, voy a escribir esta canción sobre esto, y la pusieron ahí, como ya escuchamos en otros programas. Fue una canción que vio un pedacito de la película, se agarró su, pues el concepto, vaya, e hizo una canción muy reconocida, muy memorable y que perdura hasta el día de hoy.
0: Pues bueno, esto nos da un total de 3.5, lo que quiere decir que I Believe I Can Fly no es arte. Si hubiéramos escogido la de Space Jam, a lo mejor le hubiera ido mejor. Ándale. Porque está chida, pero...
1: O el soundtrack completo hubiera sido un poco más bondadoso.
0: No, yo creo que...
1: ¿Tampoco?
0: No, siento que está muy mal la mezcla, como que va muy abajo, luego arriba, luego abajo, luego arriba, luego abajo,
2: una
0: luego arriba. No
2: sé,
1: ya. ¿Cómo no va a ser arte?
0: Pero bueno, muchas gracias, Pili, por acompañarnos una semana más.
2: Gracias a ustedes y los esperamos la siguiente semana.
0: Bueno, tenemos bastantes comentarios. Por ejemplo, me están criticando bastante porque dije que 6 minutos es mucho. A ver, sí es en ciertos contextos, como bien expliqué, la plancha. 6 minutos de carrera larga es bastante. 6 minutos de saltar la cuerda es bastante. Porque estamos hablando de deporte, chicas. 6 minutos de deporte es bastante.
1: Vemos la negativa de nuestra productora allá en cabina. Está diciendo que no, negando rotundamente tus afirmaciones. Ian, también dice por acá, Emotion, dice, yo la haría del bass, se la dedicaría a mi amigo Aaron, a quien le mandamos un fuerte abrazo y un saludo afectuoso y cariñoso. Dice, Michael Jordan Hot, mi novio. Bueno, pues cada quien sus gustos, ¿verdad? Dice, Cristiano Ronaldo y Netón Vega, colaboración. Cristiano Ronaldo y Tito WP, colaboración. No suena mal, Ian.
0: Pues esa, fíjate que sí me gustaría todavía más, pero pues al parecer no hay tantas posibilidades de que pase. Y dice Lucy que fuimos muy probablemente fui muy severo.
1: Tú fuiste muy severo, yo fui muy bondadoso y de todas maneras no sirvió de nada.
0: Y quieren que me den un zape. Y Lucy dice que hablaba de canciones, 6 minutos en canciones no es tanto. Yo estoy de acuerdo, yo he escuchado canciones de 12 minutos. La de Kendrick Lamar de Sing About Me, I'm Dying of Thirst, dura 12 minutos, pero eso dice cosas diferentes. Es una historia maravillosa. Pero bueno,
1: dice también por acá Emanuel, gran programa, saludos, le mandamos un fuerte abrazo a Emanuel, conductor de Cultureando, le mandamos un fuerte abrazo. Y dice Lucy Hernández, pura canción de TikTok quieren. Es verdad, Lucy, ya no hay retención, TikTok está dañando nuestras mentes, tengan mucho cuidado.
0: Pero bueno, nos vemos la siguiente semana, vamos a hablar de un programa patrio, amigo. Como siempre, un placer compartir contigo. Y nos vamos, no sin antes recordarles que son solo momentos y esperamos que el siguiente sea mejor. Quédense para escuchar a Daigo Fukawa y a Wasikatsu. Y les dejamos este tema para amenizar la espera. Es justamente I Believe.

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1: 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La cédula de la fundación de la Villa de Aguascalientes fue expedida en Guadalajara el 22 de octubre de 1575 y lleva la firma del doctor Jerónimo de Orozco, presidente de la Audiencia de la Nueva Galicia, quien actuó en nombre del rey Felipe II. En ella se alude el deseo de Juan de Montoro y otras muchas personas de poblar una villa en el sitio y paso que dicen de Aguascalientes, lo cual redundaría en la mayor seguridad de los pasajeros que iban y venían a dichas minas de Zacatecas y Guanajuato y otros pueblos comarcanos. 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
2: En este momento, las 5 en punto.
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Bienvenidas y bienvenidos. Esto es Resonancia Interna. Con mucho gusto los saluda Gabriela Hermosillo. Hay canciones que elegimos. Las encontramos un día, casi por accidente. Las escuchamos, nos gustan, las hacemos nuestras. Pero hay otras. Otras canciones llegan antes. Antes de nuestros gustos. Antes de nuestras decisiones. Incluso antes de que sepamos que estamos escuchando música. Están ahí. En una casa. En la voz de alguien que queremos. En el radio de un automóvil. En una reunión familiar. En una tarde cualquiera. Y un día, muchos años después, escuchamos apenas unas notas y regresamos. Regresamos a un lugar, a una persona, a una época que creíamos olvidada. Tal vez por eso algunas canciones se sienten diferentes, porque no solamente las escuchamos, nos escucharon crecer. Hoy queremos hablar de esas canciones, de las que recibimos, de las que viajaron hasta nosotros. Y de aquello que ocurre cuando una generación le entrega una canción

No sabemos quién la escuchó primero. Quizá fue una mujer joven, quizá un hombre que volvía a casa después del trabajo, quizá alguien que estaba enamorándose, o alguien que acababa de perder a una persona. No sabemos. Solo sabemos que alguna vez esa canción sonó por primera vez y alguien la escuchó. Tal vez esa persona la cantó después, en una cocina, mientras preparaba la comida. Tal vez la puso una y otra vez en un viejo aparato de música. Y alguien más, un niño, la escuchó desde otra habitación, sin prestar atención, sin saber que estaba aprendiendo algo. Porque así comienza muchas veces una herencia. No con una ceremonia, no con una entrega, sino con algo tan sencillo como una canción sonando en otra habitación.

Hay recuerdos que parecen tener una fotografía. Otros tienen un olor. El perfume de alguien. La tierra mojada. El café de la mañana. Y hay recuerdos que tienen música. Una melodía puede abrir una puerta que no sabíamos que seguía ahí. Y lo curioso es que muchas veces no necesitamos escuchar la canción completa. Bastan dos o tres notas. Un ritmo, una voz, y algo dentro de nosotros reconoce el camino. No siempre recordamos exactamente qué ocurrió, pero recordamos cómo nos sentíamos. La música puede convertirse así en una especie de puente entre el presente y nuestra memoria. Y quizá por eso, una canción escuchada durante la infancia puede acompañarnos durante décadas. No porque permanezcamos en aquella época, sino porque una parte de nosotros todavía sabe regresar. Piensa por un momento. ¿Qué canción sonaba cuando eras pequeño? No la que consideras tu favorita. La primera que apareció en tu vida sin que tú la eligieras. La que estaba ahí. Tal vez acaba de aparecer en tu memoria. Y si apareció, no la apartes. Escúchala dentro de ti.

Hay algo hermoso en pensar que nuestras familias también tienen una banda sonora. Canciones que pertenecen a una época, a una casa, a una generación. Canciones que quizá nunca elegimos conscientemente, pero que terminaron formando parte de nosotros. A veces heredamos una canción porque alguien la cantaba. A veces porque alguien la ponía cada domingo. A veces porque acompañó un viaje, una celebración, una despedida. Un momento sencillo que, sin saberlo, se convirtió en memoria. Y quizá esa sea una de las formas más silenciosas de transmitir afecto. No decir, quiero que recuerdes esto. Simplemente, hacer sonar una canción.

Hay personas que ya no están, pero todavía pueden aparecer durante 3 minutos en una canción. Y entonces, la música deja de ser solamente música. Se convierte en presencia. Quizá por eso algunas canciones duelen, y quizá por eso otras nos abrazan. Porque no solamente traen sonidos, traen personas. Y cuando escuchamos esas canciones, por un instante, no estamos solos.

nuestras almas. Pasaron los años. La canción cambió de casa, cambió de aparato, cambió de voz. La escuchó alguien que ya no era aquel niño de la otra habitación. Ahora era adulto y tenía sus propias historias, sus propias pérdidas, sus propios amores. La canción seguía siendo la misma, pero ya no significaba exactamente lo mismo. Y eso también es heredar. Recibir algo y transformarlo. Porque ninguna generación escucha exactamente igual. Cada una añade algo. Un recuerdo, una interpretación, una emoción, una nueva versión de la historia. La canción viaja y en cada persona deja una pequeña parte de sí misma, pero también se lleva algo.

Cuando hablamos de herencia, solemos pensar en objetos. Una fotografía, una receta, una casa, una joya, un libro. Pero también heredamos cosas que no pueden guardarse en una caja. Historias, gestos, palabras y música. La música puede formar parte de nuestra identidad porque nos conecta con las personas y los lugares de los que venimos. Una canción puede hablarnos de una época, de una región, de una familia, de una comunidad. Puede recordarnos quiénes fuimos y ayudarnos a entender quiénes somos. Pero hay algo todavía más interesante. Heredar no significa obedecer, no significa conservar intacto. Podemos tomar la canción que recibimos y convertirla en otra cosa. Podemos cambiar su ritmo, su voz, su instrumento. Podemos cantarla de una manera distinta o simplemente podemos escucharla desde nuestra propia historia. Y quizá ahí está la verdadera transmisión. No en conservar la música exactamente como llegó, sino en permitir que continúe viva.

Ahora, piensa en una canción que alguien te haya dejado. Quizá una canción que te recuerda a tus padres, a tus abuelos, a un hermano, a alguien que ya no está. O quizá, simplemente a una época de tu vida. No necesitas saber por qué. Solo recuerda. Escucha esa canción dentro de ti. ¿Qué aparece primero? ¿Una voz? ¿Un rostro? ¿Un lugar? ¿Una sensación? Y ahora, hazte otra pregunta. ¿Qué has hecho tú con esa canción? ¿La conservaste? ¿La transformaste? ¿La compartiste? ¿Se la enseñaste a alguien más? ¿Qué?

Y entonces la canción llega hasta nosotros, después de haber pasado por otras manos, por otras voces, por otras vidas. Y quizá pensamos que somos solamente quienes la escuchan, pero no. También somos parte de su viaje, porque algún día alguien más podría escucharla después de nosotros. Tal vez nuestros hijos, nuestros amigos, alguien a quien todavía no conocemos. Quizá no recordarán exactamente dónde la escucharon, pero podrían recordar cómo se sintieron. Y entonces entendemos algo: que una canción no termina cuando termina de sonar. A veces continúa viviendo en quien la recuerda. Y quizá nosotros también somos eso, una pequeña parte de una canción viajando hacia el futuro.

Tal vez todos llevamos alguna canción que no comenzó con nosotros. Una melodía que alguien escuchó antes, que alguien amó, que alguien nos enseñó sin siquiera proponérselo. Tal vez eso sea heredar música, recibir una historia que comenzó mucho antes y decidir qué parte de ella queremos llevar hacia adelante. Porque algún día, sin darnos cuenta, también nosotros seremos memoria. Y quizá habrá una canción que se encargue de recordarnos.

Hasta aquí con el viaje de hoy. Gracias por sintonizarnos. Yo soy Gabriela Hermosillo y los espero en la próxima.

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8: 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Son las 5:30.
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0: Muy buenas tardes, tengan todos y todas. Es un gusto y un placer estar nuevamente con ustedes en Estación Política, el lugar de las palabras libres. El día de hoy me encuentro muy feliz y muy contenta porque me encuentro a mi lado con Alan Coiro. Alan, nos hemos visto todos los días. Disculpe.
1: No sé, productora. Muchas gracias por estar aquí otra vez.
0: Oiga, ya hasta lo voy a adoptar.
1: Sí, ya, adópteme.
0: Muy bien, fin. Todos los días.
1: Todos los días.
0: Y a todas horas.
1: Muy bien.
0: Oiga, ¿y qué cree? Estoy sumamente feliz porque se me hizo que viniera Luis Domínguez.
2: ¡Bravo! ¡Bravo! Ahí tienen que salir las fanfarrias y todo en el radio.
0: Mejor conocido como el Chino.
2: Ah, un gustazo, maestra, un gusto, Alan, al equipo de Radio Universidad. Bueno, es muy bonito volver a mi casa, no solamente mi casa de estudio, sino también que fue uno de mis centros laborales que me brindaron las facilidades, la confianza, saludar a Vic después de tanto rato de no pararme aquí. La verdad, yo feliz de andar por acá.
0: Oiga, no me ponga nerviosa, que se...
2: No, nada de eso, maestra.
0: Uno empieza muy feliz, muy contento, muy formal, y usted luego a la indisciplina.
2: Pues es que la personalidad de uno, digo, al final, uno no pierde la esencia de ser estudiante, de cuando era uno contestón, se brincaba las clases,
0: Así déjeme, porque al ratito le voy a platicar, pero aparte también le voy a preguntar unas dos, tres cosillas, que vamos a ver si todavía se acuerda.
2: De examen, y si no, que me quiten mi título.
0: Es más, vamos empezando con de democracia. No, el día de hoy fíjese que estamos muy felices y contentos porque es nuestro pasajero de nuestro tren generacional.
2: Y sin pagar boleto, que fue la mejor parte.
0: Y sin pagar boleto. Hombre. Me ha costado invitarlo varias veces, tengo que decirlo al aire, porque mi Chinito salió anotado en Estación Política doble vez. Y sí, es porque lo quiero mucho, pero también porque es complicado, mi Chino trae agenda.
2: Ah, es que lo bueno tarda en llegar.
1: Claro,
2: pues uno,
1: por supuesto.
2: A veces es complicado, que si le hablan que la presidenta de la república, que si le hable el señor rector, uno tiene que atender compromisos
0: que atender.
2: Así.
0: Usted disculpe por
2: la
0: no
2: ONU.
0: Dar, por no dar el tallaje, ahí disculpe. Oiga, fíjese que Alan y yo estábamos platicando mucho de usted en días pasados. Y Alan tenía mucha curiosidad de hacerle algunas preguntas.
2: Facilitas, Alan.
0: Facilitas, sin conceptos, sin autores.
1: Muy bien, excelente. Luis, pues un gusto tenerte aquí, la verdad. Y como bien decía la doctora, lo que platicábamos y lo que te queríamos preguntar el día de hoy es qué expectativas o cómo te sentiste al momento de conocer la carrera, qué pasó por tu mente cuando escuchaste ciencias políticas, qué fue lo que te llamó la atención, cuéntanos.
2: Ahí les va, es una historia bien interesante porque ciencias políticas nunca fue mi primera opción, era la segunda. Yo quería estudiar comunicación e información. En ese entonces entraban 40 y yo fui al 44, creo que ahora ya entran 50, sí. Hubiera entrado en otras épocas, pero entraban 40 y yo fui al 44. Termino en ciencias políticas porque yo la puse de segunda opción, porque yo tenía un maestro en la prepa, José Luis Villalpando,
0: así
2: de la
0: es.
2: Generación del 2014.
0: Mi querido José Luis, le mando un abrazo y un beso, lo quiero mucho.
2: Oh, increíble persona. Entonces yo por él conocí las ciencias políticas. Yo decía, bueno, la carrera de José Luis nunca se escuchó tan mal, además en el papel, en el título sonaba chido, ciencias políticas y administración pública. Total, no quedo en comunicación, me busco la lista en el periódico y no salgo. Me paso a ver ciencias políticas. Y ahí aparecí, ya después el reporte personalizado y todo. La realidad es que yo no tenía una expectativa porque yo jamás pensé estudiar ciencias políticas, porque ni siquiera sabía de qué iba. Entonces entramos el primer día y dices,
0: A ver
1: qué pasa.
2: Ajá, o sea, que el Poder Supremo nos apoye, porque yo no tenía ni idea de lo que iba a ver, las clases, los maestros, la currícula, porque nunca la investigué. Yo investigué la de comunicación y dije, de aquí mero soy, pero como plan B, ciencias políticas. Pero yo había revisado un plan de estudios en la vida, que los profes menos. Si no, pues me había documentado desde un inicio.
0: Si no hubiera sido la primera opción.
2: Si no hubiera sido la primera opción.
0: Estoy porque
2: José Luis
0: Villalpando
2: me hubiera orientado. Pero es que jamás le pregunté.
0: Pues fíjese, fue muy buen maestro que en el subconsciente lo hizo que tomara una decisión acertada.
2: No, sin duda. O sea, yo no me arrepiento de haber estudiado ciencias políticas.
1: Muy bien.
0: Oiga, y después cuando ya empieza... ya saber un poquito más, adentrarse en los conocimientos. ¿Qué expectativas tenía de la licenciatura?
2: Yo empecé a ver una licenciatura muy completa y con un gran abanico de oportunidades, porque no solamente era la parte de la teoría, sí, que la teoría política, 1, 2, 3, y que sin marxismo, liberalismo y todo eso, y luego, pero empezamos a avanzar, porque creo que mis primeros semestres eran muy teóricos.
0: Así es.
2: Ya por ahí del cuarto, quinto empezaba administración pública, evolución de la administración pública, gestión pública, y creo que fue de ahí donde me fui, no orientando, pero sí empezaba a tomar una preferencia, es decir, la administración pública me llama más la atención que la academia. No porque no me guste, ojo, si me invitan a dar clases yo encantado, pero sí sentía más como que mi perfil iba por ahí y decía, es que uno puede trabajar, pues sí, como titular de alguna dependencia, incluso ser parte del ejecutivo, bueno, pues es así, la gubernatura del estado, así la presidencia es. Municipal, las diputaciones, forman parte de los egresados de la carrera, pero también en el ámbito, digamos, más atrás, desde la asesoría, la consultoría, dije, se me hace que yo le quiero pegar. Ya después apareció la oportunidad de justamente conducir este programa, que dije, ¿y si le pegamos por los medios un ratito? Digo, porque al final yo quería estudiar comunicación. Y dije, si la carrera tiene un programa de radio, y si por ahí podemos entrar también, porque había... En su momento creo que había varios egresados trabajando en La Jornada, ahora LJA,
0: sí.
2: Y dije, pues también se puede, entonces fue como un mix de todo entrar aquí.
0: Alan, ¿y qué crees? Dígame. Que mi chinito le atinó, nos subió el rating.
1: Uy.
0: En su momento, el chino.
1: Un gran aplauso para
0: él. Bravo.
1: No, gracias. Gracias, chino.
0: Gracias por lo que me toca. Muy bien. Oiga, pero es que usted andaba en todo.
2: Pues es que nos gusta comer calientito, entonces hay que hacerle todo y de nada.
0: Oiga, no, fíjate, Alan, que de estudiante no se quedaba quieto.
1: Uy.
0: Y precisamente quiero que nos describa cuál ha sido su trayectoria para llegar justamente al trabajo que tiene el día de hoy. ¿Qué tanto has hecho, mi chino?
2: Híjoles, de todo, desde vender pozole, de ser necesario. No, bueno, ya propiamente aquí en la universidad, yo cuando entré, empezaba a trabajar en el Auditorio Dimo, el que está ahí por la calle de Alejandro Topete del Valle, en el barrio de San Marcos. Estaba en la dirección operativa. Y luego vino la del personal del INE a invitarnos a un programa muy padre que se llamaba Ciudadanitos.
0: Ay, sí.
2: Que era dar clases a niños de quinto y sexto de primaria. Quizás sí, en primarias, foco rojo, particularmente Jesús María. Después las ampliamos hacia Aguascalientes. Di clases de primaria, coordiné también ese programa. Estuve aquí como locutor de Estación Política junto con el equipo de Meli Mares, Quique Cisneros, Deni Vital, y teníamos un montón de invitados, lo pasábamos padrísimo. ¿Qué más hice? Di las noticias también aquí en Radio y Televisión Universitaria, en el 26.2. Empecé dándolas en la tarde, después me pasan a la mañana, ya también hace un ratito. Después de ahí pasa algo bien interesante, porque a partir de una entrevista que surgió aquí en Estación Política, conocí a los consejeros del Instituto Estatal Electoral, ahora ex consejeros, a Sergio Reynoso y a Francisco Rojas. Nos conocimos, tal, pasamos nuestros números. Entonces, quien estaba en ese entonces en la asesoría de la consejería de Francisco Rojas pasa a ser la coordinadora de Educación Cívica. Me habla Francisco y me dice, oye, está la vacante y pues ya te conozco, me gustaría que trabajaras conmigo. Y al ser una mejor oportunidad laboral para mí, pues me brinco al instituto. Ahí estuve 5 años, pero todo, para mí todo nació de aquí, de estos micrófonos. Porque si no, yo creo que no hubiera conocido a Francisco Rojas, o quizá no en el momento que ocupaba conocerlo, para que en su momento fuera mi jefe en el instituto.
0: Fíjate nada más, Alan.
1: Dios mío.
2: O sea, sí son buenas oportunidades.
1: La verdad, sí. Desde aquí, desde la... Desde sí, radio, desde todo.
2: Porque en ese entonces era el proceso electoral del 2018-2019 y les preguntábamos las novedades, lo que iba a haber, que si los debates y cómo iba a desarrollarse las candidaturas. Y al final éramos estudiantes todavía. Y eso me abrió la puerta a una oportunidad laboral.
0: Fíjate que es cierto, estaba chiquito. El chino estaba chiquito.
2: Todavía me salió.
0: Está alto, pero estaba alto. Chiquito. Y justo lo veías en todos los lugares que jamás te imaginabas. Le prendías a la tele, lo veías en la tele, le prendías al radio, lo escuchabas en radio, luego lo veías en los salones muy pocas veces, y luego después...
2: Pero pasaba.
1: Pero, claro, lo importante.
0: Y luego después iba al departamento y me pedía apoyo para irse a congresos internacionales.
1: Mire.
2: Pues es que también había que buscarle.
1: Claro.
2: Digo, en ese entonces había más oportunidad de... También fue locutor grupero, también.
1: No importa.
2: Fue locutor grupero.
1: Claro.
2: Y particularmente los apoyos para los congresos, me acuerdo, el primerito al que fui fue en Cancún. Digo,
3: nada, perdido, fíjese.
0: Por parte de... Uy, qué casualidad.
1: Qué casualidad.
2: Bueno, pero es la misma asociación que viene ahora a hacer el congreso aquí a Aguascalientes, la Asociación Mexicana de Ciencia Política, la AMESIP. Lo hicieron en Cancún y después como que dije, está padre esto. Hay que explorar las dos oportunidades. Y después se abrieron los espacios incluso para irme de intercambio por parte de la misma universidad, del mismo departamento, brindó la oportunidad. ¿Usted estaba de jefa en ese entonces también?
0: Sí, por eso le digo, me acuerdo perfectamente.
2: Sí, sí, sí.
0: Si alguien estaba en el departamento ahí de manera constante, era el chino.
2: El interés tiene el chino,
1: claro.
2: Entonces me fui de intercambio y empiezo también a conseguir los contactos. Entonces pues ahí salieron congresos y ponencias para España, para Inglaterra, para Italia, para unos estudios de Medio Oriente, pero eso fue por la Universidad de Sevilla, pero todas las oportunidades fueron de aquí. Wow. Y de dar lata también.
0: Así, claro. Picando piedras,
1: sí,
0: haciendo
1: tocando
0: muchas
1: puertas,
0: cosas.
1: Increíble.
0: Y luego además me decía, si no, no le subo el rating, y pues cómo.
2: Ah, no, es que no se pone su
1: sí, también. No, hay que ponerse coquetos.
0: Oye, Alan, dígame, fíjate doctora, que trae una canción sumamente interesante, muy estilo chino, ¿cuál es?
1: ¿Cuál será?
2: Se llama Mi Primer Millón de Bacilos. Es una super rola, a mí me encanta. Ojalá les guste. Y si no les gusta, pues ni modo, le cambien y ahorita regresan en 3 minutos.
0: En un momento más los vemos. Gracias, que la disfruten. Gracias.

0: Buenas tardes a todos y a todas. Nos encontramos en nuestro segundo bloque de Estación Política. Y nos encontramos con nuestro pasajero, Luis Domínguez. Chinito, te tenemos unas preguntitas. ¿Todavía no se acaba? Adelante, Alan.
1: Pues mira, Luis, pues tú ya sabes más o menos cómo es la dinámica. Iniciamos después de este corte musical, muy ad hoc, por cierto, la verdad, una muy buena canción, a mi parecer. ¿Por qué esa canción?
2: Esa canción a mí me encanta porque fue una de las primeras que empezamos a meter en Estación Política. Sí. Y me recuerda mucho que incluso, mientras sonaba la canción, que les comentaba que todo nació aquí. O sea, toda mi carrera profesional, de lo que he tenido, o sea, Estación Política empezó para nosotros como, vayan a conducirlo. Veníamos, nos brincábamos las clases porque lo queríamos hacer en vivo en lugar de grabado, a veces grabado, sobre todo cuando la temporada de exámenes sí grabado. Pero después de ahí vino la oportunidad de trabajar en el Instituto Estatal Electoral, y que esa misma me ha dado la oportunidad de ahorita estar en el Tribunal Electoral del Estado de Aguascalientes. Entonces me recuerda mucho de que, pues yo quería pegar en la radio, no, a lo mejor no pegué en la radio, pero eso me ayudó, no a conseguir mi primer millón, todavía nos falta bastante, pero eso me ayudó mucho a tener lo que ahorita tengo al final del día.
1: La verdad, pues bueno, con lo que nos has contado, pues la carrera que llevas, y curiosamente, como dices, desde radio, pues has podido ir creciendo, ¿no?
2: Sí.
1: Y eso es como que muy enriquecedor para nosotros los estudiantes, el hecho de que nuestra carrera es tan multidisciplinaria que nos podemos desenvolver desde cualquier área.
2: En lo que sea.
1: La verdad, pues te felicito.
2: Ay,
1: y
2: gracias,
1: créeme que eres un ejemplo para los estudiantes ahorita.
2: Pero ojalá uno bueno y no uno malo, porque también reprobaba.
0: No me le eches tantas flores. Porque, ¿qué crees? De repente nomás me decía presente y yo, ¿dónde está el chino?
1: ¿Dónde está?
0: Ya se me fue el chino.
1: Se nos fue.
0: Ya pero, se me
2: fue. Tenía mis 4, 5, 6. Pero le echamos ganas.
0: Le echaba ganas y le sigue echando.
2: Pues en lo que se puede.
0: Y precisamente a mí me gustaría que me dijeras, yo sé que radio ha sido muy importante para ti, pero la licenciatura, ¿qué bases te dio para iniciar en tu trabajo de manera formal en el instituto?
2: Todo, desde el análisis, el no quedarme solamente con una fuente que digan, es que ya leímos tal periódico, ya eso es. Documéntate con más. ¿Qué más? Otros diarios, el radio, la tele, medios nacionales, haz un análisis. ¿Qué pasaría si pasa? O sea, en el instituto luego tenemos que problematizar en el momento de las elecciones. ¿Qué pasa si hacemos esto? Entonces ahí aplicabas de, ok, pongamos a la sociedad de Aguascalientes con tal cosa y hazle un contrafactual de la sociedad de Aguascalientes sin ese, pero a través de modelos estadísticos, porque pues no podíamos hacer ensayo y error a la mitad de la elección. Eso, al final, por ejemplo, yo derecho electoral yo no lo tomé aquí. Quizá un error mío, pero no, porque me fui a estudiar a España.
0: Así
2: y ya
0: es.
2: Tomé otro tipo de derecho, entonces también pude comparar un sistema democrático distinto, diferente, pero también a través de eso quizá proponer o analizar desde otra

0: hacer los estudios locales y nacionales, qué se hizo, qué no se ha hecho y qué se puede hacer, pero también con base al proceso legislativo, porque al final el código electoral se tiene que reformar desde las diputaciones del estado. Entonces también se hacían las propuestas, pero yo ya traía esa base legislativa o eso que nos enseñaron aquí en las clases.
1: Wow.
2: Excelente. Excelente. ¿Qué dice? Bueno.
1: Gran CV.
2: Gran CV. A ver, síguele, a ver qué más encontramos. Qué más vamos a
0: encontrar. Son dos hojas.
2: No, fíjese que yo he estado recordándolos como generación y sé que son una generación muy unida porque se siguen compartiendo, viendo, y que en su momento fueron una generación muy divertida, muy traviesa, pero también muy pensante. Todos sus compañeros en este momento los encuentro colocados en diferentes espacios de análisis, de trabajo, y precisamente lo que quiero, Chino, con esto es que me recuerdes cuando andabas de traviesote.
0: Uy.
2: Una de las tantas anécdotas que te hacen recordar, venir, sacar la sonrisa cuando pisas la Universidad Autónoma de Aguascalientes.
0: Pues mi grupito, le mando un saludote, porque toda la gente, efectivamente estamos en otros rubros. O sea, mi grupo de atrás del salón, era Quique Cisneros, que está estudiando ahorita, sí, en Barcelona.
2: Está en Barcelona.
0: Mónica Costa, que ahorita está en Costa Rica.
2: En Costa Rica.
0: Sandra, que trabaja en Ceciteas. Tomás Piña, que tiene su negocio particular. Desde antes de salir de la carrera ya tenía su negocio y le ha ido súper, súper bien. Y era yo. Entonces, de repente nos mandábamos mensajes de WhatsApp, pura tontería, Alan. De verdad, pura tontería. Memes, videos de que los ponías, pero nunca le bajaste al sonido y sonaba bien fuerte. Y era de, ¿qué están haciendo ahí atrás? Nada, sálganse, por favor. No, y era la rogadera de, no, mire, es que ya nos vamos a callar. Y luego Moni y Sandra tenían una risa bien particular. Y entonces, una vez no se callaron y nos sacaron a los cinco.
2: Así
0: y todavía íbamos para afuera y se iban riendo, y era de, ya cállate, ya de, no, pues que no se podían contener. Entonces pues ya nos sacaron y tuvimos que pedir disculpas al final, pues porque el profe pensó que nos íbamos burlando, porque pues íbamos para afuera y todavía riéndonos. Pero es que pues esas tonterías que uno hace, la neta,
2: chavos. Como estudiante,
1: chavos,
2: como chicos universitarios.
0: Pero nos iba bien, éramos del grupo de atrás, pero nos iba chido en calificaciones.
2: Pero fíjate que sí eran todos los que nombró. Uh-huh. Eran alumnos que en este momento puedo decirles que su promedio era arriba de 9. Todos.
1: Muy bien,
2: porque
1: muy
2: era
1: bien.
2: Una generación sumamente trabajadora y disciplinada. Fuera de que eran traviesos como ellos solos. Y sí, recuerdo la risa de Moni y era sumamente contagiosa. Pero sobre todo decías, ¿te sigues riendo de mí o de qué?
1: ¿O qué está pasando?
2: ¿O qué está pasando aquí?
0: Pues estaba chido.
2: Sí, sí, estaba padre.
0: Esos entonces. Y la verdad es que mi grupito lo recuerdo con mucho cariño. Digo, ya difícil frecuentarnos. Digo, no he ido a Costa Rica, Quique está en Barcelona. Pero de repente todavía un mensajillo por ahí de cómo están. Ese nunca se nos escapa. Con Yadira, con Yaya, con Dani Ceja. Meli Mares, Caridad, Ruth, o sea, toda esa banda, la recuerdo con muchísimo cariño. Pues en general, todos mis compañeros. Y justamente todos, creo que todos nos ha ido bien. Todos
2: bien.
0: Tenemos chambas sí. Estables, en diferentes ámbitos, pero creo que todos nos ha ido bien.
2: Y además de que me tocó, yo les decía en los programas anteriores, es una generación que recuerdo con mucho cariño, porque les digo, ya me voy al doctorado, muchas gracias, con permiso.
0: Los abandonó a la mitad.
2: Los abandoné.
1: ¿Qué pues, doctora?
2: Y luego regreso. Y me toca ya sus últimos semestres en la jefatura. Entonces todos se portaron muy bien conmigo, participaban, hacían muchas actividades.
0: Que si la feria universitaria, que la muestra profesiográfica, sí. Y desde temprano aquí no la vivíamos, pero estaba muy padre. Creo que fue una temporada muy padre, muy a gusto, que yo recuerdo con muchísimo cariño. Creo que no tengo quejas. Bueno, quizá que me pusieron un 7.
2: Uno,
0: quizá,
2: no sabemos.
0: Ah, unos muchos, quizá merecía más, pero bueno, pues ya ni modo. Ya
2: unos cuantos.
1: Le tocaba.
2: Pero fíjate que era... porque precisamente luego el chino, pues decía uno, se merece el 10, pero no viene.
0: No, el 10 es vanidad, me explicaba.
2: Chino, hombre, bueno, te estoy defendiendo.
1: Te estamos ayudando.
0: Sí, un 8.
2: ¿Qué es eso? Uno trata de dejar el legado para que después nos escuchen y nos vean y digan, mira qué bien se portaba.
0: Ah, me portaba bien, pero pues sí me merecía el 7 a veces.
2: Chino, ¿con qué te quedaste con ganas de estar haciendo cuando eres estudiante?
0: Uy, es que creo que no me quedé con ganas de nada. O sea, creo que viajé cuando pude viajar, hice las mejores amistades de la vida, conseguí mis trabajos a partir de la universidad.

0: La universidad me brindó muchas herramientas que hoy en día aplico para mi trabajo, para mi vida diaria. Entonces sí creo que hice relaciones con maestros, maestras, las autoridades universitarias, con anteriores administraciones. Entonces creo que no me quedé con ganas de nada de la universidad. Quizá de que me invitaran a dar clases. Pero bueno, eso lo dejo sobre la mesa.
1: Muy bien.
2: Ponlo sobre la mesa está... y a lo mejor se te concederá, no sé en qué momento, pero puede ser.
0: La cartita al niño Dios, bueno. Ay,
1: bueno, claro. Luis, pues ya como la forma de cierre y yo quedé, o sea,
2: muy sorprendido.
1: Muy sorprendido, mira, se me van las palabras. Ah, gracias.
2: Muy sorprendido porque habla hasta por los codos.
1: Sí, no
2: te
1: para.
2: Dije que hablaba hasta por los codos.
1: Ya como egresado, a nosotros como estudiantes, ¿tú qué consejo, qué recomendación le das a nosotros como futuros politólogos y también como recomendaciones como estudiante aún y a los interesados que les gustaría que entrar a esta maravillosa carrera? ¿Qué nos dirías?
0: Pues primero, para quienes son todavía estudiantes, que se preparen, que muestren todas las armas y las herramientas que tienen. No se trata esta vida de palancas, de es que tengo padrino, es que tengo madrina, porque se usa mucho en la política esos términos. Sí. Se trata de las herramientas que enseñes, que sabes hacer y que sabes dominar desde que ya estás aquí. Mi familia, nadie está en la política. Nadie. Yo, bien o mal, me he ido abriendo paso en la vida laboral sin apoyo de nadie. O sea, de mi familia, háblale al tío, al primo, al sobrino. Yo no tengo a nadie. Y todo creo que ha sido a partir de lo que supe aprender en la universidad, de lo que me enseñaron y que lo que apliqué. Pero también es bien importante que consigan chamba desde ahorita quien se quiera aventar. Que no quiera estar en la academia, está bien. Pero si alguien se quiere aventar a la administración pública, váyale buscando desde ahorita. Porque si allá afuera se necesitan los politólogos. Viene un proceso electoral bien complicado y los politólogos nos cotizamos chido. ¿Por qué? Porque la gente está descubriendo, quizá tarde, pero está descubriendo qué hacemos. Y la gente que quiere estudiar ciencias políticas, créanme que no se van a arrepentir. Es una carrera súper completa para mí, la reina de las ciencias sociales. Nada más no les digan al decanato, porque si no se van a quitar.
2: Yo digo que es la mejor carrera de la universidad, ahí imagínate.
0: Claro, bueno, usted avientes el tiro, yo no.
2: Muy bien, Chino. Pues como siempre nos hace falta tiempo para seguir dialogando con nuestros pasajeros.
1: Puede ser.
2: Yo quiero agradecerte que hayas tenido la oportunidad de venir a Estación Política, que es tu casa.
0: Gracias, maestra.
2: Y esperamos que no sea la única ocasión que podamos contar contigo.
0: Aquí andamos, cuando
2: quieras. Y que probablemente después te podamos ver en las aulas. No te lo prometo, pero sí lo pongo sobre la mesa. Quiero agradecerles también a todos los que el día de hoy nos escuchan en Estación Política. Fue una tarde maravillosa, llena de recuerdos. Y también quiero agradecerles en cabina a Oswaldo, a Víctor, a Saúl, que gracias a ellos, sin su magia, no podría ser posible el programa del día de hoy. Los esperamos el próximo martes para identificar quién será nuestro nuevo o nueva pasajera. Que tengan excelente tarde. Muchas gracias.
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